19 horas con 8 minutos, así iniciamos el programa de esta noche. Pink Floyd compartiendo contigo. Gracias por estar siempre con nosotros a través de 94.5 FM, desde acá, desde Ambato, para todo el mundo a través de www.estereofiestambato.com. A quienes están transitando y a quienes también están caminando, ¿eh? Este paro nos está matando. Bueno, y también el tráfico en la ciudad, fatal, o sea, todo el mundo sacó su auto, ahora sí. Y las motos, ¿no? Que digamos, ¿ah? Tener muchísima precaución, mucho cuidado, porque hay unos loquitos por ahí que andan corriendo y puedes pasarte y sufrir algún accidente. Y el tráfico en la ciudad, como te dije, está fatal a estas horas. Pues nosotros vamos a acompañar directo a casa, ¿ah? Después del trabajo, después del estudio. O simplemente a ti que estás trabajando ahí, aún en tu oficina, pues nosotros vamos a compartir algo que te encanta.

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Hay un feedback acá, hay un feedback. Algo nos está sonando. Ya, pasó. Bueno, seguimos 19:13 ya en la noche. ¿Qué tal tu día martes? Estamos 2 de junio. Ayer, ¿qué tal pasaron el día del niño? Esos niños, esos rebeldes. Allí está Bon Jovi. ¿Qué tal? Buenas noches. Buen día en todo el mundo. O recién te estás despertando. Buena tarde. A través de www.estereofiestambato.com.

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19:34 minutos compartiendo música junto a Joe Cura. ¿Qué tal? Ah? ¿Qué tal tu tarde? ¿Qué tal tu tarde-noche? Escuchemos algo junto a Prior. Buena canción, ¿eh? Imagínate tú ahí en la playa. O imagínate en el carretero. Viéndote a algún lugar.

0: 19:59, 7:59. Y te cuento algo, te cuento que sabías que el uso excesivo de internet, especialmente antes de acostarse, perjudica significativamente la calidad del sueño, afectando tanto a la salud mental como a la física. Así que entendido, ¿ah? ¿Eh? Ya pues, 10 de la noche dejemos el celular al lado para descansar totalmente.
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1: Horas con 21 minutos, ya marcamos las 8 con 21. Y te cuento algo, ¿eh? ¿Sabías que la ternura del día? En la naturaleza, las nutrias duermen agarrándose de las patas para que la corriente no las arrastre mientras duermen. Y cuando las nutrias agarran la mano de un humano, se activa el mismo instinto, así que se sienten seguras las nutrias. Los animalitos están enamoradizos, ¿ah? Esa miradita. Las nutrias. 20 con 22 minutos. ¿Qué tal tu noche? A las 21, desde las 21 hasta las 23. No te olvides de sintonizar Fausto Garcés. En su fiesta retro, así que desde las 21 hasta las 23 horas. A partir de las de. Desde las 10, de lunes a viernes, desde las 10 de la mañana hasta el mediodía, hasta que vayas al almuerzo, te acompaña Guido Naranjo Jr.

Estamos llegando a la parte final de este programa. Que tengas una excelente noche. Que la pases súper bien. Felicidades. Feliz martes. Lo que le queda de martes. Nos encontramos mañana, ya mitad de semana, mañana miércoles 3 de junio. Acompañarnos juntos hasta la casita. Compañero Fernando, ha sido un verdadero placer haber disfrutado contigo estos 120 minutos. Tengas un miércoles espectacular, que todo te vaya bien.

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Y así es que llegó el lobo, señores, que llegó el lobo. ¿Qué tal, qué tal, qué tal? ¿Cómo les va? Hoy martes 2 de junio, ¿qué te parece? Estamos el segundo día de este mes de junio. El día del niño pasó y ahí viene el día del padre. Es el tercer domingo de este mes. Pero bueno, son exactamente 21 horas y 11 minutos. ¿Qué tal pasaron este martes? Todavía con ese problemita que está del transporte urbano, ¿qué te parece? Por ahí estaban en las redes sociales, ya estaban poniéndose un poquito bélicos contra los buses intercantonales que están sirviendo a la ciudadanía. Si es que de pronto no quieren trabajar hasta que arreglen, no caoticen más la ciudad, ¿no es cierto? Estaban por ahí también algunos señores agentes, algunos señores policías también, y no hicieron nada. De ahí, pero bueno, ¿qué podemos decir, señores? Por favor, si no quieren trabajar, simplemente dejen a la gente que quiere trabajar hasta que solucionen su problema. Todos necesitamos de pronto movilizarnos y trabajar también. Imagínense, también están la gente por ahí trabajando en sus camionetas de alquiler, también en automóviles particulares, también en taxis públicos, también de pronto en los taxis amarillos con verde, son los parroquiales, en busetas, en todo. Nos están ayudando a transportarnos a diferentes partes, ¿no es cierto? Y el Ministerio de Educación también ha tomado algo, ¿cómo se puede decir? Ya están algunos estudiantes ya en modo virtual por esta situación del transporte. Pero bueno, vamos a ver qué pasa con las autoridades, a ver si es que toman alguna carta en el asunto sobre lo que están haciendo ya, utilizando la violencia contra otros transportes en el gremio. ¿Qué te parece? Pero bueno, 21 horas y 12 minutos, estamos habilitando ya nuestros números telefónicos, tanto el convencional, que es el 2400-555, y la línea móvil 096-2245-888. Gracias a esos primeros mensajes por acá. 096-2245-888. Yo soy su amigo Fausto Garcés, el lobo del aire. Estaremos juntos hasta las 23, como siempre, con buena música. Y muy bien, escuchábamos algo de 1962, Hermanos Arriagada, Dime Si Te Veré. Y también estuvo Jairo con Nuestro Amor, Será Un Himno. ¿Qué tal esos temas musicales? Pero bueno, vamos con más. Y hoy te tengo esta famosa canción de Roberto Carlos, nació en Italia. ¿Qué te parece? Fue en italiano, fue su primera canción, de una historia basada y una bastante bella historia. Un gato en la oscuridad, o también llamada Y Hoy Te Tengo. Esta famosa canción de Roberto Carlos nació en Italia. ¿Qué te parece? Fue en italiano, fue su primera canción, de una historia basada

0: había lanzado en un sencillo que contenía un reverso como detalles. Otras canciones de las más famosas del maestro Roberto Carlos, sin embargo, la canción fue adaptada al español y para Roberto la letra no estaba muy clara. Toto Savio compartió en una entrevista que la inspiración de esta canción había surgido en su natal Nápoles, donde había un muchachito que con cualquiera de una edad de 12 años jugaba con sus amiguitos en la calle. Y una niña más o menos de su edad siempre lo observaba desde la ventana de su casa. Con el tiempo ellos se hicieron amigos y se enamoraron. Y siempre, a la mayoría de las veces, hablaban en la ventana porque era rara la vez que la joven podía salir a jugar. Entonces vamos rápidamente con esto de los Roberto Carlos. Se viene Un gato en la oscuridad. Bienvenidos, bienvenidas.
1: No, no, no, no.

señor, estamos escuchando algo de Andrea del Boca, canción para gritar, es que te amo. ¿Qué tal? Ah, tremendo tema musical. También por acá son exactamente 21 horas 22 minutos y gracias a la gente que siempre está con nosotros compartiendo la buena música. Como siempre estamos en Estéreo Fiesta 94.5, tu estación desde Ambato, Ecuador. Y también gracias a la gente que está con nosotros compartiendo la buena música a través de www.estereofiestaambato.com. Y hoy estaremos con Paulo Freire, cantautor, compositor y músico, también uno de los excelentes guitarristas cuencanos, ¿eh? Una de las bandas que estuvo acústica, otras bandas también emblemáticas de aquí, de Ecuador, actualmente está en Vasca. Estaremos con La Fiesta con el Lobo, con una entrevista exclusiva con Paulo Freire desde Cuenca. Así es, ya lo saben, ¿no? Entonces, pilas, pilas por ahí. Bueno, vamos a ver este dato que tengo para todos, ¿ah? ¿Qué pensar cuando tu pareja te dice chao, ah? ¿Alguna vez tu pareja te ha dicho chao y no sabes por qué, ah? Cuando tu pareja te dice chao, lo que debes pensar depende completamente del contexto de la conversación, ya que puede ser un simple cierre casual o una señal de alerta emocional. La palabra chao es una intersección coloquial que su significado cambia según el tono, el canal, el texto o la persona y lo que ocurre justo antes de que la dijera, ¿eh? Muy bien, después estaremos dando lectura a los diferentes escenarios para ayudarte a descifrar qué pensar cuando te dice alguna persona chao, ¿eh? ¿Te han dicho a ti alguna vez chao? Así es, ¿eh? A mí sí, pero bueno. Vamos rápidamente con más música y también por acá los mensajes. Gracias. E Irene Robalino. Buenas noches, Lobito. Por favor, algo de Edison. Un amor que no fue. Con mucho gusto. Está listo en el playlist. También por acá, buenas noches, Katy López. Buenas noches, ¿cómo te va? Algo de Andrea de no, Alberto Vázquez, dice El Pecador. Con mucho gusto. También por acá, Lucy Córdoba también nos pedía algo de Andrea del Boca, la que está sonando este momento, una canción de 1989, álbum Te Amo. 21 horas 24 minutos, y nos vamos entonces a escuchar este gran tema musical de Edison. Es cantautor ecuatoriano, álbum Recuerdos. Nos vamos un tema musical que se llama A un amor que no se fue. Vamos entonces con más.

Y bueno, señores, estamos escuchando al maestro Juan Gabriel. Ha llegado un ángel, los vimos en 1986, álbum Pensamientos. Gracias a Paulina Suárez, fue directo a Salcedo esta canción, ¿ah? ¿Eh? Gracias a la gente de Cotopaxi, Latacunga, Saquicilí, Pujilí, a toda esa gente que nos escucha siempre en la frecuencia 94.5 de Estéreo Fiesta. Y su programa, Románticas de Lobo, con su amigo Fausto Garcés, el Lobo del Aire. Ya sabe, gracias a los mensajes al 096-2245-888. Es importantísimo saber que estamos conectados siempre, ¿ah? ¿Eh? Aquí con la frecuencia 94.5 y sus buenos gustos musicales. Muy bien, por acá también gracias a Camila Rubio, también a Lionel Salcedo, Roberto Flores. Me está pidiendo algo de Juan Erato Mochi. También por acá algo de Grupo Indio. También algo de Ricardo Acosta. Milton César nos piden, qué buenos temas musicales, ¿ah? ¿Eh? Pero sigamos con el tema de hoy cuando son exactamente 21 horas y 37 minutos. Muy bien, ¿qué pensar cuando tu pareja te dice chao, no es cierto? Vamos con un contexto, el normal y tranquilo. Es una despedida rutinaria, no le busques doble significado. Es la forma natural e informal de cerrar una conversación de a diario, ¿ah? ¿Eh? Decirse simplemente chao. Tienes ocupaciones, significa que simplemente se va a trabajar o estudiar o a dormir o a realizar otra actividad que requiere su atención. También espacio personal, piensa que la interacción del momento terminó de forma sana y que cada uno sigue con sus actividades individuales, ¿eh? ¿Qué te parece? También hay justo después, durante una decisión. Esto sí es importantísimo. Vamos a escuchar un poquito sobre eso, ¿eh? Muy bien, vamos. Dice justo después o durante la de una discusión, ¿eh? Es un freno de mano emocional. Tu pareja puede estar abrumada, saturada o dependiendo del control de sus emociones. Piensa con qué prefiere cortar la comunicación antes de decir algo inherente o hiriente, ¿eh? Simplemente te corta y te dice chao, ¿eh? Muy bien. Necesidades de espacio. En un lugar de asumir que ya no te quiere, piensa que necesita enfriar la cabeza de forma individual para procesar el conflicto en calma, ¿eh? ¿Qué te parece? Te dice chao para ver si es que de pronto después te da otra oportunidad o de una vez ya te da. Iba a decir una cosa, pero no. Pero bueno, también corte tejano por orgullo. Sí, el chao se siente seco o cortante, especialmente en chat de texto. Suele reflejar molestia, frustración o forma de demostrar resentimiento sin mantener el debate abierto, ¿eh? Muy bien. Después estaremos dando el momento de crisis o distanciamiento prolongado. Vamos rápidamente con música. Se viene algo de Ricardo Acosta y se viene con Vete con él, cuando son exactamente 21 horas y 40 minutos. Chao.

0: musical este de Grupo Indio desde México, Sharing los Primos de 1979, versión en español, cuando son exactamente 21 horas y 46 minutos. Tú escuchas de Estéreo Fiesta 94.5, tu estación, y el programa Románticas de Lobo con tu amigo Fausto Garcés. Gracias a los mensajes al 096-2245-888. Gracias a Ceci Arcos, también a Jenny Sánchez, Lourdes Lara y Freddy Acuña. Gracias. También por acá.
1: Tomados de la mano.
0: Muy bien, Rubén Garzón y Carlos Gamboa, ¿eh? ¿Qué tal? Nos ha pedido estos tremendos temas musicales, ¿ah? ¿Eh? Pero bueno, vamos con más y culminemos ya con el tema de hoy. Te recuerdo que estaremos en la Fiesta con el Lobo con Paulo Freire, ¿eh? Cantautor, arreglista, guitarrista de algunas bandas, entre ellas Acústica y también Vasca. Estaremos conversando sobre su vida musical referente a las diferentes bandas y arreglos que ha hecho y canciones como Lejos de Ti y otras más, ¿eh? Ya lo sabes, estaremos desde las 22 como siempre. Muy bien, ¿qué pensar cuando tu pareja o alguien te dice chao, ¿eh? ¿Qué tal? Justo después, durante una discusión. También el momento de crisis o distanciamiento prolongado. Un límite definitivo si la relación ya venía arrastrando problemas graves o conversaciones sobre terminar eso. Chao. Puede ser un punto final o intento explícito de marcar distancia seria, también llamado de atención. A veces se usa de manera impulsiva para ver si tu reacción, midiendo si vas a buscarle o a pedirle que se quede, ¿eh? Un chao con trampa puede ser, ¿no es cierto? También, ¿qué mentalidad adoptar en ese momento? Evita la sobreinterpretación. Si no hay razones previas para dudar, asume que es una despedida normal. La mente suele crear escenarios catastróficos por la inseguridad, ¿eh? También dale su espacio. Si viene de una pelea, no insistas. De inmediato, forza la comunicación. Cuando alguien ya está y se despidió, suele empeorar las cosas, ¿eh? También prioriza la claridad. Si te genera mucha ansiedad, piensa en frío y espera un momento educado para preguntar abiertamente si hay algo que deba conversar o solucionar juntos. Muy bien, ya lo sabes. Entonces, si alguien te dijo chao, bueno, tenemos que pensar por qué, ¿eh? Muy bien, vamos con más música. Vamos con Juan Gerardo Mochi. ¿Qué hay en tu mirada? Nos dice, ¿eh? He traído el álbum El Gran Encuentro. Vamos rápidamente, porque el tiempo es nuestro peor enemigo. Vamos.

Y bueno, con este tema musical estamos culminando ya la primera hora de programación. Little César, la última canción. Son exactamente 21 horas y 55 minutos, señores. Estaremos después de un momento con algo de Paulo Freire, ¿ah? Guitarrista, compositor y productor, fundador de Vasca de Cuenca, y también estuvo en la agrupación Acústica y más. Pero bueno, de a poco estaremos ya en la entrevista. 21 horas y 56 minutos. Me despido de esta primera hora de programación. Estaremos con la fiesta con el lobo después de un momento. No se desconecten, que aún hay más. Saludos y más saludos por acá. Irene Caitzel, Irene Solano, Manuel Dávalos, Carlos Castro, también Roy López, Aliana Huerta, Lizeth Villarruel y Ivonne Gutiérrez, gracias. Volvemos, no se desconecten, que aún hay más, que aún hay más, ¿eh? Vamos con un tema musical por acá. Los Nómadas nos han pedido, ¿eh? Los Nómadas, lo mejor de Los Nómadas es el álbum, se viene Pedacito de mi vida.

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0: Es un honor tener a uno de los integrantes, tanto, digamos, integrantes y fundador también de unas grandes bandas musicales aquí en Ecuador. Grupo Acústica desde Cuenca también, y también Vasca, una agrupación que también ha hecho furor entre la gente rockera ecuatoriana y mundial también, ¿no? Está con nosotros el señor Paulo Freire, que es un excelente músico, guitarrista, productor y compositor. Buenas noches, Ambato, Tungurahua, te saluda. Buenas noches, Paulo, ¿cómo te va?
1: Buenas noches, muchas gracias a Radio Estéreo Fiesta por la invitación, a ti por haberse acordado de este humano, y nada, con mucho gusto siempre, Ambato, y todas de lo que es Tungurahua, el centro del país, nos tiene gratos recuerdos, así es que para mí un privilegio estar aquí. Gracias.
0: Excelente, gracias a ti que te has tomado el tiempito también para darnos el chance acordarnos y recordar grandes temas musicales de grandes bandas que tú has ayudado a fundar, ¿no es cierto? ¿Qué nos dirías de pronto de tu vida actual? ¿Cómo estás tú? ¿En dónde estás? ¿Qué has hecho?
1: Bueno, ahora mismo vivo en Cuenca, ya hace unos 8 años más o menos, y bueno, retorné a Vasca, que es una banda, como todos saben, de heavy metal, y bueno, pero aparte tengo pues mi faceta de guitarrista clásico, en donde exploto mucho en guitarra clásica lo que es música nacional, incluso rock, pero pasado a música clásica, y también toco como invitado en varios eventos con varias agrupaciones, sea de música de recuerdo, sea música clásica mismo, pero a veces ya con grupos corales. Y bueno, ahí buscándome la papa como por donde haya.
0: Excelente. Excelente. ¿Qué nos dirías de pronto de tus inicios, de pronto con el Grupo Acústica en 1989, 1988? ¿Qué nos dirías?
1: Bueno, en realidad yo entro a Acústica ya cuando Acústica era muy pegado. Te estoy hablando del 90, ¿qué sería? 90 y, no, 94 más o menos. O sea, yo no soy fundador de Acústica. Yo entro a Acústica en un momento cuando ellos estuvieron en el top de esas épocas, no estoy hablando de los 90s. Uh-huh. Porque por cosas de la vida le echan a su, bueno, no sé si le echaron, lo cierto es que renunció el primer guitarrista de ellos, y me seleccionaron a mí, así que gracias a esas cosas de la vida, pues yo entré a Acústica, que con los cuales pues tuve en el 94 la primera vez que yo conocí Estados Unidos, gracias a ellos, a una gira internacional que hicieron. Así es que Acústica es muy presente en mi vida, pues yo entré a Acústica, que con los cuales pues tuve en el 94 la primera vez que yo conocí Estados Unidos, gracias a ellos, a una gira internacional que

0: y Rodrigo Aguilar, ¿eh? Es un placer estar contigo aquí en este Fiesta 94.5.
1: Bueno, claro, todos son hermanos, brothers de otra mamá, pero terminamos siendo más que amigos, hermanos, porque andábamos de gira no solo en Ecuador, sino en Estados Unidos. Nos tocaba dormir iguales ahí, pelear, y encima tocar. Y es bonito esto de la música, te hace, más allá de la música, existen otras cosas, ¿no?, que te hermanan con la gente. Y es lo lindo, ¿no?
0: Excelente. ¿Otras bandas aparte de eso para después enfocarnos con Solo Vasca? De pronto acústica, después si estuviste en otras bandas.
1: Obviamente, deja ver si me acuerdo. Bueno, en mi vida loca del heavy metal, yo empecé con Slash, que era una banda de... En ese tiempo, pues para mí eran jóvenes, estoy hablando del 90 sería. Bueno, para mucha gente estoy hablando de 1990, porque muchos no habrán ni nacido. Slash era una banda del Freddy Dele con el Carlos Dele, que venían de las bandas viejas del rock pesado de Cuenca. Ellos me invitaron cuando yo tenía unos 16, 17 años. Pero de ahí yo fundé Vasca. Vasca es súper viejo, ¿eh?
0: Claro.
1: Fundé Vasca, sí, muy, muy viejo. Y después, a la par también tocaba con una banda que se llama Ovejas Negras. Se llamaba Ovejas Negras. Que por ahí hay muchas historias con las Ovejas Negras, porque funcionaba a la par Ovejas Negras, Vasca y también acústica. Yo me daba el tiempo para ese tiempo joven para andar por todos lados. Así es que las Ovejas Negras es muy importante en la cuestión musical, porque los integrantes de las Ovejas Negras eran compañeros del conservatorio. Entonces por ahí empezamos a hacer rock, pero un rock no tan duro como el de Vasca, sino más pop, digamos. Pero hay una relación bien grande, porque por ejemplo algunas canciones de Vasca vienen de las Ovejas Negras, especialmente el Culpables es de las Ovejas Negras en realidad, pero luego grabamos con Vasca y se hizo muy muy conocida, ¿no? Pero a la par también andábamos con el acústica, o sea, era como joven, tenía
0: como
1: tiempo,
0: joven no te cansabas de...
1: En verdad, eso era. Si no era ensayo con el uno, era con el otro por ahí. Y así andábamos de los grupos que me acuerdo de ese tiempo. En Estados Unidos, pues cuando ya me fui con acústica, pero bueno, eso es mucho después, ya en los 2000, hice la banda que se llama Virus, con unos manes de Brooklyn. Y por ahí también tuvimos algún éxito en los Estados. Y bueno, y como músico invitado he tocado... De los que me acuerdo, en Luz Bell he tocado música de recuerdo con Los Ángeles Negros. Bueno, a veces terminé tocando cumbia con los mexicanos, alguna vez bachata por ahí. Oye, yo que no he hecho, pero por ahí grabando con el perro y el gato. Así es que, bueno, gracias a la vida todo ha salido bonito hasta ahora.
0: Excelente. Ahora vamos a escuchar un tema de Paulo Freire Band. ¿Qué nos dirías, Solo Tú y Yo?
1: Gracias, si esto es la banda, me estoy olvidando. Claro, esa es mi banda. Qué hueso.
0: Escuchemos este tema, después conversamos un poco de la banda. ¿Qué te parece?
1: Ok, claro, dale.
0: Muy bien, entonces vamos con Paulo Freire y Paulo Freire Band con el tema Solo Tú y Yo, extraído del álbum Obras y Desdoblamientos, ¿eh? ¿Qué título? Pero bueno, Obras y Desdoblamientos. Vamos entonces, ¿cuáles son exactamente? 22 horas y 18 minutos.

0: Estamos escuchando al maestro Paulo Freire por acá, con la banda Paulo Freire Band, solo tú y yo, ¿eh? Qué tremendo tema musical, cuéntanos un poquito sobre esta banda y cuál es el culpable de esta tremenda letra.
1: Bueno, este es mi último proyecto que va a la par con, bueno, siempre estoy girando con Vasca, pero este es mi proyecto, digamos, personal, que no es tan personal, sino es con mis compañeros músicos. Y pero pues, ya pusimos ese nombre por alguna cuestión de concurso que estuvimos en el IPSI, y yo ya había enviado los papeles antes de grabar con los chicos, así es que ya quedó así. Y como y no, más bien gracias a los chicos por el acompañamiento, ya quedó ese nombre la banda por cuestiones más bien políticas, por un concurso que teníamos en el IPSI ese tiempo del Ministerio de Cultura. Esta canción, Solo Tú y Yo, es una canción de un inmigrante. Yo soy inmigrante, ¿no? Yo soy inmigrante, yo viví 18 años en Estados Unidos, así es que hay bastante carga de nostalgia. Porque esta canción, al hablar de Solo Tú y Yo, habla de la relación de un migrante con la ciudad, en mi caso, pues, con mi país, ¿no? Por eso dice... Así paso la noche, así el día, algún día yo espero que vuelvas, o algún día espero volverte a ver, pero no necesariamente habla de una relación de hombre-mujer, sino es de una relación del migrante con la tierra. Entonces, es una linda canción que yo la hice pensando cuando vivía allá solo en New York, ¿no? Ese tiempo. Entonces... más o menos habla de eso, de recordar tu tierra, lo que... Por eso dice un rato, como quisiera pedirle a Dios volver atrás, porque a veces cuando eres migrante hay momentos que en realidad quisieras que el tiempo retroceda, ¿no? Pero más o menos de eso trata la canción. Es un poco dura, mucha gente piensa que es de amor a hombre, mujer, y no, es más bien del migrante a su tierra. Es un lindo tema, ojalá puedan escucharlo más detenidamente.
0: Claro, y de una vez, o sea, dinos en dónde pueden escuchar y ver los videos que tienes, tanto de todas las bandas, o sea, de toda tu trayectoria.
1: Bueno, de la Paulo Freire Band pueden vernos en YouTube, en mi página que se llama Paulo Freire Band, o Paulo Freire Oficial, perdón. En YouTube pueden encontrar todas las canciones de Paulo Freire Band. Las de acústica, pues, en el canal de acústica. Las de Vasca, en los canales de Vasca. De las Ovejas Negras casi hay muy poco material. Podrían, mucho material recolectado que yo he podido, tal vez en mis páginas de Facebook pueden encontrar alguna información, ya que como son grupos muy, muy viejos, tú sabes, ese tiempo no había videos, nada. Claro. Era bien difícil tener, sí, una cámara de video, era... Pero por ahí tenemos unas fotitos, de hecho unos videos ahí medio manuales. Y hay alguna información en mi página de Facebook, que es Paulo Freire Guitar, de la página de Facebook, y ahí pueden encontrar bastante información. Bueno, la que yo he podido recolectar. Excelente. Y más que nada, todo en YouTube. Y lo que cualquier información, más bien cualquier cosa que tengan para ayudarme a recolectar, a mi página de Facebook, y más bien agradecido, porque siempre es medio complicado. Música de atrás de los 95, 93, medio difícil conseguir.
0: Claro, es que antes era difícil.
1: Hay audios sí hay. Por ejemplo, si hay audios de las Ovejas Negras, grabamos el Culpables, el Vino, algún otro temita por ahí. Pero video sí es medio complicado, es encontrar.
0: Muy bien. Por acá nos dice, buenas noches, felicitaciones a Paulo Freire y por toda su trayectoria musical, muchos éxitos, nos dice Katy. También por acá Cristina Torres nos dice, aguante, dice a Paulo Freire. Ella nos estaba preguntando dónde ver tu producción y ya lo dijiste. Vamos a escuchar otro temita, ¿qué te parece si nos vamos a... invité a escuchar algo de Viruzzi, ¿ya? Banda principal heavy metal ecuatoriana neoyorquina, Viruzzi. Integrantes: Pablo Freire, guitarra, ex guitarra de la legendaria banda Cuencana Vasca, Juan Carlos Oleas, Gerardo Mourad y Walter Ramón. ¿Ah? ¿Qué nos dirías de esta agrupación que nace en el 2002?
1: Híjole, Viruzzi representa para mí un momento de mi vida en New York, específicamente muy muy bacana, muy loca, también joven ese tiempo.
0: Claro. Entonces, todo rock star allá, ¿no?
1: Claro, es que joven uno no le importa mucho las cosas.
0: Muy bien, vamos entonces con el tema Creo en Ti, ¿qué te parece?
1: Dale, dale, a los años.
0: Vamos entonces con el maestro Pablo Freire y Viruzzi con Creo en Ti.

0: Y bueno, seguimos con el maestro Paulo Freire, ¿eh? Desde Cuenca estamos enlazados. ¿Cómo es la tecnología? Como estábamos conversando después de un momentito, la tecnología antes hasta para los músicos era difícil, ¿no? Y por ende, de pronto, como dijiste, encontrar material de antaño es muy difícil. Pero bueno, tenemos estas grandes canciones, estos grandes temas musicales que de a poco se ha quedado en la historia y estamos aquí recordándolos. ¿Qué nos dirías sobre eso?
1: Perdón, ¿qué me dijiste?
0: Ah, de lo que de la situación de la tecnología, que es muy difícil.
1: Oh, sí, o sea, te entendí, pero no entendí la pregunta exacta. Oh, obviamente, como te digo ahora, es muy simple. Con tu celular grabas un video del concierto o del ensayo y ahí queda un material ahí para la historia. Ese tiempo era difícil, porque tener una guitarra era difícil. Imagínate, tener una cámara de video era imposible.
0: Claro, así es.
1: Entonces, como tú dices, lo que ha quedado son... Bueno, tampoco soy tan viejo. Ya había el CD en ese tiempo. Entonces, por ahí sí hay CDs. Audios que hay también en YouTube. Pero bueno, de Virus sí hay algún material en YouTube mismo. Hay una página de Virus y que la verdad, como ya nos separamos, no se ha movido, pero... es más fácil encontrar Virus y, por ejemplo, que las Ovejas Negras, pero tuvo su gran aceptación Virus, y el problema es que nos separamos y vos sabes, ya ahí las cosas empiezan a no caminar, pero bueno, quedaron tres discos para la historia que creo que son unos grandes discos, y siempre la gente nos dice cuando se reúnen o un tributo. Así es que eso está pendiente. Algún rato por ahí hacemos algo de la música de Virus. Y no sé si con los Virus impropios o algún tributito, alguna cosa.
0: Excelente.
1: Pero bueno, está pendiente.
0: Por acá nos dice
1: está
0: Manuel pendiente. Freire Cruz, dice el cantante de la banda Paul Freire Band, es su hermano Juan Freire, ¿cierto?
1: Sí, el loco de Miñaño, él me acolita.
0: Ah, buenazo. Mejor ahí.
1: Un saludo, Juan. Un saludo a todos los chicos, la verdad tengo un agradecimiento grande a ellos porque el viernes pasado tocamos en el Hipo Fest a Diego Chávez en el bajo, al Chico Polla, que es Juan Fernando, en la batería, a Chofre Mora en el teclado, Juan Freire en la voz, así es que nos acolitaron y no me acolitan en el proyecto, igual al José Novera en el estudio de grabación. Tú sabes, esto del heavy metal no es pues para hacerte rico, ni así es que hay que tener mucha alma y mucha amor a la música en realidad para hacerlo, porque si fuese por dinero estamos jodidos.
0: Chuta, sí, pues. Muy bien, son exactamente 22 horas y 33 minutos, mi hermano. Vamos con el plato fuerte, ¿eh? Vamos con Vasca, ¿qué te parece, ah? ¿Eh? ¿Qué nos dirías con esta gran banda que ha dejado gran historia musical en lo que se refiere al Ecuador, ¿no es cierto?
1: Bueno, Vasca, como te conté, es una banda muy vieja. Yo hice Vasca, debería haber sido 88, 87, más o menos, cuando yo estaba en cuarto año de secundaria. ¿Te acuerdas que antes eran 6 años en secundaria?
0: Claro.
1: Ahora creo que funciona de otra forma, la verdad ya no, ni sé cómo se... Pero, sí, la verdad no sé. Pero, si algo tiene Vasca en sacar a nombre, o como se diría, a pecho, es la resistencia. Y eso es algo que es loable, y no lo hablo por mí, sino hablo por mis compañeros que han estado al pie del cañón todo el tiempo, uno mismo ahí peleando ahí con la vida, porque tener una banda de heavy metal, primero no era, al menos en los 90 no era muy aceptable, ¿no? Ahora ya es más, ahora hay conciertos grandes y todo, pero ese tiempo pues, tú sabes, era bien censurado el rock, y mucho más el rock pesado, era pesado, aunque era Vive el Diablo y esas pendejadas. Pero entonces la resistencia y el creer en uno mismo, no creer en los compañeros, creer en la banda, ha hecho que Vasca llegue a donde está, ¿no? Gracias a Dios, a la vida. Ahí vamos, ya viejitos todo, pero ahí seguimos.
0: Excelente. Aquí estamos viendo de pronto el Vasca acústico, porque eso fue algo fenomenal, porque siempre a Vasca se le veía en escenario, siempre con sus guitarras eléctricas, estridentes y todo. Y aquí está en el video, estás tú también en primer plano, cuando graban el Culpables en acústico, junto a una bella mujer que también está haciendo sus coros por ahí, junto a Pablo.
1: Bueno, mira, que los clásicos de Vasca, hablaré por los clásicos, realmente yo hice El Hijo de la Tierra Nefasta, son canciones que nacen de la guitarra acústica, de la guitarra clásica. Entonces, eran canciones simples, o son canciones más bien simples de llevarle al estado acústico. Porque, por ejemplo, si vos oyes del Ultratumba, el Hijos de las cancioncitas, digamos, que son himnos de la banda, fueron hechas en guitarras clásicas, acústicas. Entonces, realmente hacíamos las canciones, o llevaba yo ya las canciones al parque, o grababa en una, esa Sony, ¿te acuerdas que había con Play y Reggae? Grababas en un cassette.
0: Claro.
1: Entonces yo le mandaba a Juan Gustavo que ya se aprendan las letras. Yo hago, ya arreglábamos la música pesada ya con todos los compañeros. Me acuerdo de Javier Calle en el bajo, el Giovanni Zavalli en la batería, el Bolívar Guachichulca en la otra guitarra, el Juanito Gustavo en la voz. Y ya con ellos ya llegábamos y ya, pero la hacíamos ya la parte pesada, pero la canción en realidad salía de una guitarra clásica, la típica guitarrista que es para llevar al parque, ¿no? Entonces, no es muy difícil hacer el acústico esas canciones, ¿sabes? Más bien era al contrario, era hacer esas canciones rock duro. Entonces, se nos ocurrió, pues, y también a pedido del público que querían su acústico, y nos fue bastante bien. Lastimosamente, ese día, yo creo que estás viendo el video, ese día llegó la policía y no nos dejó tocar todo el show.
0: La típica, chuta.
1: Oye, qué huevada. Y era bonito el show, ni siquiera era loco, pero ya sabes, la policía siempre anda atrás de nuestros pasos.
0: Así es, entonces vamos a escuchar de Vasca El Hijos de. Nos vamos a 1997, cuando es relanzado otra vez. ¿Qué te parece?
1: El 97 es el primer lanzamiento, desde el cassette.
0: Claro, ahí ya le mandan a formato ya. Pero tenemos también una sorpresa por acá, mijo. Mira, ¿a quién tenemos por acá?
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0: Y bueno, estamos escuchando, señores, a Vasca de Ecuador, y estamos con Paulo Freire, un integrante y cofundador de la agrupación, Oye, esta banda sí es tremenda, ¿no? Tiene grandes éxitos musicales, ha sido ícono. ¿Y por qué en Cuenca hay muchas bandas buenas? De pronto, como dicen, en vez de diccionario tienen cancionero, nace con cancionero.
1: Dale, serio.
0: Cuéntanos un poquito.
1: Oye, en Cuenca somos como rebeldes de naturaleza, y el rock es rebeldía, así es que por ahí creo que somos medio acelerados, entonces pues somos rockeros.
0: Excelente.
1: Pero muchos también son rockeros, ¿sabes? Yo admiraba mucho a Mato.
0: Sí, sí, la capital del rock.
1: De hecho, yo soy de origen ambateño, mi abuelo era ambateño.
0: ¿Ya?
1: Entonces,
0: excelente.
1: Por ahí estamos medio rockeros por ambateño y rockeros por Cuenca.
0: Esa es.
1: En Cuenca siempre hay muchas bandas de rock, hay muy buenos músicos. Cuenca es muy, muy artística, digamos. Y no solo en el rock, sino hay mucho folclore, mucha música clásica, mucha poesía, teatro. Sí, es bien bonito Cuenca en cuanto al arte.
0: Bueno, excelente, excelente. Otra vez, dinos, de pronto repítenos en dónde pueden ver tu trabajo de Paulo Freire Band y Vasca. Bueno, tu trabajo que quieran ver y escuchar.
1: Bueno, el Paulo Freire Band, que es un poquito más difícil que lo encuentren, pero si buscan en YouTube Paulo Freire Band, les va a salir nuestro primer disco, que se llama Obras y Desdoblamientos. Pero también ya estamos ya en nuestro tercer grabación para nuestro próximo disco, pero ya están los videos ahí en YouTube, Paulo Freire Band, y les va a salir. Ahí hay algunas temitas, como 10 temas, o si no, en mi página de Facebook, es realmente la más usada, que es Paulo Freire Paulo Freire Guitar, y ahí nos encuentran, ahí están los videos, siempre nos visitan, así es que más bien gracias, porque mi página de Facebook es muy visitada y tiene bastantes seguidores. Más bien, me das la oportunidad para agradecer a toda esa gente que siempre está apoyándonos.
0: No de ley, lo que nosotros en Estéreo Fiesta 94.5 queremos es apoyar, de pronto, lo que no teníamos antes, ¿no? El apoyo de radio, de televisión, era difícil, siempre el rock ha sido estigmatizado y siempre ha sido como un tabú. Hoy por hoy, ya con las redes sociales, con la tecnología, como que un poco ya nos entienden, y ahí como de pronto nosotros también ya hemos madurado y estamos de pronto haciendo cosas buenas para el movimiento. Es excelente, antes no.
1: Yo creo que todo se va también, todo se va. Ya no hay esa admiración de antes, ¿no? De que el rock es satánico, cuestiones que más bien me parecen infantiles, ¿no? Ahora yo puedo retroceder el tiempo y eran tonterías, ¿no? El rock no es más que otra música, claro, con la rebeldía, con lo que nos gusta y lo que quieras, pero es tan respetable como cualquier otro estilo de música, o incluso a los rockeros, la forma nuestra de vivir, pues es cuestión de cada quien, ¿no? La cuestión es respetar la independencia y el pensamiento de cada uno. Yo pienso que eso, en eso se basa la convivencia humana, en el respeto, y así como el rockero respeta otros sistemas musicales o otros sistemas de vida, también se espera el mismo respeto.
0: Así es, así es. Y bueno, y estamos ya casi culminando la entrevista, ya son 22 horas y 46 minutos. ¿Qué nos dirías? ¿Qué les dirías a la gente de pronto que nos escuchan a través de www.estereofiestambato.com, que es a nivel mundial, y también la frecuencia 94.5, que es a nivel regional, a nuestros hermanos de Cotopaxi, Chimborazo, sur de Pichincha, Tungurahua? ¿Qué les dirías sobre la música, sobre de pronto tener la banda que quisiéramos tener?
1: Yo pienso que primeramente ser sincero con uno mismo, porque tú no puedes tocar música que no te sale del corazón, ¿me entiendes? En el sentido de que, vaya, yo soy cuencano, tengo un poco mi, ¿cómo se dice? Curuchupa. Todavía estoy en el curso. Entonces tengo mis problemas mentales por ahí del morlaco. Yo tengo que hacer música que vaya conmigo, ¿me entiendes? No puedo ser tan, en el sentido, tan liberal como un reggaetonero, ya vaya, para ponerte simple. O sea, no soy tan eso de tan bailarín, vaya, no sé cómo expresas. Entonces, no me vería sincero haciendo una música que no esté con mi personalidad o con mi idiosincrasia, ¿me entiendes? Es como querer ser, no sé, salsero si no lo eres, ¿me entiendes? O más o menos yo pienso eso, que en cualquier faceta del arte o de la vida misma hay que ser sincero y tratar de hacer lo que a uno le sale, no. Por ejemplo, a veces pienso que el movimiento está bien, pero a veces pienso que hay mucha imitación, e incluso te hablo de bandas grandes mismo, que a veces ven porque cierta banda se viste así, nosotros también, porque cierta banda usa tal distorsión, nosotros también, y entonces se va perdiendo un poco la identidad y se va perdiendo un poco la originalidad. Y yo pienso que con la experiencia que he tenido y he podido sobrevivir de la música toda la vida, es un poco ser, un poco en lo posible, porque nadie puede ser original total, ¿no? Pero en lo posible tratar de ser sincero con uno mismo, y al ser sincero con uno mismo sale la originalidad, y eso la gente lo capta, la gente lo siente, y eso a la gente le gusta. Incluso para bien o para mal, porque así como hay gente que te quiere, también habrá detractores, ¿no? Que de todas maneras un detractor también es un fan frustrado. Así es que también se le quiere. Más o menos eso yo podría decir. Si quieres un proyecto, obviamente tenemos nuestras influencias, qué sé yo, nosotros, hablando como vasco, obviamente nos gustaba Los Ángeles del Infierno, Barón Rojo, Iron Maiden, Judas Priest, los de la época, ¿no?
0: Claro.
1: Los ven, pero no quiere decir que seamos igual que ellos también, ¿me entiendes? O sea, Vasca tiene su firma, ¿no? Y es bien, o sea, tú oyes Vasca y sabes que es Vasca.
0: Claro, potencia.
1: Y no, o sea, porque ¿de qué sirve que hagas una banda igualita a Testament? Prefiero ser un poco que suene feo, pero que sepan que soy yo. Entonces, porque también a veces yo pienso, hay muchos proyectos buenísimos. Por ejemplo, en Cuenca hay proyectos increíbles, músicos increíbles, pero a veces, con el respeto a los compañeros, no transmiten nada. O sea, puedes tocar como Dios, pero si no transmites nada, no sirve. O sea, no sirve al menos para el público, ¿no? O sea, si quieres tocar en tu cuarto solo, maybe te sirve, pero yo pienso que el arte, la música, se trata de transmitir, y transmitir no necesariamente quiere decir ser la copia exacta de, no sé, de Jimmy Page, ¿me entiendes? O sea, no se trata de eso, al menos es lo que en mi andar musical me ha dado. Por ejemplo, si vos ves Acústica, Vasca, Virus y Las Ovejas Negras, son totalmente diferentes. Ningún grupo es parecido a ninguno. O sea, de eso, la Pablo Freire Band no tiene nada que ver con ninguno.
0: Excelente.
1: Y eso marca la diferencia. Porque si vos dices, voy a tocar igualito a Judas Priest, sí, en Quito hay un montón de grupos que tocan como Judas Priest, pero ¿y para qué? O sea, no, yo no creo que por ahí es el camino. Bueno, al menos como yo, más bien, disculparán si estoy hablando de más, pero es lo que yo pienso.
0: No, tranquilo, eso sea de pronto una forma de pensar de la vieja guardia, digamos así, ¿eh? Porque todos los de la vieja guardia sufrimos lo que fue, ¿no? Ser un rockero de los 80, 90, 2000. Pero bueno, son exactamente 22:51. Vamos a culminar la programación. Quiero agradecerte de corazón y estaremos en contacto para próximas entrevistas. Y recuerda que de pronto los micrófonos de Estereo Fiesta 94.5 están a tu disposición. Cuando quieras de pronto promocionar nuevo material, simplemente nos avisas.
1: Gracias, hermano. Te agradezco al centro del país, a Radio Estéreo Fiesta. Chuta, un agradecimiento grande, un abrazo grande desde la fría Cuenca, que está haciendo un pachecazo por acá. Y nada, agradecerte, te mando un abrazo, gracias a todos. Por ahí tengo unos panitas de los 3X y algunas bandas por ahí de Ambato que siempre por ahí topamos en los shows. Y nada, saludales y gracias por la entrevista, loco. Te agradezco.
0: Excelente, vamos a culminar con Paulo Freire Band y la canción La Ciudad.

Y bueno, señores, qué tremendo tema este de la de Paulo Freire Band desde Cuenca. Gracias, dice por acá, a nuestro gran amigo Juan Vascones. Buen invitado, colega exitoso en el programa. Saludos para Paulo Freire. De igual forma, por acá también nos dicen, excelente programa. Qué tremenda trayectoria de este gran guitarrista, productor, músico ecuatoriano, ¿eh? Pero bueno, yo soy su amigo Fausto Garcés del Lobo del Aire. Estaremos juntos, Dios mediante, el día de mañana con más música. Y como siempre les he dicho, ¿eh? Si no eres feliz, has fracasado como lombriz. Chao, nos quedamos con... Si seguimos con Paulo Freire. Chao.

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0: ¿Qué tal, amigos, señoras y señores? Qué gusto, bienvenidos, buenos días, qué alegría, ya estamos junto a ustedes. Bienvenidos, el saludo cordial desde Epicentro Informativo de Estéreo Fiesta para entregarles en este día miércoles intermedio de semana. El saludo cordial de sus amigos Janet Urbina, que les habla Jorge Antonio Freire, con la gerencia general del arquitecto Guido Alberto Naranco. Les decimos muy, pero muy buenos días, listos para entregar lo más importante de las noticias en el plano local, nacional e internacional. Como siempre, ya activados, un abrazo cordial a nuestros amigos transportistas, a nuestros amigos que están junto a nosotros. Hay que decirles que lamentablemente hoy también no va a haber buses hasta las 8 de la mañana, así que ustedes, queridas mamacitas, queridos padres de familia, las personas que están preparando el desayuno para sus hijitos, darse prisa, hay que salir caminando porque se mantiene la misma temática de anteayer y de ayer. Esto es, en horas de la mañana va a haber normalmente asistencia a los establecimientos educativos, no así en el horario de la tarde. Esperemos que, ojalá Dios quiera, las cosas se vayan solucionando, porque caso contrario aquí lo que pierde es el pueblo. Queridos amigos, buenos días, y como todas las mañanas damos gracias a Dios por este nuevo amanecer, por este día maravilloso que Dios nos ofrenda, que Dios nos da. Y le decimos: te adoro, Dios mío, y te amo con todo mi corazón. Te doy gracias por habernos creado, redimido, hecho cristiano y hemos conservado en esta noche. Te ofrecemos las acciones de este día que sean según tu santa voluntad. Para mayor gloria vuestra, preservadme del pecado y todo mal. Tu gracia esté siempre conmigo y con todos los míos. Amén. Bendiciones a ustedes, queridos amigos. Que Dios y la Santísima Virgen nos acompañe este y durante todos los días de nuestra existencia. ¿Qué tal, mi querida Janet? Qué gusto. Bienvenida. Buenos días en Epicentro Informativo.
1: Hola, mi querido Jorge Antonio. Buenos días. Buenos días también a ustedes, queridos madrugadores. ¿Cómo amanecimos el día de hoy? ¿Estamos bien? ¿Nos encontramos bien? Pues esta es una razón más para dar gracias a Dios por nuestra vida, por la vida de los nuestros. Agradecer por lo que tenemos día a día. Recordar que no muchos amanecerán el día de hoy. Muchos estarán enfermos, muchos se encontrarán sin trabajo. Y nosotros muchas veces quejándonos por cosas que realmente tenemos y no la aprovechamos. Así que un abrazo fraterno para cada uno de ustedes. El día de ayer fue horrible en torno al tema de la transportación. Se dieron algunos desmanes en lo que tiene que ver a quienes forman parte del gremio de transportistas urbanos, con las personas que estaban dando su contingencia con los buses, ¿no? Intraprovinciales. Los intercantonales, exactamente. Se dieron algunos desmanes, estaban destruyendo las unidades, lanzando lodo, rompiendo las plumas de los carros. No sé qué otro nombre tiene, Jorge Antonio. Plumas mismos se llaman de los carros. Perdonarán, a veces hay términos que no se conoce o de pronto se piensa que se está pronunciando mal. Pero estaban rompiendo, ¿no? Justamente ponchando las llantas. Eso está mal, señores. Está súper mal. Como lo decía en interno a Jorge Antonio, si en algún momento, algunos momentos de la historia de la humanidad, nos hemos quejado de las paralizaciones, de los paros, ¿qué estamos haciendo ahora? ¿Qué estamos haciendo ahora? Yo creo que la solución es que la administración, obviamente, dé una solución, se termine ya por fin de dar solución a lo que confiere al tema del transporte, al alza o no de pasajes. ¿Es viable o no es viable el alza de pasajes? Eso también es otro asunto que está en la mesa para poder hablar. El tema de la caja común, que hablan mucho, el tema de poner los acuerdos, que si hay un alza de pasajes, obviamente tiene que haber por parte de los transportistas una mejora en el servicio, mejora en sus unidades. Entonces, no solamente cuestión de coger y alzar los pasajes, es lo que indicaban algunas concejales e incluso la misma alcaldesa, sino que tienen que socializar, tienen que hablar, ponerse de acuerdo. Querían que el alza de pasajes se dé inmediatamente. No, señores. Tiene que haber el debido proceso, y ante esto, pues, trabajar las autoridades, sí. Hacer unas mesas de diálogo, mesas de trabajo. La ingeniera Sandra Caiza ha indicado que está dispuesta, obviamente, a ir a la hora que la alcaldesa llame a sesión de consejo, acudir para poder tratar este tema. Ya son 2 días de paralización. Eso está afectándoles tanto a los transportistas como
0: no
1: a
0: es
1: la
0: para mi estimada Janet, hay que aclarar el término. No es paralización. Paralización es cuando es total.
1: Este es parcial.
0: Racionalización.
1: Racionalización.
0: Ese es el término
1: pero
0: correcto.
1: Pero es una paralización parcial, mi querido Jorge Antonio, porque no están brindando el servicio en ciertas horas. Es una paralización parcial.
0: Bueno, lo que me dijeron, los entendidos dicen racionalización.
1: Sí, también se lo conoce como racionalización, pero es prácticamente lo que se les indica, ¿no? Lamentablemente la situación no es nada agradable aquí en la ciudad, y mucho menos cuando se dan este tipo de situaciones. Veía por ahí a personas del gremio de transportistas que se quejaban, ¿no? A una señora en particular que decía: ¿cómo va a ser posible que no quieran alzar los pasajes? Son 40 años los que nos ha tomado adquirir las unidades. Tienen que trabajar duro para tener algo en la vida. Si no trabajan duro, no tienen nada. Esto en relación a una señora que se estaba quejando en que estaban agrediendo las unidades, las otras unidades de quienes estaban colaborando para la transportación de pasajeros. Bastante arrogante la señora.
0: Sin embargo, decirlo, mire, Yanacita, como usted sabe, acá nosotros estamos, podríamos decir, con el pueblo, pero y recuerde que los transportistas también son pueblo. Claro, para usted sí. Tener ahora una unidad de transporte de las que existen en Ambato, porque usted ve que acá, para ver a otras ciudades, el transporte es de buena calidad. Es de buena calidad y eso no lo podemos negar.
1: En ciertas unidades, porque sí hay unidades,
0: pero muy pocas, que sí. Y que ya tienen incluso su límite para poder operar. O sea, no es que pueden nomás operar así. Por eso que incluso acá les califica el municipio para poder o no operar. Y tienen una serie. Necesitan 134,000 para adquirir una unidad de transporte. 134,000. Imagínense ese capital rodando en la calle, y porque usted sabe, se va desvalorizando. Por favor, no estoy aquí de abogado de nadie,
1: es
0: no,
1: que es
0: no simplemente.
1: Todo, es una inversión,
0: exacto,
1: Jorge Antonio.
0: Exactamente. Y si usted, por ejemplo, mientras más invierte, ¿usted qué quiere tener? Más ganancia.
1: Claro,
0: y mientras
1: sí.
0: Menos inversión, es como, por ejemplo, si yo me compro unos zapatos de $20, no voy a esperar que me dure toda la vida, o me dure 2-3 años. Y si me compro un zapato de 80, de $120, me va a durar más. Entonces, esa es la situación. Igual en cualquier empleo, usted sabe, mi querida Janet, por ejemplo, acá, el asunto del tungurahuense, que es por lo general de muy emprendedor. Usted emprende con un poco capital, poca ganancia. Usted emprende cualquier
1: claro,
0: emprendimiento.
1: Es que es como en todo.
0: En todo. Por eso,
1: es como en todo.
0: Es que, y por favor, no estoy saliendo a favor, pero es bastante la inversión que hacen los señores transportistas para tener sus vehículos.
1: Es como en todo. Igual las empresas grandes invierten más para tener más.
0: Exactamente.
1: Es lo mismo. O sea, todo se maneja en base a, porque yo no voy a invertir para no ganar o no ganar menos, ¿no? Pero sí es importante el tomar en cuenta que si hay una estabilidad, como lo decíamos, si ya se toma la resolución de subir el pasaje, quieren en 50 o 52 centavos, me parece que ya dejar
0: los vea, mi querida Janet,
1: demasiado.
0: Vea, yo he conversado con algunos transportistas, tengo el gusto, como soy del pueblo, y la verdad, converso con mucha gente, incluso allegados a las directivas tanto de la Tungurahua, de la Unión, en fin, uh-huh. Y a mí me han dicho 40 centavos estamos de acuerdo y con eso nos quedamos tranquilos, que pienso también es una situación normal. Pero claro, usted sabe, con esto del tira y afloja, la situación, que quieran 50 centavos es demasiado, es demasiado.
1: Claro, en cambio la ciudadanía lo que está diciendo es 5 centavos, que es lo justo. 35 centavos pagar del pasaje. Eso es lo que la mayoría de la ciudadanía es lo que ha indicado, tanto para el transportista como también para el usuario. Entonces yo creo que debe haber un equilibrio, pero como usted sabe, Jorge Antonio, todo esto se resuelve en sesión de consejo.
0: Así es.
1: Y las autoridades.
0: Y ahí
1: son
0: sí la situación, porque es el consejo el que tiene que tomar ya cualquier determinación. Para eso están su respectiva comisión, en fin. Pero bueno, no nos alarguemos, mi querida Janet. Esto debe ser materia de ir analizando poco a poco. 6:00 a.m.
1: Así
0: con
1: es.
0: 6:10.
1: Pero sí el llamado, Jorge Antonio,
0: sí,
1: a que la violencia no se apodere de nosotros.
0: Para nada, no estamos de acuerdo. Para nada. Absolutamente de acuerdo. Hay que respetar, por favor.
1: Y obviamente
0: respetar
1: también es un cierto grupo, ¿no?
0: No estamos generalizando.
1: Es un cierto grupo
0: de
1: que
0: pronto
1: ha salido
0: por ahí
1: a las calles.
0: Un par de destemplados que quiere hacer algazara, en fin, que, y no está bien, porque la mayoría, ustedes saben, son gente muy respetuosa, al cual se, pero en cambio ahí sí por dice por culpa de Juan paga Pedro. Tristemente, es así, mi querida Janet.
1: Exactamente. Así es, así que el llamado a que se mantenga la calma a los señores transportistas, por favor, si hay gente que quiere dar la contingencia, que quiere ayudar a movilizar a los demás personas, a los jóvenes, a los niños, a las familias, por favor, no destruyan sus unidades, no les hagan problema. La solución es mejor no paralizar o no racionalizar. Simplemente seguir trabajando y seguir conversando, obviamente haciendo presión para que se den ya la resolución en cuanto al tema de la transportación, de la subida de pasajes. Eso nada más, mis queridos oyentes, un abrazo fuerte para cada uno de ustedes, que Dios nos bendiga en este nuevo amanecer, y de esta manera vamos a iniciar con el noticiero cuando son las 6:12, vamos a arrancar ya el noticiero con los
0: titulares. No, el noticiero ya arrancó a las 6:00, vamos a arrancar con los titulares.
1: Qué manera de contradecirme.
0: Pero es que ya necesitas, que ya hemos comenzado a las 6:00 a.m.
1: Vamos a arrancar el noticiero en sí como tal, a informar.
0: No, porque el noticiero arranca desde que presentamos,
1: el
0: desde
1: programa
0: que saludamos.
1: Inicia a las
0: por eso,
1: 6.
0: Por
1: el
0: eso.
1: Noticiero
0: y que
1: como
0: es,
1: tal.
0: ¿Qué es el noticiero?
1: Bueno, entonces le vamos a dar la razón.
0: Arrancamos con los titulares importantes.
1: Vamos a arrancar. Déjeme, no se me monte. Sí, por favor, déjeme hablar. Porque cuando usted se me monta, me.
0: Pero es que ya le digo cuántas veces.
1: Estamos iniciando. Para mí, el programa y el noticiero en sí, la información, el desarrollo y los titulares, iniciamos en este momento.

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1: Muy bien, cuando son las 6 de la mañana con 15 minutos, 6 con 15 minutos, vamos a arrancar ya con lo que tiene que ver a los titulares a esta hora de la mañana. Hallan cuerpos sin vida en el río Patate. Turistas de Arabia Saudita fue asaltado en un bus camino a Baños. Por otro lado, también obras públicas, la transparencia cae cuando inicia la construcción. De delincuente se mete a una casa y amenaza con apuñalar a su dueño. Las 6:16.
2: Y atención, en más temas en el plano local, conciencia ambiental con puntos de hidratación. El Corpus Christi será con una procesión y misa el día de mañana. Parque del Bienestar para adultos mayores y neumonía y desnutrición afectan a los niños.
1: Muy bien, eso en lo que tiene que ver a temas locales. Ahora mismo, en temas nacionales, vamos a continuar indicándoles a ustedes, por supuesto, que allanan domicilio del alcalde de Esmeraldas, Vico Villacís. Así lo informó esta madrugada el ministro del Interior, John Reinberg. Aquí les vamos a entregar los pormenores. Una grabación entregada a la Fiscalía del Ecuador, que no consta en el expediente del caso Progen, expone un audio de WhatsApp enviado por la ex ministra Inés Manzano a Fabián Calero. En el mensaje menciona una estrategia coordinada con la asambleísta Diana Jácome para eludir el control legislativo y evitar preguntas difíciles en las comparecencias. Esto en el famoso caso Progen. 8 jóvenes agricultores desaparecieron tras viajar desde la T de Daule hacia Milagro para realizar un trámite relacionado con la compra de una motocicleta. Por otro lado, también el gobierno informó una reducción de homicidios y 7 delitos principales a nivel nacional durante mayo de 2026.
2: Vamos con más temas en el plano nacional. Consejo de la Judicatura investiga servidores judiciales tras video difundido en redes. Refinería de Esmeraldas retoma operaciones y genera ahorro mensual de 100 millones. En otro de los temas importantes, educación activa plan preventivo para suspensión del servicio de agua en parroquias de Quito. Y el CAL califica pedido de juicio político contra Inés Manzano. De estos y otros temas en el plano nacional.
1: Muy bien, inicia espacio publicitario.
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1: Son las 6 de la mañana con 19 minutos.
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0: Son las 6:20, 6:20. Vamos a ya arrancar con el desarrollo de la información a esta hora de la mañana. Hallan cuerpo sin vida en el río Patate. Un cuerpo sin vida de una persona fue localizado la mañana del día martes 2 de junio de 2026 en el sector de Puñapí. Esto de Patate. De acuerdo con el reporte policial, un trabajador que llegó a realizar labores en sus terrenos observó un cuerpo en las aguas del río Patate y alertó de inmediato a las autoridades. Tras recibir la notificación, personal policial se trasladó al sitio para verificar la novedad y constató la presencia de la persona sin signos vitales. Ante esta situación, los uniformados coordinaron la intervención del cuerpo de bomberos para la extracción del cadáver, así como la presencia de unidades especializadas encargadas de realizar las diligencias e investigaciones correspondientes para determinar la identidad de la víctima y las consecuencias en las que ocurrió este hecho. La novedad fue notificada al Distrito de Policía de Patate, al LECU 911. Después de varias horas de trabajo, los organismos de rescate sacaron el cuerpo del agua, el mismo que fue trasladado hasta el Centro Forense de Tungurahua en una ambulancia de medicina legal. 6:21.
1: Y delincuentes ingresan a una vivienda y se llevan una laptop y joyas, esto en el sector de Guachi Grande. Un robo de domicilio se registró la tarde de lunes 1 de junio en un conjunto residencial ubicado en las calles Hawái y Pensilvania de Guachi Grande, al sur de Ambato. Personal policial acudió al lugar tras alerta emitida por el ECU 911 y en el sitio los uniformados se entrevistaron con uno de los perjudicados, quien indicó que se encuentra a cargo de la vivienda de su hijo residente en Quito. El ciudadano manifestó que salió del inmueble alrededor de las 12 horas y al regresar encontró forzada la puerta metálica del patio. Además, observó que una de las ventanas del segundo piso estaba abierta. Al ingresar a la vivienda, constató que los antisociales se sustrajeron una computadora portátil de marca HP, morada, y una joya valorada en aproximadamente $300. Ante la novedad, se coordinó la presencia de personal de la Policía Judicial para realizar el barrido de cámaras y el levantamiento de indicios. Posteriormente, arribó una unidad de flagrancia que asumió el procedimiento correspondiente. Los uniformados informaron al afectado sobre los trámites que debe seguir ante las autoridades competentes para formalizar la denuncia. Exactamente 6:23.
0: Son las 6:23. Turista de Arabia Saudita fue asaltado en un bus camino a Baños. Un hombre presentó la denuncia en Baños de Agua Santa tras reportar el robo de varias pertenencias mientras se trasladaba en bus desde Quito hasta el cantón turístico de Tungurahua. El hecho se registró este lunes 1 de junio en el punto seguro ubicado en la calle Ambato, donde personal policial de atención integral al turista nacional y extranjero receptó la denuncia. La víctima manifestó que durante el trayecto alguien se llevó su mochila sin que pudiera percatarse de lo ocurrido. Según el relato, el extranjero, donde había tenido su equipaje, indicaba que dentro de este tenía $200 en efectivo, su pasaporte, documentos de identidad, una tarjeta Visa, una computadora portátil valorada en aproximadamente $1,000 y un celular iPhone 14 estimado en $800. Además, indicó que también perdió varias chaquetas cuyo valor asciende cerca de $1,000. El turista explicó que acudió a presentar la denuncia con el fin de dejar constancia del hecho.

0: para los trámites correspondientes con su aseguradora de viajes. Finalmente, los uniformados brindaron las recomendaciones de seguridad al visitante y realizaron el procedimiento respectivo conforme a los protocolos de atención a turistas nacionales y extranjeros. Son las 6:24.
1: 6:24, 6:24. Corpus Christi será con procesión y misa. La diócesis de Ambato desarrollará la solemnidad de cuerpo y sangre de Cristo, conocido como Corpus Christi, que se desarrollará mañana jueves 4 de junio del 2026, con una programación especial que reunirá a la comunidad católica de la ciudad en manifestaciones públicas de fe y devoción eucarística. La jornada comenzará a las 17 horas con la procesión que partirá desde la Iglesia La Merced, donde sacerdotes, religiosos y fieles acompañarán a Jesús de Eucaristía por las principales calles de la ciudad. Esta tradición busca expresar la fe de los creyentes en presencia real de Cristo en el Santísimo Sacramento. Posteriormente, a las 18 horas se celebrará la solemne Eucaristía en la Catedral de Ambato, acto central de las festividades religiosas que congregarán a representantes de distintas parroquias, movimientos apostólicos y comunidades eclesiásticas de la diócesis. Las autoridades eclesiásticas hicieron un llamado a la ciudadanía para participar activamente en la celebración, considerada una de las más importantes del calendario litúrgico católico, por cuanto resalta el valor de la comunión y la unidad de los creyentes en torno a la Eucaristía. La convocatoria se desarrollará bajo el lema bíblico "Que todos sean uno", tomado de San Juan capítulo 17, versículo 21, mensaje con la que la Iglesia busca fortalecer con frontalidad la esperanza y el compromiso cristiano entre los fieles de Ambato y de toda la provincia de Tungurahua. Así que mañana, el pueblo católico que quiera participar de este acto de fe, recuerden, a las 17 horas iniciará la procesión desde la Iglesia La Merced, recorrerá una de las principales vías de la ciudad, llegará hasta la Iglesia Catedral para la celebración eucarística a las 18 horas. En diferentes sectores, en diferentes parroquias de el país, se desarrolla el Corpus Christi, incluso con eventos culturales. ¿Usted ha saboreado la tradicional, el champús?
0: Ya va por cuarto año consecutivo que me pregunta lo mismo. Sí, sí, sí. Vea, es delicioso el champús. Eso lo he probado y lo vuelvo a repetir otra vez.
1: Pero
0: lo he
1: probado, bueno, se le haber preguntado hace un año.
0: Píllaro, ahí pude degustar del famoso champús, que no le daba mucho crédito porque como tiene mote,
1: exactamente,
0: tiene panela.
1: Tiene la apariencia, o sea, les soy sincero, no sé para mí, pero es cuando es que usted ve algo con mote como que no cuadra, una sustancia dulce
0: se usa para alimentos de sal, ¿no?
1: Exactamente, pero ya el rato que usted saborea, y es otra situación.
0: Es otra cosa, es delicioso, así que sí.
1: Así que ya lo saben, igual en Picaigua sé que mañana también habrá la celebración del Corpus Christi, a las 11 de la mañana se le hará la celebración eucarística y luego sé que hay un evento también cultural, así que están invitados a la parroquia Picaigua. 6:28, vamos a la pausa y enseguida regresamos.
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4: 6:33 Vamos a indicarles a ustedes un comunicado que nos acaba de llegar, por supuesto, el comunicado oficial a la ciudadanía y medios de comunicación. En este comunicado, Transporte Público Ambato ha indicado: los gremios de transporte cantonal de Ambato, en sus distintas modalidades, informan a la ciudadanía que se mantiene la medida de racionalización de transporte público ante la falta de una decisión municipal concreta respecto al tratamiento de la revisión tarifaria. Luego de las reuniones mantenidas entre la Comisión de Tránsito y las direcciones municipales competentes, hasta el momento no se ha definido una hoja de ruta clara, técnica y verificable que permita avanzar de manera ordenada en el análisis de las demandas del sector del transporte. Como gremios, hemos acudido a las instancias correspondientes, hemos presentado nuestros argumentos técnicos y hemos expuesto la grave situación económica que atraviesa el transporte público. Sin embargo, aún se refiere formalizar compromisos concretos que permitan garantizar la sostenibilidad del servicio. Reiteramos que nuestra intención no es afectar a la ciudadanía, sino evitar el colapso del sistema de transporte. Por ello, solicitamos a la señora alcaldesa, al Consejo Municipal de Ambato, a la Comisión de Tránsito y a las direcciones municipales competentes que se establezca y se suscriba una hoja de ruta con tiempos definidos que incluya no solo la socialización correspondiente, sino también la elaboración de los informes respectivos por parte de las comisiones hasta llegar al tratamiento en segundo y definitivo debate de manera inmediata. Pedimos comprensión a los usuarios frente a la difícil situación económica que atraviesa el transporte público cantonal. Ratificamos nuestra decisión técnica y responsable de las autoridades municipales. El transporte público es lo que afirma este comunicado. Ahí estamos. Quienes firman este comunicado y quienes han indicado que se mantienen mientras no haya una hoja de ruta clara en donde se establezcan justamente los tiempos, en donde se haya una ruta técnica y, por supuesto, verificable.
5: Lo que, Janet, lo que pasa es que, ¿cuál es la situación de por qué a lo mejor los señores transportistas urbanos toman esta decisión? Porque dice, ya en la anterior administración nos hicieron lo mismo. Dijeron que iban a tratar, que hicieron en los estudios, incluso hicieron los estudios, que ya como se acercaba periodo de elecciones, les dejaron en letra muerta, es decir, ahí se quedó el asunto y no se dio ninguna atención y ahí fue el gran inconveniente. Entonces, ellos temen que lo mismo va a pasar en esta actividad. Es decir, todo el mundo se lava las manos, es decir, ya, estamos en análisis, estamos en estudios, pero como ya se acerca el periodo electoral, nadie quiere hacerse cargo de tomar una decisión, por cierto.
4: Es justamente lo que le iba a decir. Se adelantaron las elecciones y miren que no le queda mucho tiempo a esta administración y lo que quieren, obviamente, porque también nos ponemos como personas empáticas, también nos ponemos en los zapatos de los transportistas y también de la ciudadanía, obviamente, y hacemos un equilibrio. Se va a terminar ya esta administración, Jorge Antonio. Y ese es justamente de pronto el miedo que usted acaba de indicar hace un momento de los transportistas. Nos acaban de escribir, nos dicen: buenos días, señora Janet y don Jorgito. En las redes sociales la mayoría han votado y están por los 35 centavos lo mínimo, pero asimismo que den un buen servicio. Muchas gracias por el espacio. Es lo que todos pedimos.
5: Y es lo que siempre hemos ido manifestando, si ya se da un incremento correcto, pero también el servicio que se mejore, porque hay no, y como siempre manifestamos, hay caballeros, verdaderos caballeros, choferes, transportistas, que muy educadamente, pero sí hay otros también que dejan mucho que desear, un trato descortés, en fin, que incluso gritan y una serie de situaciones, pero se debería mejorar.
4: Tenemos otro mensaje, Jorge Antonio, dice: al momento en el que permitan el alza de pasajes en los buses urbanos, viene también el alza de pasajes del taxismo.
5: Es que a la par, ¿no? ya están pidiendo la parada mínima 1.50, me parece. 1.50 es lo que están pidiendo.
4: Claro, eso es lo que
5: porque si bien es cierto, la ley en este momento dice carrera mínima o parada 1.20, pero vaya a ver, cobran 1.25
4: y no le ponen el taxímetro.
5: Y a veces cuando ponen el taxímetro también le redondean, porque queda, por ejemplo, digo, eso no sé, a mí me ha pasado. Sale, por poner un ejemplo, sale 1.63, 1.65.
4: Dicen,
5: y dirán,
4: no tengo sueltos,
5: pero muchos dicen, pero es que son 3 centavitos más, pero vaya sumando eso a la postre.
4: Mejor bájeme usted los 2 centavitos y ahí no quieren.
5: Exactamente.
4: Ahí no quieren.
5: Bueno,
4: esperamos que esta situación se solucione pronto.
5: Sí, porque acá, imagínense los pobres estudiantes de la tarde, ya tercer día, que si no hay ninguna solución durante esta mañana, ya será el tercer día de paralización. Y no es que, porque se decía clases temáticas, pero que yo sepa, no están en clases temáticas, está simplemente suspendido las clases. ¿Y quién recupera ese tiempo que van perdiendo?
4: Están en clases no presenciales. Esto quiere decir que les envían deberes a casa y tienen que desarrollar.
5: Pero, por ejemplo, supuestamente era telemáticamente que tenían que recibir.
4: No, nunca dijeron eso en el Ministerio de Educación.
5: Pero ya no es lo mismo, porque usted, materias exactas como matemáticas, como física, como química,
4: laboratorio,
5: usted necesita que le expliquen. Usted necesita que le expliquen. No es pues que son materias que usted leyendo ya lo puede.
4: Me
5: aunque
4: imagino,
5: ahora a través del internet ya se sabe maravillas, pero igual se necesita de que alguien le diga, a ver, cómo se opera esto, esta fórmula, cómo se descifra, cómo se llega a obtener.
4: Sí, lo que no están haciendo los docentes es enviarles de nuevos temas que ven deberes.
5: Eso
4: no están
5: haciendo.
4: Lo que están haciendo es enviando deberes, de lo que tengo conocimiento, están enviando deberes de la materia que ya vieron. Entonces aquí no hay ningún desfase.
5: Ojalá, porque también si hay profesores que a usted le dicen, no sé, verán ustedes, me estudian el libro de tal página y les tomo lección, o les tomo una prueba, o les tomo examen.
4: Ya está,
5: y si se da ese tipo de cosas.
4: ¿Esta última semana? No. Faltan 2 semanas más.
5: Sí, porque me parece que por el 15, 18 salen más o menos ya.
4: Faltan 2 semanas. Ya van a entrar a exámenes. Imagínense el perjuicio que se está ocasionando a los estudiantes también.
5: Ojalá Dios quiera que se solucione. Ojalá que se solucione esta situación. Las 6:40, 6:40, Ambato vivirá su tercer día de paralización parcial de transporte. Atención. A pesar de las mesas de diálogo instaladas ayer para llegar a acuerdos que permitan que se reanude el servicio de transporte público, estas solo quedaron en intentos y no hay nada concreto. Nuevamente, ayer martes 2 de junio, Ambato amaneció sin transporte urbano, al igual que hoy, por decisión de los transportistas de paralizar el servicio y trabajar desde las 8 hasta las 14 horas ante la falta de recursos para seguir operando en la ciudad. Esta medida se mantendrá vigente, pues hasta el cierre de la presente edición no se llegaba a ningún acuerdo. De acuerdo a los colegas de Diario La Hora, hablamos, la administración municipal y los agremiados, sobre las fechas en que se hará la socialización de la ordenanza de la tarifa de pasaje urbano. Mientras el debate político y lo técnico se mantiene, la ciudadanía es quien por días seguido se ha visto la necesidad de movilizarse a como dé lugar, inclusive en condiciones poco seguras para llegar a sus trabajos, centros médicos y clases. Edito Alombo, la noche de ayer tuvo que coger una camioneta desde Santa Rosa para bajar al centro de Ambato y luego tomar otra camioneta para llegar a su casa en Atahualpa. La verdad es que creo que si es necesario que se suba el pasaje, pero que no pase de los 35 centavos, porque nosotros no ganamos como los buceros. Ellos dicen que están en quiebra, pero igual siguen trabajando. Eso es algo que no comprendo, añadió la mujer, que trabaja en el área de ventas en una empresa al sur de la ciudad. Pero hay criterios más radicales como los de Emanuel Montero, quien dijo que prefería seguir caminando 35 minutos o más para dirigirse desde su casa a su trabajo en vez de pagar más el pasaje. A los adultos mayores no quieren llevar, peor a los niños, y hacen carrera por los pasajeros creando escenarios de inseguridad para todos. Por eso creo conveniente un alza de pasaje, porque el servicio es pésimo, recalcó el hombre. La misma postura tienen 3,662 personas que señalan estar en contra del alza de pasaje en Ambato, que representa el 79% de 4,627 suscriptores, que enviaron su criterio mediante una encuesta realizada vía WhatsApp. En este mismo proceso, en solo 965 personas contestaron a favor del incremento, de quienes representa el 21%. Las bases del gremio de transporte local realizan una marcha para pedir que su situación se analice por más pronto posible. Galo Vinicio Villamarín Silva, procurador y vocero designado por los transportistas urbanos urbano e interparroquial rural de Ambato, sostuvo que la medida de racionalización señalada con anterioridad por el municipio, y lamentó que no se llamó a un diálogo y no se han encontrado puertas cerradas y oídos sordos ante la crisis económica que atraviesa el sector. Añadió que al oficio emitido por la Unión de Transportistas Público de Ambato se recibió una respuesta dilatoria, argumentando que el proyecto de ordenanza apenas regresó a la administración central tras pasar por la Comisión de Tránsito presidida por el concejal Rumiñahui Gigalo. Recordó que el próximo 5 de junio se cumplirá 11 años sin que la tarifa del transporte en Ambato haya sido revisada, lo que desde la perspectiva del gremio vulnera de forma directa el artículo 47, inciso segundo, de la Ley Orgánica de Transporte Terrestre, Tránsito y Seguridad Vial, que obliga a los municipios a realizar una revisión de tarifa cada 2 años. Podemos hablar de 2 o 3 administraciones que han incumplido esta obligación de ley. La ley es en caso que fuera mandataria y el municipio ha incurrido en incumplimiento, denunció Villamarín, y recalcó que el costo del diésel se ha incrementado en 201% en la última década, triplicando los costos de operación del gremio. Con estos criterios y necesidades del que la medida se deponga, la tarde y noche de ayer los agremiados, el personal de la Dirección de Movilidad, así como la Comisión de Tránsito y Movilidad presidida por el concejal Rumiñahui Gigalo, se reunieron para establecer un cronograma que permita determinar tiempos para el tratamiento del alza de pasajes. A pesar de ello, a las 22 horas con 25 minutos en los medios oficiales de la Unión de Transportistas se mencionó que no se ha definido una hoja de ruta clara, técnica y verificable que permita avanzar de manera ordenada en el análisis de las demandas del sector del transporte. Recalcan que aún se requiere formalizar compromisos concretos que permita garantizar la sostenibilidad del servicio, por lo que reiteramos que nuestra intención no es afectar a la ciudadanía, sino evitar el colapso del sistema de transporte. Finalmente mencionaron que piden comprensión a los usuarios frente a la difícil situación económica que atraviesa el transporte público cantonal, mientras que desde la municipalidad se condenó las agresiones cometidas por un grupo de presuntos transportistas a unidades de servicio intercantonal que prestaban su contingente para la movilización de los ambateños. Juan Tenorio, director de movilidad, señaló que es indispensable que se reponga la medida para continuar con los diálogos y así encontrar una salida que beneficie a la colectividad y a la transportación. Exactamente, señores, las 6:46, 6:46, inicia espacio publicitario. 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
4: Muy bien, son las 6:47 a.m. Justamente hablando del tema del transporte, ahora mismo les vamos a dar a conocer a ustedes lo que les mencionábamos al inicio de este programa. Vamos a colocar este video en donde se puede ver a conductores de buses urbanos que habrían pinchado las llantas de varias unidades intercantonales que actualmente prestan servicio dentro del proceso de racionalización del transporte en la ciudad. Este hecho ha generado preocupación entre usuarios y transportistas mientras se espera un pronunciamiento, obviamente, de las autoridades competentes para garantizar la movilidad de la ciudadanía. Aquí ustedes en imágenes justamente pueden ver, no sé si estoy mal, mi querido Jorge Antonio, la avenida Bolivariana. Parece ser esta.
1: Por el parterre da la impresión que fuera la avenida Atahualpa. Pero una de esas dos avenidas es,
4: sí,
1: o la Atahualpa o la Bolivariana. Realmente no hay una exactitud de un lugar donde se pueda decir si es la Bolivariana o es la Atahualpa. Da la impresión que es entre una de estas dos avenidas importantes que tiene Ambato.
4: Entonces ahí usted puede ver entre tantos de los videos que podemos encontrar en redes sociales, donde también un colega, me parece que es de Unimax Televisión, quien estaba cubriendo ¿no?, en territorio, haciendo reportajes a los gremios de transportistas, y se da uno de estos desmanes y logra captar en imágenes justamente cómo habían roto las plumas, habían botado lodo, habían botado piedras en otro bus. Esto es lo que ha sucedido. Y ante esto también, el director de movilidad, Juan Tenorio, ha dado ya su pronunciamiento ante estas situaciones. Así que vamos a escuchar ahora mismo al ingeniero Juan Tenorio, quien es director de movilidad acá en Ambato.
6: Terminamos ya una reunión con el proceso de diálogo con la transportación, cumpliendo las directrices de la señora alcaldesa. Y el día de hoy también queremos ser enfáticos y solicitarle a la transportación y a sus bases ya que deponga esta medida que llega a afectar a la gente de pie, al comercio y al desarrollo de la ciudad. Tenemos que hacer un rechazo enfático y contundente a los procesos de violencia que brindaron el día de hoy a los vehículos y unidades de transporte que están realizando el tema de la contingencia. Que la transportación deponga la medida es una de las alternativas para seguir con este diálogo en el beneficio de la transportación y sobre todo de la ciudadanía de Ambato. Buenas noches.
4: Muy bien, esto es lo que ha indicado, se quedó en de epicentro. Esta es la que ha indicado el ingeniero Juan Tenorio. Son las 6:50 a.m.
1: Las 6:50 a.m., 6:50 a.m. División en el transporte urbano se habla. Mientras dirigentes insistían a no salir a trabajar y caotizar a la ciudad, existen transportistas que no están de acuerdo con esta medida tomada por algunos dirigentes. Los afectados manifiestan que si no cumplen, les multan con $50 y deben acatar la medida, pero expresan que esa no es la vía correcta, ya que si paralizan tienen deudas que cancelar, y lo hacen, ¿de dónde van? Y si no lo hacen, ¿de dónde van a sacar La paralización de actividades pone al riesgo la economía, el comercio, la producción, la educación, la seguridad de miles de usuarios, quienes se ven obligados a tomar servicio público. Mientras tanto, los dirigentes manejan el tema como algo político. Hay choferes y dueños de buses que reconocen que esa no es la mejor alternativa. Al final, todo se maneja con billete y al final de los hechos terminan con alguna serie anómala, manifiestan. Exactamente las 6 de la mañana con 51 minutos.
4: Son las 6 con 51 minutos. Vamos a indicarles a ustedes que obras públicas, qué es lo que está sucediendo en este sentido, y es que cuando una entidad pública anuncia una nueva carretera, un puente o un sistema de alcantarillado, la información suele estar disponible. Los estudios, los pliegos y los procesos de contratación pueden consultarse con relativa facilidad. Sin embargo, una vez que las máquinas empiezan a trabajar y los recursos públicos comienzan a gastarse, la transparencia se vuelve mucho más limitada. Esa es una de las principales conclusiones del más reciente informe de la Iniciativa de Transparencia de Infraestructura Ecuador, publicado en mayo de 2026, que evaluó 10 proyectos de infraestructura de transporte, agua y saneamiento ejecutados por distintas entidades públicas del país. El estudio no encontró evidencia de corrupción ni concluyó con las obras analizadas entre que estén mal construidas. De hecho, señala que en términos generales los proyectos cumplen con sus objetivos y presentan una buena calidad física. Sin embargo, si identifica una brecha importante entre la información que el Estado genera y la información que efectivamente pone a disposición de la ciudadanía, especialmente durante las etapas de críticas de ejecución. La transparencia cae cuando las obras públicas entran en construcción acá en nuestro país. El informe muestra una realidad llamativa. La fase de identificación de los proyectos alcanza un nivel de divulgación proactiva del 100%, mientras que la etapa de licitación llega al 98%. Es decir, la información sobre qué se va a construir y cómo se contratará suele estar disponible. Pero el panorama cambia drásticamente cuando la obra entra en ejecución. La transparencia cae en 37% durante la implementación y el 42% en la fase de cierre. Esto significa que la información clave sobre avances físicos, pagos, moderaciones contractuales, controles de calidad y resultados finales, muchas veces no se publica de manera sistemática y transparente. Para los investigadores de COST Ecuador, esta situación dificulta seguir la pista del dinero público, precisamente en el momento en el que los recursos se están utilizando. Está, en otras palabras, indican que el Estado informa con relativa claridad qué quiere construir, pero no siempre muestra con la misma claridad qué ocurre mientras se construye. Esto también podemos darnos cuenta en el muro de contención que construyó el gobierno y que a los pocos días, pues, se fue al piso. Son las 6 de la mañana con 54 minutos, 6:54.
1: Las 6:54, queridos amigos, 6 de la mañana, 54 minutos, y Reina de Ambato entrega ayuda integral a 3 hermanas huérfanas. En una jornada cargada de solidaridad y esperanza, Martina Salcedo, Reina de Ambato y soberana virtual, visitó el hogar de 3 hermanas huérfanas para hacer realidad una necesidad urgente de su familia. La entrega de una refrigeradora que les permitirá conservar adecuadamente sus alimentos y mejorar las condiciones de vida. Además, Martina entregó víveres, ropa y otros artículos de primera necesidad, compartiendo también una tarde llena de cariño y momentos especiales que llenaron de alegría a las niñas. Las grandes transformaciones empiezan atendiendo las necesidades más básicas. Hoy llegamos con una refrigeradora que marcará una diferencia importante en su día a día, pero también el compromiso de acompañar y recordarles que no están solas, manifestó Martina. La emoción fue evidente durante la entrega. Las pequeñas recibieron con entusiasmo cada una de las ayudas. Esta acción forma parte de la iniciativa social que impulsa la Reina de Ambato 2026, enfocadas en brindar el apoyo a la familia en situaciones vulnerables y generar la oportunidad para mejorar su calidad de vida. La Reina agradeció a todas las personas que se suman a esta causa solidaria. Las 6 de la mañana, 55 minutos, 6:55.
4: 6:55. Delincuente se mete a una casa y amenaza con apuñalar al dueño. esta información.
1: Otra modalidad que parece que ya es el pan de cada día.
4: Dios mío. Es cada vez se está poniendo peor, de hecho, y es que un robo a domicilio se registró la madrugada de lunes 1 de junio de 2026 en el sector de las calles Rocafuerte y Maldonado, en pleno centro de Ambato. La víctima del hecho contó que se encontraba descansando en su vivienda cuando aproximadamente a las 4:30 de la madrugada escuchó ruidos en el interior del inmueble. Al percatarse de la presencia de un desconocido en su domicilio, el sujeto lo habría amenazado diciéndole que guarde silencio si no quería ser apuñalado. Posteriormente, el delincuente revisó la vivienda y se apoderó de una billetera con documentos personales y tarjetas bancarias, un celular y $80 en efectivo, que de acuerdo con el afectado, el sospechoso habría ingresado y abandonado la vivienda por una ventana que permanecía abierta. Tras la alerta emitida al EQ911, personal policial acudió al sitio para verificar el hecho. Además, se coordinó con la presencia de personal de flagrancia, quienes orientaron a la víctima sobre el procedimiento correspondiente para la denuncia e investigación del caso. La policía también recomendó al perjudicado reforzar las medidas de seguridad en su domicilio. Es decir, vivamos bajo zozobra, vivamos como encarcelados en nuestras propias casas. Por otro lado, también delincuentes ingresan a robar en otra casa. Y es que un robo de domicilio se registró la tarde del mismo lunes 1 de junio en un conjunto residencial ubicado en las calles Hawái y Pensilvania, en Huachigrande, al sur de Ambato. Se supone que los conjuntos residenciales tienen guardianía privada. Personal policial acudió al lugar tras una alerta emitida al EQ911. Al sitio llegaron los uniformados, se entrevistaron con uno de los perjudicados, quienes indicaron que se encontraban a cargo de la vivienda de su hijo, que reside en Quito. El ciudadano manifestó que salió del inmueble alrededor de las 12 horas y al regresar encontró forzada la puerta metálica del patio. Además, observó que una ventana del segundo piso estaba abierta. Al ingresar a la vivienda, constató que los antisociales sustrajeron una computadora portátil marca HP morada y una joya valorada en aproximadamente $300. Ante la novedad, se coordinó la presencia del personal de la policía judicial para realizar el barrido de cámaras y el levantamiento de indicios. Posteriormente, arribó una unidad de flagrancia que asumió el procedimiento correspondiente. Los uniformados informaron al afectado sobre los trámites que deben seguir ante la autoridad competente para poder formalizar la denuncia. Así nomás estamos, señores. Son las 6:58. Pausa y volvemos.
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3: Son las 7:03, 7:03 de esta manera vamos a arrancar con nuestra segunda hora de programa, por supuesto trayéndoles a ustedes información de primera mano, qué es lo que está ocurriendo en la Dirección de Ambiente de la Municipalidad de Ambato. El ingeniero Oscar Zambachi, casi digo May Sánchez, se me cruzó el apellido de nuestro ex compañero Oscar Zambachi, el ingeniero, está aquí ya en cabina de 94.5 Estéreo Fiesta, en Epicentro Informativo, para informarnos sobre las acciones, sobre todas lo que están organizando como la Dirección de Ambiente en este mes de junio, que es el mes del medio ambiente. Jorge Antonio.
4: Muchísimas gracias, Janet, qué gusto recibirle al ingeniero Oscar Zambachi. Ya lo dijo Janet, él es director de medio ambiente de nuestra ciudad de El Gadma. Qué gusto, ingeniero. Sabemos que se está planificando, tomando en consideración que este mes considerado al medio ambiente, y cuando hablamos de medio ambiente aquí, es deber y obligación de todos los seres humanos trabajar por el medio ambiente. Bienvenido, buenos días.
5: Muy buenos días con toda la ciudadanía mateña. En efecto, bueno, nosotros hemos denominado al mes de junio como el mes del ambiente. ¿Y esta medida por qué? Porque, bueno, este viernes 5 de junio tenemos el mes del ambiente y nosotros hemos querido llegar con una agenda un poco más amplificada. Y no solo en este mes, sino hemos venido realizando varias acciones a la medida del año. Aquí mismo en estos medios de comunicación nosotros hemos puesto en conocimiento todas las acciones, las reforestaciones, mingas, en el tema también de fauna urbana que hemos venido desempeñando desde la Dirección de Ambiente, y pues en el mes del ambiente nosotros hemos generado una agenda diferente. Y déjeme contarle a la ciudadanía que en efecto iniciamos este sábado, donde tuvimos una muy buena acogida, tuvimos una intervención de cerca de 2.5 kilómetros donde realizamos una minga de limpieza, y agradecemos a la ciudadanía que en efecto nos pudo acompañar y formó parte de esta primera minga.
4: Qué bueno, qué bueno. ¿En qué sector se efectuó esta minga? Porque es importante motivar a toda la colectividad de la importancia que tenemos con el medio ambiente.
5: Bueno, esta primera minga que se realizó el día sábado, nosotros lo hicimos en las canchas del barrio Jesús del Gran Poder. En este sentido, nosotros...
4: ¿En qué sector está esto, por
5: en
4: favor?
5: En Huachitotoras. Correcto. En Huachitotoras. Nos juntamos junto con las ligas deportivas de estos sectores, en las cuales hicimos una limpieza de las canchas que ellos poseen, y también de la ruta en la cual nosotros habíamos identificado varias acumulaciones de basura, escombros, de residuos que la gente... También aquí hacer un llamado de atención, ¿no? La ciudadanía también, cuando va en su vehículo, debemos de evitar ya botar nuestros residuos por la ventana.
4: Esa mala costumbre que de pronto abre la ventana y cualquier desperdicio fuera del vehículo.
5: Efectivamente. Y bueno, el día de hoy, en cambio, también...
4: Ingeniero, sí es importante detenernos un poquito en esto. Chévere. ¿Cómo interviene la gente? ¿Cómo puede hacer, por ejemplo, en el sector de Jesús del Gran Poder, en Huachitotoras, me dice, no, se realizó esto, pero, o sea, ¿con que se invitó a la gente? ¿Iniciativa de quiénes pueden participar? ¿Cómo nomás se realiza? Porque es importante para poder realizar, no sé, en otros sectores que a lo mejor quieran y digan, nosotros también tenemos o queremos hacer, porque usted sabe, al momento de recoger los desperdicios, no solamente son plásticos, no solamente, sino de pronto incluso ya cuando hablamos de una zona entre urbana y rural, o incluso urbana, pero ya sector periférica, donde existen, por ejemplo, residuos de madera, escombros, hablemos tierra o material pétreo, etcétera, etcétera. ¿Y cómo se hace para luego poder reciclar o poder retirar todos estos materiales? Es importante.
5: Bueno, acá nosotros efectivamente como Dirección de Ambiente y como municipalidad nos articulamos con la GITSA, con EMAPA, con Obras Públicas, quienes una vez que nosotros realizamos esta limpieza, por ejemplo, encontrábamos también el tema de residuos de llantas, también sacamos un poco de maleza, de ramas, de que en efecto estaban interrumpiendo tal vez en el tema de las canchas. Eso se fue realizando la limpieza, y con nosotros, con maquinaria municipal, pues venimos realizando el desalojo. Efectivamente lo realizamos esto entre el sábado y el día lunes, porque en efecto salió una cantidad bastante alta y considerable. Entonces, ¿cómo nosotros vamos realizando? En general, fuimos analizando varios lugares de la ciudadanía, del cantón, y una vez analizados, nos reunimos con la ciudadanía para que puedan sumarse y anclarse. Entonces, dentro de lo que les mencionaba, las ligas deportivas que se juntaron ahora fueron Guachitotoras, la Guachi San Francisco, barrios, en realidad hubieron varios también, como les mencionaba en un inicio, el sector era, que iniciamos como punto de encuentro era Guachitotoras, pero los barrios que también se limpiaron fueron Guachi San Francisco, el barrio La Unión y el barrio Jesús de Gran Poder. Entonces, nosotros con ellos ya hicimos un previo acercamiento, nos reunimos, les mencionamos de la iniciativa que veníamos funcionando de la Dirección de Ambiente, y de esta manera nosotros articulamos también, por ejemplo, con unidades educativas de nivel superior, también convocábamos al grupo de Boy Scouts, que nosotros tenemos ya una base de datos a las cuales nosotros les invitamos y ellos nos acompañan generalmente a hacer estas mingas de limpieza y se suman a estas causas. Porque nosotros también dentro de esto lo que buscamos es sensibilizar y empoderar a la ciudadanía de que tratemos de mantener estos espacios limpios, ¿no? Los espacios en los cuales nosotros convivimos y transitamos todos los días. Entonces, a la ciudadanía les vamos dando también de una primera mano una pequeña acercamiento, charla, en donde les indicamos cómo podemos ir generando estos espacios.
4: Me parece muy buena idea. Sé que tienen hoy actividades iguales, ¿sí? Durante todo el mes seguramente ya tienen un cronograma establecido a dónde se van a acercar, qué no es lo que se va a hacer, incluso pienso yo hasta charlas motivadoras, no sé, a centros educativos, en fin, con el hecho de que todos somos responsables de cuidar el medio ambiente. No es que solamente el Departamento de Medio Ambiente del GAD o del Consejo Provincial o el GITSA que tiene el deber de limpiar. No, señores, aquí es exclusivamente nosotros queremos tener un planeta limpio, sano. Es obligación absolutamente de todos.
5: En efecto, es una responsabilidad de todos y es por eso déjenme comentarles cómo tenemos nosotros nuestra agenda por el mes del ambiente. Justamente les mencionaba que el día de hoy vamos a realizar una segunda minda de limpieza, esto en la quebrada Piso Cucho, para ser un poco más específicos, en la parroquia Atahualpa, en la calle El Chaguarquero, vamos a iniciar igualmente a partir de las 9 horas hasta las 12 de la mañana, donde vamos a realizar una segunda minga de limpieza. Esta quebrada viene integrada, como les había comentado en alguna otra ocasión, con el apoyo de la Municipalidad de Ludwigsburg, Alemania. En cambio, una vez hecha la limpieza, ya vamos a tener el tema de revegetación. Esta revegetación la vamos a tener para el día viernes. Vamos a realizar una siembra de árboles nativos. Propios de la zona, bajo un análisis que nosotros lo habíamos hecho en el plan integral de quebradas. Tenemos el número de especies, van a ser cerca de 300 especies arbóreas que se van a sembrar. Y esto también de ahí, con paulatinamente, nosotros vamos a continuar con el tema del riego, del tratamiento, del cuidado de estas especies que se van a sembrar. Continuando con nuestra agenda, en efecto, vamos a tener igualmente jornada de charlas ambientales, esto dirigido a toda la ciudadanía y también enfocado específicamente en nuestros estudiantes de tercero de bachillerato y universitarios, en los cuales les hacemos la cordial invitación. Esta se va a desarrollar en el auditorio del GAD Masur, el jueves 11 de junio a partir de las 9 horas hasta las 2 de la tarde. Estas charlas van dirigidas con diferentes temáticas, ¿no? Disposición de residuos sólidos, cómo podemos hacer una separación en la fuente. Vamos a tener también el tema de cuidados en el tema de fauna urbana, algo que también es competencia de la Dirección de Ambiente netamente. Y pues en este sentido nosotros vamos a tratar de tener varios ejes temáticos, ¿no? Uno de ellos también es el tema del cambio climático, economía circular, como también tenemos el tema de agua, ecosistemas y conservación, parte de los temas que nosotros vamos a estar brindando a toda la ciudadanía. En efecto, bueno, continuamos igualmente con nuestra agenda, en el cuanto vamos a realizar después de las charlas una nueva minga de limpieza. En esa ocasión vamos a realizar el miércoles 24 de junio, vamos a hacerlo en la quebrada Rumi Huayco. Esto efectivamente en la calle 13 de diciembre, en el sector de la parroquia de Martínez. Y para finalizar, no podíamos dejar de finalizar por todo lo alto. En realidad ahí vamos a hacer una feria ambiental, del cual va a ser un espacio de encuentro, en el cual nosotros vamos a integrar niños, jóvenes, adultos. Lo vamos a realizar en el Parque de las Flores, un parque emblemático para todos los ambateños. Lo vamos a realizar el domingo 28 de junio, donde vamos a tener exposiciones, stands, juegos y charlas lúdicas, donde ellos, toda la ciudadanía se va a poder integrar, va a poder conocer. Tenemos la presencia de varios stands donde prestan servicios, por ejemplo, de gestión de residuos especiales, residuos como tema también del RAE, residuos o separación de residuos comunes que podemos tenerlos en la casa. Todas esas prestaciones vamos a dar a conocer en esta feria, que va a ser un encuentro con toda la ciudadanía para que puedan conocer también un poco más de la mano qué acciones todos debemos empoderarnos y hacer por el tema del medio ambiente.
4: Antes de que se me escape la pregunta, yo sí vivo un poquito preocupado, y creo que es la preocupación de muchos ciudadanos ambateños, en el sentido de que no se respeta las riberas del río Ambato, especialmente hablamos desde la entrada a Huaján hasta la parte de la cuenca alta, donde es un botadero permanente de escombros. En fin, no se está buscando, y he visto que se han hecho campañas, incluso que hay rótulos que dice prohibido botar basura, prohibido botar escombros. Sin embargo, esto no se respeta. Y digo esto porque precisamente hace unos días atrás me fui por esa ruta, y con pena veo que, a pesar de que seguramente son propietarios de algunos terrenos, han puesto sus
5: alambrados,
4: y sin embargo incluso veo que por encima de eso van y botan, me parece, con volquetas, en fin, material desbancado, en fin, y no se respeta. ¿Algo se está haciendo por esta situación, o compete a algún otro organismo?
5: Bueno, en ese sentido, quien controla la ordenanza en la cual se puede realizar las sanciones es la GITSA, pero conjuntamente con la Dirección de Ambiente, en efecto, nosotros también le solicitamos a la ciudadanía que, en cuanto pueda haber estos actos, y es parte del empoderamiento que nosotros queremos generar dentro de los espacios, es el poder denunciar. Recordemos que en el momento en que nosotros podemos denunciar también con una debida foto, esto es igualmente totalmente privado, el tema del resguardo de identidad del denunciante, pero podemos aprender las acciones legales ante el infractor. Porque nosotros, en muchas de las ocasiones, estas actividades o estos desalojos se vienen haciendo en altas horas de la noche, o a veces en temas de fin de semana, que en ocasiones se han podido evidenciar. Y pues, al ser yo también parte del directorio de GITSA, hemos conocido de la mano cuántas infracciones se han realizado por este tema de desalojos inadecuados en el espacio público, o incluso en el espacio privado, que no tienen autorización, se han colocado sanciones ya a ciertos infractores. Y aquí le pedimos a la ciudadanía que, en efecto, o sea, puedan también formar parte, y formar parte es denunciar adecuadamente para que nosotros podamos de esta manera tratar de también mitigar. Recuerdo que en el año pasado realizamos el tema de una minga bastante amplia también en lo que es la vía Huaján, donde recogimos varias toneladas de escombros, y fue parte de la iniciativa municipal el mismo hecho de alambrar y tratar de cercar estos lugares donde se generaban centros de acopio de materiales de construcción, sobre todo del tema de escombros. Entonces, bueno, es parte de lo que nosotros buscamos también empoderar con la ciudadanía.
4: Correcto. Janet Urbina también se une a este diálogo.
0: Así es. Ingeniero, algo importante que...
3: Ahí estamos, perdón. Estaba con el micrófono apagado. Ingeniero, hace días atrás veníamos denunciando, ¿no? Indicando que acá nada más a pocos metros, en el sector, si usted se ubica, los Incas, la Quisquisa y la calle Sotauro, no. Sotauro Mina, ahí habían talado unos árboles, habían cortado las ramas de unos árboles, y los denunciábamos de aquí porque ya vemos que 15 días está en este sector tirado esto. Al parecer lo hicieron desde una casa donde existen árboles y está en plena vía, o sea, está ocupando la vereda, parte de la vereda y parte también de las calles. En este sentido, ustedes pueden intervenir, poder visitar estos lugares, ya que nos están escribiendo, ya que hicieron la denuncia, por favor aprovechen que está ahí el ingeniero de ambiente para que vaya a retirar esos escombros.
5: Bueno, en efecto, nos acaban de mencionar un tema de, sí, en el tema de arbolado urbano, nosotros tenemos la competencia del control en este sentido, quien emite tal vez un permiso o alguna autorización, y es bueno que la ciudadanía se entere, ¿no? En algunas ocasiones ciertos árboles o ciertas ramas deberían técnicamente ser podadas, entonces en este caso si pueden solicitar algún permiso, alguna autorización, esto lo van a hacer con la Dirección de Obras Públicas, pero cuando la ciudadanía no pide estos permisos adecuados que se los emite, pues obviamente la Dirección de Ambiente puede colocar iniciar un proceso administrativo sancionatorio en el tema de la poda. Recordar que es un salario básico unificado por cada especie arbórea que haya sido podada sin autorización, y en el caso de la tala tenemos una sanción de 2 salarios básicos unificados por cada árbol talado. Entonces aquí hacemos un llamado también a la ciudadanía a que primero pueda solicitar el permiso. Obviamente el permiso o el análisis técnico que hacen los compañeros de la unidad de mantenimiento de infraestructura verde y alborado urbano determinará si es procedente o no realizar la poda o la tala. No es que necesariamente se les va a extender el permiso, y si pues no han sacado el permiso, nosotros pues directamente iniciamos con los procesos administrativos sancionatorios. Tengo ya la dirección que ustedes me han indicado, pues el día de hoy nosotros desde la unidad de control voy a pedir que se acerquen al lugar y al sitio.
3: Ya incluso están las hojas secas de lo que...
4: Claro, es que ya debe ser casi 15 días, ¿no?
3: Casi 15 días, es exactamente, y no se ha tomado las acciones, se lo dio a conocer aquí, pero no, todavía continúa eso ahí tirado.
4: Correcto, ¿en cuánto se refiere... ingeniero, aprovecho porque de pronto algunos sectores, por ejemplo, están con esta idea fabulosa de hacer reforestación, de sembrar plantas propias o plantas que pueden adaptarse al ecosistema. ¿Cómo se puede hacer de pronto si hay alguna organización, alguna directiva de algún barrio, por ejemplo, para un espacio que tengan y puedan hacer este sembrío de plantas o una arborización? ¿Cómo pueden? ¿El municipio cuenta con este tipo de ayuda para que pueda alguna comunidad, algún sector pedir y poder con iniciativa propia ayudar a reforestar?
5: Totalmente de acuerdo, y les comento, ¿no?, que así hicimos igualmente en el sector de Picaigua. De parte de la ciudadanía, pues nos habían hecho la solicitud dirigida a la Dirección de Ambiente, pues nosotros salimos, verificamos el lugar, hicimos una inspección, de hecho incluso hicimos el tema de adhesión, que así hicimos igualmente en el sector de Picaigua. De parte de la ciudadanía, pues nos habían hecho la solicitud dirigida a la Dirección de Ambiente, pues nosotros salimos.

0: Nosotros también ahí hacemos el análisis de con nuestros técnicos de qué especies arbóreas podemos sembrarlas. Nosotros generalmente no tratamos y dejamos en claro a la ciudadanía también que lo que buscamos es de reforestar con especies nativas netamente. Entonces nosotros a veces no, muchas personas nos dicen que quieren sembrar eucaliptos, por ejemplo. Entonces los eucaliptos lo que nos hacen hoy por hoy es erosionar sobre todo el suelo. Son especies que necesitan demasiada agua y en algunos espacios que conocemos de la ciudad lo que menos tenemos es agua incluso. Entonces nosotros
1: zonas
0: lo que
1: secas.
0: Son zonas secas, lo que nosotros manifestamos es qué especies nosotros podemos sembrar en el caso.
1: Y aparte y de incluso, ello, el eucalipto, usted sabe que para que crezca un eucalipto es como la vida del ser humano, se demora años y años.
0: En efecto también, y es por esto, ¿no? Porque son especies introducidas sobre todo. Entonces nosotros ahí hacemos el análisis, incluso en algunos casos hemos tratado nosotros también buscar ciertas gestiones cuando son sobre todo especies en altura, que eso no poseemos dentro del vivero municipal, pero en efecto nosotros nos damos la manera de gestionar.
1: Cuando hablamos de especies de altura, ¿hablamos especies para el páramo o para elevaciones?
0: Sí, por ejemplo, en el caso de sobre los 3.300, entonces claro. Por ejemplo tenemos el tema de polilepis sobre todo, del árbol de papel que todos podemos conocer, o de pumamaquis, que son especies que se dan a veces sobre los 3.300. Pero para, en cambio, el tema de del sector en Ambato, hemos utilizado mucho el tema de arrayán, cholán, cepillo rojo, entre otras especies que nosotros tratamos y buscamos de sembrar en las zonas aledañas, sobre todo al centro de la ciudad.
1: Hemos visto también que hay, especialmente en las vías nuevas, donde han dejado una especie de pozos para poder sembrar árboles. ¿La gente puede acudir para alguna especie de árbol también poder sembrarlo?
0: Bueno, aquí tenemos que hacer un acompañamiento con la unidad de mantenimiento, recordando de que en algunas vías la municipalidad mismo ya tiene contemplado la realización arbórea de ciertas especies. Entonces, a veces para no, digamos, hacer o duplicar tal vez el trabajo, pues podríamos hacer el acercamiento y ver, porque en efecto, ¿no? Una vez que se abre la vía, lo primero que se hace es darle un mejoramiento al suelo. Entonces, lo primero que ellos hacen es tratar de sembrar, de adecuar, poner un tema de mejoramiento del suelo en el tema de con abono, y en base a eso después ya van realizando las siembras. Más bien, en el caso de, ha habido en algunos momentos de que nuestras plantitas que están sembradas siempre tienen una tasa de mortalidad, y siempre sería bueno que nos puedan poner en sobreaviso, o más bien, o sea, nos ayuden a veces, ¿no?
1: ¿Dónde
0: a regar
1: pueden acercarse? ¿A qué número o dónde pueden acercarse? Porque sí hemos visto que de pronto se siembran arbolitos, plantas y se mueren, y eso en vez de dar una bonita imagen al sector queda.
0: Sí, ahí netamente se hace lo que se llama la reposición de la plantita, ¿no? Entonces eso podemos coordinar con la Dirección de Obras Públicas, con la Unidad de Mantenimiento y Infraestructura de Arbolado Urbano. Ahí nada más mencionar a la ciudadanía, en la reestructuración, en la reorganización de la municipalidad, esta unidad pertenecía antes a la Dirección de Ambiente, pero en el caso, hoy por hoy, está formando parte de la Dirección de Obras Públicas, y con cierta lógica, ¿no? Porque ellos manejan toda la maquinaria, el tema de tanqueros, que cuando funcionaba en la Dirección de Ambiente a veces se nos hacía complejo esa coordinación. Ahora que está en la Dirección de Obras Públicas, pues el tema de maquinaria se facilita para todo el tema del arbolado urbano.
1: Ingeniero, ha sido un gusto haber conversado con usted, y como siempre manifestando que la responsabilidad con el medio ambiente es responsabilidad de todos. Aquí no es que, los del municipio han de hacer, o del Consejo Provincial, o las autoridades. No, es responsabilidad de todos. Muchísimas gracias, y como siempre, cuando tengamos la oportunidad será bienvenido.
0: En efecto, muy bien, muchas gracias por el espacio. Nada más recordarle a la ciudadanía, ¿no? Y hacerle el hincapié para que puedan asistir a nuestra feria ambiental el 28 de junio en el Parque de las Flores a partir de las 9 horas.
1: Muy gentil, muy amable. Estuvo con nosotros el ingeniero Oscar Zambachi, quien es director de ambiente de el GADMA Municipalidad de Ambato. Las 7:24 minutos, inicia espacio publicitario. 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
0: 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Vamos a completar la pausa y enseguida regresamos para seguirles detallando más información.
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0: Son las 7:33 a.m, 7:33. Vamos a continuar con más información a esta hora de la mañana. Indicarles a ustedes que una grabación entregada a la Fiscalía del Ecuador que no consta en el expediente del caso Progen, que debería constar en este caso, pues simplemente la Fiscalía ha dicho no. No va en el expediente. Expone un audio de WhatsApp enviado por la exministra Inés Manzano a Fabián Calero. En el mensaje menciona una estrategia coordinada con la asambleísta Diana Jácome para eludir el control legislativo y evitar presuntas dificultades en las comparecencias. Asimismo, el reportaje revela chats entre Manzano y John Manning, CEO de Progen, en los que supuestamente se condiciona la entrega de generadores eléctricos. De confirmarse la autenticidad de estas comunicaciones, serían evidencia de que los contratos eran negociados al más alto nivel. Y es que no solamente si se llega a constatar, porque tiene que llevarse algunas pruebas para saber si son verídicos o no estos mensajes de voz, pero también hay el aviso de quienes fueron a inspeccionar, de los técnicos, a quienes envió el mismo gobierno a inspeccionar estas máquinas que iban a traer justamente, ¿no? Estos generadores eléctricos. Ellos dijeron no, no recomendamos, pero aún así se hizo la contratación. Así que en un reportaje de nuestros colegas de Ecuavisa, vamos a darles a conocer a ustedes esta importante información en el que usted tiene que saber qué es lo que está sucediendo con este famoso caso Progen. Son las 7:34 a.m.
1: Una grabación ha sido entregada a Fiscalía y no está en el expediente del caso Progen. Es de julio de 2025, donde supuestamente la ministra Inés Manzano, en el contexto del primer pedido de juicio político por los casos Progen y Austral, evade el control legislativo. Se lo contaba a Fabián Calero, a quien le explicaba cómo iba a ser la movida para evitar el juicio y las preguntas difíciles. Cita lo que la asambleísta Diana Jácome de la Comisión de Transparencia le dijo.
2: A ver, lo que me explicó la asambleísta Jácome es que había que hacer esta movida de llamar a las comparecencias porque otra, donde está la mayoría de los de Revolución Ciudadana, también lo estaban pidiendo. Y ella lo que hizo fue coger la competencia y decir, prefiero llamarlo yo. Entonces, es por eso. Así que tendría que ir y no sé qué, o sea, las preguntas, ya se imaginan lo que va a hacer. Tiene que ser más escueto, o sea, hablar, decir, ¿no?, que todo se llevó a cabo, que tiene el tema de no sé si hay una... Mejor dígame qué es lo que puede decir que sea, que no vaya a ahondar más en el problema.
1: Y eso se cumplió desde la primera comparecencia. Los ministros Duque y Manzano nunca asistieron. Fue Calero como viceministro a responder lo que hizo como gerente de SELEC. Hubo impases y nunca respuestas a los contactos con Progen. Un informe sin responsabilidades políticas salió de todo esto. Hace dos semanas la asambleísta Jácome repitió el discurso en Contacto Directo.
3: Nosotros cumplimos. Llevamos cerca de 6 meses en el tratamiento del proyecto. Comparecencias, información de los diferentes protagonistas de esta lamentable historia, que sí, genera pues sin duda alguna molestia.
1: Fiscalía no ha incorporado, según los técnicos a los que se les ha formulado cargos, chats de la ministra Manzano con John Manning, CEO de Progen, como este, donde ella le condiciona la entrega de 6 generadores que nunca llegaron para Salitral, a cambio de la firma del adendum del contrato. Le dice:
4: haciendo un adendum del contrato real con este plan maravilloso, y yo traeré las unidades. Creo que son 6 unidades las que puedo traer en avión.
1: Manning contesta:
5: si es así como te gustaría hacerlo, ninguna de las 29 unidades, que incluyen las 6, se pueden poner en línea antes de Navidad. A lo que me refiero son 2 planes separados que pueden estar listos para Navidad. Uno de ellos sería fletar en un cargamento distinto de equipos listos para funcionar, y el otro es enviar técnicos a Ecuador para conseguir algunas unidades existentes que SELEC y ERSA ya tienen operativas, de alrededor de 40 a 50 megavatios. Por favor, hable con Fabián sobre estos 2 planes que estamos ofreciendo como ayuda.
1: De confirmarse la autenticidad de estas comunicaciones, serían evidencia de que los contratos eran negociados al más alto nivel. Hay más conversaciones de altos funcionarios que Fiscalía los tiene, que no se sabe si los va a considerar para que Progen y ATM, dos casos de millonarios egresos, se aclaren. Televistazo escribió a Inés Manzano y a la asambleísta Diana Jácome para ratificar estas conversaciones, sin obtener respuestas hasta el cierre de este informe.
0: Muy bien. Esto es lo que está sucediendo en el caso Progen. Hay tantas cosas que se tienen que llegar a fondo y darse las investigaciones. Inocentes pagando por culpables, estas tres personas que advirtieron que no se adquieran estos equipos porque estaban en mal estado, que eran chatarra prácticamente, lo advirtieron y se pasó por alto y ahora están ellos siendo procesados entre los 21 que están en investigaciones en este caso Progen. Es lamentable, de verdad.
6: Como solía decir mi abuelita, qué tercos.
0: Qué terrible, que envían a un equipo técnico. Se supone que usted confía en el equipo técnico y sabe de la capacidad.
6: Claro.
0: Ya, entonces, si les están diciendo si que no es viable.
6: Si yo no sé de qué se trata, de qué es, mi asesoro primero es como cuando usted va a comprar algún electrodoméstico. Usted primero averigua qué tal es, cómo funciona.
0: Y no paga por
6: qué
0: adelantado.
6: Beneficios. No, primero agarra, tome, cobre y después dice, veas, ¿valió o no valió?
0: No. Exactamente.
6: Entonces, si cosas pequeñas por, ¿cómo saben decir? Por lógica propia. Si haces, no se diga más aún, situaciones que son importantes.
0: Imagínese, yo, son ciento y pico de millones de dólares que están, 110 millones, si no me equivoco, en este tema de Progen. Pagar por adelantado, ya les indican que no, que están mal los equipos, ok. Ahora, también el ministro Luque, ¿no? Indicaba que no tenían nada que ver, que él jamás ha ido a hacer las inspecciones. ¿Cuándo dice todo lo contrario las imágenes? Algo está sonando, es una alarma, mi querido Jorge Antonio, ¿es aquí?
6: No sé si es aquí de la radio.
0: Es aquí dentro. Vamos a colocar un fondo en este momento, nada más para saber qué es lo que está sucediendo. Es una alarma la que está sonando ahora mismo aquí afuera. Se terminó. Pero vamos a registrarlo, mi querido Jorge Antonio. Mientras tanto, vámonos con algo importante.
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0: Son las 7 de la mañana con 40 minutos, 7 con 40 minutos. Vamos a saber qué es lo que está pasando. Ustedes escuchaban de fondo una alarma. Pues vamos, ahora mismo Jorge Antonio está haciendo esta visualización, a ver qué es lo que está sucediendo acá afuera de la radio. Son las 7:41 minutos. Vamos a continuar con temas nacionales ahora mismo. Indicarles a ustedes que 8 jóvenes agricultores desaparecieron tras viajar desde la T de Daule hacia Milagro para realizar un trámite relacionado con la compra de una motocicleta. Familiares aseguran que el último contacto ocurrió la tarde del domingo y denuncian que hasta el momento no conocen su paradero. La incertidumbre por la desaparición de los jóvenes provocó que familiares, amigos y ciudadanos realicen una noche, esa noche con protesta, hablamos del día de ayer, para exigir respuestas y acciones inmediatas a las autoridades. Por otro lado, el gobierno informó una reducción de homicidios y 7 delitos principales a nivel nacional durante mayo de 2026. Por otro lado, la información, el Consejo de la Judicatura inició una investigación disciplinaria tras la difusión de un video que mostraría conductas inapropiadas de servidores judiciales en una dependencia judicial del Guayas. La entidad afirmó que determinará responsables para hacer estos posibles descargas, ¿no? En cuanto a las sanciones que se tendrían que dar al respecto. Permítame nada más colocar el video para que ustedes puedan ver a estos actos a los que se refieren justamente. Vamos a colocar en este momento para que ustedes lo puedan ver. a esta hora de la mañana. Usted recordará que en el IES también se hizo esta denuncia, Jorge Antonio, me parece que fue hasta incluso en pandemia que hicieron fiestas personal del IES, y esto fue denunciado también en redes sociales. Vamos a colocar ahora mismo estas imágenes en donde se encuentra personal bailando, ¿no? Festejando algo aquí, bailando. Y bueno, esto es lo que va a ser investigado, es lo que han comentado. Esto en torno a la información que les tenemos aquí en Epicentro Informativo, mi querido Jorge Antonio, esperamos no haya pasado absolutamente nada.
6: Me he dado una vueltita hasta las esquinas de la radio, no hay nadie, más bien las vecinas del frente también están en la puerta y se diciendo qué pasó, digo, eso es lo que estoy averiguando.
0: La alarma se activó.
6: No sé. Pero no sé si fue acá la alarma de la radio o del
0: vecino. Sí parece de aquí o del vecino, porque es como sí, estamos cerquita, sí, sí. Se escucha bastante
6: muy
0: fuerte.
6: Muy pegadito. Incluso lo que accionó automáticamente. Entonces, ajá. No sé. Bueno, vamos con más noticias. Las 7 de la mañana, 43 minutos, 7:43 minutos. 8 amigos viajaron a Milagro y desaparecieron sin dejar rastro. Atención. La desaparición de 8 jóvenes mantiene en vilo a varias familias del cantón Daule en la provincia de Guayas. Desde el pasado 31 de mayo, sus allegados aseguran no tener noticias sobre ellos y luego que viajaron hasta el Cantón Milagro para realizar un trámite relacionado con una motocicleta. De acuerdo con la versión de los familiares, el grupo salió desde el sector conocido como la T de Daule con destino a Milagro. Uno de los jóvenes habría recibido una llamada en la que indicaban que podrían retirar los documentos de una motocicleta que habían comprado semanas antes. Según los allegados, los 8 jóvenes llegaron hasta un almacén ubicado en el centro de Milagro. Sin embargo, después de ese momento dejaron de contestar llamadas telefónicas y mensajes, lo que encendió las alarmas entre sus familiares. Entre los desaparecidos se encuentran Ariel Ponce, Ricardo Castro, Jackson Castro, de 17 años, y Roy Martínez, de 15 años. Los familiares informaron que los otros 4 jóvenes formaban parte del grupo que realizó el viaje. La incertidumbre y la angustia crece con el paso de las horas. Los allegados han llegado a difundir fotografías y mensajes en redes sociales, además de presentar las denuncias correspondientes ante las autoridades con la esperanza de obtener información sobre la ubicación. Mientras tanto, la Policía Nacional ha iniciado las investigaciones para reconstruir los últimos movimientos de los jóvenes y determinar qué ocurrió después de que llegaron a Milagro. Las familias hacen un llamado a la ciudadanía para que cualquier persona que tenga información sobre el paradero de los desaparecidos la comunique de inmediato a las autoridades competentes. 7 de la mañana, 45 minutos, 7:45 minutos, inicia espacio publicitario. 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
0: Muy bien, son las 7:48, 7:48. Damaris Cáceres, defensa técnica nacional de Jorge Glass, afirmó que tras visitarlo en la cárcel del Encuentro, el ex vicepresidente presenta una notable pérdida de peso y disminución de masa muscular. En su cuenta X ha indicado: como defensora técnica nacional de Jorge Glass y tras meses de solicitudes para ingresar al centro de privación en Santa Elena, el Encuentro, y verificar personalmente su estado de salud, el día de ayer finalmente pudimos visitarlo. De dicha visita informamos lo siguiente: el ex vicepresidente se encuentra estable de salud, sin embargo, presenta una notable pérdida de peso y una disminución importante de masa muscular. Durante los últimos días presentó un episodio de elevación de la presión arterial, por lo que fue necesario administrarle suero. Afortunadamente, su condición se mantiene estable, pero con altas posibilidades de que pueda empeorar. Hemos solicitado y seguiremos insistiendo a las instituciones competentes que se nos informe de manera inmediata sobre cualquier novedad, alteración o deterioro en su estado de salud y nos mantengamos vigilantes de su evolución, así como también que se tomen las medidas necesarias para evitar un posible contagio de tuberculosis. Continuaremos atentos, ejerciendo todas las acciones necesarias de defensa de sus derechos, su salud y, por supuesto, también su libertad. En torno a esto, pues indicarles a ustedes que hay una denuncia bastante fuerte en torno al tema de la cárcel del Encuentro y los brotes de tuberculosis, que desde el gobierno han indicado que no existen tales casos, después que sí existen, que no hay muertos, que sí hay muertos, pues se ha confirmado ya la tercera muerte en torno a la cárcel del Encuentro. La asambleísta Mónica Palacios denunció públicamente la crisis sanitaria en el que el sistema penitenciario se encuentra actualmente. Los testimonios que ella recogió señalan que más de 5,000 personas privadas de la libertad estarían infectadas con tuberculosis en la penitenciaría del Litoral. Los familiares de los internos afirman que existen traslados de estos reos que están infectados hacia otras cárceles del país, falta de atención médica, desnutrición crónica y escasez de servicios básicos, además del descenso diario de reclusos. Ante esto, pues ha indicado el asambleísta y una persona que dio fe de aquello, que había una persona en específico que estaba contagiada, un joven que estaba contagiado con tuberculosis, y que a este joven le trasladaron a la cárcel del Encuentro. Incluso este joven tenía días para salir y lo hicieron con documentación que avala esto. Tras 45 días, este joven fallece y él sería la causa de por qué en la cárcel del Encuentro están contagiándose los reos. Son las 7:55.
6: 51 nomás, mi
0: querido. Perdón, 51.
6: Sí, si no, 51. Ya dijéramos.
0: Ya nos chao. Estuviéramos despidiendo.
8: Vamos con otra noticia. Atención, 7:51. En Esmeraldas detienen al alcalde Vico Villasís. El alcalde de Esmeraldas, Vico Villasís, fue detenido esta madrugada de hoy, miércoles 3 de junio del 2026, durante un allanamiento. El ministro del Interior, John Reinberry, explicó y publicó fotografías del operativo ejecutado en Las Palmas, donde el alcalde debía cumplir algunas actividades. Villasís, militante de la Revolución Ciudadana, fue trasladado a Quito. Reinberry anunció una conferencia de prensa para explicar los motivos de la operación. La fiscalía informó en su cuenta de X que el operativo se realizó en Santa Elena, Miraflores. Perdón, en Santa Elena, Esmeraldas, Pichincha y Sucumbíos por presunto lavado de activos. En total fueron 18 allanamientos y se recabaron indicios como terminales móviles, computadora, dinero en efectivo, vehículos, armas de fuego, documentos y más relacionadas al caso. 7 personas fueron detenidas. La fiscalía agregó que inició la investigación previa el 26 de noviembre de 2025 con la base de un reporte de operaciones inusuales e injustificadas de la Unidad de Análisis Financiera Económica, UAFE. En las próximas horas se resolverá la situación jurídica de los detenidos. Exactamente, señores, las 7:52.
0: Son las 7 de la mañana con 52 minutos. Vamos a continuar con más información y darles a conocer a ustedes noticias importantes. ¿Qué es lo que está sucediendo en el sector energético acá en nuestro país? De primera mano, pues les vamos a comentar a ustedes desde el Ministerio de Ambiente y Energía qué es lo que han indicado en relación a este tema que preocupa a la ciudadanía en general, y es que el país no tiene problemas de suministro de energía. Estamos tratando de trabajar y prevenir para que no existan inconvenientes, apagones no programados. Esto asegura el ministro de Ambiente y Energía, Juan Carlos Blum, frente a algunas denuncias que ha habido alrededor del país, donde han indicado que en algunos sectores no tienen hasta 5 horas luz, que se les corta la luz hasta 5 horas. Pero es lo que ha indicado ahora mismo el ministro, ¿no? En cuanto a este tema, el ministro de Ambiente y Energía, Juan Carlos Blum. Y con esto estaremos cerrando el programa del día de hoy. Escuchemos.
9: El país no tiene problemas de suministro de energía. Estamos tratando de trabajar y prevenir para que no existan inconvenientes, no existan apagones no programados, que es mucho más difícil de tratar. Yo creo que el tema energético no debe politizarse, no debe entrar en estos temas de oposición, porque esto es un servicio en la parte eléctrica que requiere el sector productivo y requieren los ciudadanos comunes, que no están interesados en los dimes y diretes de la política, sino en recibir un servicio confiable y de calidad. Efectivamente, estamos tratando de resolver en poco tiempo un problema que tiene más de 40 años, en la falta de inversión del servicio. Esos que se rasgan las vestiduras fueron exactamente aquellos que no invirtieron donde debían invertir y donde las empresas eléctricas eran un botín político. Estamos pagando el precio de eso y corrigiendo eso que ha sucedido por más de 20 o 30 años.
8: Muy bien, señoras y señores, las 7:55 minutos, nos estamos despidiendo. Antes, manifestar desde que el Papa León XIV podría realizar una visita a Perú en los próximos meses, y también se habla de Ecuador, aparece entre los países que buscan una escalada papal. La Cancillería ecuatoriana confirmó acercamientos con el Vaticano para gestionar una futura visita del pontífice a la región. Así que podría el Santo Padre venir a nuestro país. Y también, ya de última, manifestarles de que la selección ecuatoriana en el Mundial vestirá los sombreros de paja toquilla. ¿Qué les parece? Con esto nos estamos despidiendo.
0: Vea, la gente está atenta a lo que acaba de decir. Usted no acaba de dar la noticia. Ella indican, sí, es verdad, el Papa viene, pero también nos cuesta un montón de dinero el que él esté aquí. Entonces,
8: bueno, eso no le cuesta al país, eso le cuesta a la Iglesia Católica.
0: Entonces es lo que nos acaban de escribir, mi querido Jorge Antonio. Un abrazo para cada uno de ustedes.
8: Y bueno, recuerde que faltan 7 días, 16 horas para el Mundial.
0: Así es. Y los lineamientos y quienes han sido convocados para la selección, que de hecho sacaron un bonito video, Jorge Antonio, en redes sociales para el lanzamiento de lo que tiene que ver a quienes son convocados, personas que portan las camisetas con los nombres de los jugadores, y esto refleja la lucha del ecuatoriano que siempre sale adelante, que siempre está preocupado por el bienestar de sus familias y de su país. No lo podemos poner aquí porque nos bajan la transmisión, nos están reclamando derechos después. Y de hecho, de la publicación que lo subimos, nos estaban reclamando derechos Teleamazonas. Pero estaremos colocando justamente los nombres con las fotos. Ustedes tienen que ingresar a la página de Epicentro Informativo para poder mantenerse informado de quiénes forman parte de la selección ecuatoriana y quiénes están convocados, mi querido Jorge Antonio.
8: Sí, ya la nómina lo habíamos dado el lunes mismo. Ajá. De primera mano.
0: Sí, pero para quienes de pronto quieren.
8: Exactamente, ya lo habíamos dado. Amigos, muchas gracias. A nombre de Janet Urbina, que será Jorge Antonio Ferre, con la gerencia general del arquitecto Guido Alberto Naranco, les decimos mil gracias. No se vayan. Las voces del deporte inmediatamente aquí a través de Estéreo Fiesta. Felicidades.
0: Hasta el día de mañana.
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0: Las 8 de la mañana con 9 minutos, señores, 8 con 9 de este día miércoles 3 de junio. Y arrancamos con las voces del deporte a través de la 94.5 Estéreo Fiesta en este día bonito, como dice la canción. Día bonito. Caminen, oigan, ¿por qué se hacen recelo? Salgan más temprano y caminen. De mi casa acá ha habido 2.4 kilómetros. Caminando vine el día, 2.4 kilómetros de mi casa acá a los estudios de la radio. Don Alexis Wangasi también ha venido caminando, pero claro, él vive mucho más lejos, ¿no? Saque la bicicleta, tenga la gentileza, vea, saque la bicicleta. Los que eran amantes de Richard Carapaz y han guardado la bicicleta, vuelvan a sacarla para que tranquilamente lleguen de un lado al otro mucho más rápido sin ningún problema. Saque la bicicleta. No hay buses y el tráfico se ha caotizado en Ambato. No sé por qué. La Copa Ecuador, un torneo que se puede ganar, señores. La Unión le eliminó al Deportivo Cuenca. Equipo de segunda categoría de Cotopaxi le elimina al Deportivo Cuenca. Equipo que estuvo compitiendo en la Copa Sudamericana. ¿Qué ha pasado, señores? ¿No se toman en serio o qué sucedió? El partido terminó en empate, se fueron a los tiros penales. Vea, se cobraron 9 tiros penales. Espectacular. Ojo, si está buscando arquero el conjunto de técnico universitario, les doy un nombre. El Calolo Espinosa. Vea, tapando en la Unión el Calolo Espinosa y logra esta clasificación a la siguiente fase de la Copa Ecuador. Bien por el Calolo, arquero titular en el conjunto de la Unión, atajando algún tiro penal, si no creo que dos, atajó el Calolo Espinosa y con esto también le dio la clasificación al conjunto de la Unión a la siguiente fase. Cuenquita quedó eliminado y hoy juega Mushukruna. Vamos a ver cómo le va el conjunto de Ponchito. Se queda o no se queda el profesor Paul Vélez Ordóñez, hoy lo sabremos. 15 horas con 30, Gualaceo versus Mushukruna, mañana Macará, y los equipos tendrán vacaciones ya pensando precisamente en la Copa del Mundo. Nosotros también nos cambiaremos de chip, comenzaremos a pensar en el Mundial, que ya queda pocos días. Este fin de semana, el último partido de la selección, ¿debe o no debe jugar la selección ecuatoriana de fútbol con titulares el último partido amistoso? ¿O debe poner alternantes? ¿O debe poner un equipo mixto? ¿Qué es lo que debe pasar precisamente para ya enrumbarnos en el arranque de la Copa del Mundo? Señores, buenos días, bienvenidos a través de la 94.5. Comparta la transmisión en redes sociales. Mi estimado don Alexis Wangasi, qué gusto, bienvenido. Respire, tenga la gentileza, buenos días.
1: Hola Jimmy, buenos días, qué gusto saludarle a usted. Un saludo a los compañeros. El abrazo a los amigos oyentes del espacio de las Voces del Deporte. Bienvenidos a la información deportiva. Sí, tercer día de paralización de los amigos del transporte de los buses. Ya en este momento me imagino ya fluyeron nuevamente. Desde las 8 hasta las 14 horas estarán trabajando y luego nuevamente se paralizará el servicio de los transportes de los buses urbanos. Así es que salga con el debido tiempo.
0: Eso, con
1: si es
0: tiempo.
1: Que salía usted a las 7, salga hoy 6 y 45 más o menos, unos 15 minutitos antes. Está bien para que no se atrase a su lugar de trabajo. Ayer se conocían también los dorsales, los números con los que jugarán los seleccionados en la Copa del Mundo. La 10 nuevamente para Kendry Páez. Yo creo que es un tema para
0: hablar. ¿Por qué no le dieron a Platita?
1: Exactamente, yo le iba a decir aquello. El número 10 para Plata, porque le siguen premiando tanto a Kendry Páez. Otro premio con la 10 en el Mundial. Y creo que, por eso le digo, Jimmy, es un tema para hablarlo. Para los amigos oyentes también pueden interactuar en el programa, en las redes sociales. Este tema de la camiseta 10, últimamente ya no se le da el de mayor jerarquía como era más antes, la camiseta 10, por ejemplo,
0: bueno,
1: para Pelé, para Maradona.
0: Al enganche.
1: Pues sí, señor.
0: Alex Darío Aguinaga.
1: Aguinaga, acá en Ecuador. Hoy, por ejemplo, Nilson Angulo, la 10 en el Sunderland. En su momento Cheche Arroyo en el Fenerbahce.
0: Bueno, pero Cheche no está convocado.
1: No está, pero le digo, le dieron la 10 en el equipo.
0: Sí.
1: Lo mismo en el Sunderland para Nilson Angulo.
0: ¿Qué número tiene Kendry Páez en el River?
1: La 19 es.
0: La de no Kendry le dieron Páez. La 10.
1: No, ahí no tiene la 10. No, ahí no le van a dar la 10.
0: Ahí está.
1: Uno más 9.
0: Claro, 10. Uno más 9, 10, ¿no? Sí le han dado la 10.
1: Claro, bueno, pero eso le decía, mucho premio para este jugador que no tenía merecida la convocatoria, pero está, y ojalá tenga buena actuación en la selección ecuatoriana de fútbol. Lo de los premios en la Copa del Mundo. Liga de Quito va a recibir también plata por Alex Arce, jugador convocado por Paraguay. Recuerde que son 2 años antes.
0: Bueno.
1: 2 años antes que haya estado el jugador en un club. Y puede recibir también dinero. Recibirá Liga de Quito 11 mil dólares por Gonzalo Valle.
0: Por diarios.
1: Diarios.
0: Y por 11
1: mil por AD.
0: Recibirá AD también,
1: por AD, claro, por la selección de Haití que ayer jugó. Y reciben a medias, acaban a medias con el Independiente Rivadavia, donde está Alex Darce, y con Liga de Quito, 5,500 cada club, reciben estos clubes, aproximadamente $700,000, lo que se meterá el cuadro de Liga de Quito por estar convocados sus elementos en las diferentes selecciones. Así es que eso y más por contarles. Sí, ayer pasó la unión de la Tacunga, este equipo que le venció al Deportivo Cuenca, y hoy Muchucruna estará jugando también en la Copa Ecuador.
0: Don Regulito de Mora, que anda buscando refuerzos para el rodillo, ¿qué le parece el Calolo Espinosa? Vea, otro arquero que está todavía vigente, ayer atajando en la unión, para que venga a reforzarle a Rodillo. ¿Le gusta o no le gusta, don Regulito? Bienvenido, buenos días.
2: ¿Qué tal, Jimmy? El saludo cordial para usted, lo propio para los compañeros, para Alexis, para Abraham, para Carlos Alfonso, para toda la gente que nos sigue a través de la 94.5 FM. Si usted me dice a mí, personalmente no, creo que Calolo lo ha dado todo en Serie A. Sí me gusta, es un arquero muy proactivo para el grupo, es atajador, pero creo que lo ha dado todo en Serie A. Si usted le pregunta...
0: Es decir, se le acabó la carrera en Serie A.
2: Sí, para mí sí, a Calolo, con todo el respeto y cariño. Si no, se hubiese quedado en Macará.
1: Claro.
2: Porque en Macará es una eminencia, claro. Sí. Hubiese continuado aunque sea siendo suplente. Pero si usted le dice a la directiva de técnico...
0: Yo te digo, en el caso de Macará se equivocaron.
2: Si usted le dice a la directiva de técnico, la directiva de técnico lo contrata pasado mañana.
0: Mil veces el Calolo Espinosa, ese par de años que tapó Padilla. 10,000 veces, ahí fue un error de Macará.
1: Sí, porque cuando le tocaba actuar acá a Espinosa lo hacía bien.
2: Lo hizo bien. Sí. Calolo, siento que lo ha dado todo en Serie A, tapó en su momento en técnico universitario, ha tapado en Aucas, tapó en Macará. Son de esos porteros que obviamente que cuando juegan contra un equipo de Serie A muestran toda su tranquilidad, su categoría, y ayer le ayudó a la Unión a clasificar en Copa Ecuador. Insisto, no sé, personalmente no lo traería a Calolo a tapar en técnico universitario, pero si usted le consulta a la directiva, capaz sí. Y hablando de eso, hoy se definen cosas. Hoy se definen cosas, hay una reunión a mediodía, comisión de fútbol con el profesor Francisco Zúcar, un pie afuera para Lucas Fernández, está casi descartado el equipo, el uruguayo va a terminar saliendo, horas claves para tratar de finiquitar sin tener un litigio de por medio, esa es la situación. Lo propio se analiza con Johan Montes.
0: Los dos delanteros
2: están casi afuera. Están casi afuera. Los dos delanteros están casi afuera del conjunto de técnico universitario. Yo me atrevo a decir que Fernández está ya fuera de técnico, el delantero uruguayo. Quienes están en análisis son Santiago Raceto, Martín Chávez. De ahí el resto de la cuota colombiana, así a la gente no le guste, se va a quedar. Podemos adelantar que se va a quedar Julián Anaya.
0: Anaya.
2: Se va a quedar Andrés Copete, que a la gente no le gusta.
0: Para alternante.
2: Pero como extranjero.
0: Sí, para alternante.
2: Complicado, no sé. Yo me acuerdo, siempre se hacía problema en Macará que Lionel Álvarez sea suplente, entonces siendo extranjero, pero bueno, a la gente así no le guste, se va a quedar Anaya, se va a quedar Copete, Castaño. Por Castaño y por Bocanegra han recibido ofertas, o mejor dicho sondeos, más que ofertas, pero la prioridad y el pedido del entrenador es que los dos se queden al menos hasta finalizar el año. Y lo más probable es que se queden los dos, así que los cuatro colombianos se van a quedar. En análisis, Martín Chávez, en análisis, Santiago Raceto, y casi que los dos nueves están más afuera que adentro en técnico. Hoy la reunión va pasada a las 12 horas de la Comisión de Fútbol del Rodillo con el cuerpo técnico para confirmar las salidas y confirmar también los puestos donde se busca reforzar.
0: Montes, Fernández... Raceto, tres.
2: No, Montes y Fernández para mí afuera. Yeah. Raceto y Chávez hoy se analiza
0: Chávez,
2: y hoy se decide.
0: Chávez. Ah, y no nos gusta el colombiano central, ¿cómo es?
2: No, Copete. No le gusta a la gente.
0: Sí, estoy de acuerdo.
2: Pero,
0: no, a mí tampoco me gusta.
2: Pero,
0: sí, a mí tampoco me gusta. No,
2: me dicen que se queda.
0: De 8-5. De 8-5. De 8 extranjeros contratados, 5 chao. O claro, siempre de bajo nivel.
2: Claro, claro.
0: ¿Sí? Para mí, así no se va a ir.
2: Sí, no, yo estoy con ¿sí? usted.
0: Claro, para mí, de 8 extranjeros, 5 que sí deberían cambiar.
2: Salvo a Anaya, salvo a Castaño y salvo ya a Boca Negra.
0: Sí, a Boca Negra. ¿No le gusta Boca Negra a usted?
2: Los tres. No, no, a mí me gusta Boca Negra. Lo que digo es que es un jugador bastante lagunero.
0: Sí, sí.
2: Es bastante lagunero.
0: Pero yo creo que es por falta de equipo.
2: Ya, entonces yo digo, listo, lo pongo en el lote de los salvados, o sea, de los extranjeros los que fueron a puerto.
0: O si no le pones a Boca Negra, no, claro. Qué mal mercado de fichajes de extranjeros, claro, de técnico.
2: No, incluso con Boca Negra.
1: Han rendido, sí,
0: claro, eso te digo.
2: No, incluso con Boca Negra.
0: Son tres
2: de ocho, perdón, ¿no?
0: Sí, del 100%, de el 30 nada más de atinar. Uh-huh. Mi estimado Carlos Alfonso Rojas, qué gusto, bienvenido, buenos días.
3: Buenos días, Jimmy, saludos cordiales a todos los oyentes, a la gente de la 94.5 FM, Estéreo Fiesta, un abrazo cordial. Pierda o no, Vélez va a continuar en
0: Mushuru. No,
2: ¿seguro?
3: Seguro, seguro. Todos, pues, cordiales a todos los oyentes, a la gente de la 94.5 FM, Estéreo Fiesta, un abrazo cordial. Pierda o no, Vélez va a continuar en
0: Mushuru. No,
2: dice.

0: mismo chateó conmigo y ratificando claro, no, a Vélez.
1: No. Lo que dijimos es que estaba ratificado hasta el miércoles. Yo al menos me hago cargo de eso. A mí me dijeron que Paul Vélez estaba ratificado hasta el miércoles. Y dependía del resultado su continuidad. Es lo que tuve yo de información. Carlos Alfonso tiene una fuente más directa. ¿Cuál es la noticia?
2: Tiene este partido, no le iba a votar porque tiene este partido. Ya le iba, no le dijeron. A ver, ¿cuál es la forma para que se vaya a ver? Es que se vaya, que él renuncie.
1: Así no le meta hoy 5 no, el Gualaceo.
2: No, no le va a cambiar. No
1: así
2: le, va a
1: le meta Gualaceo 5.
2: Así le meta 5.
1: No sé.
2: Tiene
1: no que
2: irse Vélez. Ya digo, profe, tiene que tener sangre en la cara, váyase ya.
1: Verá.
3: ¿Pero por qué váyase? ¿Por qué?
1: Le voy a
3: ¿por
1: qué contar. Se vaya Renato Ibarra no viaja, no viajó. Kevin Velasco no viajó. Darío Mina no viajó.
3: Estaba lesionado Darío Mina.
1: Y Lemus tampoco viajó.
3: ¿El tercer arquero?
1: No. Lemus, uruguayo.
3: Ah, el uruguayo.
1: El uruguayo, el extranjero. Ojo, media columna vertebral de Muxurruna. Renato Ibarra ha sido figura en Muxurruna en algunos partidos. Kevin Velasco ha sido el más desequilibrante del equipo de Paul Vélez. Lo ha confiado. Es la verdad.
3: Sí.
1: Darío Mina le salvó los muebles contra técnico. Sí. Y le ayudó más o menos con Leones. Y Lemus, bueno, es el 5 extranjero que se trajo de Liverpool de Uruguay, que Muxurruna puso mucho dinero y poco fútbol de Lemus.
3: Sí.
2: En los últimos
3: con esos cuatro, arquero, ahí sabido.
1: Con esos cuatro, no, pero fue titular todos los 15 partidos, ¿sí? Jimmy, claro. Sí, Lemus. Carlos Alfonso decía, sí, a mí no me gusta.
3: Con razón, ni le he mencionado.
1: Pero Lemus ha sido titular casi todos los partidos.
2: En los últimos 3 años, en 2 ediciones, Muxurruna ha estado dentro de los 4 mejores de la Copa Ecuador.
1: Sí, Muxurruna es el mejor de los
2: amarillos de la Copa Ecuador. De ganar, el rival sería Macará.
3: Si es que Macará pasa también, pero...
2: local ante Macará por tener mejor ranking con Mebol.
3: Si Macará
1: si pasan pero... ambos, pero... Si pasan ambos.
3: Claro, si pasan ambos. Pasan
4: por ese lado de la llave.
1: Porque así mismo soñaba la gente de Baños. La gente de Baños dijo: nosotros le ganamos al Delfín y jugamos ante técnico que sí le ha de ganar a Juventud Italiana. Acá en el Baños, en el Coronel José Silva Rom. Así mismo soñaba la gente de Baños. Y se quedaron afuera los dos. Y se quedaron afuera los dos. Entonces, ojo, y yo le soy sincero: con estas bajas.
3: Pero sí tiene equipo Muxurruna. ¿Cuál sería el 11 veces? Póngale ahí.
1: No
3: ¿Formento
1: sé.
3: En la portería o no va Formento?
1: No tendría que ir, va a no ser que tape a Donis Pavón. Y como don ustedes Kevin, dijeron que...
3: ¿Don Kevin Peralta?
2: Flor
3: Negro.
2: Pancho Zucker.
3: No, pues que de aquí no tiene otro partido Muxurruna. Pues.
2: Tiene que meter
3: de aquí no tiene otro para que... Hay que claro, pues ahorita no. Nada, o sea, ahorita no. Todo. Ahorita no hay ningún pretexto. Debe poner el 11 ideal para ganar al Gualaceo.
1: Sí.
3: Que se va a enfrentar contra Zuquito Villafuerte.
1: Flor Negro y...
3: Nomás de Zuquito es mi pana. José ¡tenga en cero el arco, Zuquito! Tenga la gentileza.
1: Bueno, Zuquito debía haber tenido el arco en cero hace rato.
3: Mi pana es Zuquito.
1: También yo me llevo bien con Jonathan, pero no se le dieron las cosas acá. Mucha presión en Macará, mucha presión en técnico. Esperemos que
3: el técnico no le fue mal. Le endosaron un par de goles que no era culpa de él.
1: No.
3: Usted mismo le endosó 2 salidas
1: ¿sí?
3: de gan.
1: Yo le endosé.
3: Usted mismo le endosó.
1: Pero va y vea.
3: No era culpa suya.
1: Pero vea.
3: Dele continuidad para que se afloje.
1: Acá nadie tiene garantizado el puesto. Ni siendo extranjero, ni siendo amateño. Siendo ecuatoriano.
3: Don Ayrton sale jugador del partido. A mañana don, ha pasado otra falla y alguien de que
1: ¿se
3: votar.
1: Le ha dado palo a Raceto o no? Siendo extranjero.
3: Sí.
1: ¿Listo?
3: Sí.
1: Zuko Villafuerte siendo local también.
3: Sí.
1: Uno lo único que hace es dar un juicio pero de valor es que de lo
3: hay,
1: que ve.
3: Hay un plus. Mira, Raceto viene jugando todo el año. Todo el año.
1: Zuko Villafuerte. No me hagas sacar los números.
3: Como
1: porque...
3: 3 o 4 partidos.
1: No me hagas sacar los números, Jimmy. Porque
3: ya cuando el equipo estaba malo.
1: Siento que Zuko Villafuerte tapó.
3: Estaba malo. Ya cuando
1: Villafuerte
3: no daba.
1: Tapó cerca cuando, de 10 partidos.
3: Ya
1: Jimmy.
3: Cuando rotaron a todos los jugadores. Ahí le hacen jugar a tapar a Zuquito.
1: No nos metamos en ese debate. Porque...
3: Atento, Zuquito, y se hizo amigo.
1: No.
3: Póngase las pilas, por favor.
1: Jamás.
3: Sí.
1: El amigo
3: hoy
1: le
3: arco en cero, Zuquito.
1: El amigo le dice la verdad.
3: Hoy de arco en cero, Zuquito, tranquilo.
1: Le dice la verdad.
3: Allá en Cuenca, libres bien.
1: Porque usted lo hace ver como que el Zuco tapó 3 partidos y no es así.
3: Como 4 o 5, no tajó muchos.
1: ¿En técnico?
3: Claro, ya cuando ¿seguro? No dio nadie, pues, el año pasado.
1: No.
3: Ya le cambiaron al uno, le probaron al
2: pero
3: otro, que sale el otro.
2: Macará, al pobre Wambra le hicieron pedazos.
1: Al Zuco lo hicieron tapar ya cuando Macará estaba descendido y le metieron 5. Jimmy, vamos. No sea malo.
3: No, mira, por ejemplo.
1: Siendo amigo le hacen eso.
3: Yo te digo lo mismo.
1: Canterano.
3: Yo te digo lo mismo que a Calolo, por ejemplo. El año que Macará descendió, ¿sí? Y el año que jugamos en la B, 2022, sí. Ese año tenía que haber tapado el Zuco de titular todo el año.
1: Sí, y no
3: el Zuco tenía que haber tapado. Y ojo una cosa, no solamente el Zuco. El Zuco y algunos otros chicos incluidos.

0: Viera, Tedo, el central Byron Freire y algunos otros chicos más tenían que haber sido parte de ese equipo de segunda categoría de titulares.
1: ¿Qué hago ante estos números? 10 partidos jugados de Tuco Villafuerte, 10 goles en contra.
0: Pero es que él no defiende solito. Pues. O sea, él lo defiende solito.
1: ¿Qué hacemos ahí?
0: Veamos los números de los otros arqueros también.
1: Normal. Pues, nadie no, está. Exacto. Pero es que nadie ha dicho que no.
0: Por eso solo culpa de su
1: por eso se fue Chávez después de 9 temporadas en técnico. Porque los números eran desastrosos de Walter. Por eso John Mero, que por ahí que tuvo un partido memorable con Independiente del Valle, igual se fue. O sea, ese año fueron todos.
0: Eso te digo, fue
1: y
0: el
1: hay
0: equipo.
1: Hay que ponerlos
0: fue el equipo,
1: a todos.
0: Fue el equipo.
1: Hay que ponerlos
0: fue
1: a
0: el
1: todos.
0: Equipo, ¿no?
1: Eso es así.
0: A ver. Peralta, Flor, Negro, Hernández, ¿voy en la línea de cuatro en el fondo o no?
1: ¿O otro no viajó? No, ahí está. No, solo es las cuatro bajas tenemos.
0: Dávila juega titular, yo, por eso no que le conocía yo a ese que ustedes mencionan.
1: Pero juega con Dávila, pues.
0: No
1: es Lemos Dávila.
0: ¿Jugaba Dávila González?
1: No, Jackson en este último partido entró Jackson ahí nomás González a ser titular.
0: Orejuela, claro. ¿Y en vez de Velasco quién va?
1: En vez de Velasco, buena pregunta. Porque no está Darío Mina.
0: Que vaya Thompson Minda, pues.
1: Debería ir Minda.
0: No, tampoco juega Thompson Minda.
1: No. O sea, yo le digo, Jimmy, las bajas que tiene. Si usted quiere armar el 11, yo le veo gravísimo.
0: Usted debe saber el 11 va a
1: gravísimo el 11. Yo le veo grave armar el 11 Muchurruna por los rendimientos.
0: ¿Y quién va en vez de Ibarra? Cela.
1: Imagínese, si Adrián Cela no es ni volante.
0: No es ni volante.
1: Adrián Cela es mediocampista.
0: Dos puntas, ponga. Carrillo y.
1: Le va a tocar.
0: No ha habido equipo en Muchurruna.
1: No hay plantilla.
0: No ha habido equipo.
2: No hay director técnico.
0: No hay plantilla. Ahorita queremos armar un 11. No hay.
2: Claro, por eso digo.
0: No hay ¿y qué armamos?
2: Director técnico tampoco. Ahí tiene que cambiar para la segunda parte.
1: La plantilla no hay, Carlos Alfonso.
2: Tampoco.
1: Vea, se lesionan cuatro.
2: Este es el equipazo que armó el profesor Vélez.
3: Se lesionan
2: Vélez.
3: Cuatro y se fueron ya tres.
2: No se van los tres.
1: ¿Quién se fue? ¿Gamboa?
2: Castelli.
1: ¿Castelli sí se fue?
2: Castelli, sí. De lo que me dijo el abogado Chávez.
1: Gamboa, ¿no?
0: Pero ya no está entrenando nada, Castelli ya es, güey.
2: A ver, a lo que me dijo el abogado Chávez. A mí me dijo el abogado Luis
1: Manuel
2: Alfonso.
1: Gamboa.
2: A mí me dijo el abogado Luis Alfonso Chango que el que se ve es Castelli.
0: Solito él.
2: Y que los otros dos jugadores entraban en análisis. Dependía de estas dos fechas. O sea, con el Aucas
0: pero
2: y con.
0: Pero si Gamboa ni juega.
2: Este partido. Ahí está. Ahí está la de 2.0.
0: Ni en la variante estuvo Gamboa.
2: Es que ha tenido también partidos que ha salido expulsado, ¿no? Entra ahí expulsado dos.
1: O sea, yo me quedo con las palabras que dijo el abogado acá. Dijo, Gamboa fue muy serio con nosotros, nos dijo que tenía una lesión grave, que venía de una lesión grave, que venía de una para larga, y que él, si veía que no jugaba o que no iba a ser el rendimiento que esperaba, él mismo, a pesar de tener un contrato jugoso,
0: sí.
1: Nos decía, abogado, no estoy rindiendo, yo me voy.
0: Pero sí diría eso ya, no está
1: entonces,
0: rindiendo.
1: Entonces, yo me quedo con eso.
2: A ver, estaban de los tres nombres que se dieron.
1: Gamboa está fuera. Lo que
0: Gamboa
1: espera es arreglar su contrato.
2: ¿Ya?
1: Pero Gamboa ya está fuera.
2: Sí,
1: mucho,
2: pero todavía son parte del equipo.
1: Sí, pero no está convocado a ningún lado.
2: No
1: está
2: llega,
1: en la casa viendo el fútbol.
2: No llegan a ninguna cosa todavía. Solo el único que ha salido firmado papel es Castelli.
1: Castelli sí se fue.
2: Castelli
0: ya se fue, ya te fuiste.
2: Es que eso me dijo el abogado Chango. Ya está fuera Castelli. De los tres que se nombraron, el único fijo que estaba fuera era Castelli.
1: Porque los tres es Manuel Gamboa,
2: ¿ya?
1: Facundo Castelli y Nicolás Dibbe. ¿Ya?
0: Digo,
1: de los tres,
2: sé que Castelli los dos estaban intentando salir.
1: Ya.
2: A finiquitar su contrato.
1: A ver.
2: Ya no querían continuar.
1: A ver, entonces podemos resumir esto. Los tres están fuera de Muchurruna, Castelli ha firmado su finiquito.
2: Sí, Castelli está.
1: ¿Se puede hablar así?
2: Ratificado a Castelli que está fuera.
1: Ya. Entonces, los tres están fuera de Muchurruna, pero Castelli ya finiquitó.
2: Sí, Castelli ya está.
1: A los otros dos no los vamos a ver hoy en Copecuadro.
2: No. ¿Ya? Llegaron a. Quieren
1: entonces
2: llegar a
1: están,
2: porque quieren irse.
3: Están en tratativas.
1: Están en tratativas para finiquitar, pero
2: no
1: están
2: fuera.
1: No
2: puedo decir oficialmente que están fuera porque no han firmado el contrato.
1: Más o menos la información que dimos ayer al mediodía de técnico. Lucas Fernández y Johan Montes no son parte más del primer equipo, buscan finiquitar su salida de técnico. ¿Ya? Así se puede tratarlo en Muchurruna,
0: claro,
1: también, compañeros.
0: Sí,
1: Castelli fuera finiquitado, Dible y Gamboa no van más en el primer plantel de Muchurruna, buscan su salida. ¿Ya? Buscan
0: ahora
1: llegar
0: mira,
1: a
0: mira, en Muchurruna, en este mercado de fichajes de extranjeros, también le ha ido mal. Sí. No ha destacado ni uno.
1: Sí.
0: Ni uno.
1: Y con mucho nombre, ¿no?
0: Ojo, ni uno. Mira, en técnico resaltamos tres.
3: Solo lo de Formento, que ya ¿sí? venía desde la anterior.
0: No, año. Formento ya no bueno, le paramos bola.
1: Ratificado.
0: Claro, mira, pero eso te digo, mira, por ejemplo, en técnico resaltamos tres, ¿no? Tres. ¿Ya? En Macará de los ocho, seis. Y hasta un poquito más. Claro. Ya. En Muchurruna ni uno. No ha dado ni uno, solo la talla. En Muchurruna, a diferencia como ha sido en otras ocasiones. Formento. Que es que eso te digo, Formento ya está y tampoco es un arquerazo. Si usted mismo no le quería, pues. Tormento,
1: claro, le dice usted. Usted le bautizó a Tormento. Serio, en toda Tormento, la le dice usted.
0: Claro, no venga acá, claro. Que Formento. Este Muchurruna, hoy por hoy, vea.
2: El único jugador que está.
0: El mercado de fichajes de extranjeros de Muchurruna ha sido fatal.
1: Claro, casi.
0: Fatal. Sí. Mucho nombre, bastante billete, nada de fútbol.
1: Sí, tienes razón.
0: Nada de fútbol.
2: No ha sido este año para los extranjeros.
1: O sea, por lo general siempre enfocamos el análisis en técnico y Macará, pero Muchurruna, que normalmente pega siquiera no la mitad de los extranjeros. Sí, normalmente Muchurruna pega la mitad de los extranjeros. Siempre ha pegado la mitad. Cuando tenía cupo de 6, cuando tenía cupo de 8. Pero este año es verdad.
0: ¿Quién es el que más ha jugado? Negro. El central.
1: Brian Negro, el central.
0: Pero así, así nomás.
1: Y eso que tuvo seis partidos fueron.
3: Sí, seis. Sí.
1: Por la lesión a Arroyo Bernaza.
0: Así, así nomás, Brian.
1: Y Formento, que claro, está ratificado, no entra en análisis porque ya se conoce su nivel. ¿Sí? ¿Verdad, Carlitos?
0: ¿No?
1: Ha pinchado en hueso Muchurruna. Sí,
0: todos los extranjeros. Los,
1: ahí sí, palo, vea. Los asesores, los...
2: Por eso, ¿para qué acepta a Vélez?
0: Desde hace rato vengo de... Usted le culpa solamente a Vélez, como que solamente él fuera el culpable.
2: Es que no es... Es que es la cabeza visible del equipo.
0: No. La cabeza visible es del abogado Luis Alfonso Chango.
2: Es el entrenador, pues.
0: No. Vea, en nuestra
2: con
0: ciudad...
2: Con ese sistema timorato.
0: Verá. Olvídese del sistema...
1: O sea, por eso no destacaron los extranjeros.
0: Olvídese del sistema timorato, porque aquí en el Ecuador, ¿qué equipo sale a jugar como los equipos europeos?
1: Independiente.
0: Uno solo.
1: A Católica. A veces, ¿no? Católica también, a veces va y se estresa.
0: No es que aplaudamos, es que usted debe ser gracia. A usted le duele porque su equipo está en la lona. Y usted no habla claro. El culpable es Luis Alfonso Chango. Es todo. Vea, desde hace rato no cambia de asesores del equipo mal manejado, y no solamente en la parte futbolística, en la parte administrativa. No solamente, a ver, no va a decir, no, si Muchurruna no debe a nadie. Sí, pero se maneja horrible el equipo. Parece equipo de barrio, ¿sí? Y teniendo toda la situación para ser un equipo de élite. Para ser el Independiente del Valle, del centro del país, tendría que ser Muchurruna, con todo lo que tiene, con todo lo que tiene, plata, tiene tranquilidad para trabajar, tiene un complejo espectacular, una infraestructura enorme.
1: Claro.
0: ¿Y cómo termina Muchurruna? Manejado como equipo de barrio. ¿Qué departamento de marketing, de comunicación, redes sociales? ¿Qué tiene? Formativas, ¿qué tiene? No tiene nada. El abogado Luis Alfonso Chango es el culpable. ¿Sí? ¿Quién le contrató a Vélez?
2: Sí, tiene
0: el culpa, abogado Luis Alfonso.
2: Contratarle a Vélez.
0: Discúlpeme, y hay que ser sincero.
1: Por ratificarlo.
0: Del 100% de jugadores contratados, ni el 50% es pedido por Vélez. Ni el 50% es pedido por Vélez, eso también hay que decirlo.
1: Mensajitos de la gente, dice amigo Regulo.
2: Vea, le quisieron dar buenos jugadores y él trajo a los de confianza de él.
0: Entonces era que le vota al entrenador. Pues.
2: Exactamente.
0: Era que le diga, vea, profe, bueno, eso no también me sirve. Vaya. No.
1: Palo y palo.
2: Acá sí le dijo, ve, estos jugadores hay. No, yo quiero a este.
0: ¿Cuál serían los de élite?
2: Yo quiero a este.
1: Bueno, tendríamos que
0: ver. Me encantaría,
1: ¿no?,
0: saber cuáles eran los de élite.
1: Pero...
2: No los de élite. Trajo jugadores a ver, si el jugador valía 5, y acá lo dijo Luis Alfonso. Si el jugador valía 5, el profe dijo que quiere este de dositos nomás.
0: Pero eso, pero te digo, a ver, profe, ¿cuál sería el de...? A ver, no porque cueste 5 o 10 iba a ser más bueno,
2: pero
0: que
2: igual,
0: de dos. A ver,
2: pero igual no está dando resultados.
1: Les voy a dejar un nombre boteando. Yo sabía en algún momento que interesó a Muchurruna Aníbal Chala para ser el lateral zurdo, ¿no? El hombre que fue a Olimpia de Paraguay, ¿se acuerdan? De Barcelona. Incluso de la selección llegó en algún momento. Aníbal Chala o José Hernández.
0: Y no me diga que el profe cogió a José Hernández.
2: Claro, pues.
0: Esa es culpa del profe, por ejemplo.
1: Ya. Claro.
0: O sea, yo, esa es culpa del profe.
1: Es un nombre que me acuerdo. Así. Es un nombre que me acuerdo que me lanzaron en Muchurruna que querían traer a Aníbal Chala.
0: Por ejemplo,
1: entonces,
0: si es
1: que
0: ese.
1: Era la opción uno.
0: Vea, si es ese, es culpa del profe. Ya. Coja Aníbal Chala.
1: Y claro, creo que pasó lo mismo. Aníbal Chala. Creo que pasó lo mismo al otro lado y el profe escogió a Christopher Angul.
2: Pinchó por el tema de Castelli, pongamos.
0: Mira,
2: por
0: ejemplo, yo qué le puedo culpar a Paul Vélez. Sigue confiando en jugadores que no puede confiar.
2: Exactamente.
0: O sea, por ejemplo, ya para qué, con todo el respeto, estoy hablando de fútbol, por si acaso.
1: Es un cúmulo de malas decisiones.
0: Mira, lo de
2: el
0: Hernández.
2: El año anterior no se pudo
0: lo de
2: manejar al equipo.
0: Kevin Peralta, lo de Kevin Velasco, lo de Christopher Angulo, ya sabemos del techo.
2: El año anterior no se pudo manejar al equipo, se cambió de entrenador, se cambió de todo. Blanquearon todo el equipo, borraron el equipo para este año casi en su totalidad. el profesor sigue los mismos problemas internos.
1: A ver, mensajitos de la gente. El amigo Carlos López dice: amigo Régulo, buen día. Dígale al señor Rojas que predique con sus palabras. Lo escuché decir 20 veces. Si quieren votarlo a Uzúcar, páguenle todo.
0: Exacto.
1: Lo mismo para Vélez.
0: Páguenle todo.
1: Si quieren votarle a Vélez, páguenle todo. Saludos al panel, dice. Y el Zuco sí tapó bastantes partidos en técnico. Y en la liguilla final del descenso con vino tinto lo vi en el arco, dice. No sirven los asesores. Esta no la va a leer.
0: No, lea nomás.
1: No, porque después Carlos Alfonso se sulfura.
3: Lea maquillada.
0: Lea nomás. No. Cámbiale unas dos que tres palabras.
1: Dice que se ha equivocado alguien de la interna de Muxurruna. Se ha equivocado con los fichajes.
0: ¿No ve? Ahí está.
1: ¿Es verdad o no? Ahí si usted respóndale al hincha.
2: A ver. Yo lo que vi y hasta palpé los atrasadazos para las reuniones. Se atrasaron. Algunos llegaban tarde, no aparecían. Y
0: mira, yo te digo una cosa.
2: Yo vi con estos ojos que se han de comer.
0: Yo te digo una cosa ahí. Tú llamas una reunión aquí en la radio. Uh-huh. O el Junior llama una reunión en la radio. Y llega la gente atrasada. ¿Culpa de quién es?
2: De la persona, pues.
0: ¿De la persona, estás seguro?
2: Claro, pues.
0: ¿Tú crees que a una institución seria le hacen eso?
2: Pero es que ahí también no le toma seriedad el personaje.
0: Exacto, no le toma seriedad.
2: Pero también fue...
0: Mira, puede ser también, de lado y lado. Recuerdo pero, que... por ejemplo, si una institución seria llama a una reunión, la gente va desde gas, va corriendo puntual, ese no va a atrasarse.
2: Ese personaje le llamó, la secretaria le llamó la atención y estaba casi, digo, una palabrota. Estaba caliente ese personaje que estaba al frente del equipo. Yo vi las reuniones para ver los jugadores extranjeros. Como dice Regulito, y hacía la mención a un profesional que trabaja en Muxurruna, o Luis Alfonso Chango, el director técnico, y el profe Salas, los tres sentados viendo la tele, los videos, analizaron. O sea, no escogió ya, solo Chango.
1: Ya, listo.
2: No escogió solo Chango. Listo. Yo vi, porque justo coincidía con horas que estuve por donde se reunían, y veía ahí, sentado, veía que se reunían y decían, los vamos a reunirnos, Rojitas, vamos a ver el partido. Yo por lo menos con el profe se calentó conmigo porque él no sabía, o yo ya sabía qué jugador iba a venir, y le preguntaba a él como fuente directa, profe, ¿cuál de estos dos jugadores viene? Vos, como sabes, están filtrándome las noticias. Ah, al arroz con camarón filtra siempre y siempre, le va mal. Y esa situación.
1: ¿Puedo dividir la debacle de Muxurruna?
0: A ver.
1: Para mí, 40% de responsabilidad, del 100%, 40% de responsabilidad del abogado Luis Alfonso Chango es la cabeza de Muxurruna, no. Muxurruna existe solo porque el abogado así lo desea.
0: Exacto.
1: Cuando el abogado no desee más Muxurruna, desaparecerá. No creo, con todo el respeto. ¿Sí? Al resto de personas que están en el club, porque tiene socios. Obvio. Muxurruna tiene socios, pero no sé si los otros socios quieran quedarse ahí, ¿ya? Entonces, el 40% de responsabilidad para mí es del abogado. Con todo el respeto y cariño para el abogado Luis Alfonso. El 20% es de Vélez, el otro 20% es de la gerencia y el otro 20% es de los jugadores. Para mí ahí está distribuido.
0: De acuerdo con usted.
1: Para mí ahí está distribuido.
2: Verá que algún
1: rato... Todos tienen responsabilidad.
2: Algún rato Muxurruna refresca el tema de alguien al frente. Y esa persona estuvo aquí sentadito. ¿Dónde está don...
0: ¿Cuál? ¿El director
2: don
0: técnico?
2: Jorge Regulo de Mora. No, del club. Del club.
1: ¿Refresca?
2: Algún rato va a refrescar. O sea, no va a ser solamente ya el abogado, sino que algún rato va a
0: refrescar. Claro, o sea, va a llegar por ese momento.
1: Hoy, por ejemplo, el presidente es...
2: sí.
1: Inge Gaby Pilar.
2: Pero algún rato va a refrescar. Algún rato va a repetir.
0: O sea, no se va a meter ya el abogado de los Alfonso Chango.
2: A ver,
0: va a haber otro en vez de él.
2: Va a ser parte del grupo, pero...
0: Ah, yo te digo, el abogado...
2: No, pero hay otra persona que
0: mira,
2: va...
0: Mira, yo te digo una cosa. Mientras el abogado tenga salud, tenga fuerza, pueda seguir trabajando y quiera, él va a seguir haciendo
2: mucho. Es que es el gusto de él, pues.
0: Es que claro, eso te digo. Pues
1: por eso
0: es de él. Exacto. O sea, es
1: por
0: de
1: eso. A ver.
3: Por eso se mantiene el equipo.
0: Claro, o sea, él puede cambiar de presidente mañana o pasado. Puede salir el señor Pilamunga, puede entrar Karinita, a Luis Carlitos Rojas. Pero el que va a mandar sí va a ser
1: el abogado. Hace un año, la responsabilidad de que Muxurruna haya hecho una campaña histórica estaba distribuida igual en lo mismo.
2: Claro.
1: 40% del éxito era del abogado. En su mayoría fue de él. Creo que fue de él. El 20% de Verugo. 20% de la gerencia deportiva, que trajo unos extranjeros muy buenos para Copa Sudamericana, y 20% de los propios jugadores,
0: claro,
1: que se comprometieron. Vea, por ejemplo, el nivel de Orejuela. Carlos Orejuela, no es el mismo, pues no, el Orejuela del año pasado, démelo, y el eso, de este año no.
2: Y eso que pasó la debacle, jugador muerto y todas las
1: pasó
2: cosas.
1: Pasó todo lo que pasó. Suicidado. Y ahí que dijimos, mérito del abogado, 40% mérito. Hoy el equipo está mal, 40% mérito sí, igual sí, sí. En contra. Creo que en la buena y en la mala, ¿no?
0: Vamos Musuna a ver debería si se reestructurarse, recupera. Te soy sincero. Musuna debería, tiene todo para ser el más grande del centro del país, pero no lo quiere el abogado.
2: Vuelvo y repito, algún entrenador se atrevió a decir cuál es el problema. Y no se ha cambiado. Algún entrenador se atrevió a decirlo. Algún rato se atrevió a decirlo. Algún entrenador dijo un cáncer, dijo.
1: Y eso usted sabe que también es una toma de decisiones de arriba.
2: Lógicamente.
3: Y de eso debe tener conocimiento el abogado, ¿no?
2: Lógico, es
0: que el abogado sabe
2: todo. A nivel nacional, pues. Este pana se hizo famoso a nivel nacional.
1: Carlitos, una consulta. No voy a leer el mensaje de nuestro amigo Carlos López, pero ya nos dice 2-3 veces una palabra. Es muy churruna y serrucho.
0: Serrucho.
2: A ver, serrucho.
1: ¿Por qué la gente cree que en el Ponchito en Muchurruna hay serrucho?
2: Le dicen serrucho porque tiene un entrenador titulado entre sus filas de quien trabaja en la plantilla. Y que cuando hay que apagar incendios, lo se pone a Renato Salas, se queda como director técnico.
1: O sea, ¿por eso usted cree que hay el concepto de que en Muchurruna hay serrucho?
2: No, o sea que pienso así.
0: Ahora, yo no creo que Renato Salas trabaje que le va, lógica, pensando que no, le va a llamar al director técnico para dirigir.
1: No, yo también creo que no.
2: Wilson le dice serrucho al profe, de frente le ha dicho al profe Salas. Profe es un empleado más.
0: Obvio.
2: Profe es un empleado más que claro, trabaja muchos años y no solamente trabaja en el equipo.
0: Ve, por ejemplo, eso está mal.
2: Él coordina muchas cosas en el complejo.
0: Eso está mal, por ejemplo. Yeah. O trabaja para el club o trabaja para el complejo.
2: Es que trabaja en las oficinas, son allá.
0: Pues. Eso te digo, o sea, trabaja para. Es que no, pues, si usted me dice trabaja en el complejo, es que también se encarga de lo que hace el complejo. De gato. ¿No? Exacto, ¿no? O sea, de una sola vez. O trabaja en una cosa o trabaja en otra cosa.
2: Deportivamente, pues, Jimmy.
1: Bueno, es que están unidos, ¿no?
2: Están unidos de la mano, el complejo.
1: Cultural y deportivo está unido.
0: Para una situación.
1: A ver, uy. Y ahora, claro, hoy juega Muchurruna, pero mañana juega Macará.
0: Mañana juega Macará. Uh-huh.
1: Está buena la información esta semana. Pensé que iba a estar más flojo, pero está buena la información. Sea mal el productor, vea. No sea mal el productor.
0: No es vivo mi máster, oiga, por Dios. No, las orejas me caes por favor.
1: Ya pone, pero ya está poniendo.
0: Toca decirle,
1: oiga. Uy.
2: No, y si, ¿cómo no va a ser vivo si está preparando viaje a Brasil?
0: Ya está.
2: Vea, o a Venezuela.
1: No sé si a Venezuela.
0: No, Brasil.
1: ¿Y va a Venezuela? No
3: puede ser una posibilidad.
2: De los dos.
1: Pero sí a Venezuela, cualquiera de los dos.
0: ¿Por qué no a Venezuela?
1: No, mira. Pregunto, porque yo conozco muchos colegas que dicen, si es a Brasil, sí.
2: Si juega en Venezuela.
1: Si es a Venezuela, no.
2: Tenemos de 3-4 compañeros.
0: Sí, es más barato, pues Venezuela, 500 dólares vale el pasaje hoy.
1: Sí, pero yo conozco gente que dice, no, prefiero irme a tomar una foto en Brasil que en Venezuela.
2: ¿Cuánto cuesta un panchito en Venezuela? ¿Un
0: por Dios, el señor.
3: Un perro caliente.
2: No, es muy barato, 10 dólares.
1: A dólar.
2: ¿No está
1: acá en 2.50?
0: Ahí está más barato. Vamos a volver trayendo. No. Dele el micrófono.
1: Dele el micrófono.
0: Si ve que está dormido.
2: Sí.
1: Ha venido dormido.
2: Está dormido. En los videos de los influencers. El otro día veía a los famosos influencers que han visitado Venezuela.
1: Sí, yo pensé que los de aquí.
2: Sí, paga. No, pues los de aquí, medio pelo. Acá está en otro lado. Entonces, los influencers. No, pues la nuestra influencer con dos seguidores transmitiendo el fútbol a
1: pues
2: nivel.
1: Está bien, mundial. Pues cada uno quiere progresar en la vida.
2: No, estoy de acuerdo. Entonces, es que no le venden la casa. Entonces, cuénteme, no. Abrancillo, porque sí he visto algunos, dices que $5, por eso le preguntaba. Un jodón en Venezuela, $5.
0: $5,
2: no ha de ser tan caro. O sea, voy a preguntarle a Abrancillo que cuánto mismo es la vida. Ya pongamos un macareño como Jimmy Gavilanes, que creo que va a hacer el esfuerzo para
0: ir a Venezuela. Recuerden que a Venezuela la gente ya fue. Sí, la gente de Venezuela sí, ya fue.
2: Pero fue en otra etapa.
0: Y vinieron felices de la vida, vean, porque se trataron como a reyes.
1: Era otra etapa, pero ¿era un peor momento para Venezuela o un mejor?
0: Peor momento para Venezuela.
1: Por eso pregunto.
2: Por eso. Es cuando van llevando $10 y llevaban la maleta entera cambiada de billetes.
0: ¿Y ahorita cómo está, Brancín?
4: Hola, ¿cómo están, compañeros?
2: Buenos días.
4: Bueno, hoy en día comer allá en Venezuela, por ejemplo, lo que le decimos comida chatarra, ¿no? Lo que es hamburguesas, hot dog, hay promociones, ¿no? Hay locales, si te vas al centro de Plaza Venezuela, ahí hay un redondel donde se ubican carritos puestos, o sea, nosotros
1: puestos ambulantes.
4: Calle del Hambre. Calle del Hambre le bautizamos en esos lugares.
5: Aquí le decimos paso lateral.
4: Y ahí las personas pueden comer. Comer, hay promociones. Por ejemplo, estaba viendo justo el día de ayer, te daban como 20 productos por $15. Es decir, 10 hot dogs y 10 perro caliente, 10 hot dogs y 10 hamburguesas con cola incluida, $15.
1: Ya, gratis. Ya, por, está bien lo que dice Abraham. Yeah. Pero, ejemplo, vamos dos. No vamos a avanzar las 15, los 15 productos.
4: No, no.
1: Queremos dos o
0: a
1: tres.
0: Dólar.
1: Ahí sí cuesta.
0: A dólar.
1: O es solo por la promo que rebaja. Yo creo que sí debe subir.
0: Un poquito más.
1: Sí, que sí debe subir.
0: Un poquito más.
1: Claro.
4: Si vas a un restaurante.
2: Normal.
0: Un almuerzo.
4: Algo popular puede estar entre $5 a $6.
1: Epa,
4: ¿sí?
1: El almuerzo. Caro,
2: eso le digo.
1: Caro,
0: Como en como en Perú.
4: En Colombia.
0: $5 o $6 un almuerzo en Perú.
1: No.
0: No, es que usted es Perú. No, no pagaba eso en Perú.
1: Pero
0: de $5 a $6 un almuerzo.
2: Claro, claro.
0: Buenos restaurantes.
1: Buen restaurante igual.
0: ¿En serio?
1: Buen restaurante, $2.75.
0: Sí. Cinco.
1: Buen restaurante, buen almuerzo con ceviche peruano.
2: Ceviche peruano, $2.75.
1: Ceviche peruano, $2.75.
0: Yo me pego ceviche peruano, $8.
1: Y no le digo en el agachado.
0: No, no, no. En, ¿cómo se llama?
1: ¿En dónde?
0: En el Callao. Espectacular.
1: ¿En el Callao pagó 8?
0: No, menos.
2: Ah, la he visto. Era
0: como 8 de 2, 8 de 2.
2: Era como peinadito y dos luz. Le pasan dos pinchos, el uno puesto una molleja de pollo con la mitad de carne, el otro un corazón, el antiquiucho, $28.
0: 28, por
2: Ha sido $28 y paga $28.
1: Complete, amigo Abraham.
0: Dele, abracito, dele.
4: Ahora, hay una zona muy... exclusiva, como decir, la Pelucona en Caracas, como ahí quedan la mayoría de los las embajadas, consulados, por el sector de las Mercedes, de Latillo. Si te vas a esa zona, ahí sí se te van los viáticos, ¿no? Porque puede estar entre $30-$40 un almuerzo en esos locales, porque es como para gente exclusiva, que es gente siempre que ha tenido dinero y nunca ha sentido la crisis, ¿no? Entonces irse allá, pero hice un mercado popular en el centro de Caracas, en Catia, 23 de enero, Caricuado, que son las zonas populares, siempre vas a encontrar oferta de entre $4, $5, $6. Y ahí no va a pasar, ¿sí?
0: Está normal, está normal.
1: Ahí está.
4: Exactamente.
1: Casi al mismo nivel que Brasil.
0: Está normal.
1: A ver, información, compañeros. Cortito, en Muxurruna. Si Muxurruna hoy gana y clasifica, vacaciones hasta el otro miércoles. Quiero escucharlo al conquistador de América. ¿Qué opina de esa decisión?
2: Típica de Vélez.
0: Por Dios, vea.
1: Si fue, vea, cuando le traje la información de técnico, usted mandó al diablo. Sí. Incendió la radio. Ahora no pasa nada.
2: Típica de Vélez.
1: Listo.
2: ¿Y qué puede hacer si es un técnico Jimmy King?
1: Si gana, vacaciones hasta el otro miércoles.
2: Claro, es que es así.
1: Si pierde. Si pierde, mañana, agua y ortiga a trabajar, no hay vacaciones si se queda fuera Muxurruna a la Copa Ecuador. Con Vélez.
0: Mala decisión.
1: Con Vélez. Si, si no clasifica hoy, mañana de vuelta al trabajo. No hay vacaciones. Lo que me acaban de decir. Macará, 3 bajas para su viaje a Cuenca. José Luis Marrufo, Giancarlo Estacio y Toño Espinosa. No juegan Copa Ecuador por molestias físicas.
0: Que descansen los muchachos, está bien.
1: Marrufo, Estacio y Toño Espinosa.
0: Claro, por algo Marrufo salió a la variante en el partido anterior.
1: Ojo, esta decisión no es de Vélez. Me acaban de pasar Carlos Alfonso.
0: No es de Vélez la decisión.
1: No. Si Muxurruna hoy gana, vacaciones hasta el otro miércoles. Si Muxurruna hoy pierde, mañana regresa a los trabajos. Decisión, me dicen a mí, del abogado Luis Alfonso Chanco. Es lo que ya le participó a la plantilla.
2: En
1: la plantilla sabe.
2: En otras noticias, hace doblete importador Alvarado para el viernes.
1: Hoy juega, ¿no?
2: Habrá baloncesto para todos los gustos. Anda en semifinales de la Liga Nacional de Baloncesto. El equipo de masculino. Pool Marinei, masculino.
1: Ese es el con juveniles y
2: claro,
1: algunos refuerzos
2: ese es
1: grandes.
2: Ese es el partido que hace Luchito Morales y todo su equipo de trabajo.
1: Muy bien.
2: Ya. Quienes humildemente hacemos para la cadena internacional argentina para Sudamérica, nos interesa el partido entre Importador Alvarado y Piratas Femenino de la Liga Pro. ¿Ya? ¡Doblete! $6 de entrada general, $10 sillas. Primer partido de semifinal importadora Piratas masculino Liga Nacional. Este se juega a las 18 horas, 6 de la tarde. Y de igual manera este viernes, 20:15 importadora Piratas la final en Liga Profesional Masculina. Los años.
1: Muy bien.
2: Un doblete de baloncesto. Se acordará Jimmy cuando era guapo y hermoso.
1: Qué lindo,
2: y
1: Macará jugaba, para viernes, ¿no?
2: Macará jugaba en la Serie B del fútbol ecuatoriano. Le vendían combo, pues. Le ponían el boleto. Uno llegaba a las 7 de la noche al Bellavista, ¿no? Y corría, uno corría largo. Terminaba el partido y te daban el gancho, pues. Las semifinales o las finales del baloncesto.
6: A las 9, 10 de la noche.
2: A las 9 o 10
1: sí,
2: de la noche.
1: Verdad, pues. Sí, me acuerdo. Sí.
2: Uno corría, acababa el partido, me acuerdo clarito en la radio. Al más gir mandaban, o sea, a mí. Acababa el partido en el Bellavista. Corre con los equipos a ponerse el mismo RPT en el Coliseo. A seguir transmitiendo.
6: Todas esas han sido enseñanzas.
2: Claro. Enseñanzas, era bonito. Y a los años vuelve. ¿Sabe que me gustara que haya otro amigo como el que cuidaba el Coliseo? Don Jerez. Cada vez que jugaba Tunguragua salía con la bandera a darse la vuelta. El gordito con esa panzota salía a darse la vuelta corriendo y la gente se levantaba, ¿no? Es un doblete bonito. A los tiempos, baloncesto del bueno. Yo no comparto, pongamos, yo peleo con mis colegas de Loja porque dicen: ¡Loja, la capital del baloncesto! Mentira. La primera capital del baloncesto. La primera
1: capital. No, sí, es que Loja mejoró mucho.
2: La
1: ¿no?
2: primera capital del baloncesto siempre fue Tunguragua. ¡Qué llenazos en toda la vida! ¡Qué llenazo! Vea, después de que dejó de participar importador, apareció CKT.
6: Pero hay ese debate, ¿no? Todo. Hay ese debate. Por ejemplo, yo he escuchado el mismo debate en el tema del automovilismo.
2: También. Claro.
6: Igual hay un debate, ¿no? Con el austroecuatoriano y también con el norte de nuestro país,
2: con
6: Loja, ¿no?
2: Con Imbabura.
6: Que también.
0: Es que siempre hubo por ahí pilotos que ganaron algunas cositas.
6: Siempre ha habido ese debate. Y el baloncesto es igual.
2: Baloncesto
6: y
2: es
6: pasó
2: igual.
6: Con el equipo lojano, ¿no?
2: Sí, sí.
6: Que Jorge Guzmán.
2: Jorge Guzmán.
6: Que empezó a imponerse, que es la franquicia más importante
2: por
6: desde
2: eso
6: que inició la Liga Básquet Pro.
2: El partido
6: ha ganado dos de los cuatro torneos.
2: Que transmití semifinales. Yo piqué. Dije, para mis amigos en Loja, escuchaba. La capital, a mis colegas, la capital del baloncesto, les quiero desmentir. La capital del baloncesto se llama Tunguragua. Y le doy con argumentos. Desde los años 70, desde los años 80, en una cancha llamada Mera, era a full, a reventar los torneos de baloncesto en Tunguragua. Claro, la historia. Así
0: mejor
2: que todos,
0: fue, mejor ha ido
2: todos
0: bajando,
2: invitados. Todos invitados el viernes. Sexto tras sexto. Arriba el baloncesto. ¿Quiere ver la semifinal de hombres? Ponga, ponga a Don Ronald ahí viendo gratis.
1: No, pero podemos ir al Coliseo.
2: Claro, claro. Pero la gente que quiera ver alguna cosita.
6: Al Coliseo, vaya. Al Coliseo que se llene. Al Coliseo.
2: No, pues a mí me ven los amigos y vaya.
6: Claro.
0: No hay fútbol, vaya Coliseo.
2: Vaya al Coliseo de los Deportes. 6 general, 10 sillas. Doblete.
1: Muy bien, doblete. Doble partido de baloncesto. Mensajitos de la gente. Don Olger Salazar. Buenos días, joven Régulo. Noticias del rodillo. Ya dimos.
0: Ya dimos.
1: Por favor, un bendecido día. Y ayúdeme con el WhatsApp, dice. De Diego Sánchez. ¿Pero cuál de los dos?
3: Del que va al Mundial.
0: Vea.
2: ¡Peinadito!
0: Ya están asustados, dice Macará, va a jugar con equipo C. Entonces la Copa Ecuador, es que no hay ni equipo B, va a jugar con equipo C.
1: No, con equipo B.
0: Mixto,
1: con las tres bajas nada más que comentamos.
0: Va mixto.
1: De ahí de técnico hemos dado
0: las
1: noticias.
0: Por ejemplo, que salte el Pato Ramos de titular mañana,
1: sí,
0: por favor.
1: Sí,
0: tenga la gentileza.
1: Sí, eso es muy probable, porque esa sí es información, Jimmy.
0: Sí.
1: No solo opinión, me decían que Pato Ramos puede tener minutos en Copa Ecuador.
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7: Mensajitos de la gente que escriben al Facebook. Fernando David Chontasi Morales, les escucho detenidamente sobre Mushugruna, dice, consulto, ¿qué opinan y cómo valoran el trabajo de Renato Salas?
6: A ver, yo creo que en el balance global, Renato Salas ha sido 6.5, 7 sobre 10. En el global, en el balance de este año, profe, 4. Con todo el respeto.
2: Sí, no, no han sido buenos.
6: Este año no, pero digo en el balance global, sí. Porque en su momento trajo a De, trajo a Bauman, trajo a Jordana, trajo a Bentaberry. O sea, jugadores que han que marcado
0: rindieron.
6: Cierta historia y han rendido.
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6: Don Gio Solís nos presenta noticias internacionales. Dice, acá en Estados Unidos se habla de que existirá un FIFA Gate 2.0.
2: FIFA Gate.
6: FIFA Gate.
2: Claro. Ay,
6: el caso que tuvo la FIFA en 2015, ¿no? Dice que después de 10 años volverá una investigación a Argentina y que también está contemplado el Ecuador para los principales. Saludos, dice, ¿cómo van en el mundial? ¿Cómo va a ser la radio en el mundial? ¿Cuándo vienen? Contarán cuándo van a estar acá para recibirlos, dice Don
2: Muy Diego. Bien, señores, se viene JJ Vidal a las 12.
6: Ya le contamos.
2: Con más información deportiva. Un abrazo.
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0: Señoras y señores, tengan ustedes muy, pero muy buenos días. Bienvenidos a la información de los deportes aquí en Estéreo Fiesta 94.5 FM, que suena y suena y suena y seguirá sonando riquísimo para llegar a donde usted se encuentra. Gracias por estar con nosotros a esta hora, en su casa, en su hogar, con su familia, en su sitio de trabajo, en la oficina, en la empresa, en el transporte, en el bus, en el taxi, en su carro particular. Mil gracias por estar con nosotros. Esto es la verdad del deporte. Saber que usted está al otro lado es lo más importante. Ustedes, nuestros anunciantes, la gente que considera este programa digno de escuchar y de especular en cuanto a las opiniones. Y no especular por especular, sino la opinión grande que tiene la gente que hacemos la verdad del deporte. Hace 29 años, creo ya casi 30, me gustó ese nombre que me lo dio un hijo, me dijo, la verdad del deporte. Gracias a Junior. Verdad del deporte es hablar con la verdad, y eso siempre lo hacemos acá. Bajo la dirección del arquitecto Guido Naranjo Junior, y un equipo dispuesto a entregarles a usted la mejor información de los deportes. Ya los compañeros de las Voces del Deporte se han retirado, dejándolos a ustedes muy bien informados con la dirección de Carlitos Alfonso Rojas. El Mundial está cerca, a 8 días del Mundial, a 8 días que comience la máxima fiesta del fútbol en el mundo. 8,000 millones de habitantes me dice que hay en el orbe, en el mundo. Más de 8,000 millones. Y la pregunta es, ¿a cuánto les gusta el fútbol? De esos 8,000 millones, ¿a cuánto les gusta el fútbol? Y yo diría que de los 8,000 millones, por lo menos a 7,000 millones les encanta el fútbol. Claro que hay otros deportes como el baloncesto, otros deportes como el ciclismo, como el automovilismo, como el atletismo. Sí, hay varios, hay muchos deportes en el mundo, y para nosotros es el fútbol más popular. De los 8,000 millones de habitantes que tiene el mundo, siquiera 7,000 millones les gusta el fútbol. Pero hay deportes muy lindos como el atletismo, como el ciclismo, el baloncesto, son muy lindos. Y hablando del Mundial, se han lucido en la Federación Ecuatoriana de Fútbol. Han mandado a hacer con las mejores casas de modas un elegante traje de lujo. Un elegante traje de lujo para la selección. Les voy a hablar de eso junto a mis compañeros. 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El Señor es mi luz y mi salvación, ¿a quién temeré? El Señor es el baluarte de mi vida, ¿quién podrá amedrantarme? Esto es tomado de la Biblia, del libro de los Salmos 27:1, capítulo 27, versículo 1. 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Qué lindo mensaje. Confianza nos da el Señor. 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Y gracias a las personas que oran por este programa, como el señor Alberto Ortiz, Dice que le gusta este segmento. Gracias también a Octavio Villanueva. Se suman al joven Lizardo García, a la señora Rocío Tizarema y al amigo también de todos, Santiago Aldaz, de aquí de la Iglesia de las Asambleas. Licenciado Walter Rodrigo Freire, buenos días. Bienvenido a La Verdad del Deporte.
1: Muy buenos días, Jairo. Igual para los compañeros, Cristian, Esteban, Samuel, Iván, también un saludo cordial. A todos quienes nos escuchan en este día miércoles, así que qué gusto compartir con ustedes la información deportiva en todos los lugares, ¿no? En los negocios, vehículos, en sus hogares, estarán realizando las diferentes actividades, así que vamos a ir compartiendo la información. Información que se va dando, sobre todo en Copa Ecuador. Sorpresas, ¿no? De equipos de la Serie A que se van quedando, entre ellos ya se quedó el técnico universitario. El día de ayer Deportivo Cuenca.
0: Sale el Cuenca con la Unión. La Unión le ganó.
1: Se enfrentan con la Unión de Cotopaxi. Bueno, en la Unión están algunos muy conocidos. No, sí. Verá, una lista de muy conocidos.
0: En Cotopaxi hay buenos equipos.
1: Segunda categoría. Y se queda el Deportivo Cuenca, el equipo del profesor Jorge Célico, su gran amigo Jorge Célico, ¿no? Entonces se queda en tiros penaltis, es verdad, pero ya pues se queda.
0: Se quedó.
1: Hoy juega el equipo de Muxuruna, a propósito, con el plantel de Gualaceo, juega por Copa Ecuador. El día de mañana lo hace Macará también ante el Cuenca Junior, allá en Sierra, en Tierra Sureña. Así que, ¿sorpresas o es que algunos equipos no le ponen mucho interés en Copa Ecuador? No sé por dónde pase, pero es un torneo que da premio para Copa Libertadores.
0: Y premio económico.
1: Claro, también premio económico.
0: Yo creo que sí habían de... tanto que pidieron que se haga, ahora que se hace, es cierto lo que usted dice, Walter, hay equipos que no les interesa.
1: No sé por dónde pasa.
0: Mira, hasta el mismo Barcelona hace un año, dos años no quería actuar y cuando le dijeron la sanción que iba a tener, ahí sí,
1: claro. O es que algunos equipos miran bajo el hombro nomás de este torneo o a los equipos de segunda. En fin, pero
0: en otras
1: se dio
0: partes,
1: el resultado.
0: Este torneo hay en varios países, por ejemplo en Argentina existe, en Colombia también se llama, inclusive... El grande es la Liga Colombiana de Fútbol. Este se llama la Copa Colombia. Acá es Copa Ecuador, allá es Copa Colombia. Pero lo juegan con intensidad, les cuento. Bueno, Macará juega mañana también la Copa Ecuador. Estoy con el licenciado Cristian Ducci. Hoy estamos de Mundial, mi querido Cristian. Así que a nombre de Supermercado Los Chasques hay bastante noticias del Mundial, le cuento. Muchas noticias. ¿Qué más? Cristian, buenos días. Bienvenido a La Verdad del Deporte.
2: ¿Cómo está, Jairito? Muy buenos días. Por supuesto, ¿no? Ya nos vamos acercando cada vez más a la cita mundialista, ¿no? Estamos en el día 8, me parece. Ya,
0: 8 días.
2: 8 días.
0: A 8 días.
2: Que empiece la cita más esperada por todo el mundo, ¿no? Yo creo que cuando ya entramos en junio, ya la gente pasó de su chip del fútbol ecuatoriano a la selección ecuatoriana de fútbol, ¿no? Por supuesto, nosotros también nos metemos de lleno en todo este tema de lo que será la selección ecuatoriana de fútbol y su participación. Por supuesto, es una de las citas importantes a nivel mundial. De hecho, es el evento más visto, ¿no? Y ¿qué le puedo decir de la selección ecuatoriana de fútbol? Los dorsales, el tema de los dorsales para de todos los jugadores, de los 26 convocados, me parece que están en la selección ecuatoriana. El número 1 será Hernán Galíndez, el número 2 será Félix Torres, el número 3 Pierre Hincapié, el número 4 Joel Ordóñez, el 5 será Jordi Alcíbar, el 6 será William Pacho, el número 7 Pervis Estupiñán, número 8 para el muchacho Anthony Valencia, el número 9 será para John Yeboa, el 10 la tendrá Kendry Páez, la 11 la tendrá Kevin Rodríguez, la número 12 la tendrá Moisés Ramírez, la número 13 la tendrá Egner Valencia, la tradicional camiseta, el tradicional número de nuestro delantero histórico en la selección ecuatoriana de fútbol. La número 14 será para Alan Minda, la número 15 será para Pedro Vite, La número 16, mire usted, será para Jordi Caicedo. La número 17 será para Ángelo Preciado. La número 18 para Denil Castillo. La 19, como es tradicional y ya de costumbre, será para Gonzalo Plata. La número 20 para Nilson Angulo. La número 21 para Alan Franco. La número 22 para Gonzalo Valle. La número 23 para la Pantera, como le dicen ahora, el nuevo apodo de ya no es Niño Moy, dicen por ahí,
1: Jairo.
2: Ahora
1: es la Pantera.
2: Pantera Caicedo, dicen.
1: ¿Recordará la Pantera antes quién era, Jairo?
0: Benítez.
1: Claro, Benítez.
0: Hermen Benítez,
1: uno de los goleadores, ¿no? La Pantera. Cristian, no se ha de recordar a la Pantera Benítez. Un excelente jugador, le cuento. Entonces, Niño Mou ya no es niño.
2: Y así me manifiestan en redes sociales y tal, que ya no es Niño Mou y ahora es la Pantera Caicedo. Yo, la verdad, le voy a seguir diciendo Niño Mou.
1: Para mí será. Sí.
2: Seguirá siendo Niño Mou. Creo que es el apodo tradicional.
1: Así, para... sea veterano ya, ¿no es cierto? Ya niño, queda
0: ya,
1: con niño.
0: Ya tiene. Todos los leyeron.
2: El 24, Jeremy Arévalo. El 25, Jackson Poroso. Y el 26, Yaimar Medina.
0: Bueno.
1: Oiga, esto nomás quería antes que se me pase. La camiseta número 10, Páez. ¿Se merece tener la 10? Bueno, hoy por hoy ya tiene, ¿no? La 10. Porque antes, tener la camiseta 10 era como el motor de.
0: Como la 7 en Inglaterra.
1: Exacto. Vea, sí. Acá la 10 en selección.
0: Aguinaga.
1: Me parece que había un Villafuerte. Era Villafuerte, no el cabezón. ¿Quién más con la 10 referentes? Me parece que Caviedes también tenía la 10.
0: Sí,
1: Caviedes.
0: Sí. Jaime Iván.
1: Bueno, en fin. Pero hoy por hoy, bueno, en fin. Esperemos que la 10 haga honor también.
0: Bueno,
1: ¿no?
0: Verá. Habíamos hecho un compromiso. Walter Rodrigo Freire, Cristian Ducci, Esteban León, Samuel Rodríguez, Iván, quien habla, de ser de aquí en adelante apoyo total, ¿no es cierto?
1: Sí.
0: Pero tengo una preguntita para ustedes que son buenos periodistas.
1: Siempre hay algo por ahí, entonces.
0: Una preguntita. Ustedes, así como usted dice, ¿cómo así que Kendry Páez lleva la 10? ¿Por qué no le ponen la 15, la 18? Bueno. Por la cuestión que pasó con él, ¿no es cierto? Pero hay un jugador que lo convocan por segunda ocasión y la gente se pregunta y la gente consulta ¿y por qué lo convocan? Este jugador, Walter y Cristian, no ha jugado un segundo, un minuto en ningún partido de eliminatorias y sin embargo es fijo. Lo convocan porque lo convocan. No ha jugado. Y si ustedes tienen un dato diferente al que yo tengo, que es tomado de una muy buena fuente, me parece que estuvo convocado al mundial anterior, me parece. Y lo convoca, pues este está convocado. Ya lo leyó
1: la lista de todos.
0: Pero no ha jugado un minuto. No ha jugado. Y es un convocado fijo. ¿Creen que tiene, de hecho, cuando otros que se han jugado, que han aportado, que han... El señor Jackson Poroso.
2: Jackson Poroso no ha jugado ni un minuto, me dice Jairito, con la selección ecuatoriana de fútbol. O sea, hablando, me imagino, a nivel
1: de selección.
2: De eliminatorias sudamericanas, de
3: eliminatorias.
2: ¿No?
3: De
2: ningún partido de eliminatorias, ¿no? Me parece llamativo. Bueno, en este caso es un buen dato, ¿no? Por supuesto que recordemos, bueno, jugó, me parece que el pasado fin de semana, el sábado contra Arabia Saudita, creo que. Disputó unos minutos por un partido amistoso, obviamente, no por eliminatorias. Pero bueno, yo creo que aquí se basa un poco más en el tema del rendimiento.
1: ¿Cuántos
2: afuera
1: años tiene Poroso?
2: Jackson Poroso
1: debe ser muchacho, ¿no? Debe ser a lo mejor la proyección que tienen para el futuro, sin duda. Porque otro de los jugadores que irregular algo, el que hizo el gol ante Arabia también.
2: 25 años tiene
1: ya,
2: 25. Jackson Poroso.
1: Ya tiene su edad, entonces yo pensaba menos, ¿no? Pero sin duda tendrá en este caso, bueno, tiene, ¿no? El apoyo de del cuerpo técnico. Vamos,
2: Jackson Poroso.
1: Ya tiene su edad, entonces yo pensaba menos, ¿no? Pero sin duda tendrá en este caso, o bueno, tiene, ¿no?, el

0: que no tenía minutos en primera división, lo hizo jugar en un partido de eliminatorias, porque Jackson Porocio ya viene jugando en el club de Tijuana. Tiene incluso la dorsal número 12, es defensa. Ahorita actualmente está disputando justamente la Liga de México, justamente. MX. Entonces, me parece que es más por un tema de rendimiento. Es igual como dijo Walter, por el tema de Anthony Valencia. Para los que
1: Valencia.
0: No tengan muchos a enredar a Anthony Valencia, solo para más o menos aclarar su convocatoria. Él juega en la Liga de Bélgica, ¿no? Justamente en el Antwerp. Él juega justamente ahí y tiene 23 partidos jugados, 4 goles, 2 asistencias, 3 tarjetas amarillas. Entonces es un rendimiento que justamente justifica sus convocatorias. Así que yo siento más que va por un paso de rendimiento. Jackson Porros, igual, como dijo Walter, vamos a ver si lo ocupa también, porque tenemos muy buenos back centrales, ¿no? Félix Torres, Joel Ordóñez, Pierre Hincapié, Ángelo Preciado, el mismo Pervis Estupiñán, William Pacho. Entonces yo creo que siento más que es por un tema de cumplir el cupo o la variante también.
1: Ya la selección ecuatoriana en Estados Unidos, el recibimiento, ¿no? A Caicedo, o más bien a Pacho y a
0: Pierre Hincapié.
1: Pierre Hincapié, qué forma de recibir, ¿no? Ayer en la selección ecuatoriana, sus compañeros. ¿Sí le han hecho alguna vez a usted fila india? Cuando tiene que pasar por dentro y todos le golpean.
0: Alguna vez cuando se cumple unos años en el equipo, sí, en el equipo o barrial, o a veces, o tal vez en el curso, como se lo dice en el colegio, a veces pasa.
1: ¿Fue de esa forma que recibieron a estos jugadores de que actúan en el fútbol europeo? Y sin duda se nota esa alegría, ¿no? Esa unión que hay. Y debe ser así, esa unidad que debe existir en esta selección ecuatoriana para alcanzar grandes objetivos. Así que sin duda eso es lo importante también, ¿no? Que lleguen y todos tengan o formen un solo puño para sacar a la selección ecuatoriana adelante.
2: Bueno, vamos a seguir con más información, con todo lo que tenemos preparado para el día de hoy, aquí a través de La Verdad del Deporte, donde siempre tenemos buenas noticias. 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A ver, le tengo por aquí todo este negocio. Pásenmele esto a mi querido Cristian. Vamos rápidamente porque tengo un invitado hoy muy, pero muy especial.
3: Gracias.
2: Esta y entramos en materia informativa. Hagamos esta pausa, mi querido Cristian. Walter, está con nosotros el ingeniero Jaime Astudillo, y a mí me da una alegría porque hablar con personas que le han hecho tanto bien a la ciudad, a la provincia, por la experiencia que él tuvo en las empresas eléctricas, y también en la presencia del ingeniero David Murillo, su asistente, que lo tiene trabajando a full. Así es bueno tener un asistente que lo tenga trabajando a full, porque de eso se trata, de eso se trata. A mí la palabra éxito es trabajar, es la palabra en todo aspecto. Así que cumplimos con nuestro anunciante, mi querido Cristian, y entramos con el ingeniero Jaime Astudillo. Por aquí tengo un nombre, Anabel Pérez.
3: Yeah.
2: Bueno, sí estoy bien enfocado, ¿no? Bueno, vamos, Cristian, y entramos en materia con el ingeniero Jaime Astudillo, que nos visita el día de hoy, porque hay que pensar en el futuro de la provincia.
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2: Gracias. 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
0: Cumplimos con la publicidad grabada y está con nosotros el ingeniero Jaime Astudillo, que va a hablar del alumbrado que tanto necesitan las carreteras y las vías de la provincia de Tungurahua. Hay una frase que dice, cuando uno quiere trabajar por la provincia, y esta frase es del ingeniero Jaime Astudillo, hay que poner experiencia, capacidad técnica y compromiso con las familias de Tungurahua. Él vendrá, y también la presencia del ingeniero David Murillo, su asesor. Estamos aquí. Terminamos la pausa y entramos con ellos.

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0: seguimos con más información aquí en La Verdad del Deporte. A 8 días del Mundial y a 11, 8, 10, a 11 del debut de Ecuador.
1: 10 días del
0: debut. A 10 del debut de Ecuador. ¿A cuántos días de las elecciones? Porque está para noviembre.
1: Bueno, un poquito lejano está.
0: Sume.
1: Pero
0: julio, agosto, septiembre, octubre, noviembre.
1: Pasa junio ya, pues ya estamos.
0: Acuérdese, y eso voy a tocar con el ingeniero Jaime Astudillo y con el ingeniero David Murillo. Cuando terminó el Mundial de Qatar, ingeniero, dijimos, faltan cuatro años para otro Mundial. Ya pasaron.
2: Mire, ¿cómo pasa el
0: Bienvenido,
2: tiempo?
0: Buenos días.
2: Muy buenos días, mi estimado Jairo. Un saludo muy cordial, muy afectuoso a usted, a Walter Rodrigo, a Cristian, distinguidísimos y muy caros amigos, pues, de este medio muy importante de comunicación, Radio Estéreo Fiesta 94.5. Es un gusto estar en este espacio deportivo dialogando sobre diversos temas, ¿no?, que atañen relacionados con la gestión deportiva, con el tema de iluminación que ya vamos a conversar. En fin, asuntos que interesan a nuestra colectividad.
0: Este es un programa deportivo, como usted lo dice, la esencia del programa. Pero se ha caracterizado en muchos años que lo manejo junto a Walter, junto a todos los compañeros, y por eso se llama La Verdad del Deporte, porque hablamos la verdad. Sí. Siendo deportivo, tiene espacios para temas que sin ser deportivos sí interesan a la comunidad, a nivel de cantones, de parroquias, de ciudad, de provincia. Por eso está hasta aquí invitado, por lo que usted ha hecho por la provincia. Voy a saludar con el ingeniero David Murillo. Lo tengo invitado también a una charla, para que dé charla de cómo se asesora bien. David, bienvenido a La Verdad del Deporte aquí en Estéreo Fiesta. Qué gusto saludar con usted. Buenos días.
3: Don Jairo, amigos, a todos quienes nos escuchan, en este caso, 94.5. Agradecerles por esta invitación. Venimos como parte del equipo del ingeniero Jaime Astudillo. Agradecerles a ustedes por darnos estos micrófonos. Y hoy hablar de iluminación, en este caso, como siempre le venimos diciendo al Inge, si cada luminaria hablara, diría Jaime Astudillo.
0: Sí. Oiga, qué buena frase. Si cada luminaria hablara, hablaría de Jaime Astudillo o reclamaría la presencia. Claro, estamos apagadas, que nos venga a prender, como pasó con el Estadio Bahía. Usted es una persona bastante joven, David, pero yo tengo una... Yo no sé si todos los periodistas hacemos eso, ¿no? Somos muy mirones y muy preguntones y muy observadores. Más que todo, en el caso mío, muy observador. Siempre lo veo por el Ceballos, por la Bolívar, por el Parque Montalvo, pero anda en un trajín a full, digo, no lo alcanzo, dedicado a su trabajo.
3: Dedicados a un proyecto humilde por nuestra provincia, digámoslo así. Humilde, responsable.
0: Pero entregado usted, muy solidario.
3: Entregado al 100% por que la voz de los jóvenes se escuche.
0: Y usted es un joven.
3: Sí, de la misma manera, soy ingeniero eléctrico, les cuento así muy rápidamente, soy ingeniero eléctrico, pero queremos también la juventud técnica ser escuchada, y qué mejor que el ingeniero Jaime Astudillo nos ha dado puertas para que nos escuche.
0: Y qué bien usted, y tiene facilidad de palabras, un periodista más, ya se lo voy a robar.
1: Ah,
0: voy a...
1: sí.
0: Usted es el dueño del pase de, de la licencia. Sí. Ahora sí.
1: Tengo que vender el pase, así, ¿no?
0: Bueno. Ingeniero Jaime Astudillo, usted que dejó una labor que hasta ahora recuerdan los zambateños, los tungragüenses, las familias de Tungragua, en la empresa eléctrica, de los temas que ya hemos tocado. Estaba leyendo esta frase, ¿no? ¿Qué hay que hacer para trabajar por la provincia? Aplicar la experiencia, eso leí en un folleto suyo. Capacidad técnica, que la tiene usted. Y ese compromiso con las familias, que no es de ahora. Jaime Astudillo ha tenido compromiso con las familias de Tungragua, puedo hablar de 20 años, 25,
2: no, mucho más, mucho
0: 30
2: más.
0: Años.
2: Mucho más.
0: Mucho más. Mucho más. Hablemos de esta luminaria.
2: Gracias, mi estimado Jairo. Miren, efectivamente, como usted, aquí el panel, pues, conocen, yo toda la vida laboré, trabajé en la empresa eléctrica Ambato, Regional Centro Norte, en diferentes posiciones. Una vez, pues, que... egresé, salí como ingeniero eléctrico de la Escuela Politécnica Nacional en la década de los años 80. Uh-huh. Es decir, desarrollé mi actividad en diferentes posiciones, ¿no? Desde la más baja, que obviamente tiene alguien que está recién ingresando, claro, sin experiencia alguna, hasta el hecho, pues, gracias a Dios, a la confianza de los accionistas, trabajadores, autoridades, en fin, que me permitió estar como gerente general de la empresa durante casi 20 años. Durante casi 20 años, ¿no?
0: Como
2: un lapso
0: gerente
2: muy, muy apreciable. Pues esto me permitió, primero, estar en diversas posiciones operativas de construcción, de diseño, tema de comercialización, conocer todo lo relacionado con el aspecto de distribución eléctrica, ¿no? Uh-huh. Segundo, estar muy atentos a los requerimientos de la sociedad, que han ido evolucionando conforme avanza el tiempo. Miren, si es que nos situamos retrospectivamente, hace ya unas 4 décadas, ¿cuál era la prioridad del tungurahuense? Era recibir el servicio eléctrico, porque no estaba, me refiero al servicio eléctrico, llegando a los más alejados, recónditos lugares de nuestra provincia. Esa era la prioridad, llegar. Y por eso la empresa, recuerdo con una especial satisfacción, cariño y nostalgia, la gestión de Fernando Naranjo, que era gerente, era mi jefe, ¿no? Él procuraba, pues, por todos los medios, llegar, satisfacer esa legítima aspiración del tungurahuense. Habían los famosos postes de madera tratada, ¿no? Posiblemente.
1: De color verde.
2: De color verde. Bueno, claro, esos ya eran un poquito más avanzados. Más bien hablo de antes, ¿no? Eran, o sea, postes que daban.
1: Estamos hablando de 40 años atrás, 45 años sí, atrás más o menos.
2: Sí,
1: entonces,
2: sí, sí. Entonces, sí, la evolución. Antes de los verdes, inclusive, habían esos postes que se formaban, que se generaban con la donación de los ciudadanos de los arbolitos, y la empresa, a través de un proceso de sales, en fin, les preparaba para que puedan resistir las inclemencias del tiempo, ¿no? Teníamos un equipo para preparar, inyectar sales.
1: ¿Algún color era esos?
2: Eran los colores cafés, ¿no?
1: Ya
2: el color verde
1: vino después.
2: Vino un poquito después, yo diría casi simultáneamente, pero ya era una mejor adaptación tecnológica. Eran comprados sobre todo de Quito, ¿no? De alguna fábrica que entiendo ya no está funcionando. Entonces eran los famosos postes verdes, Mapresa llamábamos en la empresa. Y luego, pues, ahora ya no es admisible el tema de postes de madera, pues ahora todo es hormigón o postes ornamentales de plástico reforzado. Esos postecitos verdes que usted ve en el centro, pues, tiene...
1: Eso es plástico reforzado.
2: Plástico.
1: No es metal, digamos.
2: No, plástico reforzado, ¿no?
0: Está hablando con alguien que conoce.
1: Pensaba que es de hierro, de...
2: No.
1: Pero eso debe ser fuerte, ¿no?
2: Fuerte. Puede aguantar, resistir un impacto, ¿no? Y cumple con la función para la que está diseñado. No se requiere que sea de metálico,
1: de
2: porque son más caros, ¿no? Estos, siendo caros, son menos que los postes metálicos y duran mucho más.
1: ¿Alguna vez utilizaron los famosos rieles
2: claro,
1: en vez de postes?
2: Claro, mire, los rieles no precisamente como postes, sino como elementos para tensar, como tensores.
1: En la parte de arriba.
2: De atrás, ¿no? Poníamos atrás de un poste para equilibrar la tensión que se generaba en una línea. Se ponía atrás, ¿no? Se llamaban los famosos tensores tipo riel.
1: Así se denomina.
2: ¿No?
1: Ya vea cómo son las cosas.
2: Interesante. Y luego la evolución dio, pues, para que la gente, ya una vez que tenía el servicio eléctrico, reclamara que el mismo, Walter Rodrigo, sea de calidad. Ya, por ejemplo, en la década, a primeros años de este siglo, de este milenio, ya la gente dijo, ya tengo el servicio, ahora quiero un servicio de calidad. ¿Y qué significa ser de calidad? Que tenga niveles más o menos estándares, que si es que la empresa le dice que va a dar un servicio de 120 voltios, este nivel no varíe mucho, pues, ¿no? Que sea más o menos 5 o 6%, ¿no?
0: Reciba un saludo del oyente, el señor Alberto Ortiz. Saludos al ingeniero Jaime Astudillo.
2: Gracias, don Alberto, muy agradecido. Entonces, procurábamos, o procura el cliente, exigirnos que ya no oscile, ¿no? Fíjese, en la década del 80, posiblemente usted, Walter Rodrigo, pueda dar fe de aquello, habían oscilaciones. Era porque no había una disponibilidad, sobre todo de generación, ¿no? Ya en el año 2000, pues tuvimos suficiente reforzamiento en el tema de subestaciones y la gente reclamaba un servicio de calidad, sobre todo en el tema de estabilidad de voltaje y en otro tema, que si es que existían, como de hecho existen, suspensiones, estas sean las menores posibles, que no sean cada rato, ¿no? Y si es que se producen por un choque, por ejemplo, en donde no tiene intervención alguna, pues que se recuperen, que se restablezca el servicio en el menor tiempo posible. Esa ya fue una segunda etapa. Yo diría la primera, la expansión, llegar como quiera a los lugares más alejados. Estaba el domingo en el sector de los Huarcangas, en Quero, en las estribaciones del volcán Tungurahua. Y ahí les contaba, pues, de que esos sectores, Huarcangas, Santa Anita, en fin, fueron electrificados con un proyecto que la empresa participó y que fue financiado con fondos no reembolsables del Banco Mundial, ¿no? Entonces, con postre de madera. Entonces, esa es la primera etapa, expansión. La segunda, la calidad del servicio. Y la tercera, que entiendo es lo que motiva, pues, la preocupación de Jairo, de Walter Rodrigo, de Cristian, de todos, ya es el tema de alumbrado público. La gente tenía el servicio, ya tenía con una calidad muy buena, porque la empresa eléctrica Ambato se esmeró en hacer lo posible para tener o dar o suministrar un servicio con buena calidad.
0: Pero para tener ese gran servicio público de iluminación pública, y permítame repetir esa palabra, se basa en que usted, la experiencia, porque Ambato, bueno, hablemos de Tungurahua, la provincia, es un terreno quebrado, es de lomo, subida y bajada, y usted conoce eso, cómo llegar, porque usted dijo una frase al principio, así como uno quiere que la palabra de Dios llegue a todas partes, la iluminación y el agua tienen que llegar, en este caso la iluminación.
2: Que fue ya la tercera etapa, que diría es la que estamos viviendo este momento, la iluminación. La gente que ya tiene el servicio, que tiene con calidad, ahora lo que quiere es un alumbrado público de las calles, de los parques, de todos los sitios públicos, ¿no? De todas las avenidas, de calidad. Y por ello, pues, la empresa viene gestionando una actividad interesante, ¿no? En alumbrado público también se ha dado una evolución. Recuerde que hace unos 40, 50 años eran famosas las luminarias de vapor de mercurio. Era una luz blanca.
1: Unos blancos.
2: Unos blancos, blancos, claro, ¿no? Abiertos, en fin, ¿no? Eran las características, se decía, luminaria tipo abierto. A esa iluminación le reemplazó la iluminación con vapor de sodio, la amarilla, que gustaba mucho al cliente porque iluminaba más.
1: Claro.
2: Iluminaba más, iluminaba mejor que la de mercurio, ¿no? Y a la de sodio ya está siendo reemplazada paulatinamente por la iluminación tipo LED.
0: Que la última.
2: Ahora ya, sí, la última. En este momento ningún sitio público y como proyecto nuevo se lo hace con iluminación que no sea tipo LED. Y obviamente se está reemplazando aquella que es eso.
0: Se puede hacer, ¿no es cierto?
2: Se puede hacer y de hecho se está haciendo.
0: ¿Qué se necesita para hacer eso? Tiempo, plata, pero gestión.
2: Se requiere sobre todo lo que usted menciona, ¿no? Gestión, vocación, amor al prójimo, ¿no? Porque un funcionario público debe tener eso. Amor. Al prójimo, amor a lo que hace, amor al servicio, ¿no? Y cuando la gente llegaba a la empresa, pues, y quiero un servicio de alumbrado público, pues nosotros lo hacíamos con el mayor de los gustos dentro de las posibilidades económicas de la empresa, porque económicamente no son ilimitadas, ¿no? O sea, ninguna empresa pública en el país tiene recursos para satisfacer instantáneamente
1: para todos.
2: Pero paulatinamente, ¿no?
0: Si necesita gestión, amor al público, mire que es el segundo mandamiento. Sí. El primer mandamiento es amar a Dios sobre todas las cosas. Y el segundo es amar al prójimo. Pero para eso se tiene que tener la experiencia suya, el conocimiento para tener amor al prójimo, ¿sí? Gestión, tiempo. ¿Y la financiación?
2: Sí, comparto, mi estimado Jairo, ¿no? Eso es, yo creo que allí está el sumum, está la parte fundamental de una gestión pública, querer primero el trabajo. Cuando uno se quiere al trabajo, el trabajo no constituye una molestia, más bien es una satisfacción.
1: ¿No? Y saber del tema, los temas.
2: Y saber de los temas.
0: Con el ingeniero, claro, Jaime, él conoce, se imagina pedirle a alguien que quiera llegar a un puesto público y que no haya cambiado un foco en su vida.
1: Como capa,
0: que no haya cambiado un bombillo en su vida, ¿qué puede hacer por la inundación de la provincia? Nada.
2: Mire, le cuento una anécdota. No me gusta mucho referirme a ella porque puede aparecer como una autoalabanza, algo que yo...
1: Como echarse flores.
2: Francamente, no sí me mismo. Gusta. Francamente, no me gusta porque el reconocimiento tiene que venir de la gente de afuera. No. Mire, hace ya, será unos, tal vez 12, 13 años, el Estado, el gobierno consiguió un empréstito del Banco Mundial para distribuirlo en partes proporcionales a todas las empresas distribuidoras del país: Ambato, Riobamba, Cuenca, Quito, La Costa, en fin. Entonces, a nosotros nos asignó, de acuerdo a nuestra participación, diga usted, 10 millones de dólares, ¿no? Y hicimos muchas obras, tema de redes, en fin. Pero habían aproximadamente unos 8 millones que luego de un par de años no habían sido utilizados por algunas empresas distribuidoras, sobre todo de la costa. Y me dijeron, mire, Jaime Astudillo, ¿quiere usted los 8 millones para hacer algún trabajo?
0: Alguna cosita.
1: Pero dinero no reembolsable.
2: Era no reembolsable. Ay, ay, ay. No reembolsable. Pero claro, me pusieron una condición. Tiene que hacerlo en no más de 8 meses, si no, el tema se pierde. Ya. Tiene que usted pagar al Banco Mundial. 8 meses. Me puso, pero, oiga, y claro, yo presenté unos 2 o 3 proyectos grandes de subestaciones, y claro, la gente me dijo, este ingeniero está loco. ¿Cómo va a ser en 8 meses? ¿No? Creo que fue un poquito más, para ser franco, ¿no? Me parece que nos dieron 10 meses, alguna cosa. ¿Cómo era? No, dije, no estoy loco. Ya he trabajado el fin de semana uniendo varios procesos parciales para hacer una subestación. Tema de pararrayos, seccionadores, interruptores, transformador, en fin. Ya he trabajado un par de días intensamente en mi casa. Ahora vamos a pulir esas bases y especificaciones técnicas y les invito a reunirnos en la presidencia ejecutiva. Nos reunimos una semana. A los 10 días estaba siendo publicado el proceso. Y a los 10 meses, pues, reportado al ministerio y habíamos recibido...
1: Pero eso porque ya tenía el camino abierto usted, ya sabía, claro, el proyecto, cómo hacerlo.
2: Porque yo había recorrido ya en mi etapa anterior de ser gerente, pues, varias funciones, ¿no? Como técnico de electrificación rural, en subestaciones, en el tema comercial, en el tema comunicaciones. En fin, conocía detalles que los uní. Y obviamente...
0: Y conocía por dónde tenía que caminar.
2: Por dónde había que caminar. Y
0: ¿en la provincia hay sitios que les falte luz?
2: Yo creo que no. Yo creo que tenemos ya...
0: ¿En la provincia completa?
2: En la provincia, ¿no? Hay posiblemente algunos sitios muy alejados, en los que la solución clásica, ir con la red, resulta, primero, antitécnico. Segundo, antieconómico. Son sitios extremadamente alejados, Jairo, donde la solución clásica no es la más adecuada. Allí corresponde implementar, por ejemplo, el tema de lo que se llama generación distribuida a través de paneles solares, alguna cosa de esas, ¿no?
1: O sea, directamente ahí, en ese sitio, no llevar de...
2: No.
1: Allá. El costo es menos y más rápido, me imagino.
2: Más rápido, es más eficiente, ¿no?
1: Pero hoy por hoy, porque hay esa tecnología.
2: Así es.
1: Antes no se podía hacer eso.
2: Antes no se podía hacer. Antes, en el oriente, tengamos en cuenta que la empresa eléctrica Ambato, en el oriente, tiene su responsabilidad de servir gran parte de esta región, ¿no? Son 2 provincias grandes, 3 provincias grandes, Pastaza, Morona y Napo, ¿no? Allí se utiliza mucho el tema de paneles solares.
1: Una pregunta, ya que estamos en esto.
0: Oiga, a mí, licenciado Walter Rodrigo Freire, vino aquí una, rápidamente le cuento, pero es medio anecdótico, pero lindo. Es un gran periodista, por eso está aquí con nosotros. Vino una doctora, sí, que está especializada en acción de las palomas, como de las
1: abejas,
0: sí. Y tiene paneles, tiene
1: colmenas,
0: todo eso. y este hombre conocía más que ella de las tres. Ahora viene el ingeniero, viene el ingeniero Jaime Astudillo y vea, habla con una propiedad.
1: Me gusta. Quería preguntar, acá en la provincia de Tungurahua, ¿se puede poner el sistema eólico? ¿Hay cómo? ¿Hay dónde? ¿Hay lugares?
2: Mire, se han hecho estudios.
1: ¿Ya?
2: Se han hecho estudios de los que yo conozco en dos partes, ¿no? Antes de Baños, en el cañón que llega a las juntas, ¿no? Y en Nitón también, en Cerro Nitón, me parece que también existe un poquito antes del Arenal. Existen estudios.
1: Por ahí,
2: sí, ¿no? Y mire, se requieren condiciones especiales. Uh-huh. Normalmente uno cuando baja este encañonado que desemboca en el puente de las Juntas cuando se va a Baño, uh-huh, siente un viento pero terriblemente fuerte. Feroz, fuerte, ¿no? Y algún rato tiene miedo que vaya el carro hacia el Pastaza, ¿no? ¿Cómo es? No, hacia el Patate. El Pastaza, uh-huh, todavía no, el Pastaza viene luego, ¿no? Pero, oiga, los estudios parece que demostraron que no hay mayor continuidad en el viento. Existen picos, sí, picos, pero se requiere para una central eólica, además de un pico fuerte, continuidad, ¿no?
1: Pero en el sector del Arenal sí, pues entonces, me imagino, porque ahí sí.
2: Ahí me parece que fue una mejor opción el
1: sector debe Arenal, ser.
2: En el Arenal.
1: Sí. Porque ahí usted baja de un carro y le va, sí, cargando, sí, ¿no es,
2: sí,
1: cierto?
2: Sí, sí, sí. Uh-huh. En el Nitón conozco porque ya fue iniciativa de alguna autoridad pedir al ministerio que haga mediciones. Para un proyecto hay que tomar las suficientes previsiones. No vaya a ser que yo haga una inversión y después no funcione.
1: Queda
2: porque no haya
1: un elefante blanco ahí.
2: Porque no haya viento.
1: Claro.
2: En el caso del Cerro Nitón en Peleo, pues se hicieron las mediciones y no fueron tan favorables, le comento.
0: Oiga, si a mí me preguntan, porque a mí me preguntan, así como yo pregunto muchas cosas, pero yo admiro a Walter por el conocimiento que tiene de todo esto y me agrada que haga preguntas porque las conoce, claro, ¿me entiende? Si a mí me preguntan, ¿y en qué puede ayudar Jaime Astudillo a Tungurahua para que esa iluminación que usted dice que está en todas partes nunca falle, nunca sea mala iluminación y que todos tengamos?
2: Sí, mire, en seguir haciendo como lo hice en su momento cuando dirigí la empresa eléctrica Ambato, ¿no? Hacerlo con absoluta dedicación y pasión. Y pasión, ¿no? Y
0: sobre es un todo, apasionado por lo que hace, ¿no es cierto?
2: Hay que apasionarse, ¿no?
0: Eso pasa con el periodismo. Si uno no tiene pasión, ¿para qué se mete en esto?
2: Y la pasión nace del conocimiento, de la experiencia y del amor al prójimo, ¿no? Yo creo con toda humildad, porque creo que esa debe ser la característica fundamental de un ser humano, con toda sencillez, y le digo que tengo el conocimiento porque me formé en una universidad.
0: Qué
2: y
0: bueno.
2: Me he ido y he seguido formándome, ¿no? Tengo algunos posgrados, sobre todo en Europa, en Brasil, en Uruguay, en fin, me ha permitido un poco acumular conocimientos. La experiencia.
1: Claro, la experiencia, pues, no se compra de la noche a la mañana.
2: De la noche, ¿no? ¿Verdad? Y puedo decir con mucha sencillez, con mucha franqueza, e insisto, ¿no? Con mucha humildad. Yo creo que sé cómo hacer las cosas.
0: Sabe, porque yo no le puedo pedir a alguien que quiera tener la autoridad y que quiera manejar la parte eléctrica de la provincia si nunca cambió un foco. Claro. Mire, yo pertenezco a una familia. Y orgullosamente mi padre ecuatoriano era enfermo por lo que él hacía. Él era técnico en curtiembres. Él trabajó aquí, él era tío del Gato Sea. El Gato Sea era mi primo.
2: Ya,
0: Guillermo Sea. Y usted tiene que haberlo conocido. Porque le conocía más al sobrino que a mi papá. Pero mi papá era un apasionado. Entraba a las 6 de la mañana o a la curtiduría de Salazar o a la alemana, bueno, trabajó en tantas partes y les enseñó a mucha gente, entre ellos a Guillermo, sí. A Guillermo Sea. Entraba, él llegaba a las 5 de la mañana, y de esa gente la que queremos, como el caso de Jaime Astudillo. Así que yo digo eso porque mi padre, claro, orgullosamente ecuatoriano, y trabajó aquí en las curtidurías, él fundó en Colombia, fundó una curtiembre, se llamaba Curtiembres Titán. Curtiembres Titán. Llevó trabajadores de Ambato. Así que le quiero invitar para una próxima ocasión,
2: gracias,
0: porque
2: gracias.
0: Ya estamos al borde de despedirnos. En la radio el tiempo es bien exacto. Pero me da una alegría y gracias. Más que todo que la gente que lo escuche sepa que está en esta situación de poder ayudar a la provincia de Tungurahua, como dice su refrán, a todas las familias tungurahuenses, porque usted conoce. No está especulando. Vamos a ver qué se puede. Mire, quiero decir una pregunta. Hay iluminación en toda la provincia. hubiese sido otro, dijo, no, falta aquí, falta acá, falta allá, yo voy a solucionar todo eso. Dijo, no, hay en todas partes. Lo que hay que mantenerla con calidad, ¿no es cierto?
2: Así es.
0: Con
2: así
0: calidad. Ese es Jaime Astudillo. Jaime, muchas gracias.
2: Muchas gracias, mi estimado Jairo, a Walter Rodrigo, a Cristian, igual a David, que me acompaña siempre. Un saludo muy cordial, muy afectuoso. Un agradecimiento sincero de todo corazón a todos ustedes por darme este espacio.
0: No se lo merece.
2: Y llegar a la comunidad con un pensamiento, con una idea, con, sobre todo con una pasión de alguien que ya ha cruzado, ya ha intervenido en procesos muy críticos de grandes montos, en fin, y que sobre todo sabe cómo hacer las
0: sabe
2: cosas.
0: Cómo.
1: Desde el sector del recreo también un saludo, dice el ingeniero Astudillo, nos están sintonizando, así que...
0: David, saludos. Muchas gracias por su tiempo, joven profesional, pero desde que le conocí, que vino con Jaime, pues hay una cordial invitación siempre para usted.
3: Don Walter, don Jairo, Cristian, agradecerles por el espacio que ustedes están dando, no solo para que escuche el cantón, sino una provincia. Están
0: escuchando a las intereses de todo el país y a nivel internacional
3: para la provincia. Eso, les dejo, muchas gracias.
0: David Murillo, gracias Walter, gracias Cristian. Ustedes terminen el programa, por favor.
1: Perfecto, gracias también a los invitados. Recordemos que el día de hoy juega el equipo de Muxuruna por Copa Ecuador en Gualaceo, en la parte final. Cristian,
4: muchas gracias igual a nuestros invitados, al ingeniero Jaime Astudillo, e igual para Walter, para Jairito, un saludo para Esteban, para Samuel. Resultados del día de ayer por amistosos internacionales: Haití le goleó 4-0 a Nueva Zelanda, Gales y Ghana golearon 1-1, Marruecos ganó 4-0 a Madagascar, Georgia y Rumania empataron 1-1 y Bélgica ganó 2-0 a Croacia. Esto ha sido todo en estéreo, aquí en la 94.5 Estéreo Fiesta, en La Verdad del Deporte. El día de mañana daremos a conocer los resultados de los amistosos disputados el día de hoy. También igual con el transcurso de la semana iremos dando los partidos amistosos que se vendrán dando, sobre todo de los países y de las selecciones totalmente sudamericanas, en el caso de Brasil, Colombia, Ecuador y Argentina. Nos vemos el día de mañana. Mi nombre es Cristian Ducci y el día de mañana estaremos con mucha más información nacional, local e internacional.

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0: Hey, ¿qué tal, amigos? Muy, pero muy buenos días. Nos encontramos ya en esta mañana de miércoles.
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0: Así es, son exactamente las 10:05. Hoy es miércoles 3 de junio de este 2026. Estoy contigo. Te voy a acompañar hasta las 12 horas del mediodía, así, en este tu programa favorito de las mañanas, A Mi Manera. Soy Guido Naranjo Jr. Estás en sintonía de Stereo Fiesta
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0: Recuerda que hoy es el día miércoles, el día pupito de la semana. Estamos ya tomando la posta de los compañeros de La Verdad del Deporte, programa deportivo en el que no solo se habla de fútbol, sino de todos los deportes, ¿no? Bienvenidos, bienvenidas. No se olviden comunicarse conmigo a través del 096-2245-888. No te olvides que puedes participar para las dos camisetas que tenemos aquí de la selección y también una gorra de la Tri, justamente gracias a nuestros amigos de Extreme, ¿ah? ¿Eh? Saben, Extreme Comunicaciones, nuestro auspiciante de aquí en la radio. Participa, ya vamos a subir a nuestras redes sociales. Solo tienes que enviarnos tu nombre, tu número de cédula al WhatsApp de la radio y automáticamente estás participando. Tenemos dos camisetas de la selección, las bonitas, las amarillas. Y una gorrita también, así que todo es de la selección. Comunícate con nosotros, 096-2245-888. La línea WhatsApp, la línea convencional, el 2400-555, así es. Tercer día de la semana, miércoles. ¿Quieres alguna canción en especial? Házmelo saber. ¿Quieres enviar un saludo a esa persona que no te deja dormir? Sea porque te debe algo o no te paga. Todo lo podemos hacer, así que comunícate conmigo. Y vamos a arrancar esta mañana con una canción increíble, una canción que a mí en lo personal me encanta. Un cover, puedo decirlo. ¿Se acuerdan ustedes de la canción de Luis Miguel? La de Ahora te puedes marchar. Justamente, pero ahora vamos a escucharlo en una versión junto a Abraham Mateo. Yo sé que te gusta, yo sé que te encanta, tanto a ti como a mí. No te olvides, Stereo Fiesta 94.5, tocando los éxitos y las canciones que a ti te gustan. Arrancamos A Mi Manera en Stereo Fiesta. Recuerda, estoy contigo hasta las 12 horas del mediodía.

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Y ya estamos aquí de vuelta, 10 horas con 20 minutos. Nuestro Luquitas por aquí es un poco relajoso, ¿no? Escucha que prendemos el micrófono y primerito, quiere salir al aire, ¿no? 10 horas con 20 minutos en este día miércoles 3 de junio de este 2026. Recuerda que te acompañamos hasta las 12 horas del mediodía. Soy Guido Naranjo Jr. y hoy es un programa increíble. Vamos a tener unas canciones. Recordando, vamos a escuchar unas canciones románticas también en este bloque así. Algo junto a Marqués, Mon Laferte, en fin, y si quieres escuchar un tema, si estás ahí pensando en esa canción que te trae gratos recuerdos, házmelo saber, escríbeme 096-2245-888, el WhatsApp de la radio. También nuestra línea convencional 2400-555. Si nos escuchas en todo el mundo, sonamos por www.estereofiestaambato.com. Y ahora vamos con este tema musical junto a Marqués con Espiritual. Esto es Miénteme, canción que sonó aquí y sigue sonando en Estereo Fiesta. Estereofiestaambato.com. Y ahora vamos con este tema musical junto a Marqués con Espiritual. Esto es Miénteme, canción que sonó aquí y sigue sonando

Tu tanta falta de querer, ¿eh? Canción excelente junto a Mon Laferte. Esto es Tu falta de querer. Canción que nos encanta, ¿no? Sinceramente tiene un ritmo que para qué les cuento, ¿ah? ¿Eh? Y la letra es increíble. Se han puesto a analizar esta canción.

Qué feo dormir en una cama luego de que dormías con alguien, ¿no? Pero bueno, Tu falta de querer de Mon Laferte es una desgarradora balada de amor. Es escrita desde el agotamiento emocional. Esto sí que a uno le acaba, ¿no? También es nacida de una profunda depresión tras una infidelidad. La canción destaca por su honestidad cruda, explorando la traición, el dolor de darlo todo y lo difícil que es poder soltar algo, ¿no? No se olviden de tomar agüita, por favor, si no están como yo. Pero bueno, si nosotros analizamos un poquito la letra, podemos decir que tiene unas frases increíbles como que le soportan y le dicen que dime, ¿por qué? ¿Por qué me dejaste de querer? ¿Ah? Ay, Dios mío, ¿no? Si todo esto se rompe el alma, la verdad, ¿no? ¿Han visto el video de esta canción? Cuando está cantando y llora, es increíble, ¿no? Le pone alma, corazón y vida, ¿no? Pero bueno, hay que seguir sufriendo. ¿Ustedes qué creen, ah? Debemos dejarlo ahí, cruzar la página, cambiar la página y decir ya, hasta aquí nomás, punto final. O en realidad debemos estar ahí guardando un poquito de luto, ¿ah? Cuando una relación se termina, hay que tomarse un tiempo para curar las heridas. Eso sí es lo más recomendable. Pero tampoco podemos ahogarnos en un solo lugar, ¿no? Tenemos que tratar de salir de a poquito. Al menos si estás con el corazón roto, a veces es como que nada te consuela. Lo único que quieres es estar en tu mundo. Estar a veces solo, en una soledad, o sea, no. En un solo, en tu cuarto, tal vez viendo películas. Te deprimes viendo una película, chupando un helado, comiendo un helado. Pues no, no siempre esa es la solución. Yo sí te recomiendo que trates de salir, recurre a tus antiguos amigos que tal vez los dejaste por estar con aquella persona. Siempre los amigos estarán ahí. Ojo, los verdaderos amigos. Y aplica para todo, ¿no? Amigos y amigas. Siempre por ahí tenemos una amiguita, ¿no? Que dice, hola Gordy. Hola perdido. Pero bueno, no importa, ¿no? El punto es de que debes salir, distraerte, despejar la mente, hacer actividad física y sobre todo, para que luego cuando ya estés en una mejor condición física digas, mira, ya estoy completamente curado o completamente curada. Bueno, qué excelente tema musical junto a Mon Laferte. Tu falta de querer. Y ahora vamos con algo junto a Celso Piña. Hoy estamos un poquito matadores en esta mañana fría de miércoles. ¡Auch! Esto sí que quema, ¿no? Aunque no sea conmigo. Una canción de Café Tacuba con Celso Piña. Asimismo te recomiendo que la escuches. Y si te recuerda algo, que sea algo bonito, ¿eh? Celso Piña con Café Tacuba. Aunque no sea conmigo.

0: 10 horas con 41 minutos exactamente en esta mañana. Estábamos conversando un poquito aquí en interno en coproducción. Hablando de todo un poquito, ¿ah? Nosotros estábamos con estas canciones románticas en esta mañana, un poquito fría, como les digo, pero no importa, porque nosotros les abrigamos con nuestra compañía. Estás en tu lugar de trabajo, como te comenté anteriormente, tal vez estás en tu oficina, te encuentras en alguna entidad bancaria. No te olvides de hidratarte, tomar agüita y sobre todo, un snack de media mañana. Siempre les voy a decir, ¿ah? Tal vez una manzana, unos frutos secos, las nueces, unas almendras por ahí. Si te gustan los pistachos, excelente, ¿no? Yo les voy a contar algo que tenía por aquí, una nota curiosa, algo que me llamó mucho la atención. ¿Se imaginan, amigos, un láser que detecta y aniquila hasta 30 mosquitos por segundo? Así es, ¿no? Pero para esto necesitamos una cortinita adecuada. Y las curiosidades arrancan. Y bueno, como les comento, un láser que detecta y aniquila hasta 30 mosquitos por segundo. ¿Qué tal, ah? Esto ya es una realidad en China. ¿Cuándo no China? Y esto también promete revolucionar el control de plagas a nivel global. Se trata de Photon Matrix, un innovador dispositivo desarrollado por una startup china que emplea tecnología para lidiar también y para identificar con todos los insectos y sobre todo cuando están en vuelo y aniquilarlos al instante. Esto es con un disparo láser quirúrgico. ¿Qué les parece, ah? Este sistema completamente libre de químicos y seguro para los humanos y mascotas ofrece una alternativa limpia y futurista entre todos los métodos tradicionales. Además, suelen ser algunos métodos tradicionales ineficaces o tóxicos. Es diseñado para su uso tanto en interiores como exteriores. El Photon Matrix tiene como objetivo principal combatir enfermedades transmitidas por los mosquitos, como el dengue, también la malaria y sobre todo el Zika. Su velocidad, precisión y respeto por un entorno convierten en un ejemplo destacado este avance tecnológico en la lucha contra las plagas. Así que, amigos, ¿qué creen ustedes, ah? ¿Tú serías una de las personas que comprarían un láser que aniquila hasta 30 mosquitos por segundo? ¿Te imaginas que sea un lugar infestado por mosquitos y ese láser haga todo el trabajo? ¿Qué sería lo más complicado? La limpieza. Y claro, pero bueno, al menos se está cuidando al medio ambiente porque algunos remedios, se puede decir, o algunas... Listo, ahora sí. No nos llamen, mi querida Alicia, por acá nuevamente, ¿ah? Pero como les decíamos, ¿no? Los sistemas alternativos y métodos tradicionales a veces son un poquito tóxicos para el medio ambiente. Entonces, con este láser se cambiaría mucho, ¿ah? Y bueno, te dejo el dato. Vamos a irnos a una pequeña pausa publicitaria y regresamos con más. No te radio desconectes porque hoy es miércoles, el pupito de la semana.
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1: Excelente tema musical. No sé ustedes, pero a mí estas canciones es volver a recordar algo que estaba por ahí guardadito, ¿no? Tabaco y Yanel junto a Jorge Villamizar. También escuchamos algo junto a Gloria Estefan. Éxitos que están aquí, siempre sonarán contigo. Y si quieres algún tema en especial, no dudes en escribirme. 11 horas en punto en este día miércoles. Ya ha pasado ya la primera hora de programación. Y te voy a contar algo. Hoy, 3 de junio, se conmemora internacionalmente el Día Mundial de la Bicicleta y a nivel histórico destacan muchos acontecimientos más, como por ejemplo algunas efemérides que te voy a contar hoy, aparte de el Día Mundial de la Bicicleta, que es proclamado por la Asamblea General de las Naciones Unidas para promover su uso como medio de transporte ecológico y sostenible.

Y bueno, entonces, también hay acontecimientos históricos, por ejemplo, como en 1963 muere el Papa Juan XXIII, recordado por su rol renovador en la Iglesia Católica tras impulsar el concilio con el Vaticano II. Pero bueno, amigos, ya saben, hay muchos más que ustedes pueden seguirles también revisando en redes sociales. Y te recomiendo que también, si tienes un tiempito por ahí, lo puedas chequear. Mientras tanto, nosotros vamos a continuar con más canciones y más música en esta mañana de miércoles. Vamos con algo junto a Pedro Suárez Vértiz. Esto es Un Vino y Una Cerveza.

0: Yo tengo tu love, ¿eh? Yo tengo tu amor. Excelente tema musical junto a 7, ¿eh? Por allá por el 2011, más o menos, ¿no? Sí, ha de ser, ¿no? No sé ustedes, pero qué buenas canciones, ¿no? No digo que las canciones de ahora no son tan buenas como las de antes, ¿no? Hay buenas y buenas. Sino que igual, los clásicos nunca pasarán de moda. ¿Qué creen ustedes, ah? Yo creo que hay de todo.
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0: Les cuento algo, ¿eh? Algo que igual encontré por acá. Como siempre, una en China, ¿no? En la ciudad de Jinan. Te voy a contar algo, pero a ver, para esto, ya saben, mis queridos amigos, necesitamos una, dos, tres. Y ahora sí. En China, una innovadora estructura inflable de 50 metros de altura ha sido instalada en Jinan. ¿A qué me refiero? Esto fue como parte de una estrategia pionera para mitigar la contaminación ambiental generada por las obras de construcción. Un domo gigante fue fabricado con materiales resistentes y completamente sellado, que permite encapsular zonas en desarrollo para contener el polvo en suspensión y reducir drásticamente la contaminación acústica. El objeto principal es proteger tanto a los trabajadores como a la población circundante, evitando la dispersión de partículas dañinas y el impacto del ruido excesivo. Esta solución tecnológica representa un avance significativo en el manejo urbano responsable, alineado con los estándares de sostenibilidad y también la calidad de vida en otros en entornos poblados. ¿Se imaginan que en plena urbe de la ciudad, para una construcción, instalen un domo gigante para que no exista mucha contaminación? ¿Ustedes qué creen? En China ya lo hicieron. Hay un ejemplo y la realidad, ¿no? Es increíble de ver cómo lo hicieron. Y bueno, ¿cuándo no, ah? ¿Se imaginan esto aquí en nuestro lindo Ecuador? Creo que va. ¿Qué les puedo decir, ah? Mientras tanto, sigamos luchando con nuestros amigos de los buses en nuestra linda ciudad de Ambato, ah. Ustedes sí estaban de acuerdo en el alza de pasajes, en que suban unos centavitos, dicen, ¿no? Son solo unos centavos. ¿Ustedes qué creen, ah? Algunos dicen que es una ciudad pequeña, que no debería ser tanto. Y ahora que están los buses solo hasta cierta hora, en la tarde ya no hay. Y no sé ustedes, pero yo he visto que ya no hay buses. O sea, he visto que no hay buses. No he visto buses. En la tarde, a partir de... ¿Hasta qué hora, mi querido Wilson, son los transportes de los buses? Hasta las 2 de la tarde. Hasta las 2 tienen como, amigos, utilizar el último bus. ¿Qué les parece? Mi pregunta es, las personas que tienen sus trabajos lejos, por ejemplo, por Tilum, tienen por allá y tienen que regresar. Algunas personas, por ejemplo, las personas que trabajan en Las Velas, ¿no? Velas Tungurahua. Y si por A o B no pueden coger un transporte, salen tarde. Tienen que caminar todos, ¿eh? Unas personas que les gusta trotar, bueno, ya digamos, pero a diario. Y lamentablemente es algo que perjudica a todos, ¿no? A todos los sectores. Sin embargo, a los amigos pobrecitos de los buses, que tienen uno, dos, tres. No está bien, no. Deberían analizar todas las cosas. Y si no es negocio, analicen por qué. No puede ser justo, ¿no? Esto es algo personal que yo le digo. Si una persona es dueña de un bus y la empresa le dice que solo puede tener un bus, no es justo, si no es negocio, que tenga el hermano, que tenga la esposa, el hijo, la hija, todos ellos que tienen los mismos buses ahí. Ahí. No. Y se quejan de que no está bien. Como dirían por ahí en redes sociales. No, así no. Pero bueno, en todo caso, esperemos a ver qué solución tenemos y qué es lo que pasa en nuestra linda ciudad de Ambato. Mientras tanto, nos vamos nosotros a una pequeña pausa publicitaria y regresamos con más. No te radio desconectes, es una cortita, cortita. Así es, ya regresamos, no te muevas.
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Me rehuso junto a Danny Ocean. Nosotros en esta mañana de miércoles, sé que te gusta, sé que te encanta. Baby, no. ¿Alguna vez ustedes dieron el último beso? Ese es el beso que no se debe dar nunca. La verdad es de que ese se acuerda a uno toda la vida. Es como que ese es el beso que ya uno debe dejar ahí. No, no, no. Nada que ver, porque es el último beso. Y eso te dura para toda la vida. Así que no. Pero bueno, en todo caso, son exactamente las 11 horas con 25 minutos en esta mañana de miércoles. Y nosotros vamos con algo. Les cuento, no sé si amigos, ustedes ya han visto en redes sociales acerca de unos audífonos que supuestamente están saliendo ya con inteligencia artificial, que es de Open. Ya, ahí, ¿no es cierto? Sí, justamente unos audífonos de Open ahí con la inteligencia artificial. La verdad es de que es bien, bien raro, ¿no? Dicen que supuestamente lanzan en el 2026, pero, no sé si ustedes ya lo han visto y te voy a contar lo que está pasando. Aunque nosotros veamos estas imágenes en redes sociales de los audífonos, es mentira. Tampoco quiere decir que Open AI no esté trabajando en algún producto tecnológico. ¿Por qué existe el rumor de los audífonos? Ya que diversos medios tecnológicos han informado que el primer dispositivo de Open AI podría ser un producto de audio. Posiblemente unos auriculares relacionados con el comando de voz de inteligencia artificial. Sin embargo, otras filtraciones y documentos judiciales describen un dispositivo diferente, sin pantalla, con inteligencia artificial integrada y no necesariamente son unos audífonos. Pero ¿se imaginan a dónde llegaríamos con eso? Hasta ahora no hay un anuncio oficial sobre el nombre o características, precio ni fotografías reales. Lo que generalmente se encuentra en redes sociales no siempre es cierto. Algunas imágenes parecen ser renders conceptuales o ilustraciones creadas para publicaciones virales. Nunca han sido fotografías oficiales de algún producto real. Como les comentábamos, las empresas tecnológicas suelen usar este tipo de imágenes cuando circulan rumores sobre futuros dispositivos. Lo que sí es cierto es que OpenAI está trabajando en un hardware junto a John Ive, y varios reportes indican que la compañía prepara su primer dispositivo de inteligencia artificial, pero sin embargo, OpenAI no ha presentado oficialmente unos audífonos ni ha mostrado un diseño definitivo. Así que podemos decir que esas imágenes que están rondando en internet no son pruebas de un producto confirmado, no son imágenes oficiales.

de OpenAI y tampoco existe un anuncio oficial de venta de esos audífonos. Cuéntame, ¿tú comprarías un audífono con inteligencia artificial? ¿Cuál sería el trabajo, no? ¿Te imaginas tener una mini Alexa, pero 100% en tu oído, ¿no? Y sobre todo con la inteligencia artificial actualizada todo. No, no, no. Me imagino, debe ser algo increíble, ¿no? Pero por el momento no está oficialmente desarrollado, o al menos lo que nos dicen OpenAI. Como dato curioso, lo que les puedo decir es de que OpenAI sí está desarrollando su primer dispositivo de inteligencia artificial, pero los supuestos audífonos que circulan en redes sociales son por ahora solo imágenes conceptuales y rumores. La compañía aún no ha revelado oficialmente cuál será su producto de hardware. Algo que sería súper bueno es de que cuando ya se tengan esos audífonos y llega a darse con inteligencia artificial en tiempo real, podrían traducir conversaciones, resumir reuniones, responder preguntas al instante y funcionar como un asistente permanente, pero en tu oído. La tecnología ya está muy cerca de eso. ¿Qué te parece, ah? Yo, si tuviera cómo, sí me comprara. Lo que no sabemos es el precio, ¿no? Pero bueno, hay que esperar un poquito de tiempo porque la tecnología y la inteligencia artificial avanzan de la mano como no tienen idea. Mientras tanto, sigamos con nuestros audífonos de cable que son los mejores, nos dicen, ¿no? ¿Sabían que los audífonos inalámbricos también envían ondas en las que nos pueden perjudicar al cerebro? Porque son microondas. Así es. Así que si tú deseas, lo mejor sería un audífono con cable. De los estudios realizados. No digo que son malos los audífonos inalámbricos, por cierto, que yo también los uso y también tengo ahí, sobre todo cuando uno hace deporte. Siempre le gusta estar acompañado con música, sobre todo si es de Stereo Fiesta en 94.5. Vamos a continuar con más, 11 horas con 30 minutos en esta mañana de miércoles.

0: algo en la luna por ti, ¿ya? Yo tengo algunos amigos que viven en la luna. Y estoy sintiendo por ti, ¿ya? Nota de amor junto a Carlos Vives y Daddy Yankee. Que hablando de Daddy Yankee, ¿no? Hay una canción que a mí me encantaba de Daddy Yankee.
1: ¡Carlos Vives!
0: Es una de las últimas que sacó después, ¿no? Cuando ya se separó de la mujer y todo. Ahí está. Exacto. Esto es Sonríele. Esto es cuando ya tuvo sus discrepancias con su esposo, ex esposa, también con las diferentes tipos de cosas que pasaron con el medio de las élites, los juegos, sobre todo con el asunto de las élites y la industria musical, ¿no? Algo que sí deben tomar en cuenta siempre es de que hay que sonreírle a la vida. Eso es lo importante. ¿Por qué? Porque quizás mañana te falte un diente. No, no solo por eso. Porque no hay nada que no se pueda solucionar. Si existe un problema hay que buscarle la solución. Y siempre es mejor con una sonrisa. Así que hay que sonreírle a la vida para poder encontrarse de una manera mejor, ¿no? Yo sé que para uno a veces es difícil, pero en realidad cuando uno sonríe y tiene una actitud positiva, todo sale mejor. Solito se van dando las cosas. Se facilitan y va más suave. Todo, todo, todo se hace mucho más fácil cuando tienes la actitud y le sonríes a la vida. Mientras tanto, vamos con este tema musical. Sonríele junto a Daddy Yankee.

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14: Y así nos encontramos de vuelta ya, 11 horas con 50 minutos, ya a punto de despedir nuestra segunda hora de programación y finalizar ya nuestro programa de A Mi Manera, en este día miércoles 3 de junio. Espero que hayan podido Por aquí a uno le sorprenden, le dejan ahí. Ah, no, nada, digo, ¿qué está pasando aquí? Pero bueno. Las cosas que se conversan aquí en cabina. Al menos esperemos que tenga todavía aquí un poquito de cabina. Pero bueno. Estamos después de esta pequeña pausa publicitaria ya con ustedes aquí. Recuerden que están en sintonía de Estéreo Fiesta en 94.5. Y yo les voy a contar algo que encontré igual por acá. Ya saben, las notas curiosas y los tips de interés siempre están aquí. ¿Quién de nosotros no vio en algún momento el Chavo del Ocho y su personaje Don Ramón con la bruja del 71, ¿no? Que era Doña Cleotilde, ¿no? Y claro, esto fue algo que... ¿Sabían ustedes que ella pidió ser enterrada junto a Don Ramón? Pues les voy a comentar algo que está igual circulando en redes sociales. Y podemos decir que la entrañable relación entre Don Ramón y la bruja del 71 traspasó la pantalla. Se conocieron en 1968 durante la telenovela Corona de Lágrimas. Ramón Valdés ya era muy querido en México, mientras que Angelines Fernández, que recién llegada del exilio de la franquicia, había buscar un medio artístico. Justamente años después, fue él quien la recomendó con Chespirito para que pueda entrar al elenco del Chavo del Ocho, donde nació la bruja del 71, la vecina que lo amaba en silencio. ¿Dónde estará la vecina que nos ama en silencio? ¿Será también una bruja del 71? Eso no lo sabemos, pero lo que sí sabemos es de que estás en sintonía de Estéreo Fiesta. Aunque nunca se confirmó un romance, su amistad fue tan fuerte que ni la muerte la rompió, ¿eh? Cuando Don Ramón falleció en 1988, Angelines pasó 2 horas junto a su ataúd repitiendo mi rorro, pidió ser enterrada a su lado y así fue. Hoy descansan juntos en el mausoleo del ángel, como si la vecindad aún siguiera viva. Si ustedes buscan en redes sociales o en Google acerca de Angelines Fernández, van a ver las fotos en las que ella era de joven. ¿Cómo era de joven? Nada que ver como la del personaje de El Chavo del Ocho, de la bruja del 71. Así que te dejo eso como tarea. Yo soy Guido Naranjo Jr. Gracias por acompañarme en estas 2 horas de programación. Me despido. Ya vienen los compañeros deportivos con el programa Las Voces del Deporte en la segunda edición. Como siempre, Wilson puntualito, aunque sin moto, pero puntualito. Eso hay que recalcar. Me despido. Nos encontramos el día de mañana para compartir más notas curiosas, canciones increíbles. Aquí, por el mejor dial, por la mejor radio, Estéreo Fiesta. Nos encontramos mañana. Chau.

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1: Señoras y señores, muy buenas tardes. Bienvenidos a la información deportiva. Bienvenidos, bienvenidas al programa. Novedades para compartir con todos ustedes. Hoy Copa Ecuador junto al equipo de Muchurruna Sporting Club. Vamos a ver qué pasa con el equipo del Ponchito. Mañana el equipo del Macará. El viernes Importador Alvarado en el baloncesto presenta una jornada especial a los años. Me hubiera gustado que el partido de varones se juegue a las 10 de la noche para poder salir a las 12 más o menos. Así que el básquet está desde las 18 horas para viernes. No es un horario tan inusual. Liga Nacional de Baloncesto masculino, semifinales, se está jugando contra el mismo Piratas, 18 horas, y a las 20:15 Liga Pro Femenina. Esta es Liga Profesional. El equipo de Importadoras se enfrenta frente al representativo de Pirata de los Lagos de Imbabura, de Ibarra. Dependiendo, hoy juega el equipo en horas de la noche. Importadora su segundo playoff, el primero lo perdió. Vamos a ver este segundo cómo le va. Bienvenidos, bienvenidas al programa. Don Wilson Marcelo Córdoba, está nuestro compañero Danilo Sánchez, que se presenta el día de hoy, Régulo de Mora, Ricky Ramírez, el profesor Juan Francisco Muletares, Lorenita Ramos Ruiz, dirección general del arquitecto Guido Naranjo Jr., doña Lolita, hablándole su amigo y servidor Carlos Alfonso Rojas. Bienvenidos al programa. Mañana prepare barriguita, Lorenita, va a llenarse de pizza y chifles en el Mall de los Andes. Los chifles de Klepper y la cigarra del Pocho Laureiro. Mañana, gracias a la gente de Técnico, le han dado permiso al Pancho Zúcar para que pueda asistir mañana desde el Mall de los Andes a las 12. Estamos para compartir desde la cigarra del Pocho Laureiro con los chifles de Klepper, crujientitos, mañana desde el este segmento. Y hablando de comida, para saludar con los compañeros, algo interesante va a ser Cuisine, que me parece diferente a los demás restaurantes de Ambato. Pongo un ejemplo. Juega Francia, plato francés. Se va a vender a la hora del partido en Cuisine, en la cafetería, acá en el sector de los Padres Josefinos, de la Quisquisa. Ahí se va a vender. Juega Italia, plato italiano. Juega Ecuador, encebollado. Los diferentes platos gastronómicos de los países se van a vender en pantalla gigante a la hora de los partidos. Cuisine, Escuela de Chefs. Me parece interesante el tema que con los países, pongamos usted que se has hecho el argentino, che boludo. Entonces usted va y le dice, tenga la gentileza, platos argentinos. ¿Ya? Platos de los diferentes países. Brasileños, ve un rodillito para poder alimentarse. Bienvenidos al programa, don Wilson Marcelo Córdoba. ¿Cómo le va? Muy buenas tardes en las Voces del Deporte.
2: ¿Qué tal, Carlitos? Un saludo para usted, para el señor Jorge Régulo de Mora, para la señorita Lore, para el señor Danilo, que se suma y se integra al panel de la 94.5, para la audiencia en el mundo, www.estereofiestambato.com, 94.5 FM para el centro del país. Y no solo aquí hay la polémica por el periodo de descanso, también en el plantel amarillo de Barcelona les dieron 15 días de descanso para que vayan a enfocarse, para que vayan a tomar un respiro, un segundo aire después de todo lo que han trabajado y todo lo que dicen que han ganado. Entonces Barcelona tendrá 15 días de descanso y regresará después a enfrentar lo que es la segunda etapa y lo que resta de la Liga Pro. Entonces habrá que ver qué pasa con el cuadro amarillo.
1: Muchurruna igual, si pierde ahora regresa mañana mismo a los trabajos. Si gana ahora, le dan vacaciones a los muchachos que han hecho un gran torneo, ¿ah, entre sí? Comillas.
2: ¿Está generoso don Vélez?
1: Don Vélez está generoso. Sí, sí, sí. Con el abogado mismo, decisiones, Tomás, vamos a ver qué. Si
2: todo es decisión entonces, no es don Vélez, pues no, entonces. No,
1: decisión del abogado. Si es que ganan, vacaciones.
2: Ay, dele con todo también, pues.
1: Si pierde, pues ya le di de mañana mismo ya.
2: No, sí le estaba escuchando, sí, no dijo mañana. Nada, pasó la cuña nomás.
1: No, sí, ya le estuve escuchando. Ya lo dije.
2: Ay, dígale, pues, están festejando y les dan vacaciones. ¿Quién claro, tomó pues esa decisión tan fatal? Dígale.
1: Eso mismo, tranquilo, no se me sulfure.
2: Ah, no, pero espere, que todavía no juega. A partir de mañana puede ser eso.
1: Por eso mismo, deje nomás, veas. 12:13, no, ya tiene toda la información. Regulito de técnico universitario, no se muera de las iras. Hoy que haga el profesor Vélez, haga milagros y que gane, no hay problema. Lorenita Ramos Ruiz, prepare mañana barriguita, vea. Mañana pizza, mañana. Mejor que lo que ha comido en Colombia. Claro. Le veo más placa, no le han dado de comer bastante, creo que he comido poquito. Mañana, puro chifle. Entonces, mañana va a ser una combinación bonita, una pizza de la cigarra con chifles encima.
0: Hawaiana.
1: Claro. Voy a ver si voy llevando acá donde la Madrina del Dorado. Voy a ver si voy llevando unos 50 centavos de cebollado para ponerle encima de la pizza, ponerle el encebolladito y ponerle los chifles.
0: No creo que sea buena combinación, mi señor Carlos Alfonso Rojas. Muy buenas tardes para usted, para Wilson, para Danilo, a Jorge Regulo, a toda la amable audiencia de la 94.5. Gracias siempre por estar en nuestra sintonía, arrancando la información deportiva. Y para continuar hablando de Barcelona, igual malas noticias. Dixon Arroyo demandó al equipo canario. La demanda fue admitida por la Cámara de Mediación y Resolución de Disputas y tendrá audiencia el próximo día 10 de junio. Dixon reclama los valores pendientes de los siguientes conceptos: 6 sueldos de la año 2025, 2 sueldos más del 2026, primas y premios 2024, 25 y 26, contrato vigente del año 2026 y contrato vigente del año 2027.
3: Oiga, ¿y en el...
0: ¿cuánto tiempo firmaron a Dixon Arroyo? Ya porque jugó con Lionel Messi en la MLS, querían creo que convertirlo en figura, no resultó de esa manera, y ahora el señor Dixon Arroyo está demandando al equipo canario. Veamos en qué resulta esto. No es la primera ni la última.
3: El sueldo de Dixon no creo que sea menor a $20,000, Lorenita.
0: Puede ser, yo que sé, 14, 15, 16, no sé cuánto estaba cobrando, pero es lo que está reclamando y habrá que estar pendientes al día 10 de junio, donde se va a dar esta especie de disputa y veamos si le dan la razón al jugador. Por lo general, los jugadores terminan teniendo la razón. No cobran lo que piden, pero terminan cobrando al final.
1: Atento, Henry Padilla, usted que se dedicó algunos años a la taxiada pirata. Taxista no reconoció la figura de la selección ecuatoriana y quedó sorprendido por la reacción de la gente. Una curiosa anécdota se volvió viral en redes sociales. Un taxista transportó a un reconocido jugador de la selección ecuatoriana de fútbol, Platita. Llegó, vea, y sorprendido como la gente le gritaba. Así era Henry Padilla, hace años. Llevaba,
0: no reconocía a los futbolistas.
1: Llevaba caviedes, todo ahí en el taxi al Hotel Emperador sin saber quién era.
0: Y no sabía quién era.
1: No sabía quién era caviedes.
3: No, yo no creo que le haya llegado al Emperador, sino del Emperador a otro lado.
1: No, sí llegaban, sí, era un chiste porque en esa época su amigo peinadito, Diego Sánchez.
0: Mi amigo.
1: Claro. El otro amigo que relata en Radio Ambato, el
0: Freddy Ocaña. El joven relator.
1: Claro. Con Freddy hacíamos ahí Henry Padilla, Antonio Flores Villavicencio. Terminaba el programa a las 8 en Olmedo y Castillo y íbamos a las papas del Parque Ceballos, donde Don Mario. ¿Ya? Yeah. Ahí llegaba Don Caviedes en calidad de avioneta. 8:30 p.m, jueves y viernes. Y en esa época los Wambras Avesados le gritaban: ¡Chumado! ¡Chumado! Le gritaban a Jaime Iván. Y Jaime Iván, tambaleándose el taxi, bajaba pues Jaime Iván a tratar de dormir en el hotel. Esas anécdotas tenemos, ya, lindos recuerdos de la época de Caviedes. Esa época fuimos a transmitir la... Creo que hoy está trabajando en Ambato. Lito peleando ahí, transmitiendo en vivo nosotros el boxeo frente a Subal. La Gata Fernández y Lito. Lito entrando preso, transmitiendo la entrada y la salida en la cárcel de acá de Ambato, en vivo, con los móviles de las radios ahí puestos, los RPTs, las unidades móviles, y un distinguidísimo miembro de Macará, del clan Salazar, me acuerdo que era el abogado, sacándolo ahí de la cárcel. Eso transmitíamos antes, lindos recuerdos ahí.
0: Es que ahora ya no van presos. Época.
1: ¿Ya no van presos ya?
0: Ahora ya no, pues.
1: No, pues ahora ya arreglan rapidito. ¿No ve la última vez en el karaoke de acá arriba? Vía Guaranda. Vía Santa Rosa y unos lindos karaokes.
3: Ah.
1: Hay un jugador.
0: Santa Rosa.
1: Hay un jugador que... Claro.
0: Cuente, ¿qué pasó? No sé,
1: un distinguidísimo capitán de un equipo ambateño.
0: Ya.
1: Pues estaba con la chiquilla, con la otra chiquilla. Y empezó las broncas ahí adentro. Terminaron en puñetiza Y hay otras, en ese mismo karaoke un jugador chocó el carro, fue a parar preso.
3: Hay uno que estaba ahí reclamando para que no se le lleven el carro.
1: Exactamente.
3: Hay unas historias ahí.
1: Unos caracoques. Ahí había una discoteca espectacular que yo recuerdo. Una vez llegué con unos amigos del seminario que eran hechos para curas, ya adultos, ¿no? Llegamos, dice, quiero conocer un amigo sacerdote. Dice, quiero conocer una discoteca. Jugaba Mushugrun acá. Fuimos a parar a sí mismo cuando veo, pues, a medio Macaray. Y veo después del partido, después de que perdió Mushugruna, veo a dos o tres uruguayos. Veo en la discoteca. Cuando el animadorzazo, ¿no? Saludos, dice, a los jugadores de Mushugruna, y se acercan donde mí. Tarragón era el uno. Dice, hermano, dice, esta botellita para ti, para que no nos digas. A mí no me digan nada, la vicepresidenta está bailando ya. Claro, ya les había visto que estaban fallando todo el mundo allá. Don Jorge Regulo de Mora, el hombre que va a estar en el Mundial en vivo y en directo, sin doblajes ni maquillajes. No va a ser en un solo lugar, punto de concentración, no va al IBM. El IBM, el Centro de Información de Prensa, no va a Don Regulo. Don Regulo va a estar donde las papas queman. Va a ser un video igual al que hizo Don Jorge Luis Cárdenas, Don Patricio El Mundo y pianista y Ider Bermello subiendo. Vea, Don Jorge les ganó a toditos subiendo en la parte física ahí a tomarse.
0: ¿Dónde está la estatua de Rocky?
1: Está la estatua de Rocky. Va a ser ese video junto a Marlon Ríos, mi estimado señor Jorge Regulo de Mora. Pero ahí sí va a pedir, si hace una de Marlon Ríos, que suba con una biela. Claro, para que el característico del ecuatoriano, pues que vaya con hidratante al lado. A usted no le pido que suba con biela porque no es bielero. Usted le va a pedir que suba con agua fina. Agua fina, Blue. ¿Cómo le va, mi estimado Jorge Regulo? Buenas tardes en las Voces del Deporte.
4: ¿Qué tal, Carlos Alfonso? El saludo cordial para usted, lo propio para Lore, para Danilo, para Wilson, para toda la gente que nos sigue a través de la 94.5 FM de las Voces del Deporte. Bienvenidos, gracias por estar con nosotros, por confiar en la información que siempre levantamos acá, en el debate, en el análisis. Sí, mucha expectativa con la selección ecuatoriana de fútbol, es verdad, lo que manifiesta Carlos Alfonso, estamos a la vuelta de la esquina, el 11 de junio arranca el Mundial, partido que va para las 14 horas, México versus Sudáfrica en el Estadio Azteca, y un show previo tremendo con varios artistas que a los mexicanos les agrada. A propósito de ello, un día como hoy, pero un lunes 3 de junio del 2002, Ecuador debutaba por primera vez en un Mundial. Perdíamos 2-0, partido que me acuerdo que se jugó a la madrugada de Corea-Japón, se jugó creo que a las 4:30 de la mañana, 5 de la mañana, porque teníamos que ir a clases y la jornada se retrasó una hora. Ecuador jugó su primer partido ante Italia, lunes, de aquel grupo en Corea-Japón, formó con José Francisco Ceballos en la puerta. Una alineación diferente puso el bolillo, teníamos mucho temor de que nos golee Italia, no salió a jugar como jugó en las eliminatorias, puso a José Francisco Ceballos en la puerta, Ulises de la Cruz, Iván Hurtado, Augusto Poroso y por la izquierda el difunto Raúl Guerrón, que en paz descanse.
1: Y de Dios goce, tres tumores ha tenido.
4: Sí, lamentablemente. Mitad de la cancha jugó Alfonso Obregón, jugó el Manaba. Alfonso Obregón.
1: Paraguay, decía.
4: ¿Paraguay?
1: Sí.
4: Muy bien. Jugó también Edwin Tenorio para cortar en la mitad.
1: Del Ecuador.
4: Y no contento, no basta con eso. Jugó con Clever Chalá por un sector, por el otro Edison Méndez y de quinto volante Alex Aguinaga, que llegó lesionado al Mundial, pero el bolillo respetó su trayectoria y dijo, no importa que esté lesionado, va a jugar, va a cumplir el sueño de jugar su primer Mundial con Ecuador después de habernos dado tanto. Jugó Aguinaga y en punta el Team Delgado, se quedó en la banca.
0: 6:30 de la mañana se jugó ese partido.
4: 6:30
0: de la mañana, pero sí, había
3: que
0: clases.
3: Llegamos tarde. Por eso clases. Se entraba a las 8.
0: Claro,
1: me acuerdo que en llegamos ese tarde 2000, clases. Antes los medios 2002. Sí podían transmitir los Mundiales. No había el tema de la presión de los derechos. Por a menos.
0: Jugó ese partido.
4: 6:30.
0: 6:30. 6:30 de la mañana. Pero sí, había
3: que
0: clases.
3: Por eso se entraba a las 8.
0: Claro.
4: Me acuerdo que
1: en ese 2000, antes los medios 2002. Sí podían.

0: Estoy hablando de Estados Unidos 94, Francia 98. Ay, sí, no, sé. No había derechos, se podía nomás transmitir. En el 2002, como Ecuador clasifica su primer mundial, ya, ninguna radio de Ambato pudo transmitir, claro, el fútbol. Ninguna radio de Ambato. Se hizo la super cadena tricolor, claro, donde era Super K 800, Caravana, la CRE, la mayoría, sí, de medios,
1: me acuerdo, los
0: y
1: de la
0: pagamos costa. Todas las radios pagamos $1,000 en esa época, terminado ya recién dolarizados y todo, $1,000 pagamos solamente para hacer parlantes, igual que ahora, publicidad antes, publicidad después del partido, durante todo el compromiso
2: no se podía.
0: Y en las radios sí nos arriesgábamos, pongamos, en mi época era director y comentó ese partido el doctor Colorado.
1: Muy bien.
0: Walter Viteri Torres. Me acuerdo porque me vino a pegar dos patadas en la espalda porque yo estaba, me valía el fútbol, que yo quería dormir. Estaba en el máster y había dormido, venía el Walter, me patea así, ya abra los micrófonos para poder comentar del intermedio del partido. No vi el partido de Ecuador, estaba durmiendo. Entonces,
2: qué terrible. Y como tenía un amigo, no tiene vergüenza de contar.
0: No, porque todavía muchacho, 16 años, pues.
2: Nosotros no, también, menos yo, todavía.
1: Yo,
2: y
1: yo tenía 7 y madrugué a ver
2: y
1: el juego.
2: No creo que se haya quedado dormido, ¿no es cierto?
1: Jamás,
2: no,
1: jamás, no,
0: desde las 12 me tuvieron haciendo los otros partidos.
1: Está bien, pues.
0: Igual, saca señal nomás.
1: Estoy apasionado por la radio.
0: En esa época, claro, ahí trabajamos de 7 a 7. Danilo Sánchez, desde Pelileo.
1: Muy bien.
0: Con amor, con todo el Ecuador. Dicen que es pupilo de Wishy Wishy.
1: De don Edison
0: que tiene ese
3: cara
0: ese,
3: de Lorenita,
0: que tiene ese aire de ser milico.
2: Ay, de ser militar, pensé que
0: aire marcial tiene.
1: No mentira, sí, sí, sí, no mentira.
0: Vea, es uno de los, vea, si del pianista me quejo, vamos a ver si no me quejo de don Edison.
1: No, tranquilo,
0: porque esos descubrimientos del piano son malazos. No, si no, pregúntele a don Iván.
1: Son buenas.
0: Se hace internacional a la fuerza.
1: No, pero ya.
0: Porque Dios es grande, la
1: vida. Ya ha viajado más que muchos.
0: Pero me cuentan que la fase.
2: El señor Charles Eugene es el hombre más recorrido que yo conozco hasta ahora.
0: Del otro amigo que a mí me dijo que soy un demonio y que mi esposa era la que me ponía la rectitud en la vida. Y ha estado en Cali en la chimba rumbera dándole al guarachazo y al mambo con Superman.
2: Está bien.
0: A mí me dijo demonio.
2: Cali es Cali, lo demás es loma, ya se disfrutaba, pues.
0: Es loma.
2: Así ¿Cómo es la canción?
0: Mi estimado don Danilo Sánchez está junto a nosotros. ¿Qué tal, mi estimado Danilo? Bienvenido, muy buenas tardes. Que sea larga la permanencia en 94.5 FM. Muy buenas tardes en las Voces del Deporte.
4: ¿Qué tal, amigos? Muy buenas tardes. Muchas gracias por brindarme y abrirme las puertas de 94.5 Estéreo Fiesta. Muy contento, alegre, pues, de poder transmitir los conocimientos sobre el fútbol del nacional e internacional. También con una noticia donde que, pues, la directiva de Melec está pensando seriamente en rectificar a Nasuti como director técnico del primer plantel del cuadro azul, ¿no?
2: Póngale la firma, ya es el director técnico. Los 4 partidos que no ha perdido dirigiendo ya lo avalan para seguir como director técnico de Melec. Ya está.
4: Claro, eso es lo que los directivos le han dado el visto bueno. Los últimos 4 partidos para cerrar la primera etapa, pues le ha ido demasiado bien. Y pues bueno, la dirigencia ya, como usted lo dice, Comellara, ya le ha dado el visto bueno para que pueda firmar y pueda ser oficialmente el director técnico del cuadro eléctrico.
0: Muy bien. ¿Qué pasa con técnico universitario? Se van jugadores, vienen, el Pancho se queda. Beto Jara ha tomado la decisión importante de quedarse en Ambato, armar el equipo y no irse al Mundial. ¿Qué novedades nos cuenta el equipo del Rodillo Blanco Rojo Ambateño? Jugadores se van, se quedan, vacaciones. ¿Cómo está mi querido y viejo técnico universitario?
2: Esa frase no es la de Macará normalmente.
1: Pero bueno, Carlos,
0: los dos son viejos.
2: Técnico es mucho más joven que Macará.
0: Sí, pero ahí arriba de 20 son viejos.
2: ¿Cómo va a ser arriba de 20?
0: Claro, ya está llegando a la madurez. Sí.
1: ¿Sí?
0: Sí, la segunda pubertad.
1: ¿En qué lío siempre se mete, ¿no?
2: Muchuruna es el más joven de todos los 3 equipos
0: ya
2: de la provincia.
0: Ya de 20 para arriba, pubertad.
1: ¿En qué lío se mete siempre este? A ver, técnico universitario, a esta hora, el almuerzo clave del Rodillo. Mientras usted está trabajando, Carlos Alfonso, en técnico están almorzando.
0: Qué bueno.
1: Hoy almuerza la comisión de fútbol de técnico universitario.
0: Hotel Emperador.
1: Con

0: El cuerpo técnico del rodillo. ¿Ya? No creo que esté en el Hotel Emperador. Debe estar en otro lugar que es más
1: arroz con camarón.
0: La directiva más privado. De técnico. Un poquito más privado.
1: Arroz
0: puede
1: con
0: ser.
1: Camarón, entonces. ¿Dónde saben ir con los amigos de arroz con camarón? Tampoco.
0: No, pues tampoco. No, Carlitos. Es otro lugar en la ciudad donde normalmente se toman las decisiones en técnico. Cercano sí a la sede del club, podríamos decir, medianamente cercano.
1: ¿Ya le dan a comer en el Sondador donde es prima del Beto?
0: No, de lo que sé, no, Carlitos. No se hacen ahí las reuniones claves.
1: Los almuerzos en el embarque.
0: Nadie dice que no.
1: En el Sondador.
0: En torno a la reunión que tiene el cuerpo técnico del Rodillo con la comisión de fútbol, temas a tratar: finiquitar con Lucas Fernández y finiquitar con Johan Montes. Montes ya está fuera del país, salió de vacaciones a Colombia, ha dejado que su representante maneje la situación.
2: O sea, no puede regresar, tal vez ya.
0: Puede ser que sea.
2: ¿Quién quita que ya se llegue a un acuerdo acá y diga mejor?
3: O sea, poder puede, que le dejen entrar al complejo es otra cosa.
0: Ya. Cosas que se han dado a veces, pero que creo que no, técnico no los va a repetir, sobre todo con estos jugadores. Con jugadores un poco más relevantes sí ha pasado lo que dice Wilson, pero con este tipo de jugadores no creo. Con todo el respeto para ellos. Entonces, no van a seguir, o no van a ser, mejor dicho, no van a ser tomados en cuenta, que se entienda bien. Lucas Fernández y Johan Montes para el plantel principal. Se espera finiquitar con ellos, ojalá lo pueda hacer. Si técnico no puede finiquitar, seguirán en el equipo. Pero no van a ser tomados en cuenta en un principio para el regreso a la pretemporada o a la mini pretemporada el próximo jueves 11 de junio. Se analiza a Santiago Raceto, se analiza a Martín Chávez. Los otros cuatro colombianos se quedarían en técnico universitario.
3: ¿Copete también?
0: Han llegado ofertas, sí. Han llegado sondeos por Castaño, por Bocanegra. Pero los mismos
3: yo pensé que por Copete
0: no satisfacen, al menos hasta hoy, no satisfacen a la directiva, ¿no? No satisfacen. Así que los cuatro colombianos se quedarían en técnico universitario. Raceto y Chávez en análisis. Vamos a ver qué deciden por ambos. Y los dos delanteros sí serían los que saldrían. Jugadores a seguir. Delanteros colombianos y panameños en el radar. Y me decían un jugador del fútbol ambateño. Que técnico lo pretende, no sé, pero pregunto. Jugador del fútbol ambateño. Expresamente de Muchurruna. Demus Urruna, técnico, ha preguntado. ¿Le parece arquero? Que puede ser interesante? No es arquero. Hasta que no se resuelva lo de Raceto.
3: ¿Cuántos ambateños hay en Muchurruna?
0: No, digo.
3: Ah, sí,
0: fútbol ambateño, perdón, iba a decir. Un futbolista del fútbol ambateño, específicamente Muchurruna. Para no especular con Guajara.
1: ¿De los extranjeros que van vayan llevando a Castelli?
2: No, es no creo que sea extranjeros, nacionales.
3: Castelli fue un fracaso.
0: Busca la nómina de Ponchito de nacionales. Ahí hay un par de jugadores. Pero que...
1: Den llevando a Paul Vélez, por favor.
2: ¿Pero para qué? Si Paul Vélez está en Muchurruna.
1: Para gerente deportivo, digo.
3: Pero ya le ofrecieron ahí en Muchurruna. ¿Por qué no lo dejan? No cumplen. Ah, no, es que está su pana, ¿cierto? No, por eso no puede. Está de un cerruchín, entonces no se puede. Entonces, no, pero a ver. ¿Quién de la nómina de locales?
0: Busca la nómina de Muchurruna. Hay varios jugadores en Muchurruna.
2: Arnaldo Zambrano, Osman Pico, por ejemplo.
3: Ese nombre no me desagrada, Osman Pico.
2: Por ejemplo, para mí me parece Osman Pico. Yo pensé que iban a darle más chance en el equipo del Ponchito.
3: Vea, después de lo que le hicieron con el partido de Sociedad Deportiva Aucas, yo de Osman Pico incendio todo y digo, me salgo de aquí. Le ponen a la variante 10 minutos, lo sacan.
2: Claro, le pasó eso, ¿no? Normalmente eso no ocurre en los partidos, que un jugador ingrese y lo vuelvan a sacar por las mismas, a menos que sea, pero terrible la participación.
3: Y ahí sí le doy la razón al director. Casi nunca estamos de acuerdo, pero esta vez sí. Vélez, toda de Vélez. O sea, yo no sé qué quiso hacer, la desesperación, todo. A ver, la nómina de hoy para ese lindísimo partido con el Gualaceo. Ronnie Carrillo, no. Nico Dávila, imposible. Kevin Peralta creo que tampoco se podría mover de ahí. El señor José Ignacio Flor, el modelito, creo que tampoco.
2: Ya jugó además en técnico ya.
3: Sí, Rodrigo Formento.
2: No.
3: Derlis Gómez, que no sé dónde salió, pero está ahí. Primera vez que lo escucho. Adrián Cela, puede ser.
2: Adrián Cela.
3: No ha tenido minutos.
2: Uh-huh. Podría ser un hombre entonces que podría interesar a técnico universitario de Muchurruna.
3: Yo creo que este no, Christopher Angulo tampoco. Jeremy Kuzmen no, Brian Negro no, Hamilton Carcelén, Adonis Pavón me agrada mucho.
2: Atento.
3: Me agrada mucho, eso lo decía.
1: No, ese es intransferible.
3: Jackson González, José Luis Quiñones. Arnaldo Zambrano también me agrada, la verdad.
2: Me parece buen jugador. Buen jugador me parece a mí Arnaldo Zambrano. Sí. Cuando apareció, yo pensé que se iba a ganar el puesto. Después lo fueron.
1: Arnaldo Zambrano.
2: Sí. Buen jugador.
1: ¿Cuál es? ¿Ese es el niño maravilla? Que era tanto niño, ¿no?
2: Sí. El volante, el centro.
3: Sí, no sé.
0: Su amigo.
1: El niño maravilla. Sí,
3: sí, sí. Yo solo sé que juega con el 8.
0: Sí.
1: Ya no es tan niño, sí, ¿no?
0: No, Arnaldo le dio la clasificación a Mushurruna histórica, ¿se acuerdan? Él marca el gol en el Monumental.
2: Pues. Ya, entonces.
3: Ahí está otro, Franklin Carabalí, Carlos Orejuela, que creo que no, Thompson Minda ya estuvo en técnico, y a José Hernández creo que no lo quieren tampoco por ahí. Me agrada, me agrada. De lo que usted, lo sí, que le estoy nombres leyendo, me agrada por ahí.
1: ¿Adonis Pavón le agrada?
2: No, yo decía lo de Pico.
0: Adonis no, Arnaldo. Hasta que no se resuelva lo de Raceto, clarito, ni Adonis ni nadie.
1: Pero para que sume un tercer arquero, pues.
0: Tercer arquero técnico tiene a Omar Gelbes.
1: Ponga uno más, 4.
2: ¿Para qué?
0: No, pues ya no pudo, por eso se fue Juan López, que está en el Grecia.
3: Qué ves.
0: De Chone.
3: Sí. Juan López
0: no,
3: tiene.
0: Arquero hasta que no resuelva técnico.
3: Teniendo un arquero que va a microciclos de la selección, lo dejan ir, ese es increíble.
0: ¿Se quiere mandarlo a Adonis?
2: ¿Por qué? ¿Qué le ha hecho Adonis para.
1: No, pues a Adonis yo no lo quiero mandar.
0: ¿Y por qué dice Adonis a
1: técnico? Transferible.
0: Ya,
1: intransferible.
3: ¿Será?
0: Hay un jugador de los que acaba de mencionar, Wilson.
3: Pero es que también depende. A ver, si Adonis en de darse el caso que salga Santiago Raceto, Adonis va de titular fijo, pues, mil veces. Adonis trabajándolo bien, mejor que Morales, mejor que Gelbes.
1: No, pero
3: pues,
1: Morales bien,
2: En el partido frente a Barcelona.
3: Por dos partidos yo no lo puedo juzgar una carrera que toda la vida ha sido banca. No,
2: pero
3: lo puedo juzgar.
2: Pero de a poco. Si porque la exigencia, ¿no? Claro, sí. La exigencia era para Morales en el partido frente a Barcelona.
1: ¿Cuántos años tiene Ayrton Morales?
3: 31.
1: Ya está madurito. Ya, o sea, está en la época
0: cuando sale lo mejor. Si
1: sale
0: es que
1: el mejor del arquero.
0: Si es que se aprovecha.
1: Lo mejor del arquero.
2: Pavón igual ya debe estar rondando los 30 siquiera o no.
1: Dicen que los hombres rinden mejor pasar los 31.
2: Los arqueros.
1: Por eso. No será hombre de los arqueros.
2: Sí, pero me refiero a los
1: se sienten mejor hasta los 31.
2: A ver, Pacho, Piero Incapié tienen menos de 30 y son cracks mundiales. Entonces la edad no significa a veces.
3: 30 años, don Adonis Pavón.
2: En arqueros. No, por eso digo, en arqueros.
0: Pero en arqueros sí.
2: Por eso digo, en arqueros. Sí. En arqueros es como vale. Que pasado los 30. Y es más, es a veces hasta un poquito más. Hernán Galíndez tiene 38 años.
0: Galíndez, lo mejor de Galíndez a partir de los 33
2: y 34 años, entonces.
1: Cuando el arquero ya está maduro.
2: Pacho Ceballos. Pacho Ceballos. O sea, les va mejor. O sea, es que ya ganan experiencia. Sí, en cambio, sí. Al principio se equivocan. Y puede ser el caso de Santiago Raceto, que él tiene 24 años.
0: El tema es que es extranjero.
2: Y para un arquero eso sí dificulta. La cuestión es que sí, se lo nota un poco más porque él vino como el refuerzo extranjero y la exigencia es mucho mayor para ellos.
0: Sí. El jugador que técnico consultó es Hamilton Carcelén.
3: ¿Y él quién
2: Hamilton Carcelé?
0: ¿Usted lo acaba de
3: sí,
0: leer?
3: Sí, pero no lo he visto en cancha.
0: Zurdo, sí. Entró un par de minutitos.
3: A ver, los dos partidos que le fui, creo que le dieron 5 minutos a la variante.
0: 5 o 10 minutos ha jugado Carcelé. Un jugador zurdo, movedizo.
1: ¿Le trajo a Vélez? ¿Es de la cantera de Mucho?
0: No lo sé, pues, Carletos, ahí sí. Tocaría ver el historial. No, pero
2: a ver, vino recién ver si es este que lo año, encuentro.
0: Creo. Vino recién este año, Hamilton Carcelé.
3: Jugador de 23 años.
2: Jovencito todavía.
1: No ha sido. Yo creí que era afrodescendiente. No ha sido afrodescendiente.
0: Bueno, por su
3: centrocampista, medio centro, dice aquí, ofensivo, derecho.
2: Jugó en sub, a ver, en Independiente del Valle ha jugado.
0: Exactamente.
2: Ya,
3: del 9 de octubre me acuerdo de él.
0: Sí.
3: Ya.
2: Que haya jugado en Independiente y ya algo más se puede sacar.
3: Estuvo en el Manta.
2: Palmeiras sub-20. Independiente Juniors, Manta, 9 de octubre y ahora Mushurruna. Ahí está.
3: Sí, pero no ha tenido minutos, por eso.
1: Dos apariciones, dice, 0 goles.
3: 19 minutos es lo que marca en toda su estancia en el equipo del Ponchito.
2: Entonces sí vale que salga otro club donde le pueden dar más chance, porque en Mushurruna hay tantos nombres que no y no se toman en cuenta.
3: Si usted se acaba de enterar, yo que le he visto, creo, en convocatoria en los últimos 5 minutos. ¿Por qué no hacer el intento por Osman Pico, señores de técnico universitario?
0: No lo quieren prestar. Mushurruna no va a prestar a.
3: Pero no está
0: jugadores.
3: Ni convocado aquí para el partido de Copa Ecuador. Seguramente se armó algún relajo en el camerino y le dijeron, lo separaron. Porque salió a rabiar Osman Pico. Lo sacaron, se demoró como unos 3 minutos preguntando, yo, profe, sí, yo. Y cogió, pateó todo lo que tenía a su paso y se metió al camerino. Y no sé qué pasaría en ese camerino. Pero para mí es una buena opción. Osman Pico, ya lo usted dice, Hamilton Carcelén, y por ahí lo pongo también a Arnaldo Zambrano, que no tienen oportunidades en el club, ya llevan varios años, ni con el un director técnico, ni con el otro, ni con el otro. Entonces, por ahí deberían buscar ya. Bueno, obviamente, si los jugadores quieren participar y sumar minutos o conformarse solo con cobrar de a vaca y estar ahí en la banquita. Entonces, Técnico Universitario tiene que ampliar, abrir los ojos, ampliar el espectro, buscar algo más. El trabajo de scouting tiene que ser bueno. No se puede equivocar en esta segunda rueda, porque usted sabe que no, si ganas dos partidos, chao.
1: Después de haber cobrado $12 el lunes para ver a Barcelona, ¿no quedaría una platita para intentar por Diego Armas para la segunda etapa del torneo?
0: Depende mucho de Diego. Depende mucho de él. Depende mucho de pagar más.
2: Es muy difícil que Diego Armas retorne. Orense paga bien.
1: Por la rescisión más.
2: Ya. No, y el sueldo. Si lo traen a Diego Armas, por mucho que sea hijo pródigo de Técnico Universitario, no van a pagarle lo que cobra en Orense, a pesar de ser hoy por hoy suplente, porque es suplente.
1: Ojo que
2: Diego
1: Tito
2: Armas
1: le quiso pagar todo eso, ¿no?
2: No
1: era la última incorporación que iba a hacer Tito Jara en su presidencia. Ya pero, tuvo la plata.
2: Pero llegaba hasta cierto límite. Diego Armas quería más. Y Orense sí le puso el dinero que él quería.
1: El momento de que ya estaba arreglado con Orense y hicieron el saludo de la bandera en la sede, cuando va Diego Armas, dizque a negociar con Técnico Universitario, cuando ya estuvo todo arreglado con el Orense,
0: ¿en serio?
1: Tito Jara le dice, a ver, ¿cuánto te están dando de prima?
0: Se enojó, don Tito.
1: ¿Tanto, presidente? ¿Listo?
0: Toma.
1: ¿Qué más? ¿Cuánto te están pagando?
0: 5 minutos arreglo eso.
1: ¿Tanto? ¿Tanto me están
0: ofreciendo?
1: 12 mil
0: me piden, sí. Me quieren dar en Orense. Toma 12 mil.
1: Toma 12 mil. Este rato...
2: O sea, no se quiso quedar Diego Armas.
1: No, ya estuvo arreglado. El problema es que...
0: habían firmado. Nunca confiaron que Técnico podía poner esa plata. Y es verdad, Técnico
2: es
0: no lo quería poner.
2: Parecía imposible.
0: Pero de un momento a otro...
1: Tito Jara le dijo Tito, espérate 5 minutos.
0: 5 minutos.
1: Voy al banco y ya vengo con la plata.
0: Y fue al banco.
1: Y resulta que va al banco y ahí explota el asunto cuando ya se enteran de que una persona de confianza del mismo directorio había negociado ya y habían tenido el dinero y
0: intermediario.
1: Todo. El intermediario.
0: Y se fue Armas.
1: Y se fue Armas. Ahí Don Tito casi creo que
2: pero
1: le daba.
2: Pero se han roto contratos, pues, si no, acuérdense de Guagua, de otros jugadores que tenían hasta doble contrato
0: Orense
2: firmado.
0: Dijo, no hay problema, pero te demando.
1: Te demando.
0: Y
1: te
0: digo, dijo, otra demanda con Armas en el medio.
2: No estoy dispuesto a tanto.
3: Hubiera sido la segunda.
0: Claro, pues. Pasó, lo que dice Lore, sí es cierto. Técnico Universitario dijo, pues, se han roto contratos, a ver, llamemos. Y llamaron a Doña Martita. Y Doña Marta
2: dijo, Romero.
0: Aquí está.
3: No, pues Doña Marta es cosa seria.
0: Aquí está, dijo. Si ya firmó. Y vino con fulanito de tal y fulanito de tal. Y todo el mundo en la sede se quedó. ¿Y eso? Y
1: diga
0: Don Tito regresa con el dinero.
1: Diga quién es. Se levantó Armas y lo señaló.
0: Guarde nomás, porque como que ya no, pero no dijiste que
1: aquí está,
0: ¿no?
1: La plata.
0: El jugador se ha firmado, vea, aquí está. Y no, y ha ayudado acá el amigo.
1: El amigo ayudado.
0: Deje nomás.
2: Y pero Armas igual no se quedó por eso. Un retorno ahí, yo lo veo complicado, un retorno de Diego,
1: claro,
2: Armas.
1: ¿No?
2: Yo lo veo muy, muy complicado. A pesar, aunque le suban el sueldo a 15 mil, no va a salir Diego Armas de ese tiene contrato.
1: Ahí comenzó la imagen del gasto de representante.
0: El tema con Diego es un tema más familiar que
1: derecho
0: futbolístico.
1: Derecho de representación se llama.
0: Más familiar que futbolístico. Todos sabemos la esposa de Diego Armas, el cáncer que padece, con lo que lucha cada día. Y es una enfermedad costosa. O sea,
2: sí.
0: El cáncer no es una enfermedad así nomás. Entonces,
1: las quimioterapias no son gratis.
0: Claro, y cuesta. Y no se las hace
1: pregunte,
0: ni en Machala ni en Ambato.
1: Pregunte, Lucy, ¿cuánto paga por quimioterapia?
0: En Guayaquil,
4: y eso que ahorita la medicina también está escasa, compañeros.
1: Lucy paga $2,000 por quimioterapia.
0: Entonces es complejo.
2: Es que eso también nos llevó a tomar la decisión de ir a Machala. El tema de la enfermedad de Steffi.
1: Sí.
2: Por cierto, enviarle un fuerte abrazo a mi querida Steffi Valencia.
1: Luchadora.
2: A su nena Emma también. Gran abrazo para ellas. Tengo el placer de conocerlas personalmente.
1: Hija de Homero Mistral Valencia.
2: Sí.
1: Es director técnico de Macará.
0: A ver, descartamos. Alex Villasís, mensajitos de la gente. Dice, ¿qué más, amigo Régulo? Conociendo a nuestro presidente en Técnico, retornan a Thompson Minda. No, Minda no va a volver.
3: No.
0: Minda no va a volver. No, eso, no. Vea. Le ratifico y recontra que ratifico.
3: Sí, yo también.
0: Por algo está en Mushurrún y no volverá a Técnico. Ya, hasta ahí. ¿Tiene la misma información, Wilson?
3: Sí.
0: Creo que sí.
3: Sí, yo pienso que sí.
0: Ya, entonces Thompson no va a
3: volver. O sea, repatriar gente que estuvo no lo va a hacer.
0: Es difícil, sobre todo gente que estuvo en la debacle del 2025, muy complicado.
2: Es que gente que no funcionó, a Armas lo quieren traer es porque Armas le dio muchísimo técnico
1: universitario. Armas es para técnico.
2: No sí, y ha ido bien solo en técnico prácticamente.
4: Hay jugadores que solamente son para un equipo y como ustedes mismos lo vienen diciendo, ¿no? Diego Armas. Lastimosamente cuando se fue de técnico universitario y para el destino de Orense se vino como una promesa, como cuando llegó igual ese jugador de que estuvo en Emelec, se me va el nombre.
0: A ver, ¿en dónde? En
2: Emelec, que llegó a técnico.
0: ¿Quién? ¿A Orense?
4: A Orense.
0: A Orense, que estuvo en Emelec. ¿Quién? ¿Ángel Mena?
4: Ángel Mena, sí. Lo vino como una promesa para tratar de mejorar ese equipo en el Orense. Lastimosamente las cosas no se le han venido dando igual. Tanto al jugador como al equipo. ¿Cuánto? Diego Armas llegó, pero en vez de mejorar y trascender con ese juego que lo catapultó, pues aquí en técnico universitario no pasó nada.
0: Sí, bueno, Armas siempre ha tenido buenas temporadas en técnico. Sí, es verdad.
4: Demasiado.
2: En pero Católica.
0: En 2024 fue mucho, o sea, mucho más de las buenas temporadas.
3: Cuando termina como goleador.
0: Es una temporada sui generis goleador del campeonato.
1: ¿No? Ahí es sui cuando generis, él dijo, vea.
0: Una vez en la vida.
1: Este es el mejor año de mi vida. Hágale la cláusula bajita, vaya a quererme llevar Liga, vaya a quererme llevar Barcelona. Sí, ahí pone la cláusula de 50 mil.
0: Que estaba interesado a Liga, porque Armas siempre ha dicho que es hincha de Liga de Quito. Siempre lo ha confesado.
1: Pero la gente de técnico ahí peca de solidario.
0: No peco, porque Armas le dio mucho a técnico y la directiva tenía que devolverle.
1: Fue benevolente.
0: Sí, tenía que devolverle.
1: Le dijo, bueno, hagamos la cláusula.
0: Es que es así.
3: Apenas 276 minutos jugados en Orense.
2: Es que ha jugado más a la variante, pocos partidos lo he visto yo de titular a Diego Armas y no ha podido consolidarse. O sea, usted ve al Diego Armas de Orense ni la sombra de lo que ha sido en técnico. Y digamos lo siguiente, está mal, como se dice algunos, Católica igual, o sea, no le funcionó, Nacional tampoco le fue bien.
1: Vea,
2: entonces
1: hoy es bueno hacer parte, o sea, si usted ayuda a algún jugador a hacer este tipo de negociaciones, hoy le dicen los derechos de representación, ya no es ni el tema de la prima. Ahora ya el jugador le dice, a ver,
0: la prima y los derechos de representación.
1: Los derechos de representación lleva a quien hace la negociación.
0: Pero eso hay que ser representante.
1: Ya no es ni el empresario. Por eso Mushugruna ha tenido, y me contaba el abogado, dice, oye, ¿vos sabías del tema de derechos de representación? ¿Cómo funciona eso? Verás, un jugador viene y dice, listo, verá, abogado, ¿tanto cuesta la prima? Ya, listo, arreglámosla. Y le tiene que dar una plata a quien me está representando. Derechos de representación. Uh-huh. Eso es 20 mil más. Pues ahora los jugadores quieren coger.
2: Es que ya se está desde hace mucho rato. Los representantes por algo son representantes, no van a hacerlo de a gratis
1: pero
2: tampoco.
1: No se cobraba, ¿no? Era ya el arreglo entre
0: el jugador.
1: El jugador
0: le daba.
1: Y el club
0: decía,
1: nada tenía
2: hoy,
1: que
2: cambio,
1: ver.
2: Hoy,
0: mil gracias por la ayuda, ¿verdad? Ya salió el negocio.
1: Eso pasó con Armas.
0: De la
1: apareció el representante que ayudó con el tema de.
2: Hoy se maneja diferente.
1: Claro. Entonces, sí, él y el representante que va a vomitar ya.
2: Hoy por jamás hoy, en cambio, ya el representante habla directamente con el club, tanto para mi jugador, tanto para mí, tanto para el otro equipo y demás. O sea, todo ya queda establecido.
0: Entonces, ahí está el tema de técnico. Creo que la reunión de hoy es clave. Mañana vamos a tenerlo en exclusiva.
1: A Pancho.
0: Gracias a la deferencia a la gente de marketing de técnico universitario y comunicación. Al presidente, Alberto Jara, por darnos el visto bueno, el check, para tenerlo a... El profesor Francisco
1: Sucre. Dijo que va a ir con doña Emilia.
0: ¿Con la nana va a ir?
1: Sí. Dice, dije buenísimo. Que vaya con la esposita.
0: Buenísimo.
1: Claro, para que aproveche. Que vaya el guaguito ahí hasta
0: claro.
1: Mientras.
0: Claro.
1: Para que vaya a estar ahí en los juegos.
0: Va el profe Pancho y ahí le vamos a poder preguntar. ¿Es verdad, don Hamilton Carcelén está cerca?
3: Que suelte los nombres, que a ver si tiene.
0: Porque
3: los otros.
0: Hoy ya queda, creo que, definido las salidas. Los nombres de los nuevos no creo. Van a tener muchas carpetas. Pero las salidas ya creo que se definen hoy.
3: Eso es lo que me asusta, tantas carpetas para traer gente desconocida.
4: Sí.
1: Bueno. Ese es el problema, ¿no? Esperemos traigan por lo menos unos dos generales.
0: Mensajitos.
1: Yo estoy con fe. Vayan al Inter Miami. Vea, alguno ha de ver.
0: No va a Miami la directiva técnica.
1: Pero ya que está de ahí un vuelo interno nomás.
0: Más fácil. Hable con la gente católica y diga, vea, deme el secreto para los delanteros panameños. La gente católica va a estar, el directivo pues católica va a estar con el directivo técnico en el Mundial.
3: No tanto.
0: No todos.
3: A Inestrosa y a Catuy no costó tanto. Bueno, sí, y eran seleccionados.
1: Nombrados sí cuestan. ¿No?
3: Pero es que de Panamá, nombrados. Salvo los que están en selección. De ahí hay otros que tienen el mismo nivel que ellos, pero no son tomados en cuenta por cualquier tipo de líos.
1: Miami, sí debe haber jugadores que destacan, si va viendo por todo lado.
4: Pero si,
1: algún asumado,
4: si,
1: algo
4: si técnico no quiere gastar mucho, y ahorita con las salidas de varios jugadores de diferentes equipos, también lo como comentaban, ¿no? De Musiurruna, ¿por qué no traer a Facundo Castelli? Yo sé
2: muy
4: que
2: caro.
4: Yo
3: no,
4: sé
3: que gracias, déjelo nomás ahí.
4: Yo muy sé caro. Que en Musiurruna no le fue bien.
2: No, pero es que de dirigencia de técnico traerlo a Castelli, se me va a llevar primero medio complejo, y otra, se lesiona la primera de cambios, va golpeando a alguien más.
3: Traerlo a Castelli es el peor error.
0: Pueden traerlo a Castelli, lo que dice Danilo está bien.
4: Es que hay que arriesgarnos.
0: Mucha gente
2: se ha arriesgado mucho ya.
0: Mucha gente lo piensa, pero es una apuesta arriesgada a Castelli. Porque si uno dice...
3: Mil veces lo traigo a Dorregaray.
0: Verá, uno dice a priori, a inicio de año, uno escuchaba, Ferro, ¿quién será? Wagner Caicedo, acá reventamos la radio, dijimos, Wagner Caicedo de segunda, ¿quién trae técnico? Y vino Facundo Castelli, uy, Musiurruna, qué buen fichaje.
1: Qué buen partido, ¿qué hace el primero?
0: Al final, después de 6 meses, Castelli hizo 2 goles, Ferro hizo 2 goles y Wagner Caicedo hizo 1 gol.
4: Sí.
0: Y a Musiurruna se quedó sin $200,000. No, ¿cuánto? $100,000 siquiera.
2: Pero ahí
0: cada mes, pagándole cada mes. $15,000. ¿Cuánto se gastó Musiurruna?
2: ¿Cuánto gasta Musiurruna versus los otros?
0: Y para el rendimiento. Entonces es una apuesta arriesgada. O sea, no es malo lo que piensa Danilo, pero es una apuesta arriesgada.
1: ¿Qué es de la vida de ese delantero de Musiurruna que iba con la esposa que era modelo?
0: Ya le dije. Santiago Jordán.
1: Bueno, eso. Vea,
0: pero por titular ahí, en Millonarios y hasta a veces cosa, alternante.
1: No, pues claro, es que
0: Santiago Jordán es una muy buena apuesta.
1: Santi Jordán toda la vida le acompañó a la esposa que en todos los eventos Colombia. Que hacía de modelo sí. Con Bowman iba. No,
0: Jordán, por ejemplo, el segundo semestre del año explotó en Musiurruna.
2: Ah, sí, pero no, de la esposa no la había visto, entonces yo por eso digo no la conozco.
0: Jordana no es mala, pero siento que hoy tiene el dinero para Jordana, Macaray, Musiurruna, técnico no.
3: Está en el Millonarios y está siendo titular.
2: Traerlo de Millonarios, no creo.
0: ¿Volvió a ser titular? No. Porque estaba siendo suplente Falcao.
1: Yo por lo menos a mí me ha dicho, ¿qué delantero traerías del fútbol ambateño? Yo termino con la carrera aquí del Pirata Barcos.
3: Mucho.
2: No
3: le alcanza.
2: Tendría que vender a media plantilla.
4: Pero eso ya sería
0: excesivo. Pero eso Musiurruna, creo yo.
3: Ya, no, ni para Musiurruna. Es perder dinero en vano.
1: $25,000 mensuales vale traer.
2: ¿Usted cree que
0: qué es eso? $25,000.
1: Para el fútbol ambateño.
4: Sí, para el técnico traer jugadores de renombre no puede, porque eso hace que busque en segunda categoría.
1: Pero la pregunta es, si le traemos a uno de como Castelli o como Pirata Barcos, ¿entran al sistema del Pancho Zucca?
0: Esa es otra, ¿no?
1: Claro.
3: No, ya, con nombres como eso se acabó el sistema, tienen que jugar sí o sí, porque a ellos no los puedes tener sentados por inversión.
1: No, pues el equipo tiene que jugar para ellos.
0: No, y ahí se puede partir, ¿no? Exacto, o el equipo juega para ellos o si no.
1: Nadie va a decir, yo gano 3, gano 2 y este fierote gana 25. O sea, ahí se parte.
0: Claro, ahí es difícil.
3: No, es imposible. Con una figura aquí. Pero si ni con los bolivianos, pues. No, trajo a Bruno Miranda y al capitán de la selección boliviana.
2: Luis Jaquim.
3: Entonces.
0: Y por ejemplo, buenos jugadores. Miranda, yo lo decía, cuando Carlos Afonso dice, van a salir los bolivianos.
3: Pero Zelay viene en su última etapa ya.
0: Pero.
1: Por eso le digo.
2: Por ejemplo, esa es una equivocación de Musiurruna haberlo sacado a seleccionados bolivianos como Jaquim y como Bruno Miranda. Miranda se lesionó, por eso no sigue siendo goles.
1: Pero mire un Pirata Barcos del fútbol amateño.
0: No, yo digo que no, es un muy buen gancho. Yo creo que.
2: Pero solamente Musiurruna lo podría traer.
1: Camisetas.
2: Solo Musiurruna lo podría traer a esos nombres, sí, nadie más. El único. Nadie más.
4: Le iría bien si viniera para.
1: Verá que Tito Jara trajo jugadores seleccionados, buenos delanteros.
2: Pero en la época caros. Donde técnico tenía otra forma.
1: Es la
2: otra.
1: Misma dirigencia.
0: No, pues pero técnico hoy por trajo hoy... a Elkin Murillo.
1: Claro, pues.
0: Lo sacó de liga y lo trajo.
2: Al colombiano, Elkin Murillo.
3: Pero estuvo, creo, ya de baja Elkin Murillo.
0: Pero porque liga ya no lo quisieron. Pues.
3: Por eso, entonces.
0: Pero, no, pero a ver, estamos hablando solo del nombre, Wilson. No estamos hablando del momento. Del momento. Es que de momento nunca.
3: No, es que a mí el nombre no me sirve cuando no me rinde en el terreno de juego.
0: Pero es difícil que en el fútbol ambateño venga alguien de momento.
2: Es que no se puede. ¿Cómo vas a traerlo a uno que esté rindiendo?
0: Así nunca hubiese venido Picante Muñoz. Porque cuando Muñoz vino estaba peloteado. Con todo el respeto para Adolfo Alejandro Picante Muñoz. Cuando Muñoz vino acá técnico, vino siendo banca de Guayaquil City. Ya habían pasado sus mejores momentos de liga. Ya no le convocaban a la selección. O sea, aquel fútbol ambateño nunca va a venir un jugador en el mejor momento, nunca, porque no alcanza el presupuesto.
4: Cuando un jugador puede llegar acá al fútbol ambateño, sea de renombre, es cuando lastimosamente ya no le salen las cosas. Como dices tú, Adolfo Muñoz en liga fue un referente. Se fue a la selección,
0: se lesionó
4: y empezó a decaer.
1: En su época, Luis...
0: Pero pudo recuperarse, ¿no?
1: En su época, el técnico se recuperó. A Luis Ayala no le pudieron traer. En el mejor momento de Ayala, Muchoana lo quiso. Y no hubo chance. O sea, económicamente, primero no alcanzó y el jugador no quiso venir en una instancia porque ya tenía contrato con otro club.
0: Vea, por ejemplo, análisis. Muchoana trajo a Renato Ibarra, mundialista.
2: Pero ya un Renato Ibarra de las últimas épocas, sí, no el Renato Ibarra que brilló, no el Renato Ibarra que estaba jugando en México. Elkin Murillo vino en el año 2009 técnico universitario. 2009. ¿Cuántos años han pasado para que técnico haya vuelto a traer a un jugador que usted diga top, que haya brillado en otros clubes y que vista la camiseta de técnico universitario?
3: Picante lo que dice.
2: Picante, ya.
0: ¿Entra? Puede ser para uno, mí, sí. Uno. Adolfo entra porque es jugador y de selección.
2: Pues los últimos años de técnico universitario son jugadores un poquito más livianos en el aspecto.
0: Sí, hasta los extranjeros
2: no muy,
0: que han salido
2: no
0: buenos.
2: Muy conocidos. Claro, claro. Entonces, y hoy por hoy pretender que traigan a un Barcos, a un Castelli, muy difícil. Y aparte, por ejemplo, yo decía el tema de Castelli, hasta por otras cuestiones, no solamente lo económico.
0: Técnico pinchó en hueso y trajo a un goleador de campeonato. Wilson me va a matar.
3: Covelli.
0: Juan Manuel Covelli.
2: Uy, Dios mío, se estrellaron con Covelli.
0: Y la gente dijo, vea, Covelli, qué delantero trae técnico en el Cuenca, goleador, creo que todos los dijimos.
1: Pero sí hizo goles aquí.
0: Aquí. Sí. Covelli.
1: Juan Manuel. Goleando aquí.
3: En técnico, pero usted está hablando de otra cosa, pues.
0: Pero usted, fuera de la cancha, sí hizo goles. Dice usted, fuera de la cancha.
1: Fue goleando aquí.
0: Aquí dentro de la cancha, no.
2: Uno se lo juzga por lo que hace en el terreno de juego. No me interesa lo otro que
1: pero eso va hecho, unido uno con otro.
2: Hecho
1: señorita.
2: O deshecho.
3: Jugó 11 partidos jugó en técnico, pero no hizo un solo gol y terminó en ese camerino. No, mejor no me acuerdo.
0: Mensajitos de la gente. Diego Morales dice, amigo Reulo, buenas tardes. Recién me conecto a la mesa, no escuché las posibles salidas. La de Montes y Fernández. Don Darío Sailema, buenas tardes amigos. ¿Qué hay de novedades de Macará? ¿Habrá la oportunidad que jueguen los que no tienen oportunidades con el Cuenca Juniors? Sí, los escuchamos y en Filadelfia, dice Don Darío Sailema.
1: Don Darío en Filadelfia, también mándela de Rocky. A de Rocky, tenga la gentileza con los guaguas.
0: ¿Será posible que regrese Estrada? Nos pregunta Macará. No, yo no le veo a Estrada volviendo a Macará. Y eso que está de capa caída, ¿no? No es del Michael Estrada.
3: Aparte, ya no quieren regresar al fútbol ambateño.
0: Alex Vizasís dice, Enzo Chimba Fernández, el que jugó en Muchurruna, ¿no podría venir a técnico?
2: Enzo Chimba Fernández.
0: Tuvo problemas con Cumbicu, ¿se acuerda? Claro. Giovanni, casi se dan a las manos.
3: ¿El chileno?
0: No, el chiquitito, el argentino, el zurdo.
3: Pero
0: Yo no creo que sea el mejor. O sea, puede ser en la cancha, pero fuera de la misma también deben analizar.
3: Sí.
0: Deben analizar.
2: La cuestión es que también aquí en Ambato nos volvemos como ese círculo vicioso de que jugó en Muchurruna, luego pasa a Macará, de Macará técnico y así se van cambiando.
3: Es una buena cartera. Entras a una y te quedas en tres.
2: Entonces, a veces también creo que los propios responsables son los mismos que los contratan. Sabes de antecedentes de algunos jugadores y siguen ahí mismo rondando. Entonces, ¿por qué no buscar hacerle un seguimiento a extranjeros y traerlos ya?
1: Ya están bravotes, cuente.
2: ¿Qué ha pasado?
0: Don Fernando David Chontasi dice, es un error tener que recurrir a jugadores que ya pasaron. Armas ya pasó por técnico y tuvo su momento. Ya olvídense de su ex. Carlos Alfonso, olvídese de su ex, dice don Fernando David Chontaxi. También hay jugadores sencillos y después la prensa mismo lo hacen parecer como cracks. Ejemplo, Wagner Delgado. El aporte de Wagner en estos 6 meses fue el gol de lunes a técnico. Mensajes de la gente, ¿no? Sí, respetable sí, criterio.
3: Leyendo yo también.
0: Dice, en los equipos de Ambato necesitan verdaderos directores deportivos. Correcto. Con experiencia.
3: En eso le doy la razón.
0: Y que no estén preguntando a periodistas, oye, Ñañito, ¿qué opinas? ¿O qué te parece tal o cual jugador? Dice don Fernando David Chontasi. Joel Sánchez,
3: muy
0: saludos desde Atuntaqui, dice.
3: Muy
1: un abrazo. Yo soy amigo.
0: Del abogado no Chan.
3: Porque se siente porque aludido.
1: No, es que si la gente sabe que a mí, yo le he contado a la gente. A
2: no ver, lo dice Rojitas, por usted,
1: ¿qué
2: por
1: le parece tal delantero? Vea, tal puedo contratar, ¿qué le parece? ¿Te gustaría verlo en la cancha? ¿Qué conoces de él?
0: Verá.
2: ¿Listo? Eso está bien. Otra cosa es tratar de... A ver, le pregunta y usted dice, no, claro que no, sí. O sea, venderle a un jugador.
1: Le he dicho, vea, regulito a este jugador, me dice, en serio.
0: No es solo a usted, Carlos Alfonso. Vea, yo le voy a ser infidente.
3: Se sienta aludido, que hay algunos también.
0: La directiva técnica me preguntó por continuidad o no del Pampu González. en su momento.
2: Sergio González, que estuvo
0: en el... Y ¿sabe qué respondí? Le dije que continúe Sergio González, pero busquen al delantero principal. O sea, el Pampu para reemplazo, para segundo delantero. Sí,
3: pero como extranjero, como
0: busquen
3: que no pega.
0: Busquen al principal. Claro, claro. Y dije, ahora, si encuentran a alguien nacional para ser segundo delantero, mejor, no se gasten el cupo.
2: Mensaje nada más de nuestro amigo Luis, dice, una pregunta, ¿Macará buscará nuevos jugadores para los octavos de Sudamericana?
0: Sí.
2: Porfa. Tres elementos ya seguros y puede ser un cuarto. Reemplazante de Gastón Blanc llega porque llega un extranjero. Sí. Y luego van a sumar también de jugadores nacionales, mi querido amigo. Sí. Para octavos, para Copa Ecuador y para la Liga Pro.
0: No va a leer este mensaje.
2: Lea, lea.
0: Lo confunden a Rojitas con un empresario, una mano derecha de acá de Ambato. El ingeniero Fernando Súpese, buenas tardes, amigos.
1: Yo no acepté ser empresario cuando sí me propusieron.
0: Tevez no sería un buen reemplazo que cumpla. Tiene cupo de ecuatoriano. Juan Manuel Tevez, el Búfalo.
3: Para
0: de
3: técnico.
0: Buena fuente me dijeron que lo llamaron de Cuenca al Búfalo Tevez. Ve.
1: No sería mala.
3: Para
0: mí, para Macará, para Musurruna, para el mismo técnico. Tevez viene como ecuatoriano. No es malo.
3: Pero Tevez tiene esa maldita maña que no, yo si ya juego en una camiseta, no juego en otra.
0: Y entonces para Macará, y no es malo.
1: Pero sí ha pasado. Tevez
2: no,
1: para
2: a
1: Macará.
2: Ver, es un gran jugador, pero yo me quedé con una imagen de Tevez que en los partidos clave no marcó. Que usted busque los registros del Búfalo Tevez, los partidos donde Macará más lo necesitó. Y el Búfalo Tevez, no digo que se escondió, pero no marcó diferencia. Entonces, hinchas, piénsenlo bien. Me parece un gran elemento, pero volvemos al mismo tema. ¿Por qué siempre los retornos? O sea, como dice el amigo, ahí sí ya supérenlo. Busque un nuevo.
3: Eso refleja la ineficiencia de los gerentes deportivos, de los tres equipos. Buscar de lo mismo, rota por aquí, rota por allá. Esa es una ineficiencia total.
2: Soy de la idea de que busquen nuevas alternativas. O sea, ¿por qué pensar en lo mismo?
3: Porque aquí estamos en el discurso de más vale, ¿cómo es? Bueno, malo conocido, que bueno por conocer. Eso es ineficiencia de todos los gerentes deportivos.
4: Sí. Chao, Regulito.
2: ¿Qué ha pasado? Abandona el...
1: Sigue en el Mundial. El señor ya está pensando en el Mundial ya.
2: Abandona
1: está
2: el puesto de trabajo.
3: Tranquilo, que ya Don Tronco Seco dijo que llegaba. No sé si los últimos 15 que quiere hablar algo del Mundial dijo, pero ya venía.
1: Ya está la camiseta de él ya.
3: Sí, ya venía y ahí para que le pregunte todo lo que se hace allá del fan ID y todas esas cosas porque... Ahí sí,
1: hay fan ID y toda la
3: cosa. Sí, él es el especialista en eso.
1: Muy bien, él sabe si entra o no entra la gente. Sí. Ya me preguntaba un amigo, si entro medio borrachito, dice, ¿me dejarán entrar al Mundial a ver los partidos? Y a todo eso le vamos a consultar a Pablito porque él ya estuvo en el primer Mundial. Sí. En el primer Mundial. Vamos a ver qué sucede. 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
5: 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Tenemos las 13:10.
2: Salió una nueva canción, lo me están informando acá mis amigos, Julieta Venegas, una canción para el Mundial. Ahora que estamos de moda ya con el Mundial, se han creado varios temas y la que sigue pegando es la de Shakira, porque las otras no mucho, la de Daddy Yankee creo que en menor proporción. Y ahora dicen que hay una canción de Julieta Venegas, La Niña Futbolista,
3: me sale acá,
2: y la gente se está quejando, dice que es peor, que Memo Ochoa siga siendo el arquero de México o la canción de Julieta Venegas para el Mundial. Maná se va a presentar, por cierto, en el debut de México. Van a existir tres presentaciones, una en Canadá, otra en México y la de Estados Unidos. Maná será uno de los representantes. Ya vamos a buscar todos los artistas para el Mundial, pero es la noticia del momento en el tema mundialista, el nuevo tema. Déjale. Va a ponerlo, póngale.
5: Póngale.
3: Es una especie de sinfónico, ahí está sonando.
2: Muy triste, es para el Mundial.
3: Tanta alegría, ¿no?
5: Pase un pañuelo, va.

0: muy triste, muy triste, creo yo. Hay una canción que lanzaron para la selección.
1: La canción de Chichi Luna para Macara.
0: De la selección ecuatoriana, la que va a presentar en el Mundial, el nuevo tema de la tricolor. Hay una canción que la selección ecuatoriana la pone para el Mundial, con la que nos vamos a presentar al mundo. También tiene un ritmo un poquito triste, pero creo que es muy emotivo por las imágenes que presenta. ¿Quién canta? Buena pregunta, pero en la mañana me enteré de eso. Entonces, muy, muy bonita.
1: Vi que han remasterizado, no sé qué grupo remasterizó la canción de Damiano.
0: ¿La típica, la de Yo Soy Ecuatoriano o cuál?
1: Algunas de Damiano. Google ahí. Hay una nueva que remasterizaron, sí se pudo, sí se puede, algo así.
0: Y siempre se podrá.
1: Remasterizaron algunas canciones. Oye, por ahí hay algunos grupos musicales también. Estuvieron las chicas de La Delicia. Con su son? Música ahí nacional.
2: No pregunte mejor, señorita.
0: Había un tema, ya lo voy a buscar.
1: No le gusta la chichita.
0: No. Luego sacaron la de John Briel también.
1: La de Tierra Canela es buena para la selección ecuatoriana.
0: ¿De Tierra Canela? ¿Cuál es de Tierra Canela?
1: Hay algunas ahí de Tierra Canela que...
0: Pero usted
3: tierra
0: dice...
3: Tierra Canela que pega, la que siempre ha sido... sonado en todo lado. O sea, ya la habían sacado hace años y recientemente está pegando esa canción. La que siempre están haciendo en TikToks, en todo. Youtubers, influencers.
1: ¿Cuál?
3: La...
1: ¿Joven profesor de amor?
2: No, había otra que están con sus
0: le envié al grupo una, esa que le digo que sacaron con el tema de la de Ecuador. Es un video, o sea, el video me gustó mucho. Un homenaje a la tierrita linda.
1: Ah, dedicada a Ambato, entonces.
0: O sea, de Ecuador me refiero.
2: Solo para que vea que le voy a dar gusto a usted.

0: Muchas gracias, vea. Ojalá las ñañas también saquen algún tema para la selección ecuatoriana.
1: Hay varios artistas que, aprovechando todo esto del mundial, han empezado a sacar sus canciones. También hay esta de Papaya Dada. Hay una de Papaya Dada manifestando cositas buenas.
0: Ay, ese es
2: otro. Tampoco les gustó a la gente, a muchos. Dijeron que ese tema no es para la tricolor, que por qué no sacan una de Damiano. A la gente nada le gusta a veces, la verdad.
3: A ver, ahí está la que usted me mandó. Pero es un video.
2: Sí, o sea, ese es el video que va a presentar Ecuador en el mundial.
3: Ah, pero video, pero no es canción. No,
0: no es canción.
3: El video está bonito, pero...
0: Hasta Gustavo Velázquez creo que sacó algunas canciones para Ecuador.
3: No, pues a mi team de Ecuador, de Gustavo Velázquez, no lo reemplaza nada, claro. Nadie.
0: Con amor yo te quiero cantar.
2: A ver, de los últimos es la de Papaya Dada, la de John Briel. Y una que hicieron que van nombrando los jugadores, dice Moisés Caicedo, y o sea, como que la crearon esa canción.
0: Como reggaetón.
2: Sí, ese tema también. A la gente no le gusta porque dice que están que deben hacerlo más específico. O sea, no tan específico, sino más general.
3: Ahí tiene su. De John Briel.
4: Un ecuatoriano que quiere ser campeón.
0: Vea, don Edison analiza, pide Papaya Dada.
3: De la boca.
1: La que le digo manifestando cositas buenas, debe ser. Esa es la de Papaya Dada.

0: me quedo con las tradicionales de Damiano, hija. Y hay otra, la de Ecuador siempre primero. Esa también es bonita.
1: O sea, esas son las primero, normales, las típicas. Son... Pero como todo evoluciona, pues la gente se crea otros temas también y hay que ponerlos. Mientras más temas haya para la selección, para porque si no a veces ya parecemos...
0: Felipito también hizo algún rato, el Felipito Centeno también creo que hizo para la selección ecuatoriana.
1: Me parece que sí.
0: Ahora ya está con bigote ya, Felipito.
1: ¿Serio?
0: Claro, ya está, ya debe pasar los 15 años, pues, Felipito.
2: No, Felipito tiene más. ¿Más? Tiene más, sí, claro. Sí, lo que tenía es un problema de crecimiento, tenía Felipito.
0: Felipito.
1: Ah, Felipito. No sabía. Pero yo digo, mientras mejor, más canciones tengamos a favor de o para Ecuador, yo contenta y feliz. Si les gusta a algunos, si no, ya pues ni modo.
0: Es que van de ahí.
1: Esa es la de Papaya Dada.
0: A ver, póngale un poquito a la Papaya Dada.

0: me agrada esta canción.
1: Sí, está chévere, me gusta. Sí,
0: hoy viendo el video sale medio mundo ahí, pues te vemos al Cholito, a las pesistas, algunos están ahí.
1: A ver, entonces hemos escuchado la de John Briel con Javier Neira, J, que es la de la tricolor. La otra es la de Papaya Dada, que se llama Manifestando Cositas Buenas. Hay otra que se llama, a ver, ¿dónde está?
2: Ponga lista
1: de Daniel Páez junto al grupo Los Caverna, dice, la canción Latrino se rinde es un nuevo video, una nueva canción que también sacaron para la tricolor. Se grabó en lugares emblemáticos como la mitad del mundo y el Estadio Olímpico Atahualpa. Latrino se rinde de Daniel Páez. Tres nuevos temas que sacaron este año para la tricolor.
2: Otro temita que salió hace 9 días. Así mismo para la selección ecuatoriana de fútbol. Hoy sacan un montón de temas.
3: Sí, aprovechando como vuelvo y repito eso del mundial, ¿no? Sacan varios artistas canciones, pero no todas siempre pegan. No todas siempre pegan, eso es lo malo.
2: A mí el que pegó siempre con buena onda y buena vibra, Damián.
1: Sí, él fue el creador de los primeros temas. ¿Quién no se emociona con él? Ecuador siempre primero en nuestro corazón.
2: Cuando le metieron el balazo al bolillo, pues. Cuando fueron a reclamarle para que le pongan al Dalo en la selección. Cuando estuvo presente un ambateño en ese problema, Fabián Vicente Burbano. ¿Se acuerdan? Ahí era, bolillo, nunca te vas a ir, bolillo, no te vas a ir. Ahí fueron, vea, de Don Damiano. Es que antes era otra cosa, quienes vivimos a la selección ecuatoriana en eliminatorias, desde las 8 de la mañana ya se presentaban las chiriciques, vea, en... fuera al estadio, los mejores artistas en los diferentes canales.
0: Ahora, ¿qué esperaba con Luchito Chiriboga también, que le gustaba el pan
2: era
0: y circo?
2: Buenazos, era buenazos. Es que era, es chévere, es que antes en la radio empezamos a las 8, las previas. Empezábamos a las 8
0: esos
2: y terminábamos
0: de
2: a las
0: 5 de la mañana. 10 de la,
2: claro, pues. Ay, sí. Yo recuerdo en la estación, en la 10 sobre 10, me mandaban a mí, solito me mandaban en puerta a puerta. Iba agarrado a las maletas, los equipos, llegaba a las 7 y media. El resto del grupo llegaba como a las 8, 8 y cuarto, ya todo preparadito. Yo afuera, muriendo de frío, agarrado a los RPTs. Y empezamos a las 8.
1: Me acuerdo que nos dividíamos en grupos, digamos, de 8 a 10, 2, 3 personas. Luego a desayunar, los que ya trabajaron volvían de 10 a 12 para la otra programación, otras 2 personas. Y así nos íbamos alternando hasta que llegaba la hora del partido y ahí sí ya poder trabajar.
2: Ahí se inventaron el tema, ahora son las famosas radios deportivas de todas las horas. Hacen deportes, pero antes fue Trembala, que dejó ya implementado don Jorge y Gorito y el resto del grupo, y después cuando llegamos el resto ya tuvimos que seguir. Empezábamos a las 8 y terminaba en Trembala a las 20 horas.
1: Después del partido, después de la rueda de prensa,
2: claro,
1: de entrevistas en zona mixta y todo.
2: En zona mixta y todo, empezábamos largo. Dejaban entrar antes al estadio también, era
1: es que también
2: cosa.
1: Se facilitaba el trabajo porque sí tenías ese contacto. Hoy por hoy también sí es un poco más limitado el tema de hacer entrevistas.
2: Ojalá.
1: Te dejan afuera y ahí si es que consigues
2: ojalá
1: a alguien.
2: Diosito quiera, bien. No sé, pero con el tema del gobierno, ojalá esta vez AER pueda conversar y que vuelvan los derechos de las eliminatorias. Hacer como eran hace años atrás.
0: No, es imposible.
1: No, no se puede hacer eso.
0: Es imposible.
1: Eso es un retroceso. El fútbol ya es un negocio. Siempre ha sido un negocio, pero hoy mucho más. Usted tiene
2: pero
1: que
2: este año se volvió.
1: No, siempre
0: ha sido así.
2: Este mundial se volvió. Este mundial volvió a ser no como antes para los medios. Que
1: porque ya se pagaba
2: sido...
1: el mundial anterior y se pagaba,
0: claro,
1: igual.
0: Se pagaba.
1: Se pagaba.
2: Es que, escúcheme, el año anterior sí. Este año fue diferente los arreglos. Por eso digo, hay esa posibilidad.
1: Arreglos, pero de que se paga,
2: para
1: se
2: las
1: paga.
2: Eliminatorias. La gente quiere y hay gente que está apoyando a que AER vuelva a ser el mismo convenio que tenía con la Federación Ecuatoriana. Era canje. Era canje. Hace muchos años atrás era canje. Este
1: es
2: año,
1: que hoy el canje ya pasó a segundo
2: este
1: plano.
2: Año,
1: sí. Hoy por hoy necesitan es o quieren es billete.
2: Este año se volvió esa modalidad.
1: Y de aquí, aténgase porque va a ser así.
0: Va a ser así, más complejo.
1: Antes veíamos los partidos de la Liga Pro, o de Campeonato Ecuatoriano, en señal abierta. Ajá. Después decían 2 a 3 partiditos, señal abierta, lo demás pagado. Contratabas una cablera, sin dar el nombre, y tenías el fútbol. Después ya dijeron, no, es que esta cablera no tiene los derechos, se tocó adquirir otra cablera. Y ahora es, si no tienes Zapping, no puedes ver el fútbol.
0: Sí.
1: Si no tienes otra situación, no puedes ver Sudamericana, porque también son derechos de... de eSport. Si no tienes esto, no puedes ver Libertadores.
3: Si no
1: entonces,
3: tienes los diferentes paquetes, saben decir
1: ya,
3: ahora.
1: Ya, entonces, todo ha ido...
0: Claro, la modernidad y cada vez se va a poner más complejos.
1: Hoy, por ejemplo, hay ese lanzamiento, no entiendo bien si alguien lo sabe explicar. Por ejemplo, Zapping, lo dijo el señor Miguel Ángel Or, de que van a transmitir por Zapping Paramount el Mundial.
0: Sí. No, por Zapping no. Sí, a ver, yo precisamente ayer contraté eso.
1: Hay un convenio, se supone.
0: Sí, sí, pero no es por la cuenta de Zapping. O sea, la cuenta de Zapping te da acceso a Paramount. Tienes que generar una cuenta y te dan hasta el 1 de agosto para que lo puedas ver gratis. Así que acaba el mundial, cancele esa cosa porque si no le agregan más.
2: Hay otra cablera que te da
1: como
2: solo
1: pasa 40 siempre. Pero a ver, Paramount no te sale gratis, obviamente. Tienes que pagar para tener el mundial.
0: Pero por mediante Zapping no.
1: Pero, claro, o sea, tienes que generar tu clave, digamos. Tu...
0: Sí, pero no le cobran nada. Eso sí, supuestamente es un regalo. Ya después en agosto estaremos conversando, señorita.
1: Yo esos de los regalos no me lo creo porque ya ha pasado que luego te extienden y dicen, no, es que es mínimo 6 meses.
2: Es que dices que te dan chance.
1: Claro, o sea, tienes que generar tu clave, digamos.
0: Sí, pero no le cobran nada. Eso sí, supuestamente es un regalo. Ya después en agosto estaremos conversando, señorita.
1: Yo esos de los regalos no me lo creo porque ya ha pasado.

0: momento canal del fútbol a través de YouTube, pagué, luego como ya se acabó la participación de la selección, cancelé y gracias a Dios no tuve ningún...
1: canceló, claro. Pero usted tiene que cancelar.
0: Es que no, no, o sea, ya se corta, ya no quiero, o sea, me bajo de la suscripción y ya no sigo ahí pagando. Sí. Es que mucha gente después dijo que a pesar de que ya se había dado de baja, era como que ya le habían subido un mes más, o sea, sí, ya sí. Usted pagaba porque pagaba, así no usa el canal del fútbol.
1: Vamos a ir a la pausa y ya les contamos. El fin de semana casi mataron un árbitro en una liga barrial acá en la ciudad de Ambato, nuevamente. No es cuento viejo, o sea, esto es toda la vida. ¿Se acuerdan en Píllaro cuando un par de árbitros profesionales tuvieron que subirse a las terrazas, el uno voló del árbol?
2: Por eso no hay que darle importancia a ligas que no se lo merecen.
1: Entonces, hoy por hoy, don Toño Spin, nuestro compañero de la radio, nuestro DJ...
2: El DJ Toño.
1: DJ Toño es parte de la Asociación Provincial de Árbitros Amateur Nueva Generación.
2: ¿No es árbitro el Toño?
1: Sí, es árbitro.
2: Me acabo de enterar.
1: Entonces, el fin de semana, ya nos van a decir en qué liga, más o menos más arribita, como que llegando para Izamba, antes de llegar a Izamba, pasando Venus, por ahí de esa liga, ya les va a decir quién, le rompieron la cabeza de un piedrazo a un árbitro. Y a este invitado que vamos a tener, hace un año o dos meses, a sí mismo casi le mataron. Y ya salió la sentencia en contra de esta persona que agredió. El problema es que, ¿se acuerda, Wilson, que en Quero pasó algo similar a una batalla campal hace algunos años?
2: Claro, ya debatíamos incluso.
1: También. Casi mismo asesinaron a los árbitros. Me acuerdo, las señoras agarrando los platos, las fritadas, pegando a los árbitros. Increíble. ¿Qué era la sanción? Un año calendario para el club. Un año para esto.
3: Un año
1: y
3: para
1: vea,
3: el responsable.
1: Si ustedes se dan cuenta, un árbitro gana de 18 a 20 dólares por partido pitado. En otros torneos les pagan de a 5. Les pagan de a 8.
3: Como usted dice, dependiendo las ligas.
1: Por 20 dólares ir a arriesgar la vida. Ya nos cuentan los amigos de esta liga que nos han pedido espacio para poder conversar. Nuestros árbitros de la Asociación Provincial de Árbitros Amateur Nueva Generación. Pausita, mi estimado Will, pausa. Y continuamos con los deportes del 94.5 FM.
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1: Muy bien, continuamos. Las 13:35. Vengan por acá, mis queridos profes. Están los árbitros de Asociación Provincial de Árbitros Nueva Generación. ¿Tenemos saludos, mi estimado Danilo?
2: Creo que sí, por acá, compañeros. Un saludo allá en la ciudad de Pelileo para Marisol Sánchez y igual para el abogado Luis Sánchez. Ahí pendientes a full sintonía, dice, de la 94.5. Mi hermano. Mi hermano y mi cuñada. En sus diferentes trabajos. Igual no también para... igual también para un saludito para los docentes de la Escuela de Educación Básica Presidente Alfaro en el Cantón Salinas para Omar Llerena.
1: Muy bien, ¿esto es Salinas de Guaranda?
2: No, Salinas de, en la costa.
1: En la costa, en la Salinas. Costa. Es ya. Que hay Salinas de Guaranda también,
3: pues. Sí, también, pero
1: un rico no. Chocolate salinerito.
3: Los quesos también son de los esa marca, ¿verdad?
2: Los quesos, claro. Los caramelos, hay caramelitos que le rellenan de pájaro azul.
3: Sí, sí. Hoy vienen con otros también, ya de frutas.
2: ¿Sí le ve? No, es que yo tengo familia de allá en Guaranda. No,
4: pues, aparte que estudió ahí, ¿cuándo usted qué piensa? ¿Que pasaba solo con agua?
1: Claro, pues, en Guaranda, sí, sí, sí. Oiga, ¿saben camuflar? Y ya los señores árbitros van a decirnos que sí. ¿Saben camuflar? Y en Pelileo hemos visto el agua de coco.
2: Sí.
1: Con el jugo de naranja.
2: En el jugo de naranja puro. En el estadio de Liga Cantonal. Ahí dice, dame un juguito ahí, le guían el ojo loco. Y le ponen un poquito de ahí.
1: Vamos a conversar con la Asociación Provincial de Árbitros Nueva Generación. Está don Raúl del Salto, coordinador, y Diego Guaño con nosotros. Vamos a conversar con ellos. Una situación que nosotros la hemos venido peleando hace rato. Recuerdo yo la agresión a los árbitros profesionales. En Píllaro, recuerdo yo, en una final así mismo casi los mataron, tuvieron que botarse el segundo piso. Una agresión que ya el señor del Salto nos va a comentar hace más de un año que sucedió y hay una sentencia. Y este fin de semana así mismo partieron la cabeza a uno de los amigos árbitros. Y yo decía, ¿cuál es la verdad? ¿Cuánto mismo ganan? Hay árbitros que cobran $8 en el indoor, hay árbitros que cobran de a 12, de a 20. Y decía, por $20 les llega la vida. Sí es difícil, ¿no? Y esta es una pasión. Empecemos con don Diego Guaño, presidente de la asociación. ¿Dónde está don Diego? Don Diego, ¿cómo le va? Y de eso lo daremos con don Raúl del Salto también, ex árbitro profesional, que lo conocemos de muchos años. Señor Guaño, ¿cómo le va? ¿Cómo ha pasado? Bienvenido a las Voces del Deporte. Muy buenas tardes.
5: ¿Cómo les va, señores? Pues muy buenas tardes. Primeramente, dar un agradecimiento a ustedes por la apertura y a la gente que nos está escuchando a nivel nacional y también creo que es por medio de las redes sociales, ¿no? Bueno, pues agradecerles la apertura que ustedes nos dan. Estamos acá, bueno, pues para dar a conocer lo que aconteció el fin de semana y lo que acontece en varias canchas de nuestra provincia, ¿no? Lo cual no está bien, pero creo que nosotros estamos acá para crear un antecedente justamente con esas personas que no se les puede llamar buenos deportistas en este caso.
1: ¿En qué liga sucede el fin de semana? ¿Qué árbitro le parte en la cabeza? ¿En qué liga de Fede Probad? Es miembro, ¿no?, de Fede Probad, esta liga donde fue agredido un ser humano el fin de semana.
5: Correcto, sí. Bueno, pues esto se suscita el día domingo en el estadio de la liga de la península. Entonces, mal podría yo llamar, ¿no?, decir a un señor jugador.
1: ¿Quién fue,
5: ¿no?,
1: el agredido?
5: El árbitro, un compañero árbitro, Nelson Clever Manovanda, perdón.
1: ¿Ya?
5: Clever Manovanda fue quien recibió un impacto. No sabemos bien si es que en verdad fue con una piedra o hay personas que nos dicen que tuvo tal vez un anillo en la mano, entonces, ¿sí?, porque el señor ya salió excluido, expulsado, se puede decir, ¿no?, por faltas reiterativas.
1: ¿No hay garantías señor para ustedes en el fútbol barrial, parroquial?
5: No, pues no, es lo malo de nosotros, que no tenemos esa garantía, y pues nosotros estamos expuestos a que en algún momento nos agreden, en todas las canchas mismo, canchas que son abiertas.
1: ¿El árbitro se puede defender?
5: No, en ningún momento se puede defender.
1: No se
5: simplemente
1: puede
5: hacerse un lado y tratar de esquivar es lo que más se puede hacer, porque uno no puede, pues, ante la multitud ahí ponerse a pelear, o que sería en defensa propia en este caso, pero a veces no se puede.
1: En el fútbol ecuatoriano se dio una batalla campal en segunda categoría, donde un equipo ya desaparecido, de Ibarra o Ibabura, recuerdo, le fue contra Lito Carriel. Y un buen amigo Lito, yo le preguntaba, oye, pero vos sabes jiu-jitsu, sabes defenderte, karate, físico-culturista, bailoterapia, brasileño, de todo eres, digo, Lito. ¿Por qué no te defendiste? O sea, el cuerpo no te dio a reaccionar y meterle una patada voladora a los que te estaban riendo. Dice, no, es que el árbitro no puede responder. Ustedes se sienten, ustedes lo que dicen es, no sé, poner las manos en la cabeza y aguantar lo que pase. Porque sí he visto momentos de esos que, en los cuales yo he transmitido muchos barriales en toda la vida. Sí, hay momentos que los árbitros hasta salen corriendo y huyen por sus vidas.
5: Claro, pues correcto, es lo que nosotros, lo primero que hacemos es protegernos la integridad física en este caso, y si es que avanzamos, pues a corrernos, a poder meternos en algún lugar, ¿no? Para poder cuidar de nuestra integridad física en este caso.
1: Mi estimado Raúl, usted también fue agredido, usted tiene mucha experiencia a nivel del fútbol amateur, fútbol profesional. ¿Qué pasó hace un año con usted, así mismo pitando barriales en el fútbol barrial parroquial? Bienvenido a Las Voces del Deporte, buenas tardes.
6: Sí, buenas tardes y gracias por este espacio, ya que este prestigioso medio de comunicación se escucha con bastante frecuencia aquí en la provincia de Tumbrao. Sí, hace ya vamos un año en el cual en la liga parroquial pasa. El 6 de septiembre, a dos días de mi cumpleaños, buen regalo, una agresión fuerte por parte de, si le podremos llamar señor, al señor Yanio Eduardo García, psicólogo de los derechos de la protección, que trabaja en el municipio de Ambato.
1: ¿Ya?
6: El partido se estaba desarrollando con total normalidad. Una mano en medio campo, que estaba lloviendo muy fuerte, le cambia el bote a un jugador y mete la mano. Y desde el principio el señor García empezó, que mano, que falta, que a molestar. Antes de eso ingresaron los jugadores y gracias al deporte he conocido muchas amistades. Hay muchos jugadores que me conocen y hay unos muchachos del Macará que juegan en el equipo rival. Se acercan y me abrazan, me dicen, profe, gracias, dice, mandaron un buen árbitro, no lo digo yo, lo dicen los jugadores. Entonces, me abrazan y conversamos un rato, se acerca el señor García también y me abraza, dice, profe, dice, a los años que le veo, sí, conversamos. Es por eso que yo me confié demasiado. El momento que sancionó la falta en medio campo, teníamos 40 metros para el área. En ese momento el señor García me manifiesta y me dice, pita, pues pita. Yo le regreso a ver, le digo, ya suficiente. Y vuelve a decir, saca el amarillo, no tienes para prestarte una. En ese momento me doy la vuelta y muestro una tarjeta amarilla. El momento que muestro una tarjeta amarilla, este señor me va insultando.
1: ¿Ya?
6: Bueno, por respeto a los radiodientes no puedo repetir las palabras.
1: Le dijo hasta fiesta de la fruta.
6: Sí, en ese momento yo me doy la vuelta y le muestro la tarjeta roja. El señor va viendo la tarjeta roja y disimuladamente se va hecho el que a cabecear. Los compañeros le dicen, sale porque ya te votó el profe. En ese momento viene igual, de una manera alevosa, insultante, intimidante, viene y me empieza a insultar delante de la vocalía. Estaba a 3 metros de la vocalía donde me mete el cabezazo. Entonces yo le invito a que salga porque está expulsado. Estiro mi mano y le invito a que salga. En el momento que le invito a que salga, me voy a guardar el silbato, como siempre, en mi pantaloneta, en la pretina. Yo que alzo a ver y me...
3: Pégase el micrófono.
6: Y me mete un cabezazo certero que me deja inconsciente en el piso.
1: ¿Fractura en la nariz?
6: Sí, doble fractura en la nariz. Me han ayudado a llevarme inconsciente a una casita que es de una persona que siempre tiene una tiendita ahí en el estadio, y yo me levanto porque estuve empapado de lo que estuvo lloviendo fuerte, y encima me levanto que me estaba mojando mi cabeza y no sabía dónde estaba. Gracias al señor presidente y a las personas de buen corazón que me ayudaron en ese momento, me trasladaron a policlínico del hermano del señor presidente Giovanni Núñez, que es el presidente de Liga Pasa, y me brindaron los primeros auxilios, en el cual ya fue, como es médico, el hermano me dijo que es una fractura, pero él no podía aseverar completamente hasta que me vea un especialista. ¿Ya? Es así que me ayudan a trasladarme al Hospital Regional Ambato, pero usted sabe que en el Regional Ambato tenemos que estar y agonizando para que nos revisen.
1: ¿Ya?
6: Entonces tuve que salir de ahí inmediatamente, donde un otorrinolaringólogo, donde el doctor Wilson Carrasco, que muy gentilmente y un excelente profesional, en ese momento le llamaron por teléfono y vino inmediatamente y me atendió, en el cual me mandó a hacer unas tomografías y todo, y efectivamente tenía doble fractura en la nariz.
1: Estos gastos, ¿quién los afrontó? ¿Usted o después la liga o el mismo agresor?
6: Bueno, el agresor todavía no quiere asumir los gastos, no quiere asumir nada. Estos gastos he venido asumiendo yo. Uh-huh. El equipo en sí, el equipo básico de Napoli, me colaboró con algo para una receta. Y la liga ha estado solidaria, siempre los dirigentes han estado solidarios con nosotros, ahí al pie del cañón, en las audiencias que ha habido, han estado.
1: ¿Hubo demandas? Pendientes.
6: Sí, hay una demanda por lesiones al señor García, en el cual la semana anterior el doctor Cristian Rodríguez, que fue el juez, se suspendía, se venía aplazando las audiencias ya por casi el lapso de un año, casi ya vamos a contar un año. Uh-huh. Pero es doloroso tanto para el uno como para el otro. Pero por fin se hizo justicia en Tungurahua, ¿sí? Eso es lo mejor, que se hizo justicia, porque le dictaminaron 1 año 4 meses de prisión al señor, que tiene que cumplir en la regional de Cotopaxi.
1: Ya.
6: Le impusieron 2 salarios mínimos vitales, que es más o menos unos $1,000. Uh-huh. Tiene que pagar $3,312 de indemnización y pedir disculpas públicas. Entonces, es así que nosotros nos sentimos satisfechos, y gracias a la función judicial y al señor juez y que vio que nosotros estamos indefensos en los campos de fútbol, y es penoso ver que nosotros no nos podemos defender, porque el momento que nosotros lanzamos un puñete, ese momento los jugadores se hacen las víctimas, peor, no, los mártires, claro. O podemos salir mal parqueados, porque en los equipos juega el primo, el cuñado y toda la familia, y salimos más golpeados.
1: Ahora, ¿habrá alguna apelación, otro dictamen, o ya definitivamente salió la sentencia así?
6: Sí, la sentencia, el señor juez tiene que resolver en 10 días ya la sentencia. La sentencia ya dio por, en la audiencia dio, y la sentencia tiene que venir
1: en firme. ¿Y ha conversado usted con su agresor, ha conversado o no?
6: Es imposible, porque mire, yo pensé que era la primera vez. Yo pensé que iba a ser la primera vez. Pero, oh sorpresa, que como a uno le conocen en las ligas, me llaman de Liga Huachichico, en la cual le botan 5 años al señor.
1: Ya.
6: Porque a Diego La Hiedra le parte el hueso de aquí. Entonces, eso quiere decir que el señor no que no sé qué pasa.
1: Esa entrevista la hice en la otra radio.
6: Sí,
1: hace no sé. Dos años y más, ¿no?
6: No, este año mismo fue que le votaron 5 años. ¿Por qué? Porque Liga Parroquial Huachichico ya ha tenido cámaras en el estadio.
1: Ya.
6: El momento que se ve cómo se sube el jugador arriba, impacta con el codo en el rostro. Pues el árbitro, como está solo, pues puede dictaminar que fue por acción de juego. Pero se ve de una manera temeraria cuando una persona está en el piso y le agrede con los estoperoles en el rostro. Entonces, eso...
1: Pero bueno, suspendido 5 años en la liga, dicen.
6: 5 años en la liga. 2 años en liga parroquial pasa. Y el señor sigue jugando libremente en la liga.
1: Ah, eso digo.
6: En la liga, Atocha Ficoa.
1: O sea, la Vicola, este amigo le gusta jugar al fútbol, pero ha sido enojón.
4: No, pues está confundido de deporte. Creo UFC. Que de futbolista no tiene nada. Imagínate, creo que debería entrar a deporte.
1: En una liga, tal vez ya un mal día, te peleaste con tu mujer, no te salió nada y te vas a desahogar, porque mucha gente va a desahogarse los fines de semana. Vemos puñetes entre familias, que el otro delantero le pega. O sea, es pan de los fines de semana, ¿no? Pero ya acá se pasa ya, pues, o sea, no es una, sino son tres.
6: Son varias, y hay varias más. Igual, un mal comportamiento en el colegio de profesionales.
1: Pero con lo suyo se siente un precedente ya.
6: Sí, vamos a tratar. Ellos van a apelar. Me imagino que van a apelar. Pero nosotros también con nuestros abogados vamos a seguir los trámites igual, porque vamos a poner un precedente en Ambato y a nivel nacional, ya que he tenido siempre el apoyo de la mayoría de dirigentes de todo el país. Como vicepresidente a nivel nacional de los árbitros y todo, he tenido el apoyo casi de la mayoría de socios a nivel nacional, uh-huh, en el cual se solidarizaron en ese momento, y fue muy doloroso, porque en la carrera arbitral que llevamos es la más incomprendida. Pero es como yo le decía a mi esposa y a mis hijos una vez: no me gusta el arbitraje, no sé por qué me hice árbitro, sí me encantaba el fútbol, pero fue un día que me metí a pitar un encuentro de fútbol, y al pasar del tiempo me fue gustando y ahora me enamoró esa profesión, y aquí estoy. Llevo 24 años, este primero de enero se cumplen 25 años de ser árbitro de esta linda carrera.
1: Mi estimado Diego, ¿cuánto gana un árbitro en una liga barrial por partido?
5: Bueno, pues en las ligas barriales, que hoy se ha desmejorado, digámoslo así, en la parte económica, antes nos pagaban un poquito más y hoy nos están pagando un poquito menos, ¿no? En vez de subir, hemos bajado en ese sentido. Nos están pagando entre 18 a 22 dólares, 23, depende ya de la liga. ¿Cómo se...?
1: Es más por el... Claro que es un trabajo, pero es más el gusto que ustedes tienen, porque yo decía a la apertura de esta entrevista: por 20 dólares arriesgo la vida. O sea, sí, resulta, porque no hay garantías.
5: Claro, pero lo que pasa es que uno tiene un sentimiento, ¿no? Como lo dice Raúl, nosotros tenemos ya un sentimiento, o uno nace con eso. En mi caso, yo me hice árbitro a través de una fractura que tuve en mi pie izquierdo, de talón de Aquiles. Entonces, a través de eso yo me hice árbitro y me gustó, y hasta el día de hoy igual yo estoy ahorita más o menos unos 16 años ya como árbitro. He representado lo que es la provincia de Cotopaxi, en donde he hecho más mi carrera ya. Entonces, es muy penoso esto, ¿no? Que tengamos que venir hoy acá a la radio y poder conversar de esto, cuando me hubiese gustado venir acá y conversar de otros temas tan bonitos como lo que tenemos ya, la apertura del Mundial que ya se viene. También es un poco lamentable de que nosotros no vamos a tener representación arbitral, que me duele mucho, porque hay buenos árbitros acá, ¿no? Entonces me hubiese gustado verle.
1: Hay árbitros que han estado en la final del fútbol, de la Copa del Mundo, en el caso del Gato Lascano.
5: Claro, correcto, ¿no? Y bueno, pues este año no vamos a tener a nadie. Eso es penoso, ¿no? Para el
1: arbitraje. ¿Cómo evitamos? ¿Hay algunas canchas que sí tienen garantías en los barriales que tienen cercado, o así esté cercado hay problemas?
6: Bueno, depende también de las autoridades que rigen. En este caso las ligas tienen su autonomía y también se rigen por FEDEPROBAD. Hay a veces que nosotros emitimos un informe en el cual detallamos claramente de las agresiones y todo que son objeto, les dan un año calendario, y yo sorpresa que los mismos directivos dicen: pero es que en FEDEPROBAD les levantaron la sanción. Nosotros no sabemos a ciencia cierta qué mismo pasa en este aspecto. Entonces, yo creo que el que rige el deporte amateur y barrial aquí es FEDEPROBAD, y FEDEPROBAD tiene que poner mano firme y mano fuerte en estos agresores, en el cual yo sé que la Constitución de la República faculta a que todo mundo tenga derecho a la defensa, pero en este caso también tenemos que ver a ciencia cierta que están dañando el espectáculo. Esto es un espectáculo, el fútbol es pasión de multitudes, y por lo cual nosotros tenemos que tratar de encaminar de una buena manera esta situación para que ya se pare la violencia en los escenarios deportivos. Hace muchos años en terremoto a un árbitro le metieron un palazo y el árbitro lamentablemente falleció. Entonces, ¿por culpa de qué? En un rato de ira, de coraje, a veces se convierte una pasión desenfrenada por parte de los jugadores, y los jugadores tienen que darse cuenta que el árbitro no es perfecto. Si el fútbol no es perfecto, ¿por qué piden al árbitro que sea perfecto? Nadie en el mundo es perfecto, solo nuestro Señor Supremo, que es Dios, es el único ser que es de lo mejor en la tierra, ¿no? Y ahora no queremos echar la culpa a nadie, pero volvemos y repetimos que aquí los señores de las comisiones que imponen justicia, que sancionan las actas de juego, que sancionan a los jugadores, ellos tienen que permanecer cruzado a veces de brazos. ¿Por qué? Porque apelan a entes superiores y se les levanta la sanción. Entonces nosotros nos quedamos con las manos cruzadas porque no podemos hacer más. Y eso es lo que nos da un dolor de cabeza a nosotros, que no se nos colabore. En los escenarios deportivos no tenemos las debidas garantías. En el fútbol profesional hay garantías necesarias porque hay fuerza pública, hay guardias y todo. Acá lo que pueden contratar es solo a la señora del VAR y eso más para que pase o tice la cancha, es lo único. Pero de ahí no tenemos ni dónde cambiarnos. Tenemos a veces, nos cambiamos de nuestros vehículos, nos cambiamos ahí a expensas de que todo mundo nos estése observando lo que nos estamos cambiando, ¿no? Entonces es muy penoso el fútbol barrial, ya que no hay fondos suficientes para estas circunstancias.
1: Muy bien, mi estimado don Raúl, te haberle tenido acá, muchas gracias. Esperemos se siga haciendo justicia y este trabajo tan venerado, este trabajo tan bonito que es trabajar en el fútbol y en el arbitraje, sea de muy buena manera. Muchas gracias por haberle tenido acá en la radio.
6: Sí, igual a ustedes, muchas gracias, que no sea la primera ni la última. Vamos, como dice el señor presidente, vamos a tener muchos ratos. Este momento son lamentables, pero después vamos a tener otro tipo de noticias positivas en el cual se van a desarrollar aquí en Tungurahua. Entonces igual nosotros estamos pensando desarrollar aquí un seminario con árbitros FIFA acá para que la colectividad también aprenda de reglamentación, ya que a veces los jugadores solo, no es por ofender, pero solo saben patear pelota y no saben de reglamentación. Hay muchos jugadores profesionales que inclusive se les ha hecho preguntas, les he hecho yo personalmente preguntas de reglamentación y la verdad que no saben. Aquí hubo hace un año que dicté una charla aquí en el Consejo Provincial y había árbitros mundialistas aquí en el cual no sabían de reglamentación, que a lo mejor en mi pensar yo decía sabemos solo patear pelota, pero de reglamentación no sabemos nada. Entonces les quedamos eternamente agradecidos y esperemos que el señor juez se pronuncie con la sentencia en firme, y ahí sí daremos una rueda de prensa para que se den cuenta que hay ley para los que los, disculpen el término, abusivos, que levantan la mano a los árbitros y piensan que no va a haber sentencia. En este caso vamos nosotros a esperar, creo que en esta semana ya debe estar la sentencia por escrito, y nosotros les daremos llegar una copia a ustedes para, o vendremos acá a la radio nuevamente, que por favor nos den un espacio con documentos en mano para que se dé cuenta la ciudadanía que no es fácil levantar la mano a un árbitro. Hoy se destruye la vida del señor solito por un momento de iras. Tiene claro que pagar 1 año 4 meses de prisión. Así apele, creo que primero Dios es el único que, ser supremo, el que va a juzgar a cada uno, y en este caso los errores que se va cometiendo en la vida se tiene que pagar. Y hoy el señor tiene que pagar una culpabilidad que por rato de iras o euforia cometió hace un año.
1: Muy bien. Estimado presidente don Diego Guaño, muchas gracias por haber estado con nosotros.
5: Gracias mejor a ustedes por esa gran apertura, ese carisma que han tenido ustedes con nuestra asociación. Y bueno, pues como lo dice Raúl, estaremos tal vez en algún otro momento y ya no estaremos hablando de esto, sino estaremos hablando es de otro tipo de cosas, ¿no? Como es la gran alegría del fútbol y el deporte ecuatoriano.
1: Muy bien, señores, volvemos por redes sociales del fútbol hoy con el Ponchito desde las 15:30. Mushugruna Sporting Club juega con Gualaceo. Y mañana estamos en vivo y en directo junto al representativo de Macará en Copa Ecuador. 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Volvemos con la información deportiva más adelante. Un abrazo para todos.

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0: Efectivamente, señores y señores, estamos en miércoles, mitad de semana. Como siempre, así con toda esa energía, con todo ese entusiasmo, arrancamos el estelar de las tardes.
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0: 508, edición número 508 de este miércoles 3 de junio, ¿sí? Sexto mes, tercer día del año 2026. Qué gusto, señores y señores, compartir con ustedes cada una de las ediciones. ¡Uy! Esta tarde tenemos una tarde increíble. Esta tarde la vamos a pasar definitivamente genial. ¿Estamos qué? A 8 días nada más ya de que arranque el Mundial. Todos con la espera, con esa intriga, con ese entusiasmo, pero por supuesto que sí. Y por supuesto, cuando vaya a jugar nuestra selección. ¡Uy, Dios mío! Todos ahí pendientes, ¿ah? ¿Eh? Así es que estamos a poco nada más de que arranque el Mundial. ¡Qué felicidad! Definitivamente que sí, ¿ah? A partir de este momento también habilitado nuestra línea de WhatsApp 096-2245-888. Por supuesto, también el personal, el 0987-62-1080. Me encanta cómo me llegan los mensajes, ¿verdad? Y son los que ustedes van programando, lo que van haciendo todo en la tarde. Definitivamente, son ustedes los conductores, definitivamente. Así como siempre lo hacemos. Qué gusto, mi nombre es José Luis Panimbosa. Ya saben que les acompaño hasta las 18 horas, 6 en punto de la tarde, en una programación increíble. Así es que, conectados a partir de este momento. Uy, así estamos. Súper chévere, ¿sí? 16:10. Buenas tardes. Bienvenidos. Bienvenidas todos.

Gracias siempre a los mensajes que me hacen llegar a través de nuestra línea de WhatsApp 096-2245-888. 38, nada más, ¿sí? Oigan, y les tengo un dato súper chévere para darles a conocer a ustedes en esta tarde. Les tengo una noticia bomba de último momento, pues, hablando sobre el cine y la nostalgia también. Y por eso está de fondo esto, ¿ah? Que nos toca el corazón a grandes y a chicos, pues se acaba de revelar detalles cruciales del regreso más esperado de Pixar. Es decir, Toy Story 5, que llega ya mismo a las salas de en este mes, ¿eh? Pero ojo con esta información que les tengo a ustedes en esta tarde. Que la trama viene con un giro súper actual y polémico. Pues esta vez, Woody, Buzz Lightyear y Jesse no se van a enfrentar a los juguetes malvados o a un camión de basura, así como antes se lo hacía. Su nuevo y más terrible enemigo es la tecnología. Sí, señores, efectivamente la tecnología. Pues la película va de cómo el chip de los juguetes se vuelve loco cuando descubren que sus niños ya no quieren agarrar un muñeco de plástico porque están completamente obsesionados y pegados a la pantalla de las tablets y de los celulares. Incluso se confirmó que la mismísima Taylor Swift ya unió el proyecto para interpretar la canción oficial de la película. Y es la que está sonando de fondo, lo que tienen a los fanáticos envueltos locos en todas las redes sociales, ¿sí? Aquí viene la... pues sí, yo digo, tal vez en este tema nos cae como anillo al dedo a todos. Pixar siempre ha venido a darnos buenas cosas, sobre todo lo que va haciendo en este tipo de películas, ¿sí? Pero ahora se metieron con el debate del siglo, es decir, con la tecnología. Ya lo verás, no terminarás. Yo ahí tal vez pregunto, tal vez estamos perdiendo la magia de la infancia por culpa tal vez de las pantallas, de la tecnología, de las redes sociales. Ya no solo los papás sufrimos también de todo lo que están haciendo los chicos en las pantallas, sino que miren, ahora también hasta en las tramas de las películas lo van a hacer eso. ¿Qué les parece? Tremendo esto, ¿sí? Tal vez se podría decir que se llama la atención o llama la atención esto, ¿sí? En una película animada. No verás, no terminarás. Yo soy tu amigo. ¿Será no? Bien. ¿Será que tal vez el vaquero de trapo que es bien. Y un guardia especial puede generar las batallas en el algoritmo del TikTok o de los videojuegos móviles? Todas estas cosas se pueden dar ahora con la tecnología. Hoy en la actualidad, todas estas cosas se pueden dar.

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1: 508 de esta mitad de semana, miércoles 3 de
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Y es tiempo de ese momento también de revisar un poco los mensajes que me van llegando a través del 0962-45888 y también al 0987-62-1080. Vamos a revisar un poquito los mensajes. Hola, dice, te saluda Gonzalo Mayorga desde Huachichico. Hola, Gonza. Hola, dice, estoy de fiesta. Buenas tardes, José. Qué buena música, como siempre, ¿sí? Miércoles de rock latino, de recuerdo, dice, por favor, ponme La Ingrata del Café Tacuba. Oye, si más no me equivoco, ya sonó esta en esta semana, ¿eh? Ya te vamos a buscar. Por favor, dice, ponme La Ingrata, ese ritmo noventero nos pone a saltar rato. Saludos desde Huachichico. Saludos, mi estimado Gonzo. Qué chévere, muchísimas gracias, ¿eh? Hola, Beatriz Lascano también dice, hola José, buenas tardes, excelente programa. Hoy quiero escuchar algo de rock también, dice, alternativo. Puede ser. Compláceme más bien con monitor de la banda. A ver, dice, monitor de la banda Bolobán, o Eres de Cabeta Cuba. Un abrazo enorme para la radio. Gracias. Beatriz, ya te voy a buscar. Ahora sí me cogiste de baja. No sé cuál es eso. Marjorie Freire. Hola, mi querísima Marjorie. Dice que nos escucha desde Pelileo. Saludos a la gente de Pelileo. Qué increíble. Buenas tardes. Dice, qué gusto saludarles. Por favor, ¿me podrías poner una canción súper chévere que quiero escuchar en esta tarde? Es Auto Rojo, de Vilma Palma de Vampiros. Saludos desde la hermosa Pelileo, la ciudad del Jim, dice aquí. Marjorie, un abrazo para ti, un besote. Qué gusto, ¿sí? Siempre estar compartiendo con ustedes a través así de los mensajes. Es increíble, ¿eh? Hay otros mensajes que me llegan, solo dicen, por favor, ponme la canción tal y nada más. Hola, dice, te saluda Elena Chicaiza. Sabes que te escucho desde Miñarica, José. Qué buena música que siempre pones todas las tardes. Por favor, ¿podrías complacerme con la canción de Duncan en algún lugar? Y si es posible, también Lobo Hombre en París de la Unión. Súper chévere. Sintonizando, dice, fuerte el volumen acá en Miñarica. Siempre te escucho. Increíble, qué chévere. Gracias, Elena. Un besote. Gracias por estar siempre en sintonía de la 94.9. Por acá tengo también otros mensajes de Edison Flores, dice, desde la Ciudadela Presidencial, más por acá arriba, ¿no? Me pide la canción de Johnny B. Good. La flaca, dice, sí, tal vez no sabes cuál es. Pero de la de Jarabe de Palo. Depende. Vamos a ver, ya te voy a buscar, ¿eh? Ya, Edison, ya te lo busco. Silvia Palacios también dice, miren desde dónde. Desde Totora. Hola, José Luis, buenas tardes. Para cerrar este buen bloque de música que lo estás poniendo en esta tarde, por favor, ¿me podrías complacer con la canción de Fito Páez, Mariposa Tricolor? Muy buena canción, esa. Es un clásico súper chévere de los 90. Dice, saludos a toda la gente que me conoce aquí en Totora. Soy Silvia Palacio. Silvia, qué chévere, ¿sí? Ahí ya. Saludo a todos los que están enganchados a la señal en Totora. Bueno, en los diferentes sectores. Estamos hablando de Pilla, Mocha, Quero, Ceballos, Quizapincha y entre todos los cantones también. Saludos a todos ustedes siempre, escuchando buena música, el estelar de las tardes de emociones, desde las 16 hasta las 18 horas. Programas en vivo siempre para ustedes, presentando algo súper diferente. Saludos también a los que se encuentran en este momento en sus locales, en sus trabajos. Chicos, ustedes están haciendo las actividades laborales. Recuerden que ya queda nada más y nada menos que 2 semanas de actividades, de clases. Así es que a sacarle todo el provecho en este tiempo que queda. Vamos a continuar. Esto también me solicitaron antesito que me pidan la de Auto Rojo de Vilma Palma. Por supuesto, mi querísima Betty, un saludo para ti también, que la pases súper bien en esta tarde, que disfrute siempre de la programación, el estelar de las tardes. Y claro,
Los que nos escuchan también a través de la www.estereofiestambato.com. Saludos a todos ustedes. Me están escuchando Estéreo Fiesta, una estación súper chévere, súper nítida, desde Ambato para todo el centro del país y en el mundo por la www.

Qué buena canción, definitivamente. Oigan, nos pone con un ánimo súper chévere en esta tarde, ¿ah? A cantar así a todo pulmón. Y miren, porque les tengo también otra de las noticias que en la actualidad, en este momento, justo hoy, 3 de junio del 2023, tiene a todos los fanáticos del cine con la boca abierta por lo que se va a presentar. Pues se acaba de confirmar un rumor que venía sonando ya fuerte en Hollywood, ¿sí? Pues Marvel Studios inicia oficialmente las conversaciones para traer de vuelta a Robert Downey Jr. a su universo cinematográfico, pero con un giro totalmente futurista y adaptado a nuestros tiempos. No va a venir no va a venir en su personaje de forma mágica, sino que regresará como una inteligencia artificial. Claro, si ahora estamos así, es decir, holográfica, que guiará a los nuevos superhéroes. Sí, efectivamente, pues la preventa de las primeras imágenes en estado digital ya colapsó la plataforma esta mañana mismo. El mundo entero está conmocionado con este regreso. Vamos a ver qué es lo que pasa. Sí, esto no, yo puedo decir que tal vez esto también nos está demostrando que el cine de hoy, en la actualidad, nadie muere para siempre. Si la tecnología está así al alcance, miren, de lo que nosotros estamos haciendo, y más aún con la inteligencia artificial, nos trae de vuelta a Tony Stark. ¿De qué manera? Con la inteligencia artificial, como les digo, ¿sí? Es una jugada maestra también en todo esto, pero también nos pone a pensar, ¿hasta qué punto de la tecnología va a reemplazar la necesidad de crear nuevos personajes y también las historias fantasmas de lo que antes nosotros teníamos? ¿Ah? ¿Cómo va a generar la tecnología en todo esto? Yo sé que a ustedes como fanáticos les encanta la tecnología, la nostalgia también que lleva las tramas de las películas. Y todo lo que da, de eso no hay duda, sí. Pero el debate está encendido hoy también en las redes sociales, según lo que les estaba revisando. Y de hecho esto es un homenaje espectacular, o tal vez la falta de creatividad en Hollywood. ¿Será así? ¿Será tal vez el homenaje o la falta de creatividad? Porque si nosotros nos vamos a lo que tiene que ver en la actualidad, la inteligencia artificial, la tecnología que ha aumentado y que sigue aumentando, eso sí va a seguir. Y va a seguir de una manera increíble, ¿eh? 16 horas con 48 minutos. Un sol increíble que está pegando a nuestra ciudad. Y así vamos a continuar con más en la programación esta mitad de semana, miércoles. Miércoles, señores.

0: tendría que decirle la señorita que estaba haciendo las pasantías aquí, ¿ah?
1: Nos rompe el corazón y nos complica la vida.
0: Así mismo, así mismo. Vamos a revisar un poco también nuevamente los mensajes que tenemos aquí que nos llegan a través de nuestra línea de WhatsApp 0962245888. Vea, por aquí tengo él. Hola, dice, te saluda Valeria Acosta. Dice Cachapamba. Qué chéverísimo, ¿sí? De todo lado está. Hola, José, buenas tardes. Qué buena programación, qué buena música, como siempre. Claro, por favor. ¿Podrías ponerme la canción? Dice, mis ojos lloran por ti, de Big Boy. Bueno, la canción comienza como algo romántica al inicio, ¿no? Después ya se va subiendo. Ya te la busco, ¿ya? Para recordar esos años dorados. Dice, saludos a todos la gente que trabaja en este momento conmigo y que estamos en mi empresa, acá en Cachapamba. Chévere, mi queridísima Valeria Costa y todo el personal que se encuentra ahí trabajando.

0: José, buenas tardes. Súbele el volumen a esto, por favor. Me gustaría escuchar en el muelle de San Blas de Maná. ¿Ya sonó algo de Maná?
1: No,
0: ayer. En el muelle de San Blas. Como que es algo más bajito. Y estamos con un clima bastante chévere. Pero bueno, ya te voy a colocar en el playlist. Muchas gracias, mi querísima Steffi, por comunicarte siempre. Vamos a ver los que me llegan al otro WhatsApp que termina en 1080. Lucía Ramos, desde la avenida Ceballos, desde el centro de la ciudad. Aquí caminando por el centro y escuchando la estación a través del aplicativo. Oh, ¡qué chévere! ¡Hola, Junior! Todos los días también la escuchamos a Junior. El lunes a viernes de 10 a 12 horas del mediodía. En un programa espectacular, todas las mañanas a mi manera, ¿sí? Por favor, dice... Querísima Lucía, dice, por favor, regálame la canción Mi Historia entre los dedos de Gianluca Grignani. ¿Qué te parece esa canción? Bueno, ya les digo, no estemos un poco románticos. Mejor pongámosle alegría en esta tarde, porque tenemos un sol súper chévere, ¿sí? Mauricio

Siempre me gusta escuchar la estación. De hecho, lo escucho todos los horarios, Jorge. Hoy que estamos en miércoles, me gustaría escuchar algo súper chévere. Algo súper chévere de Paulina Rubio. Uy, ya, no me dice nada, solo me manda así. Ya te voy a buscar algo súper chévere, ¿sí? Como les decía, la programación de la estación es increíble. De lunes a viernes tenemos noticias, deportes, musicales. Las noticias ya vienen a las 18 horas. Nuestros compañeros de síntesis informativa al día. Berito con Efraín, cargados de buena música. Es increíble siempre lo que ellos traen para ustedes, ¿verdad? Así es que no se desconocen siempre la señal de la 94.5 estéreo. Los deportes en la mañana desde las 8 hasta las 9. Carlitos Rojas con su equipo. Jairo Vidal de 9 a 10. Y también regresa Carlitos Rojas con todo su equipo deportivo a las 12 del mediodía. Luego del estelar de la mañana, a mi manera.

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0: por supuesto, complaciendo también en esta tarde a todos los que se comunican, sí. Y miren, otro dato que les tengo aquí es increíble. Todo lo que voy sacando para ustedes. Les tengo una mega noticia del entretenimiento que está rompiendo también las redes sociales.
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0: Vamos a ver. No pasa nada, no pasa nada, ¿sí?
2: 12 de la noche en La Habana, Cuba.
0: Y les decía esto, ¿sí?
3: 11 de la noche en San Salvador, El Salvador.
0: Vamos, vamos, vamos a detenerle esto por un momento y vamos a poner esto, ¿verdad? Porque les tengo este dato que quiero compartir con ustedes, algo que está pasando en este momento también en Hollywood. Hemos sacado así noticias solo del espectáculo, del cine. Y claro, porque se acaba de revelar los detalles oficiales de la nueva producción de ciencia ficción protagonizada por el queridísimo Keanu Reeves. ¿Saben quién es? Nuestro eterno Neo del Matrix y John Wick. Resulta pues que esta película no se va a filmar dentro de un estudio con las pantallas verdes o efectos digitales comunes como siempre se lo realiza. Se va a filmar directamente en el espacio exterior real. Miren eso, ¿ah? ¿Cuál será el costo? Hoy se confirmó que la productora cerró un acuerdo millonario, multimillonario, dice, con la empresa espacial SpaceX para llevar a Keanu Reeves y a un equipo reducido de filmación a la Estación Espacial Internacional durante 10 días. Miren ahí, justo lo que les decía, ¿sí? Pues el actor actualmente tiene 61 años de edad, pero se mantiene impecable, claro, sí, de verdad. Lleva 3 meses sometiéndose a un durísimo entrenamiento militar y de resistencia a la gravedad cero para poder soportar el viaje que tienen planificado. Miren, la ley que tiene que estar practicando, ¿no? La trama de la película va de un astronauta, o se va a referir a un astronauta que se queda varado en la órbita y tiene que sobrevivir solo. Lo más increíble del dato de hoy, señores y señores, es que el presupuesto se estima que cada minuto filmado en el espacio le cuesta a la producción cerca de $1,000,000. Miren, cada minuto le va a costar cerca de $1,000,000. Una completa locura que tiene a la industria del cine debatiendo si esto es el futuro del arte o es un exceso total. ¿Qué les parece, ya? Si antes definitivamente nos sorprendíamos de los efectos especiales de Avatar o tal vez de Star Wars, que se me ocurre en este momento nada más, pues imaginémonos lo que va a hacer ver a Keanu Reeves, es cierto, flotando de verdad directamente en el espacio, pues en la, con el fondo de la Tierra. O sea, es ver como una ventana, nada más, ¿sí? La verdad es que tal vez considero que Kenny es un tipazo, sí, definitivamente, es increíble. Uno de los actores más humildes y arriesgados también que existe en la actualidad en Hollywood. Y que, vean, a su edad, actualmente 61 años, se meta a hacer esta locura demostrando que no tiene límites, que él puede hacer lo que él quiere. Pero aquí viene también una de las preguntas para ustedes. ¿Ustedes creerían que vale la pena gastar más de $1,000,000, cientos de millones de dólares en este caso, y arriesgar la vida por un equipo en el espacio solo por el ego de decir, lo grabamos en la vida real en el espacio? ¿Creen que eso vale la pena? ¿O creen que el cine también ya necesitaba dar este próximo gran paso evolutivo? ¿Eh? Pues aquí la polémica está encendida hoy también en las redes sociales y esto es justo lo que les estoy sacando. Yo la verdad me muero de ganas por ver ese tráiler, ver qué es, cómo va a estar. Va a ser, definitivamente va a ser increíble ver eso, ¿sí? Así es que todos vamos a estar al pendiente de ver todo lo que va a pasar en el tráiler nada más. Y así vamos informándoles a ustedes en el mundo del cine. Ya vamos a ver el espectáculo, la farándula y todo lo que tenemos.
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Ya saben, 09622-45888. 0987-621080. Y siempre nos vamos así intercomunicando aquí. Juntos y hacemos cada uno de los programas súper chéveres. Y hoy en la edición número 508 de Emociones, así lo estamos pasando de una manera increíble. Les tengo datos. Uy. Pues miren, vamos a algo sobre el espectáculo, ¿sí? Resulta que la bellísima cantante británica Dua Lipa acaba de romper los corazones de millones de fanáticos al publicar las primeras fotos oficiales de lo que fue su boda civil secreta con el guapísimo, dice aquí mismo, sí, actor británico Colum Turner. Sí, señoras y señores, se casaron en el más absoluto secreto. La ceremonia se llevó a cabo en un espectacular y muy privada finca histórica en el campo inglés, lejos de los paparazzi. Hoy se revelaron detalles que tiene a los expertos de la moda de cabeza, pues Dua Lipa no usó el tradicional vestido en blanco pomposo, sino un espectacular diseño de alta costura minimalista color marfil de la casa Chanel, que según dicen los que saben al respecto, sí, costó esto una fortuna. Miren esto, ¿eh? A la fiesta solo asistieron cerca de 50 personas, entre ellos amigos muy íntimos de la industria como el cantante Elton John y la modelo Gabby Hallett. Pues en todo esto, lo más chévere de esto es que obligaron a todos los invitados a dejar sus teléfonos celulares encerrados en cajas de seguridad antes de entrar a la ceremonia para evitar filmación. ¡Qué manera, definitivamente, qué manera de hacer las cosas! En esos tiempos donde todo el mundo publica hasta lo que se come en las redes sociales, que una mega estrella mundial, en este caso como Dua Lipa, logre organizar definitivamente una boda secreta sin que se entere ningún periodista. Yo sí digo, esto sí es definitivamente para aplaudir y hasta de pie, claro, sí. Eso demuestra que cuando la gente quiere cuidar su vida privada, sí se lo puede hacer. Pues en redes sociales están inundadas hoy de felicitaciones, pero también de memes de corazones rotos hacia los fanáticos que guardaban la esperanza de conquistar a la bellísima Dua Lipa. Pero bueno, se ven radiantes y hacen una pareja espectacular. De hecho, yo estoy en este momento viendo la foto. Ahora le pregunto. Le pregunto a ustedes, ¿cuánto tiempo les durará esta luna de miel antes de que Dua Lipa regrese a los escenarios? ¿Cuánto tiempo les durará? Vamos a ver, obviamente que tampoco no se les está diciendo que ya al paso y ahí termina. No, no, no, para nada. Vamos a ver qué es lo que va a pasar. Y ahí seguirá todo, ¿sí? 17 horas con 23 minutos. Vamos a complacer a la Pauli mismo. Algo de Paulina Rubio. Y esto va para la Pauli, seguro que sí. 17:23. Una tarde súper chévere.

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La única estación que llega a tus sentidos y en todo momento, ¿sí? Gracias por permitirme también entrar en cada uno de ustedes. Quiero, vamos así a revisar nada más mientras preparamos. Vamos a revisar los mensajes de manera rápida, nada más. Gracias, mi queridísimo Gabriel. Gabriel Mendoza describe desde el sector de Atocha. Gracias, Gabriel. Qué chévere, siempre la sintonía, dice, es increíble. Santiago Freire. Oye, no sé si es el mismo Santiago, un amigo que tengo, ¿ya? Desde Huachichico, mi estimado Santiago, un fuerte abrazo. Mónica Flores también. Mónica Torres, perdón, desde el sector, dice que nos está escuchando. En Izamba, saludos a Mónica Torres, que también está. Cristina Altamirano, un chévere saludo también para ti, Cris, que espero la estés disfrutando y la pases súper bien también, ¿sí? Verónica Villasís también dice desde Atocha, Riverito, un fuerte abrazo. Mauri Garcés, desde Ingaurco. Paola Chicaiza, miren, está la Pau, está desde Santa Rosa, ¿sí? Hace rato ya le puse la canción que me solicitó. Súper chévere a todos ustedes que están en sintonía.

17:38. Así estamos compartiendo el estelar de las tardes de emociones. Hoy en su edición número 508. Compartiendo buena música y claro, con todos ustedes. Miren, yo también mensajeando, pero siempre de buena manera con los que están ahí, ¿no? Porque hoy nos metemos también ya de fondo lo que es la Copa del Mundo. Ya faltan nada más y nada menos que 8 días para que ruede el balón. Pues sí, el próximo jueves 11 de junio. Esta información va para Pavel, que decía, ¿cuándo inicia? Ahí está, el próximo jueves 11 de junio, los ojos del universo entero se posarán en el imponente Estadio Azteca de la Ciudad de México para escuchar el primer silbatazo inicial de este mundial histórico, con 48 equipos que van a participar. Miren eso, ¿ah? Un resumen de todo lo que va a ser, porque tenemos 3 países. Ahí vamos, ahí con eso, sí. 3 países sedes, Estados Unidos, México, Canadá, se unen para albergar a 104 partidos en total. Y de hecho se ha generado también un nuevo formato. Pasamos de los tradicionales 32 equipos a los 48 selecciones. Habrá 12 grupos de 4 equipos cada uno. Clasifican los 2 primeros y los 8 mejores terceros a una ronda de 18avos hacia la final. Más partidos, más drama también vamos a tener en todo esto, ¿sí? Pues aquí la gran duda: ver si Lionel Messi y Cristiano Ronaldo lograrán estirar su magia en lo que pinta para ser su última gran cita frente a la nueva generación. Porque ahí estarán también Mbappé, entre otros que sí son grandes jugadores. Vamos a ver también, analizar un poco sobre las entradas para el partido inaugural. Pues ir al partido inaugural en el Estadio Azteca este 11 de junio, donde jugará la selección de México. Ha sido una locura financiera, pues los precios en las plataformas oficiales de la FIFA. Y esto se dice que se dividieron en varias categorías. Categoría 4, las más económicas, es decir, detrás del arco. Empezaron bordeando más o menos el costo entre $120 y $150. Categoría 2 y 3, es decir, zona laterales altas, se cotizan entre las entradas entre $350 y $600. $600. Y la categoría 1, la mejor vista preferencial. Miran este, alzó los $1,200 del precio de la lista oficial. Con el dato que les estoy dando, sí, a solo una semana del partido, pues los boletos en el mercado de reventa ilegal, como les digo, están alcanzando cifras astronómicas, lo que hemos estado conversando, sí, llegando a vender de $3,000 a $7,000 la reventa. Miren esto, sí, los 48 selecciones ya están en la fase final de sus preparativos, y esta semana es el desembarco masivo, es decir, en sus respectivas sedes de concentración. Team Base Cups, la FIFA implementó un sistema donde los equipos se concentrarán en el mismo región donde jugarán. La fase de grupos, para evitar el desgaste del viaje también que quiere cada una de las selecciones que llegarán hacia los diferentes lugares donde van a jugar. Pues la selección que jugarán en la costa oeste, como es decir, en Los Ángeles y entre otras por allá, ya están instaladas en los hoteles de alta seguridad en California y en Columbus Británica. Pues los equipos del Grupo México, es decir, zona centro, han estado ya llegando entre ayer y el día de hoy en el centro alto rendimiento, ¿sí? Para las instalaciones de los clubes locales de la Ciudad de México. Y por supuesto, nuestra querida Tri, la selección ecuatoriana, ya se encuentra concentrada en suelo norteamericano, afinando también los últimos detalles tácticos en un ambiente en total hermetismo y con un sueño de hacer historia.
aquí viene todo lo que nosotros queremos. Qué locura que es esto. Cómo pasa el tiempo. Estamos a solo una semana de vivir el mundial más grande y ambicioso también de la historia de la humanidad. Pensar que pagar miles y miles de dólares por solo ver un partido de 90 minutos, eso es algo increíble, pero lo hacemos, sí, porque el gusto de estar ahí en un mundial, si cuando estamos en el estadio nomás cómo gritamos. Miren, estar en un mundial, ver esos 90 minutos de fútbol en la inauguración, nos parece una locura. Yo creo que a la mayoría, pero el fútbol es pasión. Hay gente que vende hasta otras cosas para poder estar ahí. Lo que sí me pone a pensar es que este nuevo formato de 48 equipos va a alargar bastante también. Pero bueno, ahí vamos a estar. Así es que adelante mi selección, adelante lo que nosotros queremos. Que vaya más allá. Uy, qué chévere que sería, ¿sí? Que vaya más allá mi selección. Y eso va a pasar. Ya van a ver, porque le tengo fe a los 11 chicos que van a estar en la cancha. Se viene el mundial, solo faltan nada más y nada menos que 8 días. Ya saben, soy José Luis. Les acompaño hasta las 18 horas. Nada más me queda 15 minutos.

le pone mucha energía en esta canción, pues. La canción Loca, lanzada de su álbum Sale del Sol, es una fusión súper pegajosa de merengue urbano y un pop latino, pues. La canción describe la adrenalina de un amor apasionado y liberador. Donde ella, Paulina Rubio mismo directamente, sí, prefiere ser esa loca con ese tigre y vivir la vida bajo sus propias reglas, sin importar el qué dirán de la sociedad o de un pretendiente aburrido.

0: Y esta es una de las canciones también de Karol G, súper chévere, ¿sí? Y esta salió en el año del 2019. Es un hip hop mundial del reggaetón melódico. Pues la canción describe el proceso de una mujer que está despechada. En Colombia, la palabra tusa significa despecho o tristeza por una ruptura amorosa. La letra narra cómo ella intenta salir de la fiesta con sus amigos para olvidar a su ex. Pero cuando suena una canción en especial, le invade la nostalgia, le da ese bajón y se pone a llorar por él. Aunque también Karol G no la compuso sola, se enamoró del tema de inmediato porque reflejaba una realidad universal. El duelo de una ruptura y el orgullo tal vez de herido, ¿sí? Pues Karol G la grabó para rendir un homenaje a la resiliencia femenina, mostrando que es normal sentirse vulnerable, llorar por un amor del pasado y al mismo tiempo salir, alejarte del apoyo de los amigos o de los que están también alrededor.
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0: y de Alex Intec. Bendito tu corazón. Esta fue lanzada en el año del 2004 como parte del álbum Mundo Libre. Bendito tu corazón es una canción que fusiona el pop rock con ritmos funk, vientos de bailables y también mucha frescura. Pues la letra es una declaración de amor, pero con un tono súper, súper alegre, juguetón y sobre todo súper agradable, ¿sí? Habla de la inmensa fortuna de haber encontrado a esa persona ideal que llegó a cambiar la vida. Gracias del silencio, por favor. A sacar las heridas del pasado y a llenarlo de luz también, ¿sí? Bendiciendo el momento exacto en el que sus caminos se cruzan. Pues Alex Intec lo compuso en una época de gran madurez personal y estabilidad emocional también que él estaba. Pues el artista quería alejarse de las típicas canciones pop o también de lo que siempre lo venía haciendo, ¿ah? Y en su lugar creó este tema que celebran el amor saludable, positivo y sobre todo muy optimista también. Y por eso sacó esta canción. Bendito tu corazón, una canción súper chévere que la veníamos escuchando hoy aquí en el Estelar de las Tardes de Emociones.
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0: Y ya estamos llegando al final de la edición, ya como nos dice nuestro compañero que tengo que entregarle antes. Con esto me despido, señoras y señores. Mi nombre es José Luis Panimbosa. Qué gusto haber compartido esta tarde con ustedes. Ya viene Síntesis Informativa al Día. En la edición número 508 está llegando a su final. Recuerden que la música y la buena compañía sigan siendo sus tardes de fiesta. Me despido, señoras y señores, hasta el día de mañana. Pásenla bien el resto de la tarde.

0: Y así llegamos al final de otra edición en Emociones 94.5. Gracias por acompañarnos en el estelar de las tardes.
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2: Saludos cordiales, una bienvenida, buenas tardes. Siempre es un gusto estar con ustedes a esta hora a través de Stereo Fiesta 94.5. Inmediatamente vamos a dar a conocer titulares a esta hora y hacen noticia a nivel del país, a nivel local, de la provincia, de la ciudad y el mundo en general.
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2: Atención, estos son los titulares en los temas nacionales. Los 8 cadáveres hallados en Babahoyo son de los jóvenes desaparecidos en Milagro, confirman familiares. En política, Alcaldía de Esmeralda señala que la detención de Villasís se debe a un contrato de la empresa Reiten con Petroecuador. Así también Novoa reducirá de 14 a 10 los ministerios para optimizar el gasto público. En temas de seguridad, estructura criminal habría lavado 15 millones de dólares en Esmeralda, según ministro John Reynolds. Y también Diana Jácome se defiende tras difusión de audio sobre presunto blindaje a Inés Manzano. En lo que tiene que ver a las notas internacionales, Trump sugiere que el alto al fuego sigue vigente tras los ataques iraníes. Y también Trump vuelve a marcar el rumbo de elecciones clave en América Latina. En lo que tiene que ver al ámbito local, el alza de pasajes es una bomba que nadie quiere enfrentar. Así también Pelileño alcanza el podio de Iberoamericano de Atletismo 2026, esto en Perú. De otro lado, los transportistas conducen a toda velocidad para recuperar lo perdido en las horas de paralización. Y estaremos con nuestros segmentos, La Verdad del Deporte, El Rincón de Vidal y también nuestro segmento de Síntesis con la Salud, así como también que celebramos el día de hoy. Señoras y señores, con esto inmediatamente iniciamos con el desarrollo de las noticias.
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2: Así es, nos vamos ya con las noticias de carácter local en síntesis informativa al día a través de Stereo Fiesta 94.5 y precisamente vamos a destacar algunas novedades que se han dado en lo que concierne a actividades y otros temas que se destacan precisamente. Vamos a escuchar entonces a la concejal Sandra Caiza, quien nos hace referencia a las actividades y labores que se vienen cumpliendo desde su trabajo que se realiza.
4: Buenos días, bueno, agradecer, pues gracias, estimado Efraín. Como usted ha sido testigo, pues del trabajo que realizamos nosotros como concejales, pues no es la función principal, es la de legislar y fiscalizar, pero muy, muy aparte de esto, pues Sandra Caiza, como una buena ciudadana y también conocedora de las grandes necesidades que tienen nuestros sectores rurales y urbanos marginales, siempre está acordándose de estas fechas importantes, ¿no? Como son el Día del Niño, Día de la Madre, Día del Padre, hoy pues igual Día de la Familia. Entonces sí, con mi equipo estamos organizando, aunque nosotros muy frecuentemente, aunque no sean esas fechas indicadas, igual junto con mis hijos para que conozcan las grandes necesidades que existen en las calles, en los semáforos. Hemos estado también recorriendo con el arrocito solidario, que lo llamamos también, conjuntamente con mis tres hijitos, salimos pues a las calles, a las plazas, a los mercados. Nos hemos aliado con un grupo de una fundación al rescate de alcohólicos anónimos. Entonces salimos una vez o dos veces al mes, salimos pues a repartir estos arrocitos desde las 8 de la mañana. Lógicamente me levanto a preparar 5:30 de la mañana, más o menos para 300-350 personas. Entonces, pero más bien agradecida con Dios, porque Dios nos ha brindado una buena salud, la economía, el amor de mi familia. Entonces yo creo que hay motivos suficientes para compartir, porque de hecho en la Biblia mismo enseña, ¿no?, a ser solidarios. Entonces, y más aún cuando te va bien en todo ámbito con la bendición de Dios, entonces esa es la reciprocidad que existe por nuestra parte.
2: ¿Cómo se focaliza este grupo de personas que requieren de este tipo de ayuda que se les da?
4: Bueno, nosotros salimos al azar, por ejemplo, las necesidades están siempre ahí, ¿no?
2: Sectores tenemos, específicos que se
4: tenemos rutas, arrancamos desde el de Mercado Simón Bolívar, ahí están, pues igual encontramos grupos de los hermanos, de, ya como digo, que han caído en el alcohol, en la drogadicción, que algunos nos comentan unas historias muy tristes, ¿no? Que no han comido 2 días, 3 días, cogen agradeciendo a Dios. Entonces eso, más que todo, también para hacer una siembra, decir a mis hijos que no tienen que estar hoy en día escogiendo esto no quiero, esto sí quiero, ¿no? Entonces hay gente que necesita. Entonces también una escuela, una enseñanza, como vuelvo y repito, para mis hijos. Luego del Simón Bolívar, pues bajamos al Mercado América, luego bajamos acá al Parque 12, del Parque 12 igual frente a la empresa eléctrica, nos concentramos también y luego finalizamos ya con los que si es que a veces se termina ya en el Parque 12 mismo, porque hay mucha gente que se acercan porque ya saben nuestro trabajo. Y entonces terminamos en la Plaza Primero de Mayo. Entonces ahí nos encontramos con personas igual que vienen del campo, personas comerciantes que igual, si es que no se vende, bueno, Sandra Caiza viene de plazas y mercados, ¿no? Y allí pues sabe que si es que no se vende, no se come. Entonces con todos esos conocimientos también salimos a repartir a las madres que vienen con sus pequeños. Bueno, los mayores como quiera podemos aguantarnos, ¿no? Pero recordar que cuando vendíamos en plazas en Quito, mi mamacita, que en paz descanse, nos sabía dar un buen camote con un fresco solo para que nos quede como haberlo hecho un buen chapo. Entonces recordar eso también hace recordar, pues, si hoy Dios te ha bendecido, pues nunca te olvides de dónde Dios te sacó. Entonces, eso, mi querido Efraín, ese es el único objetivo. Pero siempre lo hemos hecho, no solamente, bueno, algunos en redes sociales, siempre las personas cobardes nos están, pues, criticando, pero Dios sabe con qué corazón lo hacemos. Con esa paz, con esa tranquilidad, pues, seguimos aportando. Y hoy también con mi equipo de trabajo estamos pues viendo, organizando qué es lo que se puede dar por el mes de la familia.
2: El sentimiento es altruista y eso se lo hace de forma continua, es decir, no tiene un límite, un parámetro de fecha alguna, sino siempre se lo hará.
4: Sí, mientras Dios dé salud y vida, siempre hemos estado apareciendo, absolutamente siempre. Recién estaba pues haciendo un recorderis de lo que también con un fondo que nos envió desde Alemania en el último viaje, nosotros hicimos unos pequeños kits y eso pues se entregó en algunas parroquias, ¿no? Entonces, en inicio de clases, igual hoy por hoy tenemos ya algunos cuadernitos, gracias a la empresa Escribe, nos ha entregado cerca de 1,000 cuadernos, entonces igual ya tenemos embodegado y seguimos trabajando en lo que se pueda ayudar, ¿no? Mientras Dios dé salud y vida, entonces eso no nos limita, como vuelvo y repito, no es con un corazón de decir estoy de campaña, no. Sandra Caiza siempre ha estado ahí recordando las fechas muy importantes. Si tuviéramos un poco más, digo, ojalá pudiéramos entregar. Hay niños que se han quedado huérfanos, sin sus padres, no tienen un hogar, no tienen alimentación, viven comiendo día a día, recogiendo de los tachos de basura. Entonces, ¿cómo quisiéramos poder ayudar algo más, no? Entonces, bueno, Sandra Caiza más se ha enfocado también en el nivel de educación. Entonces nosotros cada mes igual educamos a los jóvenes que están en los cuartos, quintos, sextos cursos, invitamos a algunas parroquias para capacitar en tema de política, liderazgo, cómo podemos aprovechar esta inteligencia artificial, motivación. Entonces decir que Sandra Caiza también viene desde abajo y lo que uno tiene que tener es esa buena actitud, esa actitud positiva, entonces motivándole a los chicos, ¿no? También mi hijo estudia en Quito, en la Universidad de San Francisco, decir, mire, ¿qué les limita? Entonces él mismo tiene que hacer su desayuno, tiene que lavar su ropa, tiene que hacer todo porque vive solito allá en Quito, ¿no? Entonces enseñar con ejemplos, con testimonios vivos. Mi hijo igual perdió a su papá hace 6 años, pero sin embargo sigue siendo pues campeón sudamericano en el ámbito deportivo de CrossFit. Mi nena igual, mi hijo el pequeñito igual, está ahí constantemente en los scouts aprendiendo nuevas cosas y eso queremos motivar, plasmarlo a nuestra gente para que no sigamos siendo discriminados y humillados, ¿no? Hoy por hoy, entonces ojalá Dios quiera, eso hacemos en TC eventos también. Entonces seguimos de cualquier manera aportando con un granito de arena a la sociedad.
2: Muy gentil, muchas gracias, la ingeniera Sandra Caiza en Estereofista 94.5. Seguimos adelante a través de Stereo Fiesta 94.5, la hora 18:15, 18 horas con 15 minutos en síntesis al día. Revisando también las noticias en el ámbito local, la alza de pasajes es una bomba que nadie quiere enfrentar. El alza de el pasaje se ha convertido en una discusión política que causa polémica dentro del Consejo Municipal de Ambato. Así se vive el segundo día de paralización parcial de transporte urbano y rural. Ayer martes 2 de junio, hoy estamos en fecha 3, miércoles. En esta ocasión, alrededor de 300 agremiados y sus familias llegaron a las afueras del municipio con la finalidad de que el pleno del Consejo de la Administración Municipal les dé fechas en las que se vaya a dar la socialización de la ordenanza que trata el alza del pasaje, así como el segundo y definitivo debate en este tema se menciona. Bueno, este es un aspecto que realmente se tiene bastantes complicaciones, dado que no hay un entendimiento, no hay una disposición o resolución al respecto. 18:17, llegamos a ustedes gracias a la presentación del abogado Cristian Tipán y la abogada Raquel Moreno, que te solucionan trámites de carácter legal, alimentos, divorcios, régimen de visitas. 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A propósito, nuestro saludo muy cordial para el abogado Cristian Tipán y la abogada Raquel Moreno. Ellos están viniendo desde la ciudad de Baños de Agua Santa, con las bendiciones de la Virgencita y del Todopoderoso, pues que vengan tranquilitos manejando, escuchando Síntesis al Día en Estéreo Fiesta 94.5. 18:17, ya en lo que concierne a las noticias que nosotros tenemos la oportunidad, escucharemos en primera instancia a Vanessa Lozada, la viceprefecta de Tungurahua. Hoy precisamente se dio un tema, sobre todo en el aspecto de seguridad. Algunos detalles vamos a escuchar inmediatamente en este audio que lo compartimos con ustedes.
5: Caso de FES de la Cooperación Alemana. Quiero dar la bienvenida de manera muy cordial a nuestros queridos amigos de FES, que en esta mañana han viajado desde la ciudad de Quito para desarrollar este taller en conjunto con autoridades provinciales, cantonales, parroquiales y líderes ciudadanos que se dan cita en este espacio por un tema que nos convoca a todos, que es la seguridad ciudadana. Comentarles que como gobierno provincial de Tungurahua, nosotros en meses anteriores desarrollamos el plan de seguridad ciudadana y justamente contamos aquí también con el equipo técnico para poder aportar desde esta mirada institucional dentro de este taller, y consideramos que estas iniciativas que se realizan desde la cooperación, y sé que están recorriendo diferentes ciudades de todo el Ecuador, diferentes provincias, son nutritivas porque la seguridad nos atraviesa a todos y cada una de nuestras actividades, desde los espacios, desde la gobernabilidad, desde el ámbito privado también, cuando tenemos nuestros diferentes locales, emprendimientos, desde el espacio turístico también. Y bueno, creo que es un tema que atraviesa todas las actividades de nuestra cotidianidad. Y en ese sentido, estamos seguros de que después de este taller recibiremos estas iniciativas, propuestas, programaciones que ustedes tienen en mente, y como gobierno provincial el compromiso es que las mejores ideas, el consenso que tengamos como idea, podamos nosotros también irlo desarrollando en el camino, en el transcurso de este periodo, pero también del periodo que continúa con las autoridades que asuman estos espacios de elección popular. Así que quiero agradecer de manera muy especial a Naima Karov, quien realizó este contacto con nosotros, que es de Argentina, pero está trabajando en la cooperación alemana, y estoy segura que estos conocimientos que nos van a compartir en esta jornada van a ser de mucha utilidad para la provincia, sobre todo porque se construyen desde la base. Y bueno, ¿cómo elegimos a los actores ciudadanos que hoy nos acompañan? Quiero saludar de manera especial a las compañeras vicealcaldesas que nos acompañan de los diferentes cantones, a nuestras amigas también concejalas que están aquí presentes, al concejal también Alex Valladares de Ambato, a nuestras amigas reinas, queridas jóvenes líderes también de los diferentes territorios, nuestros representantes de la Federación de Artesanos, presidentes de los GATS parroquiales, tenemos nuestro querido amigo Pedro de Yanayacu también, y bueno, demás personas que se irán integrando, de Tisaleo a nuestra amiga comisaria, del Consejo Nacional para la Igualdad Intergeneracional. Todos son actoras y actores líderes de algunos espacios, y también a los representantes de la sociedad civil, en este caso del colectivo, por ejemplo, Ana de Peralta, de Plan Ciudad, que están construyendo una iniciativa también, mi estimado Francisco, a través de talleres y voces ciudadanas. Y creo que estos espacios son los que nos permiten en esta jornada estar aquí el día de hoy representando a un grupo y transmitiendo esta voz de estas necesidades de seguridad que tenemos. y así también a los representantes de los grupos prioritarios de la provincia, como los adultos mayores, querido Pepito, y de los colectivos barriales como Ambato Unido y Solidar. Va a ser difícil saludar a todos, pero en el transcurso de la jornada nos vamos a ir conociendo, y creo que estos espacios en donde se reúnen a diferentes líderes, no solo del Cantón Ambato o de la urbanidad, sino de la provincia, son efectivos para escuchar las voces de todos, desde la zona urbana, desde la zona rural, desde el espacio público, desde el espacio privado, y construir de manera conjunta estas propuestas de la seguridad ciudadana, sobre todo considerando la afectación muy probablemente y con más incidencia en los grupos de atención prioritaria, que es en donde podemos verlos muchas veces en los niños, en los jóvenes, cómo afecta la seguridad. Y en este marco agradecer también a los medios de comunicación que nos acompañan en esta mañana y que siempre tienen esta predisposición de compartir las diferentes iniciativas que se gestionan desde el gobierno provincial, con el apoyo en el día de hoy de la gobernación de Tungurahua y también del espacio de participación ciudadana enmarcados en los parlamentos Agua, Gente y Trabajo, que es el modelo de gestión provincial. Así que gracias a todos por hacerse un tiempo para estar aquí y para, con sus ideas y su generosidad al compartirlas también, poder construir una hoja de ruta colectiva para la provincia de Tungurahua y un documento que sea útil para todos y cada uno de los ciudadanos, no solo de la actualidad, sino también pensando sobre todo en los niños y jóvenes que posteriormente también tendrán que enfrentarse a estas situaciones, o dicho sea de paso, ya lo están haciendo. Estuvimos presentes en la presentación del documento que se generó desde el Observatorio de la Niñez, el Observatorio Nacional de la Niñez, liderado por algunas organizaciones no gubernamentales, y veíamos cifras alarmantes de cómo está afectando la inseguridad, por ejemplo, hoy a nuestros niños y jóvenes. Ejemplo de ello, y dicho sea de paso, en el marco de esta semana que se conmemoró el Día del Niño, que hoy en día son quienes están siendo mayormente reclutados por las bandas criminales, ¿no? Entonces, que resulta atractivo ser parte de estos espacios delictivos por esta falta de oportunidades que muchas veces encuentran dentro de sus propios espacios. Entonces creemos que todos estamos inmersos y que vamos desde estos espacios a generar estas propuestas que van a beneficiar a la provincia de Tungurahua, con una situación que nos atraviesa a todos. Así que gracias por estar aquí y auguramos que sea una mañana muy provechosa para todos nosotros.
2: La viceprefecta de Tungurahua, Vanessa Lozada, a quien escuchábamos desde el Fiesta 94.5 en Síntesis al Día. Vamos a continuar con más noticias en breve. 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
2: Sí, señor, vamos a continuar con más noticias locales al día en Estéreo Fiesta 94.5. Y destacamos inmediatamente que en nuestra ciudad transportistas conducen a toda velocidad para recuperar lo perdido en las horas de paralización. Los usuarios de los buses de Ambato denuncian que los conductores conducen a altas velocidades para intentar recuperar las horas que no trabajan por la paralización del servicio. Indignación y temor, eso es lo que sienten los usuarios del transporte público en nuestra ciudad. Los pasajeros de diversas líneas urbanas e interparroquiales denunciaron de irresponsable y peligrosa la forma de manejar de los conductores que exceden los límites de velocidad permitidos con el único objetivo de recuperar las horas que no están trabajando de 8 a 14 horas por su medida de racionalizar el servicio. Según mencionaron, esto hace que los choferes vayan a las carreras por intentar cubrir en algo los ingresos del día, se señala. De lo que podemos conocer, uno de los afectados fue Héctor Supe, quien además es dirigente barrial. Dijo que por poco fue atropellado por dos buses que se disputaban el carril en la avenida Bolivariana, por lo que calificó de irresponsables a los conductores. Situaciones como estas que se viven lastimosamente por este tema que ya va tomando cuerpo de a poco, dado que se dice que se tardará en tomar decisiones. 18:29, dentro de las noticias locales también destacamos lo que señala al respecto en su análisis el abogado Mario Roballo Cárdenas.
3: Sí, un saludo a la ciudad, a la provincia, a ustedes que siempre están pendientes de la información. Verdaderamente es lamentable la actitud del gremio del transporte público en el Cantón Ambato, puesto que en cada periodo municipal están solicitando el incremento de pasajes. Lo hicieron en el periodo de Callejas, lo hicieron en el periodo de Amoroso. En el periodo del doctor Javier Altamirano no se incrementó los pasajes, el valor de los pasajes. Y ahora en el periodo de la señora Diana Caiza están a punto de lograr el incremento de pasajes. ¿Bajo qué argumento? De que es un sector de la economía que está sufriendo el costo de los repuestos, de los insumos, de los combustibles. Y ese es el argumento para solicitar una revalorización del pasaje. Lo que no es justo y no está apegado a la realidad, porque hay muchos sectores económicos del Cantón Ambato que tienen que ser en algo atendidos por la municipalidad y nunca lo son. Y ahí está, por ejemplo, el mismo sector del comercio, que teniendo mercados vemos nosotros cómo cada vez y cuando se encuentran estos abandonados, no se les toma en serio los reclamos de los comerciantes, no se les ayuda revisando las tarifas de los arriendos, de los cánones, de los servicios que se les están cobrando en los mercados. Pero en el tema del transporte público sí está el Consejo Municipal muy atento para en cada periodo municipal incrementar el valor de los pasajes, y esto debe ser ya verdaderamente un abuso de parte de este gremio que tiene que ser sancionado por la municipalidad. Y de hecho, el artículo 346 del Código Orgánico Integral Penal sanciona con una pena de 1 a 3 años a las personas que paralizan el servicio de transporte.
2: Están demandados los dirigentes, ¿no? ¿Eso es justo a su criterio?
3: Es legal y necesario, porque si no se pone una enmienda, van a seguir con el periodo administrativo municipal que viene, nuevamente con la intención de que se les suba los pasajes. Y así va a ser cada periodo, como han venido haciendo durante este siglo, la solicitud de incremento de pasajes, bajo la misma tesis de que no tienen respuesta económica, de que no tienen cómo cubrir los gastos de los combustibles. Cualquier argumento va a ser el empleo y la necesidad de ellos para pedir la revalorización de pasajes, y esto no es justo para una ciudad como Ambato, que trata de hacer

0: las cosas bien, que no es grande su territorio, ya que es muy pequeño la circulación de un punto a otro punto, y los recorridos verdaderamente si se cautizan es porque hay una mala administración municipal en cuanto al transporte, porque vemos nosotros que el tráfico se ha centrado en el centro de la ciudad y no hay alternativas viales que solucionen la agilidad del transporte público en nuestro cantón.
1: Que nos corresponde a los mateños, al común, frente a toda esta panorámica. Esperar es que se tome una decisión, cruzarnos de brazos. ¿Cuál sería su mensaje como ex concejal de Ambato en este sentido?
0: Evidentemente, los ambateños tienen que estar muy atentos a la resolución que se vaya a adoptar por el Consejo Cantonal, porque no es posible que estas personas, luego de incrementar el valor de los pasajes,
1: Sí,
0: vengan
1: Daniel.
0: con toda la cara lavada a pedir que voten por ellos nuevamente. Si demuestran que son ineficientes, que son unas personas que no pueden cumplir con cabalidad y responsabilidad este encargo de representar al Cantón Ambato, no pueden venir ahora nuevamente a solicitar que se les reelija o que se les designe como de la función que ocupan ahora otra, cuando no han cumplido con mucha comprensión de la realidad de los ambateños su trabajo.
1: Muy gentil, muchas gracias. Ha sido el abogado Mario Roballo Cárdenas a través de Estereo Fiesta 94.5. Estamos ya en la hora 18 con 33 minutos, hora 18 con 33 minutos en síntesis informativa al día. 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Ahora es momento de los temas, ¿no?, que tienen que ver con la salud.
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1: Así es, y como cada oportunidad que tenemos, buscamos, ¿no?, el diálogo, la orientación de los temas de la salud, esta vez con la doctora Mary Guerrero, como siempre, a quien saludamos atenta y cordialmente. A la doctora Mary Guerrero, sexóloga. Ella es un médico profesional que conoce muchas aristas. Y precisamente le consultábamos algunos aspectos como de los temas que se van poniendo de moda en cuanto tiene que ver a virus, a temas que nos afectan de forma colectiva. Y precisamente le habíamos consultado a qué se refiere, qué entendemos y qué es lo que está sucediendo con el tema del hantavirus. Enseguida, doctora, qué gusto, bienvenida, buenas tardes.
3: Antes, muchísimas gracias, señor Tustón, por la invitación. Un saludo cordial a toda la importante audiencia que ustedes tienen. Esto del hantavirus realmente es un problema grave que se apareció en un barco. Este barco estaba desplazando gente de varios países en un crucero que estaban por alta mar, ¿no es cierto? Entonces, el rato que este barco está ahí, tiene el problema con una persona que comienza con dificultad respiratoria. Esta dificultad respiratoria le pone en malas condiciones. El médico de los barcos tienen pues su médico, el médico le atiende, pero el paciente no logra salir de este problema respiratorio y muere. Él estuvo con su esposa. Entonces la esposa pide que lleguen a un lugar de destino, ellos se bajan de ahí y de ahí comienza el cuadro a multiplicarse, digamos así, porque van como 15 países, van quedándose la gente y van bajando del avión, pero probablemente estuvieron en el mismo ambiente contaminado donde estuvo la persona que murió. Entonces no sabían exactamente cuál era la razón hasta que logran descubrir que la causa por la cual este paciente más los otros que aparecieron al quedarse en varios países eran personas que tenían problemas respiratorios, comienzan a investigar y ver qué es lo que pasaba. Las otras personas se les encuentran que deben quedarse dentro del barco, porque el momento que demuestran que es un problema respiratorio con consecuencias de multiplicación por la cercanía, por la convivencia con otras personas, ¿qué es lo que ocurre? Que encuentran que esto se provocó por la presencia de las ratas. Las ratas estaban contaminadas, las ratas orinan, dejan las heces, y eso hace que esta orina de las ratas en las bodegas y todo, lamentablemente se elevaron, digamos así, los virus a través del aire, del viento que está en circulación, porque probablemente cogieron y barrieron los espacios, y el momento que comienzan a barrer, ese momento obviamente ese polvillo se levanta y usted respira eso y se contamina. Entonces la sugerencia es que, como es un virus nuevo, lamentablemente no tenemos la posibilidad de manejarle de manera adecuada, digamos así. Al no poder manejarle de manera adecuada, es un virus, los virus no pueden ser destruidos, digamos así, con antibióticos ni con otra medicación. Entonces, eso significa que lamentablemente la persona tiene que ser sometida a un cuadro de inspección, separarle, ponerle en aislamiento para poder manejar los signos y los síntomas que aparecen, pero no es que digamos que tengo un medicamento y con esa medicación le voy a matar. Entonces, eso es lo que lamentablemente... Lo que nosotros tenemos que entender es que la presencia de las ratas hace que la enfermedad aparezca. Y si la enfermedad aparece, ¿qué es lo que tenemos que hacer? Mejorar de manera extraordinaria la parte de la higiene. Y si alguien sabe que dentro de su hogar o en las cercanías están rondando estos animales que en todas partes hay, lo que se tiene que hacer es desaparecerles. Y si hemos visto que hay presencia de ratas, no se aconseja que no se barra, sino que tiene que haber un paño húmedo para cubrir todo el área y de esa manera limpiar y desinfectar el piso, para evitar que ese polvo se levante y la persona tenga que ser contaminada por la respiración que hace de ese aire contaminado. Entonces, lamentablemente, ahora no sabemos quiénes están enfermos, quiénes son portadores, de qué países exactamente fueron. Se ofreció en España ir a un lugar para que el barco esté ahí mientras las personas están en cuarentena, pero lamentablemente no sabemos qué es lo que está pasando con el resto de las personas, los que bajaron en otros países. Entonces, estamos preocupados aquí en el Ecuador porque, por ejemplo, si hablamos de Guayaquil, Guayaquil está inundado de ratas en este momento. Uh-huh. Hay una situación de higiene bastante dramática. Y el problema que tenemos es que usted sabe que como zona central del país, nosotros hacemos una provisión de alimentos hacia la costa. Uh-huh. Y hay ese intercambio permanente, todos los días, todo el tiempo está la gente viajando y probablemente puede haber algún problema de riesgo por esa razón. Entonces, lo que necesitamos es que tomemos las medidas y, como digo, si es que sabemos que hay ratas o hay alguna contaminación, porque la rata deja el momento que orina, deja un olor especial bastante pútrido, bastante fuerte. Eso necesitamos desinfectar, y la desinfección tiene que ser con soluciones líquidas para evitar la elevación de estos polvos que están en el espacio.
1: En todo caso, para estar bajo vigilancia, siempre es necesaria la consulta de un profesional de la medicina.
3: Es importante que no nos automediquemos. Mire, ahora estamos con un cambio dramático de temperatura y estamos con la presencia del Niño, que dice que va a generar un cambio tan drástico que no se ha visto en 50 años. Entonces vamos a tener temperaturas altas que oscilan con vientos de gran intensidad, más los fríos intensos. Estos cambios dramáticos lo único que genera es la presencia de gérmenes que están en el ambiente y que viven a lo mejor en un ambiente cálido. Pero el momento que entra una corriente fría, pues ese cambio brusco hace que el germen se vuelva agresivo, y esa agresión es la que hace que nos enfermemos. Estamos nuevamente con una tasa muy alta de enfermedades respiratorias en este tiempo. Estamos con neumonías, con bronquitis, con problemas gripales.
1: en las cárceles?
3: Bueno, la tuberculosis es otra cosa. La tuberculosis está provocada por el bacilo de Koch. El bacilo de Koch es un germen que entra también por la vía respiratoria, pero lo que nos estamos refiriendo acá son enfermedades virales. Las enfermedades virales no tienen tratamiento. Hay que esperar, corregir los síntomas que le da la fiebre, que le da la tos, que le da dolor del cuerpo y etcétera. Ahí uno tiene que tratar el síntoma. Pero si ya esa infección viral pasó de cierto tiempo y se complica y se hace una enfermedad bacteriana, entonces tenemos que aplicar un tratamiento. Pero ahí estamos en el peligro, que la gente va a las farmacias, se automedica 2-3 pastillas y el problema se queda. En el caso de la tuberculosis es completamente diferente. ¿Por qué? Porque en el país tenemos la costumbre, digamos así, de vacunarle al niño a los 8 primeros días de nacidos. El niño ya tiene que estar vacunado con la vacuna de la BCG. Esta vacuna le da una protección de por vida, pero una persona que no está vacunada lamentablemente está expuesta. ¿Y cómo está expuesto? Pues a eso se suma a que tiene una mala nutrición, tiene una condición de vida de hacinamiento, que viven muchas personas en un solo espacio, que si usted está, por ejemplo, usted no fue vacunado y usted está en un grupo de riesgo, en ese grupo de riesgo usted probablemente encontró a alguien que tosía, y la gente suele toser. El rato que tose, bota unas gotas de saliva que se llama flúger, y en este flúger puede estar viajando el bacilo de Koch, y si usted respira en ese ambiente contaminado, usted está ingresándole al bacilo de Koch a sus pulmones. Para que a usted le dé síntomas, usted probablemente hace cuadros gripales, hace tos, y son cuadros repetitivos de tos, toma los jarabes, toma pastillas y no mejora. Probablemente usted está con el bacilo de Koch dentro de usted. Como usted probablemente no lo logra identificar esto a largo plazo, ¿qué es lo que va a generar? Va a generar cavidades dentro del pulmón. Es como que el bacilo de Koch se come al pulmón y le deja huecos, le deja espacios en los cuales va generando problemas cada vez más graves, y la persona tose. Y el momento que la persona tose, pues bota sangre. Ahí está el riesgo.
1: Para todo esto siempre es importante acudir y realizar una consulta. 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
1: ¿A través de las redes cómo estamos?
3: A través de las redes como doctora sexología clínica.
1: Qué gusto, doctora, haber recibido esta sugerencia, esta orientación en temas médicos. A través de Estéreo Fiesta 94.5 hemos presentado Síntesis con la Salud.
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0: Bueno, ya estamos en otro de los segmentos, ¿no? Estábamos extrañando, me dicen, el segmento. ¿Qué celebramos el día de hoy? Claro, lo que celebramos el día de hoy, miércoles 3 de junio del año 2026, es que la Iglesia Católica celebra principalmente a San Carlos Langua y sus compañeros mártires, junto con Santa Cleotilde, San Cecilio, San Juan 23, San Lifardo, Santa Oliva, San Divino y San Morando. A nivel mundial y cultural se conmemoran diversas efemérides destacadas. Hablamos, por ejemplo, del Día Mundial de la Bicicleta, proclamado por la UNE para promover el transporte sostenible. También hablamos del Día Internacional del Sommerfeld, reconociendo a los expertos en vinos y bebidas. También el Día Nacional del Tenis, esto en España, coincidiendo con el cumpleaños de Rafael Nadal. Otro aniversario del nacimiento de Manuel Belgrano en 1770, creador de la bandera argentina. Y también Día del Chimborazo y Día Mundial del Pie Equino Varo. Históricamente, esta fecha también marca eventos como la coronación de Luis XIV en Francia de, en 1654 y la firma del Tratado de Lima entre Perú y Chile en el año 1929. ¿Qué tal? ¿Qué te parece? Situaciones como estas que descubrimos en nuestro segmento que celebramos el día de hoy. 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Vamos de inmediato ya con el último de los segmentos y claro, lo vamos a realizar inmediatamente, siempre agradeciendo la gentileza de nuestros patrocinadores. 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A propósito, siempre nuestro saludo muy afectuoso, nuestro saludo cordial, que siempre estén viajando en compañía del Todopoderoso, ¿no? De Baños me decía que viene, así es que la Virgencita también les acompañe en este retorno a nuestra ciudad de Ambato. 18:53.
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0: Y vamos de inmediato ya con las noticias de carácter nacional e internacional. En breve, en síntesis informativa al día a través de Estéreo Fiesta. 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Presentamos en breve las noticias de carácter nacional. La atención, damos a conocer algunos detalles. Los 8 cadáveres hallados en Babahoyo son los de los jóvenes desaparecidos en Milagro, confirman familiares. Los 8 cuerpos dentro de sacos que fueron hallados esta mañana en una zona rural de Babahoyo, provincia de Los Ríos, son de 8 jóvenes oriundos de la T de Daule que desaparecieron el fin de semana en Milagro, confirmaron sus familiares. El reconocimiento se produjo esta tarde en el Centro Forense de Guayaquil. Los cadáveres de los jóvenes de entre 15 y 31 años fueron encontrados apilados uno sobre otro en el recinto de Las Cañitas de la vía Juján-Babahoyo. Junto a ellos se halló un cartel con un mensaje escrito que se atribuye a bandas criminales. Vaya, cómo está la situación, ¿no? Terrible. A la alcaldía de Esmeralda se señala que la detención de Villasí se debe a un contrato de la empresa Reiten con Petro Ecuador. La alcaldía de Esmeraldas aseguró que la detención del alcalde Vico Villasís está relacionada con una investigación sobre un contrato suscrito entre la empresa Reiten y Petroecuador. A través de un comunicado, el municipio señaló que el burgomaestre desde el inicio de la investigación ha comparecido y continuará compareciendo ante las instancias competentes con absoluto respeto al ordenamiento jurídico. Además, indicó que quienes conocen a Villasís lo reconocen como una persona honorable. Noticias en breve a nivel nacional. En la política, Noboa reducirá de 14 a 10 los ministerios para optimizar el gasto público. El presidente de la República, Daniel Noboa, anunció hoy miércoles 3 de junio que su gobierno reducirá el número de ministerios de 14 a 10 como parte de una estrategia para optimizar el gasto público. Durante una entrevista en Manta, el mandatario señaló que la reestructuración también implicará una mayor asignación de responsabilidades a los titulares de cada cartera de Estado. Y en lo internacional, la Cámara aprueba limitar los poderes de guerra de Trump en Irán. Atención a este dato que le damos a conocer. Inmediatamente destacamos lo que se señala, que las cámaras de representantes aprobó una resolución el miércoles para limitar los poderes de guerra del presidente Donald Trump en Irán, un reproche significativo al mandatario y a su manejo del conflicto. Señoras y señores, llegamos a la parte final de la presente entrega informativa. Como siempre, gracias por su gentil sintonía y la invitación es para que nos acompañen mañana, ¿no? A partir de la hora 18, no, mañana tenemos fútbol. A propósito, van a estar los compañeros de las Voces del Deporte narrando y dando a conocer detalles del Macaracito. Mañana juega la Celeste, ¿no? Así es que si usted es macareño, si es del corazón celeste, mañana disfrutaremos del fútbol en Radio Estéreo Fiesta. Así es que mañana no estaremos a propósito al aire en Síntesis al Día, pero sí estaremos con nuestros gentiles patrocinadores dando a conocer todo lo que ellos quieren hacer saber. Así es que Dios mediante, más bien estaremos del día viernes ya, ¿no? Ya estamos el día viernes en visitando los cantones de Tungurahua, este espacio muy especial que lo hacemos todos los viernes de 18 a 19 horas. A nombre de nuestra directora de noticias, la doctora Verónica Flores Mejía, desde su amigo servidor Efraín Tustón, con la supervisión de nuestro principal, el arquitecto Guido Naranjo Jr. y nuestro productor, el señor Abraham González, les decimos, estaremos el viernes con más noticias a la hora 18. Que tengan una feliz noche y sigan en la sintonía de Estéreo Fiesta.
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